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0: vino, ¿cuándo me va a pagar de esas bielas que me fue fiando el otro día borracho? Venga, vaya llevándose su anillo, Dios que mío. No ha sido de oro.
1: Ah, sí, sí. Ay, Dios mío. Y yo sigo con mi mente limpia, pura, casta y virginal. ¿Cómo así?
2: ¿Cómo así? Virginal, sobre todo.
1: Mi vecina.
0: ¿Qué dice la vecina?
1: Me decía, vecino, ¿cuántos mañaneros se pega usted todos los días? ¿Y qué le dices tú? Yo creía que el mañanero era el café con pan, pues.
0: No.
1: Yo le decía hasta tres en la mañana. Tres
0: pancitos.
1: Tres. Y la vieja me veía con unos ojos de amor.
2: Qué ingenuo.
1: Yo no sabía qué cosa era el mañanero.
0: Tiene que la edad indicarle más, por favor. Mañana traigo un pizarrón y empezamos a graficarle muchas cosas al bolito.
2: Pero lo podemos practicar sin pizarrón también.
0: También. Bien esa Dani.
1: Sí, y yo ya le dije a mi mujer, si la Dani me enseña, no te vas a poner brava, ¿verdad?
0: Es buena profesora.
1: Porque las dos subieron al mismo camión.
0: Claro.
2: Al tráiler sería.
1: Pero si quieres subir, condenada.
2: Al tractor.
0: A esa bañera. A esa bañera. Oye, y hablando de la tienda, ¿no? Siempre se paga las cuentas. Claro. Y hay vecinas que dicen, venga, a retirar su anillo, que no ha sido de oro.
2: Venga, a ver la cédula.
0: ¿Y usted alguna vez ha empeñado el anillo o ha dado el anillo por algún producto?
2: Nunca he pagado.
0: Ah, qué bien.
2: He tenido platita, dinerito para pagar en las tiendas.
0: Ah, nunca he dado el anillo a cambio de algo.
1: ¿Y la cédula?
2: Nunca. Pero sí tengo amigos, amigas que han hecho eso.
0: Que sí dejan el anillo.
2: Claro, dejan
1: el anillo. Bueno, yo supe que usted tenía una tienda.
2: Sí,
1: tuvo.
2: Hace tiempo.
1: Tuvo una tienda. Y dígame la verdad, ¿le dejaron alguna vez el anillo empeñado?
2: Bueno, siempre me fiaban, pero sí me pagaban.
0: Sí. ¿Cuántos anillos ha visto usted?
2: Muchos.
0: Sí.
2: Pero más que tienda, era cantina.
1: ¿Y cédula? ¿Le dejaron la cédula alguna vez?
2: Creo que una vez, sí. Pero es que cuando ya se tiene confianza, los veces uno también ya le fía, pues.
1: Ya,
2: de buena gente.
0: Solo que esas cédulas son diferentes. Es que en redes son full filtros. Vas a ver la cédula. Ya ni le reconoces.
1: Dios mío. No, más bonito se le ve el sello del pulgar que la foto.
0: Que la foto, en verdad. Tapa la cara, dice ya. Reconozca, sí soy. Bueno, compañeros, tenemos que irnos. Mañana retornamos por esta época, por esta temporada. Estaré pues acompañándoles desde las 5 de la tarde. Gracias, compañero Bolívar Calderón, el Bolito.
1: Así es, señores, nos vemos el día de mañana. Si Dios lo permite, que la pasen súper bien. Mi nombre, nunca lo olviden, Bolívar Calderón. Y como siempre les digo, que Dios y la Santísima Virgen del Cisne nos siga cubriendo con su sagrado manto. ¡Sua, que les pique el pavo!
0: Gracias también a la bella Dani Tefita. Muchas gracias, Dani.
2: Oigan, saludos para el Inge. ¿Cómo es? Danilo. Para el Inge Danilo.
1: El ingeniero.
0: Danilo. No le reconocen.
2: Quintuña.
1: El oso Yogi, hombre. El oso Yogi.
3: Es que estaba panzón.
2: Nadie le para bola al osito Yogi con ese nombre.
0: Es que está como ingeniero, pues.
2: Como ingeniero.
1: Claro. No, ahora muy se ingeniero. Puso ingeniero para que digan, voy a comprar los dulces donde el ingeniero.
0: Es que, y es nombre, mijo.
1: Claro.
0: Ingeniero del dulce.
1: ¿Qué? Ahí donde Mami Mila.
0: Cualquiera.
1: Las del humilde en el mercado 12 de abril.
2: Y el ingeniero me está debiendo dulces, ¿ah?
0: ¿En serio?
1: Ah, caramba, el muy ingeniero con deudas. Sí.
0: Espere hasta Navidad, ahí viene el dulce Jesús mío, dice. Bueno, compañeros,
2: nos vamos.
0: Gracias, Dani.
2: Gracias, mi gente linda. Mañana estaremos a las 17 horas. Una bonita noche y que cene rico. Hasta el día de mañana.
0: Hasta mañana, señoras y señores. Gracias a nuestro DJ, Gabriel Lucho, DJ Iván, que nos va a acompañar también en esta época. Muchas gracias. Ya nos enlazamos directamente. ¿Desde dónde? Desde el Mundialito de los Pobres. Mientras tanto, le dejamos con buena música aquí en La Chismosa. 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
1: Saludos, amigos, un abrazo gigante, sí, señor. Estamos aquí enlazados desde el Coliseo Mayor Jefferson Pérez. Un abrazo y un saludo para cada uno de ustedes. Sí, un gusto saludarles aquí una vez más en la transmisión de La Chismosa. Saludos cordiales para cada uno de ustedes. Bienvenidos, bienvenidas a disfrutar de esta jornada más del Mundialito de los Pobres. Tenemos por ahí, me parece, algún desperfecto. Si estamos bien, me confirma, por favor, la gente que está en cabina también. Saludos al señor Gabriel Lucho DJ, al señor Bolívar Calderón, están por allá en cabina también, dándonos una manita. Y por supuesto, me confirman si estamos con algún ruido, me parece que estamos con algo por acá, pero bueno, en todo caso, señoras y señores, aquí estamos a través de La Chismosa, somos La Trinca.
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1: Bueno, señoras y señores, arrancamos a ritmo de jueves esta transmisión a través de tu dial favorito 104.1. Un saludo gigante, sí, señor. Estamos una vez más desde el Coliseo Mayor para llevarte todas las incidencias de lo que será este Mundialito de los Pobres, jornada número 8. Sí, señor. Y por supuesto, vamos a dar la bienvenida acá a nuestro equipo que está completito hoy, señoras y señores, con ustedes el señor Cristian Lautaro Pantocín. Póngale el fondo, por favor.
3: Pero póngame el fondo, por Dios, oiga.
1: Ahí sí.
4: Oye, brother.
1: Se transforma con el fondo.
4: En español.
3: Ustedes
1: no, ustedes del...
3: ¿Qué va a saber usted de eso?
1: No, es que usted es el noventero predilecto del Mundialito.
3: A mí me encanta, a ver, por ejemplo, ¿ve? ¿Sí?
1: Claro.
3: ¿No es cierto?
1: Ese gritito, como le gusta, como claro, le tagus.
3: Es como Tarzán más o menos, ¿no? Así cuando va de junco en junco. Qué gusto saludarles, señores, a ustedes. Bienvenidos, fecha 8, partidazos. Hoy se va uno, dos, creería yo.
1: Creo que se van dos.
3: Dos se van. Ajá. ¿Y cuándo juega la Calderón, perdón?
1: Oiga, no sé cuándo jugará la Calderón, pero ojalá salve el cupo.
3: Qué gusto y qué placer saludarles a ustedes. Bienvenidos acá ya a Radio La Chismosa 104.1 FM. Abrazo grande, grandísimo, grandísimo a toda la gente que nos está observando y a todos los que se acercaron ayer para, pues, extender su mano, su brazo solidario en la causa del Mono Candela, del gran Ronnie. Hoy también las oraciones se elevan. A mí no me interesa de qué tendencia política sean, pero sí hoy hay que elevar una oración por el alcalde Cristian Zamora. Algunos lo dicen ex, yo no. Yo para mí sigue siendo alcalde y quiero elevar también una oración por él realmente allá en el cielo. Señor,
1: sí, dale. Cruzando momentos difíciles nuestros personajes acá, como el Mono Candela, es un personaje reconocido a nivel de la ciudad. Bueno,

0: recuperándose también, como ya le mencioné a usted, el alcalde electo de la ciudad de Cuenca, también en un momento de crisis de salud, se encuentra en la ciudad de Quito. Precisamente ahora se está desarrollando una misa para pedir, para orar, para quizás solicitar esa ayuda del más allá, que siempre se necesita de nuestro querido divino Señor nuestro. Como para los que somos católicos, pues de seguro siempre necesitamos una oración adicional. Bueno, estamos por acá con el señor Luis Mario Gavilanes. Saludos cordiales. Bienvenido, señor Luis Mario Gavilanes.
1: Hola. ¿Ya? Y eso. Hola, ¿qué tal? ¿Cómo están, oyentes deportivos? Bienvenidos, muy pero muy buenas noches desde el entablado del Coliseo Mayor de los Deportes, así se le conocía en la década de los noventas. Comenzaron los 2000, la cosa fue cambiando. Hoy por hoy lleva el nombre de uno de los personajes deportivos emblemáticos del país.
0: Más grandes del país.
1: Sí, como es el campeón Jefferson Pérez. Para llevarles, decía, todas las incidencias de esta fecha 8. Y claro, como dice Cristian Pantocine, por supuesto, hay que ser muy coherentes. Cuando hace dos días atrás nosotros estuvimos elevando oraciones también con un personaje conocido, querido, como es el Ronnie, el Mono Candela, independientemente si es Pepito, si es Juanito, independientemente de la tienda política a la que pertenezca, si es autoridad o no, sigue siendo un ser humano a quien obviamente la empatía debería ser ese sentimiento que guíe, o que nos guíe, o que nos desenvolvamos nosotros como personas en este momento, ¿no? Así es que, claro, un abrazo fraterno a la familia de Cristian Zamora, el alcalde que está temporalmente suspendido en sus funciones, pero dentro de lo legal, en el mes de diciembre retoma, ¿no? Hasta ahí es lo que nosotros podemos decir, y al fin y al cabo, bueno, eso es harina de otro costal, pero en realidad hay que ser solidarios en ese sentido, ¿no? Nada más plego a lo que decía Cristian y lo que decía Javier. Eso, nada más, bienvenidos, buenas noches, las incidencias del Lindor, lo llevamos, ya merito.
0: ¡Chévere! Saludemos de una vez al señor Juan Diego Cornejo, que se ha venido también pues a formar parte de este team de la chismosa. Señor Juan Diego Cornejo, saludos cordiales.
2: Bueno, gracias Javier, un saludo también para todos los compañeros que están ya acá listos para transmitir esta octava jornada del Mundialito de los Pobres. Y sí, la verdad, como la chismosa, sí hemos vivido momentos bastante duros desde el domingo. Y bueno, hemos estado colaborando en todo lo que se ha podido hacer para la rifa que se viene, para la Radio Maratón. Bueno, y acompañándole también en la operación el día lunes. Y nos agrada que todo haya salido bien, pero no es que ya esté fuera de peligro totalmente. Habrá que seguir esperando que todo siga saliendo bien. Así que a Ronnie y a la familia le enviamos un saludo cordial. Y a toda la afición deportiva, me contaban que los taxis sintonizan como locos en la noche la radio. Sí, tuve la oportunidad de conversar con algunos y me decían que sí, que les ha gustado bastante la propuesta de la chismosa, con una diversidad de voces, porque son 9 los integrantes, tener bordes de campo, tener comentaristas, narradores, la voz comercial de Luis Mario, que es un lujo también. Así que estamos acá muy contentos de formar parte de este team que es maravilloso.
1: Oiga, volviendo a lo que usted decía de Ronnie, ¿no? Porque la gente puede... O sea, decir, es el Mono Candela, ¿no? Tiene dinero, ya está. No es tan así.
2: No es así.
1: Nadie sabe lo de nadie, ya. Usted sabe lo que es. El Mono tiene que estar algunos días
2: Cuidados
1: intensivos en el Hospital del Río. Entonces, es por eso de que uno está extendiendo la mano, pidiendo la suya, una colaboración. Porque yo creo que hoy estamos acá de este lado. Mañana, Dios quiera que no estemos nosotros del otro lado y tengamos que extender esa mano, pedir esa mano, y a lo mejor no hay a quien nos dé una mano, ¿no? Entonces, ojo con eso. Mientras podamos, unas moneditas. Para usted, de pronto va a ser una cosa simple, una cosa sencilla la que yo puedo dar. No, pero para el Mono, para la familia del Mono, es una ayuda brutal.
2: Sí. Qué gusto, por ejemplo, haber estado con el ánfora en la parte externa del estadio, y mientras iba la gente, iba oyendo la radio, aunque sea un dolarito, lo iban dejando.
1: Y se iba llenando la...
2: Sí, exactamente.
1: Qué belleza.
2: Y alguien donaba quintales de arroz, serie de situaciones que luego fueron vendidos y...
1: Rematados.
2: Y esa plata va a servir para... Sí. En algo, yo no creo que se reúna todo, la verdad, porque es una cantidad muy grande, pero por lo menos que llegue o supere el 50% ya es un logro.

0: las maneras y formas de ayudar. 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
1: Sí, sí, va a haber premiesazos, pero ya estaremos anunciando lo de la rifa, porque ahora nos corresponde estar ya con el tema del Mundialito de los Pobres.
0: Muchas gracias, señor Juan Diego Cornejo, más conocido como JD, aquí en los deportes. Bueno, damos la bienvenida también a la más pequeña del grupo. Sí, sí, sí, apenas ayer cumplió 18 años y a ella le gusta el indoor, le gusta el Mundialito.

0: Entonces, antes de decir.
1: Cualquiera con nosotros sale menor de edad.
0: Claro, totalmente. A mí muchas veces me han pedido la cédula en la discoteca, les cuento. Deje ver la edad. Pero bueno, buenas noches,
2: mi querida
0: gente.
2: No solo en la discoteca.
0: Claro.
2: En todo lado.
0: Hasta claro, yo le pido la cédula. Claro, en todo lado. No, sí,
1: pero
0: sí.
1: Diga cuántos tiene.
0: Yo tengo 20 y tantos.
2: 20 y
1: no,
2: pocos.
1: Pero ¿y no podrá? 29.
2: Ya no tiene 29.
0: Ya mismo al tercer piso.
3: No tiene 29. Tiene menos.
0: No tengo carito de 29.
1: Ha sido traga años.
0: Una anécdota.
1: Cuente.
0: Yo le conozco y yo le conozco al señor Luis Mario.
3: No me digas señor Luis Mario, no.
0: Cuando yo tenía 5 años.
2: Hoy vamos a sacar cuentas.
1: Yo también desde chiquito lo escuché.
0: Claro, y yo le cuento eso porque mi mami tenía una tienda en la Gran Colombia y ahí pasaba Luis Mario. Tal vez se acuerda tal vez de mis papás.
2: Pasaba en la tienda.
0: Pero yo me acuerdo de la voz de Luis Mario.
3: ¿Y a qué tienda? ¿Gran Colombia?
0: La Gran Colombia, más o menos por el mercado 3 de noviembre.
3: ¿Y yo pasaba ahí o la radio?
0: No, usted, ¿yo? Igual. Ya le voy a contar más o menos la historia porque ahí se compraba, relacionan ahí.
3: ¿Qué compraba?
0: Sí, sí.
1: Porque más abajo en la Gran Colombia también paraba en un local que se llamaba El Panal.
2: ¿A serio?
3: No, jamás. Yo nunca he sido.
1: Pero ya conozco.
3: Ya, yo conozco todo fuera.
0: Claro, sí, sí. Entonces, cuando mi papi vio la foto de Luis Mario, dijo, ay, mi viejo amigo, ¿cómo estás? Mandarle saludos.
3: Ah, ¿cómo se llama?
0: Ya le voy a decir, Eduardo Bustamante.
3: Eduardo Bustamante, un abrazo para usted. Gracias por estar ahí al otro lado.
0: Sí, sí. Justamente estábamos hablando ayer en que todo el mundo quiere conocer la piedra volcánica.
3: Sí,
0: todos
3: yo también.
0: Todos están con esa piedra volcánica.
3: Yo también hay que ir.
2: Pero vea,
3: lo que yo no quiero conocer es la funeraria El Cisne.
0: No.
3: Eso no quiero conocer. Pero va a tocar, mi querido Javier,
2: claro,
3: en algún momento, ¿no?
2: Bueno,
1: y no, ya les dije que le den un descuento, ¿ah? Que no de ser mucho tiempo, pero le van a dar el descuento.
3: Bueno, estoy de hoy para mañana.
2: Si usted va a la piedra volcánica, mi querida Tefa, con su papi o querido Luis Mario.
3: Ajá. Descuento, ¿no?
2: Vaya y diga, vea, Javier Ocapiña, de la chismosa, de la transmisión del Mundialito, dijo que me va a dar bien yapado. Así que, por favor, quiero esa yapa. Y ahí en la cafetería de Anita, que es espectacular, justo frente al... Para la plazoleta del Vergel, la primera, en plena esquina, la primera.
3: Mañana voy a las 5 de la tarde. Sí está abierto, ¿no?
2: Sí, sí, me parece que sí. Vaya, ahí dígame.
1: Oiga, ya me escribieron de funeraria y me dice que los sirios van gratis para usted. Así que ahí tiene usted lo. Dígale a los parientes que vayan allá. Ya,
3: a la funeraria El Cisne. Ave María.
1: Señor.
2: Chévere, bueno, así estamos, señoras y señores. Entonces, en esta jornada, por supuesto, queremos saludar también pues a otro de los compañeros que está para acá con nosotros. Un abrazo gigante, se viene desde el hermoso cantón Delec de la provincia del Cañar. Aquí está, Delec, ciudad de Azogues, ¿no?
4: No, perdón,
2: Delec, provincia del Cañar.
3: Provincia del Cañar, es otro cantón, es como si dijera Gualaceo o Cuenca.
2: Ya, muchas gracias, aquí está el señor, el mayor representante de la transmisión deportiva de la provincia del Cañar. El hombre que en TikTok la rompe. No sé si la romperá afuera también, pero en TikTok sí, al menos. Señoras y señores, con ustedes. Ahí está el señor Marco Javier Coronel, más conocido como Tertulias.
4: Perfecto. Qué gusto, queridos amigos. Y por muy buenas noches, Javi, Panto, Luis Mario, cada uno de nosotros, Tefita, Juan Diego, y a nuestra amable audiencia, por supuesto, del austroecuatoriano. Nos comentan que el día martes estaban full sintonía en la ciudad de Gualaceo, ¿no? Tenemos algunos compañeritos de la universidad que nos comentaba, loco, acá había full audiencia en la hermosa ciudad de Gualaceo. Qué bacano, ¿no? Qué bacano. Así estamos llegando absolutamente a todo lado. Realmente la chismosa, la number one, queridos amigos. Sin duda alguna, la number one. Por supuesto, queridos amigos, un abrazo gigantesco a cada uno de ustedes. Hoy la Víctor, mi estimado Juan Diego Panto, buscando de alguna u otra manera, ¿no? Quedarse con los 3 puntos para evitar quedarse eliminado como tal, ¿no?

0: Vamos a ver cómo le va a Víctor el día de hoy. Amigos, amigas, qué gusto, muy buenas noches.
1: Chévere, mi querido Tertulia, sí, señor. Aquí estamos rapidísimo. ¿Quién tiene las alineaciones? No sé si Tefa tiene las alineaciones. Perfecto, dele, Tefa, dele. Vamos con las alineaciones del primer encuentro.
2: Vamos con Víctor J. Cuesta.
1: Víctor J. Cuesta, alinea de la siguiente manera, dele.
2: En la portería con el número 2, Tomás Gulo.
1: Tomás Gulo con el número 2.
2: Número 3, Guido Guillermo.
1: Guido Guillermo, gran jugador, figura en el partido anterior con el número 3.
2: El número 4, Anthony Bustamante.
1: Anthony Bustamante con el número 4.
2: El número 8, Hugo López.
1: Huguito López, gran jugador también con el número 8, experimentado del Mundialito.
2: El número 11, Dominic Tenesaca.
1: Dominic Tenesaca con el número 11.
2: Y el número 9, Boris Cochancela.
1: Boris Cochancela con el número 9. Vamos, siguiente equipo.
2: Vamos con el siguiente equipo, que es Cristo del Consuelo.
1: Eso, dele.
2: En la portería con el número 1, Daniel Moscoso.
1: Daniel Moscoso con el número 1.
2: El número 11, Orlando Torres.
1: Orlando Torres con el número 11.
2: El número 10, Edwin Correa.
1: Edwin Correa con el número 10.
2: El número 8, Robert Ramos.
1: Robert Ramos con el número 8, ¿está bien? Dele.
2: El número 9, Diego Vera.
1: Diego Vera con el número 9.
2: Y con el número 7, Joan Ibarra.
1: Joan Ibarra con el número 7, mi querida Tefa. Luego le pregunto cómo les fue en la primera fecha estos dos equipos y resultados que tuvieron. Mientras tanto, pues señor Cristian Pantosín, aquí estamos para vivir una jornada más que hasta el día de hoy, al menos claro. Yo no he visto partidos malos.
3: No hay
1: partidos malos.
3: Pero
1: ¿no?
3: dígalo, Cristian Pantosín.
1: Cristian Pantosín Entertain.
3: Esa es. Señores, va a arrancar, ya lo vemos ahí al señor Curtido. Al preparador de arqueros de Cuenca Juniors, lo veo precisamente ahí. Y de la misma manera, bueno, vamos a arrancar el primer tiempo.
1: Tefa, ¿tiene los resultados de la jornada anterior de estos equipos?
3: Oiga, perdón, Tefa. Javi, no sé si es posible, pero un tiempo, creo que nos acomodamos mejor para no estarnos moviendo todo. ¿Un tiempo o quiere 12-13? Un tiempo.
1: ¿Seguro?
3: Sí, un tiempo.
1: Ya, perfecto.
3: Un tiempo, claro.
1: Usted es el que manda.
3: No, a ver. ¿Cómo? Un tiempo.
1: Está bien.
3: No, o sea, un tiempo, un narrador y otro tiempo, otro narrador.
1: O así como estábamos, mitad.
3: No, salió bien con cuando estuvo Raúl acá.
1: Ya, perfecto.
3: Salió bien. Un tiempo.
1: Ya, no hay problema.
3: Hoy quedamos chatos.
1: Chatos, ¿no?
3: Correcto.
1: Usted tiene más tiempo de coquetear.
3: Ahí está. ¿Sí o lo que
1: es? Es que usted es un coqueto.
3: Después
1: se
3: acá.
1: Se ha hecho bandido después.
3: La ñaña del que sabemos me escribe y me dice.
4: No, usted la vieja no lo puedo. Chismosa.
3: Usted después no lo puedo tomar serio.
1: Después de los 50, usted se me ha vuelto un bandido. Oiga,
3: no, 50 todavía no. Estoy rayando. Me falta dos rayaditas.
4: A mí me dijeron que fue inscripción tardía.
3: No, le han dicho mal, Juan Díaz. ¿Qué dice Jota? ¿Cómo vamos? Señores, póngalo. Suéltelo.
1: Ahí está para presentar esta jornada especial. Arrancamos entonces. Se viene la narración del señor Cristian Pantosín.

0: metros en cero. Ahora sí, Lucho Mario, se viene lo bueno. Y estos señores, bienvenidos y bienvenidas acá a la jornada 8 del Mundialito de los Pobres. Juega ya el cuadro de Cristo del Consuelo enfrentando a tres tiendas. El cuadro de los papucheros frente al conjunto donde venden cuisito con papa rico ahí en Cristo del Consuelo. Riquísimo ya, señora Ucapiña. Vamos a ir haciendo un tándem con usted porque no tengo comentarista. No han venido nadie.
1: Oiga, ¿yo qué soy, pues?
0: Ah, cierto.
2: Acá está JD. Dele, dele con JD.
1: Ahora sí me resentía.
0: Correcto. Cierto que lo estamos con JD. La va teniendo el cuadro. De este es el conjunto de Cristo del Consuelo. Va sacando Román, la va teniendo ahora para Vera. Viene por la izquierda nuevamente Vera. Va sacando el conjunto de tres tiendas. Deja que se vaya nomás el número 4. Deja que se vaya el jugador. A ver, Víctor J. Cuesta, Cristo del Consuelo. Víctor J. Cuesta y Cristo del Consuelo de negro. Víctor de blanco con negro. Arriba la manda la Víctor. Deja que se vaya nomás el número 11. Deja que se vaya Torres. Balón para el portero, la va teniendo el argentino. Sí, señor. A ver, este es correcto. Se viene el cuadro de tres tiendas. De Cristo del Consuelo. ¿Por qué estoy con tres tiendas yo? Ando solamente
2: el
0: queriendo.
2: El uniforme quizá de parecido.
0: Sí. No, no, yo, es que pasa es que les veo a los de tres tiendas un ratito nomás. Cochanzala venía por la izquierda, señor. Venía la Víctor J. Cuesta, balón afuera, córner, tiro de esquina para el cuadro de la Víctor.
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0: Para no confundirse, fecha 8. El miércoles nos dejó mal parqueados, va a venir el tiro de esquina por la izquierda para la Víctor, la barra de la Víctor J. Cuesta, que se hace sentir. Va a venir de izquierda a derecha, la va teniendo. Ahí Huguito López, el número 8. En el área, ya se van tomando, cae el número 10, va cayendo nomás, pesadamente Correa, el árbitro dice que ponte de pie Correa, no pasa nada, ahí tranquilidad completa, dice el árbitro central del partido, tiro de esquina, va a venir de izquierda a derecha, se alista rapidito Huguito López, la va a mandar arriba, Cochancel está en el área, viene Hugo, la va poniendo por bajo, la va colocando nuevamente para Hugo López, balón afuera, será un saque lateral para el cuadro de Cristo del Consuelo.
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0: Muchísimas gracias, señor. Desde atrás se va saliendo el cuadro de Víctor J. Cuesta. La tiene Bustamante. Por la izquierda retrocede nuevamente para el número 4. Lo tiene abiertito para Correa. Correa recibe. Correa de zurda. Levanta la cabeza y la va cambiando todo para el jugador Steven Román. La va teniendo Román. Ahora para Torres. Torres combina. Remataba. Era el número 7. No podía rematar. Viene al arco. El remate de la Víctor J. Cuesta por parte del jugador Guido Guillermo. El portero Daniel Moscoso para enviar ese balón al córner. Tiro de esquina nomás.
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0: Sí, señor. Sí, ¿jala o no jala?
3: Siempre
0: por jalo. Por supuesto, jalamos todos. Por debajo nomás viene Víctor J. Cuesta. La va retrocediendo y el jugador Torres le va quedando ahora para que venga desde atrás. El portero Gulo. Gulo que remata. Ahí venía correcto Moscoso para enviar otra vez al córner. Tiro de esquina, señorita.
4: El primer partido fue Víctor J. Cuesta versus Tú Eres Pedro, perdiendo 3-1.
0: Este partido le puede significar a la Víctor J. Cuesta perder la posibilidad de entrar a la fase de octavos de final o por lo menos pelear en la clasificación. Siga.
4: Y el partido de Cristo del Consuelo versus 5 Esquinas, 4-2.
0: Correcto. ¿Quién ganó?
4: Cristo del Consuelo.
0: Eso, sí. Correcto, va a venir entonces el saque de arco. Y la va teniendo Daniel Moscoso, poniéndole desde atrás. La va sacando ya el cuadro de Cristo del Consuelo. Va teniendo el número 10, viene el jugador Correa. Correa que retrocede todo para que aparezca por ahí Torres. Va a rematar, va a venir Cristo. Torres que termina perdiendo, ya la va teniendo Vera. Vera que trataba de hacer en una baldosa, un juego de cintura. Señor, balón afuera, lateral ahora para Cristo.
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0: Belleza, la tiene Correa profundizando. La va teniendo Román ahora para que aparezca y remate el jugador número 8. Se venía por ahí, era Román. La va teniendo ahora Guido Guillermo, que levanta la cabeza, que pone la mano en el rostro. Fuerte hombre, viene Guido por la derecha nuevamente. La va colocando, no señor, la va robando ya el número 9. Venía a salir por ahí el jugador Vera. Viene Vera, le queda nuevamente para Román, no puede definir con Vera, ya la va sacando el número 4, tenía por ahí, venía el cuadro de Víctor J. Cuesta, era Bustamante, le queda nuevamente para Cristo, la va sacando Guido, ahora para Cocha, otra vez para Busta, ahora mete, no, Guido, la definió como el señor que le estoy viendo a mi lado derecho, dele señor.
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5: Bueno, el partido inicia pues en cierta manera de igual, ¿no? La gente de Cristo del Consuelo quiere adueñarse del medio campo, que es lo correcto en esta ocasión, pero bueno, también la gente de la Víctor tiene buena reacción, sobre todo con sus defensas, que suben muchísimo, que ganan mucho peso en la parte ofensiva.
0: Correcto, señor. A ver si corregimos eso porque no me escucha absolutamente nada. Bustamante retrocediendo. Está por ahí. Bustamante retrocediendo. Está para que venga y remate el portero Moscoso. La va quedando. Era Gulo el que remataba. Nuevamente para Huguito López. La tiene Hugo. Viene Zapatito Verde nuevamente para el portero Moscoso. Este es Gulo. La va teniendo Gulo. Apaloga afuera. Impulsado por el número 7. Impulsado por el jugador. Peralta, balón afuera, córner, tiro de esquina, señor.
3: 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Como la vio, señor Cornejo.
1: Oiga, estamos viendo de momento un partido bastante parejo entre la escuadra de Cristo del Consuelo y Víctor J. Cuesta. Nadie es más que el otro, pero no tienen muchas aproximaciones de este momento a los arcos. Es un partido de mucha marca.
0: Correcto, cuando vamos a marcar, alístense. Vamos a marcar el tiempo de juego. Acá en La Chismosa 104.1 FM.
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3: Como no, son las primeras escaramuzas. 6 minutos en la primera parte.
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0: Cero tiene el cuadro de Cristo, cero tiene el conjunto de Víctor J. Cuesta.
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0: Sí, señor, esas mañanitas espectaculares. Huguito López detrás del cuero. La va pasando para Cochancela, nuevamente para Huguito. Huguito que viene por la izquierda, pone el cuerpo Román. La va teniendo Steven. Balón afuera, encima del horizontal. Steven. Saca de arco para el conjunto de la Víctor.
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0: Sí, señor. Huguito López desde el fondo. Se va abriendo y el portero de la Víctor J. Cuesta Gulo. Arriba, Huguito. El manía para cabecear. No va a ser a Torres. Balón afuera nuevamente lateral. Ahora para el cuadro de la Víctor J. Cuesta. Y la va a tener Bustamante desde atrás. La viene Busta. Ahí Busta hace rebotar. Le queda para Román Steven, ahora para Torres, pone y perfectamente la primera, no, uy. Lo que se pierde Ibarra, increíble, ¿cómo la vio, señor JD?
1: Bueno, lo que estoy notando es que parece que hay una disposición de disparar desde fuera del área, porque constantes son los remates, pero nítida esta posibilidad que tuvo Víctor J. Cuesta para anidar la primera con un arquero que prácticamente se quedaba mirando la pelota, pero no tuvo la puntería del caso.
0: Vera retrocediéndose el cuero, para que venga por ahí el cuadro de la Víctor, la va teniendo Torres, sobre todo para el jugador número 10, Correa, la va teniendo Correa, Correa por la izquierda con Román, allá va Steven Román, una de más, Steven retrocede, nuevamente para que aparezca desde la izquierda, la va teniendo Román ahora para Vera, la va teniendo Vera para Román.

0: recibió y remató, nada que hacer para Gulo. Y se escribe la primera del partido. Uno tiene Cristo, cero tiene el cuadro de la Víctor J. Cuesta. Minuto 8 con 40 de la parte de inicio.
1: Y ratificado que el tema va continuo de media distancia, porque el disparo de Ramón es desde fuera del área y realmente la pelota la mandó pegadita al vertical izquierdo. No hubo reacción del arquero y se marca un golazo de parte de este Robert Román, el número 8, que lo disfrutó toda la gente que está acá en el Coliseo.
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0: Esa piedra volcánica que hierve realmente, ¿no es cierto? Esa piedra volcánica que hace zancochar la lengua y la tiene. Por ahí el jugador Bustamante, le va quedando ahora para que venga Román, retrocediendo estaba nuevamente para el portero Moscoso, otra vez para Busta, viene Busta por la izquierda, la va acomodando ahora para Román, retrocediendo está para Torres, este es para Correa, nuevamente se viene saliendo desde el fondo, allá está tratando el cuadro de Cristo del Consuelo, Torres que viene, retrocede Torres para Román que levanta la testa, viene Román nuevamente para Torres, la va teniendo Torres por la izquierda, va apareciendo Ibarra, allá se viene nada más y nada menos, va saliendo por el sector izquierdo, la movilidad es completa, ahora para Vera con la zurda, Vera que abre un poquito nada más para el número 11 Ibarra, la va teniendo ahí, este es el 11 Torres retrocediendo para Vera, viene Correa otra vez para Torres, uy, se armó, gol, de Crispo del Consuelo Ibarra, ahí en la caja nomás para cachetear el esférico, mandarla adentro para poner la segunda, sí, 10 minutos con 30 de la parte primera. Ya gana Cristo del Consuelo 2-0 sobre la Víctor J. Cuesta, J. de Cornejo.
1: Sacar obviamente el pase del número 11, Orlando Torres desde la izquierda, que envía la pelota hacia el segundo palo donde estuvo prácticamente parado junto a él el jugador Joan Ibarra, el número 7, para nada más empujarla, tocarla y decretar la segunda en el partido. Lo que era un partido equilibrado ya lo va poniendo a su favor el cuadro de Cristo del Consuelo, 2-0 con autoridad.
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0: Como Tetagus, nomás como Tetagus. Nosotros somos los Galácticos y estamos aquí en La Chismosa 104.1 FM.

0: Y eso somos nosotros, la va teniendo y se va cayendo el número 7. La falta era de Ibarra, va a venir por la izquierda Huito López, no se encuentra el cuadro de la Víctor. Cabezazo por parte del jugador número 9, Vera, la va quedando para Román. Vera la tercera. Uy, no. Correa. ¡Oye, Correa!
1: ¿Para qué te traje, Correa?
0: ¡Déjeme vivir! ¿Cómo lo vio Javier esa jugada de Auca?
1: Increíble, una excelente y espectacular jugada del Cristo del Consuelo desde media cancha con Correa, con tocaron todos, ¿no? En la parte ofensiva, pero lastimosamente el puntillazo final de Correa no llegó, o más bien llegó, pero al lado. Increíble, sin arquero, solito, pero la mandó al lado.
0: Cartulina amarilla para Bustamante, señor Juan Diego Cornejo.
2: Sí, la verdad es que se perdió un gol cantadito, Cristo del Consuelo. Me parece que el jugador se apresuró demasiado en el remate para evitar que el arquero tenga reacción y es cuando impacta en las mallas laterales y se pierde un tercer tanto cantado.
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0: Correcto, Román la va a hacer efectivo, ahí al medio nomás para ver a Román, venía Cochancela, le queda desde atrás para que aparezca el número 9. Ahora que remata el jugador Torres, pelota que golpeaba en Guido Guillermo, corner, tiro de esquina para el cuadro de Cristo del Consuelo, que va adelante 2-0, eso dice el placar. Lo veo a Juan Pablo Baculima aplaudiendo, el papá del Tiago al otro lado. ¿Cómo se llama el técnico del cuadro de la Víctor J. Cuesta, señor Javier Ocapiña? ¿Usted le reconoce? ¿Lo ve?
1: A ver, sí, me repite, por favor.
0: El técnico del conjunto de la Víctor y la tiene ahora, remata. Era Torres, balón afuera. Señor, saque de arco para el cuadro de la Víctor, que la pasa mal.
3: La señorita Galáctica tiene el dato.
0: Señorita Galáctica.
4: Es Pablo Reiván.
0: ¿Él es el técnico que está levantadito, parado?
4: Sí, de Quilmes.
0: Correcto, y la tiene por la derecha. Ahora va saliendo el jugador Bustamante. Juega con cartulina amarilla Bustamante. Combina para Huguito López, de Baños. De Baños, Hugo López, ahora para Gulo, que remata el portero Moscoso. Para cachetear nomás el balón y mandarle al córner, tiro de esquina a favor del cuadro de la Víctor.
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0: Y la tiene ahora Bustamante, le deja para Huguito López. Viene Hugo, pégale a Hugo, pégale a Hugo. ¡Hugo, el portero! Moscoso espectacular para mandar ese balón al córner, tiro de esquina. Ahora para el cuadro de la Víctor J. Cuesta.
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0: Y va a venir el tiro de esquina por parte de Hugo López. Al medio, ahí está Guido Guillermo. Viene Guido, pone el cuerpo Guido nuevamente para Hugo. Ahí va saliendo Hugo, pone el cuerpo protegiendo el esférico, evita que se vaya. La va pinchando Román. Y ahora la que se arma, Cochancela al piso. Le queda nuevamente para Guido Guillermo. Retrocede para Huguito López. Viene Hugo de zurda, el portero Moscoso. Para mandar ese balón al córner, dice el árbitro que sí lo tocó Moscoso, tiro de esquina. Para el cuadro de la Víctor J. Cuesta.
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0: Sí, señor. Y la tiene retrocediendo Bustamante para que presca Gulo. ¡Gulo! Mandó afuera por parte de Cochancela. Señor, nosotros vamos a marcar ahora el tiempo. Tiempo, tiempo, tiempo de juego.
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3: Ahora mismo se lo digo, 15 minutos son los recorridos.
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0: Preciosa para usted todo. 2 tiene el cuadro de Cristo del Consuelo, 0 el conjunto de la Víctor J. Cuesta.
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0: Y la va perdiendo Huguito López, la recupera ahora Ibarra. Pégale Ibarra. En la humanidad de Bustamante que ya va teniendo con el medio Busta. La para Busta y retrocediendo está nada más y nada menos que para Bulo. Bulgulo. Ahora nuevamente para el número 9. El número 3, perdón. Este es Guido Guillermo. Guido, una vuelta, vuelta entera, la pisa Guido, respira Guido. Viene Guido, el capitán de la Víctor J. Cuesta, combinando con Huguito López, por la derecha para Busta. Levanta la testa, Busta en la marca, está nada más y nada menos que el jugador número 11, se trataba del elemento Torres, viene de nuevamente por la izquierda y este es apareciendo Gulo ahora con Cocha, falta sobre Cochancela, se cayó Cochancela. JD, falta, tiro libre.
2: Sí, hubo falta. Oiga, yo destaco la labor de Daniel Moscoso, del arquero de Cristo del Consuelo, a pesar de que no tiene un cuerpo estilizado de arquero, pero realmente tiene unas reacciones y una velocidad fantástica. Destaco lo de él.
0: Correcto, tiro libre. Detrás del esférico está el número 3, Guido Guillermo, en el área. Se mete Busta en el área, Cochancela. En el área también está el jugador Guillermo. Está también apareciendo Tenesaca. Va a venir el tiro libre por parte del 3. No le he nombrado mucho a Dominic Tenesaca. Va a venir. Pelota que golpeaba en el número 10, Correa. Ahora Gulo arriba. Vaya a traer el seco, Gulo. Vaya a traer el seco, señor.
3: Qué manera sutil de decirle gordito al arquero. Si vio eso.
2: Oiga, pero está gordito, pues yo no le ve.
3: Qué manera tan sutil,
0: Así, señor.
2: Era de decirle Dogor más bien, ¿no?
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0: Tiro libre para el cuadro de Cristo del Consuelo. Detrás del número 10. Detrás del esférico está el jugador Correa. Correa ahora para Roman Steven. Otra vez para Correa. Correa ahora para Vera. Vera que levanta la cabeza. Lo tiene cerquita al jugador Roman. Otra vez la va teniendo el número 10, Correa. Que perfila para que aparezca por ahí el número 7, Ibarra. La van poniendo el cuerpo. No, señor. Era el jugador Torres. Media vuelta de Busta. Se acomoda Busta. Retrocediendo está nada más y nada menos que para el portero Gulo. Y ahora con Guido Guillermo. Guido Guillermo ahora combina con el jugador número 11, Dominic. Tiene saca. Lo nombramos después de algún tiempo a Dominic. Y la tiene ahora Gulo. Huguito. Huguito que la pierde. La va quedando para Roma. Este es Ibarra. Mano dice. Viene ahora por la izquierda Román, que la va pisando. Retrocediendo. Ahí la tiene número 8. El árbitro que no se percata todavía. El 8 que la va colocando es Román. La cambia para Ibarra. Ibarra. Balón afuera, enviado al córner, señor. Casi llega la tercera por parte de Torres, JD.
2: Bueno, y casi penal, diga, pero prácticamente desde la raya logró el arquero bloquear. La raya porta, forma parte del
3: no
2: área.
3: No fue mano,
2: por supuesto,
3: pero...
2: así que no fue mano.
3: No, para nada, el arquero estaba justo en la
2: Sí,
3: en
2: por
3: la
2: eso línea. Le digo, por eso le digo, estaba sí, en la sí. línea.
3: Estaba en ¿Qué? La línea, no fue mano, bien el árbitro, bien, porque justamente estaba de frente, bien ubicado sobre todo, y por eso pudo ver de frente.
0: El comentario sesudo de Javier Aucapiña, la va teniendo por la izquierda, va saliendo, y el cuadro de la Víctor J. Cuesta con Guido Guillermo, Dominic Tenesaca, que no le hemos nombrado, Dominic poquito en el partido. Uy, ¿todo bien, Bustamante? ¿Qué dice la otra señorita Bustamante? Cuéntemelo, dígame algo. ¿Cómo está el partido? ¿Cómo mira?
3: Salude a papá.
4: Un partido, claro, un saludo para mi papito lindo que siempre me está escuchando.
0: ¿Cómo ve el partido?
4: Un partido bastante movido, pero yo digo, la hinchada de Cristo el Consuelo no ha despertado. Ojo que en el primer partido estaban animadísimos, esta vez no sé qué pasó, no se han ido a cafetería de Anita.
0: Bustamante retrocediendo, está para el jugador Gulo, levanta la cabeza Gulo, viene Gulo. Gulo por la derecha con Hugo López, es su amigo Javier Huguito López. La va teniendo Hugo, ¿es su amigo o no, Hugo?
3: Sí, conocido
0: Huguito López. Conocidito nomás, ¿no?
3: Desde que jugó en las Orquídeas
0: también. ¿Cuándo juega la Calderón? Me repite, por favor, me interesaría saber.
3: Ya voy a revisar en este momento la fecha. ¡Uy! Agresión también, eso es agresión.
0: Nada, señor, ahí le dice el árbitro, ven por acá, simplemente fue un raspón nada más. Avíseme cuándo juega la
3: cocacho,
0: Calderón.
3: Ya vamos
0: Jefa,
3: a ver.
0: ¿Cuándo juega la Calderón? Por favor, avíseme. Es necesario saber porque
3: martes,
0: sería.
3: El martes.
0: Tenemos otro eliminado el martes. Va a venir Hugo López. Detrás del esférico viene Hugo. Ahí no, se ríe Darwin. Arriba, balón afuera. Balón afuera, saque lateral. Para el cuadro de Cristo del Consuelo.
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2: Es un bálsamo para el alma.
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3: A cambio de una fotito de Cristian Pantosín, no, puede
0: por
3: ser.
0: Por favor.
3: Una fotito de señor Luis Mario, le mandamos o más.
0: De Javier Aucapiña,
3: claro,
0: pero
3: si
0: por
3: quiere,
0: supuesto.
3: Una fotito de la Tefa también.
0: También le mandamos,
3: le mandamos
0: de una fotito a la Tefa, eso no hay problema, del Tertu, de JD.
3: ¿Cuánto podrían dar por una foto de Cristian?
2: No, pues ahí pueden darnos ahí un...
3: cualquier cariñito, ¿no? La voluntad.
1: Paz granos de mote.
7: Una caminerita de el alma del Ecuador, ¿le parece?
1: Unos dos tostados.
3: Hoy es que es jueves, ¿no? Una fotito del alma del Ecuador.
0: Hoy que es jueves, toma para que juegues. Va viniendo por la izquierda, le dice el árbitro al balón, al entregar el balón al lado de Maradona. Lateral. Ahora para Huguito López. Huguito López viene 21 minutos de la parte primera. La va teniendo el número 4, va poniendo. Este es el jugador Bustamante. Hace rebotar, le queda para Hugo. Ahora para Rola, que se armó. Remataba y le pide disculpas. El remate fue de Ibarra y le pide disculpas al jugador Vera. Le quedaba cerquita y de frente el arco, JD.
2: Yo le digo, tal como está planteado el partido, está muy cercana a una tercera conquista de Cristo del Consuelo, porque Víctor J. Cuesta dejó de atacar.
0: Correcto, y viene por la izquierda, retrocediendo está Torres, ¿para quién? Para que aparezca Steven. Este es Román, el ex Deportivo Cuenca, abre por la derecha Ibarra que la tiene, retrocediendo el cuero nuevamente para Correa, y Correa nuevamente por la izquierda. Va a venir Torres, prefiere un pie a pie, se va perfilando, retrocede, está nuevamente para el jugador Correa, ahora con Vera, con el elemento Román, la va ganando Román, Steven Román, quiere hacerla de tres dedos, otra vez por la derecha para Ibarra, retrocediendo está, la va sacando ahora para Dominic, que remata el portero. Este era el golero, el señor Moscoso, para enviar ese balón al córner, tiro de esquina, cuéntemelo.
1: Cristian, martes 28 de julio, Deportivo Cuenca, Jaime Rodríguez a las 19:30, 5 esquinas, tú eres Pedro a las 20:45 y a las 22, nada más y nada menos que el cuartel contra la ciudad de la Calderón.
0: Partido campanilla, señores, el que pierde, chau, el que gana tiene posibilidad. Así nomás, los dos vienen de caer goleados. Al frente viene y le va parando, remata el jugador, el 4 Busta. Saque lateral para el cuadro de la Víctor Señor.
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7: Sí, señor, los dos patitos, diría alguien, ¿no?
3: En el bingo.
7: En el bingo, los dos patitos. ¿Se ha cantado bingo, señor?
3: Sí,
7: ¿cómo
3: sí,
7: puede
3: sí,
7: decir usted? B13. ¿No es cierto?
3: Claro, sí.
7: G51.
3: G55.
7: ¡Étrala, señor! ¡Balón afuera! O69.
1: O69, como Letagus.
7: Como Letagus, señor.
3: Choclone.
7: Exacto, y lo mejor de todo es cuando gritan Gobin, ¿verdad? Y gritan 5 más y se dividen el pollo entre 5. Va teniendo desde atrás, Daniel Moscoso por la izquierda. Ahora para que salga por ahí, era Torres. La va ganando Torres, la pisa Torres, media vuelta. Aguanta la marca de Torres, viene, le jaló del pelo, dice. Oye, Dominic, me jaló del pelo. Señor, eso no se puede. Tiro libre para el cuadro de Cristo del Consuelo.
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0: 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Viene parando Steven Román, le dieron ahí. Ahí le dieron, señor JD.
2: Oiga, le dio el partido ha perdido intensidad y emociones de gol. Ya no se ataca tanto como si fueron en los primeros, quizá 18 minutos del partido. Pero bueno, vamos a ver si esto va mejorando, porque obviamente hay un equipo que está perdiendo, que es Víctor J. Cuesta, que tiene que ir a tratar de buscar cómo emparejar este partido.
0: Correcto, Tefa querida, el partido después de este, ¿quién juega? Cuénteme, ¿quién viene después?
4: Se viene Tres Tiendas versus Ciudadela San Roque.
0: Ay, ay, ay, se viene el candidato de un número uno para el título del mundialito, Ciudadela San Roque. Con Albenis, con toda la pipo, la va cambiando todo Torres para que venga Steven. Steven que la pincha arriba, es igualito esos pases en cortada. La va teniendo Guido Guillermo, viene el capitán, le queda para Ibarra. Ibarra apruebe, viene Ibarra. Ibarra quiso hacer un taco, no señor, balón que golpea en Dominic, te le saca lateral, ahora para el cuadro de Cristo.
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0: Balón afuera, Román, y la tiene Torres que la pincha ahora para que aparezca el jugador Vera, arriba nuevamente pone Torres el cuerpo, venía Dominic. Debe ser variante Dominic Tenesaca para la segunda parte, JD, el punto más bajo que ha tenido el cuadro de Víctor J. Cuesta.
2: Sin duda, no, tendrá que hacer algunas variantes el director técnico, tanto de jugadores cuanto en la parte táctica, porque ha sido poco profundo, solamente ha tenido remates de media distancia y necesita mejorar su ofensiva.
0: ¿Cuántas personas tenemos acá en el principal reducto cubierto de la ciudad de Cuenca, señor Javier Ocapiña?
1: Tiempo completo. Tiempo completo acá, no creo que haya más de unas 800 personas.
0: Menos, y el árbitro dice que esto termina en la parte de inicio. 2 tiene el conjunto de Cristo del Consuelo, 0 la Víctor J. Cuesta.
1: Sí, señor, aquí estamos a través de Radio La Chismosa en esa jornada de jueves. Sí, señor, antesala de fin de semana. Como decía antes, los locutores de los 90, viernes chiquito. A través de la radio poderosa que tiene el sur del país, como el 104.1, la chismosa. Sí, señor. Termina el primer encuentro, gran movimiento. Buen primer tiempo. ¿Por qué? Para que también ahí Steven Román siendo figura de Cristo del Consuelo y creo de esta primera etapa. Y por supuesto, llevando a su equipo 2-0, pues, frente a un desconocido Víctor J. Cuesta, que el partido anterior lo hizo muy bien. No sé qué está sucediendo. Bueno, señor Luis Mario Gavilanes.
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1: Bueno, culminó la primera etapa de este primer encuentro, que empezamos muy bien, porque el partido es bastante vistoso, mucho roce, y sobre todo tiene ese condimento como le gusta al señor Marco Montero, a quien vamos a dar la cordial bienvenida en este momento, por supuesto, aquí a través de Radio La Chismosa en esta jornada de jueves. Así que, por favor, la bienvenida para el señor Marco Montero, el padrino. No sé por qué se hace llamar el padrino. Él se ha puesto el padrino de Lindor. Nosotros acá le decimos el hacha. Así que la bienvenida para el señor Montero. ¿Qué dice, Marquito? ¿Todo bien?
8: Amigos y amigas, como siempre, el abrazo eterno a toda la gente que se conecta acá a 104.1, La Chismosa FM, al Mundialito de los Pobres. Con un partido bastante bueno en el primer tiempo, ¿sí? Pero para mí, mucho mejor Cristo del Consuelo. En este primer tiempo, como que Víctor J. Cuesta intentaba hacer un futsal, pero no le salió nada bien.
1: A ver.
8: Sus elementos, Bustamante, como que se iba a un lado y dejaba, y los Cristo del Consuelo saben atacar el espacio y van hacia allá. Y les salió muy bien, están ganando 2-0, están muy tranquilos. Ajá. El obligado a ganar es Víctor J. Cuesta.
1: Cristo del Consuelo, su figura definitivamente Steven Román. ¿Qué jugador al medio?
8: Román, sí, el pescado Román es un elemento muy bueno.
1: Y bueno, del otro lado hicieron algunos cambios con respecto al primer partido. Recuerde que el primer partido no lo hizo mal a Víctor. Fue un partidazo, recuerda usted, no lo hizo mal.
9: Y...
10: No, el número 10, Méndez, me parece que ahora está calentando.
9: No estaba, ¿no?
10: Creería que va a ingresar por Bustamante, que no lo hizo muy bien en este primer tiempo.
9: Bueno, y sobre todo, pues, la gente de la Víctor, el primer partido les fue muy bien, pero lastimosamente perdieron. Y recuerdo yo la figura de sus defensas, muy bien, sus defensas son... espectaculares. Por ahí Méndez también, que es un jugador muy pesado al medio, me parece que va a ingresar.

0: Ya para esta segunda etapa, vamos a ver qué es lo que nos trae, pues en emociones, el encuentro entre Cristo del Consuelo versus Víctor J. Cuesta.
1: En la década de los 90, uh-huh. El vecino y la Víctor era como que un clásico,
0: pero por
1: ¿no?
0: supuesto.
1: Estoy bien, ¿no?
0: Sí, sí, la Víctor J. Cuesta dirigida por el señor San Pedro, que en paz descanse, que en paz descanse. Armaba un equipo, pero tremendo, pues ahí con el señor Álvarez, no recuerdo, el defensa Álvarez, no recuerdo cómo le decían, hermano del Zapatito. El Zapatito Álvarez, bueno, y también pues había Giovanni Gavilanes, era un equipazo en el Febres, equipazo. Y sobre todo ya en la década del 2000 también con Edson San Pedro, el hijo del dirigente, que también fue un...
1: Jugadores de la Víctor en aquel
0: jugadores
1: entonces,
0: jugadores, ¿no? De la Víctor, en el mundialito del Febres, como dice usted.
1: De los 90, claro.
0: Sí, señor, bueno. Vamos a arrancar entonces la segunda etapa, sí, señor. 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Aquí está el señor Marco Javier Coronel, el Tertulias.
2: ¡Qué gusto! Muy, pero muy... Buenas noches, muchas gracias. Y arrancamos nuevamente este gran encuentro deportivo. Vale, esférica rápido. Por aquí, por el número 4, vamos justamente. Toma la pelota de inmediato por la banda. Ahí está distribuyendo la esférica rápido el jugador López. Ahí está anticipando, sale jugando rápido. Qué bien, Román, qué jugador. Román, ahí está Tomás Bulo, el argentino, che. Tocando esa pelota de manera inmediata. ¿Para dónde? López intenta, sin embargo, regresa al pórtico de quien de Bustamante. Vamos a ver esa pelota de inmediato. Levanta la esférica, cuidado. Ahí está, le puede estar quedando en esta. Sin embargo, recupera Vera. Vera tomando la esférica. Cuidado, queridos amigos. Estaba el remate rasante en este instante, más bien. A ras de piso con el jugador Orlando Torres. A la pelota, se levanta en esta oportunidad nuevamente. Vamos a ver qué es lo que hace Ibarra. Intenta Ibarra, la gana muy bien con todo, queridos amigos. Buen elemento. Hablamos de este señor Tenesaca, señor Montero.
3: Aquí en este equipo del cuadro de Cristo del Consuelo juega Diego Vera, hermano de...
2: Del otro Vera de...
3: Del otro Vera de...
2: La Gloria, me parece.
3: De la Gloria, sí.
0: Mi hijo de Don Vera.
3: Los dos jugaron juntos en Azogues.
2: Sí, jugaron en América los dos juntos. Perfecto, muy bien,
3: ¿no?
2: Sí, sumamente bien, la verdad. También al otro Vera, ¿no? De la Gloria, me parece que el año anterior estaba en la JJ, ¿no?
3: Correcto.
2: ¿Cómo le fue acá? Me parece que bien, octavos, cuartos.
3: A ver, en el 2024 llegaron a la semifinal. 2025, por ahí se quedaron en octavos.
2: Perfecto. A la pelota nuevamente en este instante, a mover esa pelota de manera inmediata, Ibarra. Sin embargo, no llegaba en esta oportunidad con todo. Hay que tocarlo, amigos, lo va a hacer efectivo. La Víctor se puede estar quedando, ¿no? Más bien, en este instante, por supuesto, el equipo de Cristo del Consuelo. Con esto, me parece que ellos acceden a los octavos, ¿no? Si me recuerda, mi querida Tefa, cómo les fue el partido anterior. La pelota para Torres, intentada, queridos amigos, en este instante, el número 11. Tenesaca, Domini Tenesaca, vale esférica nuevamente, ¿para qué? Para Vera. Vera levanta la cabeza nuevamente a tocar el balón de inmediato con Kiko Román. Román intenta, sin embargo, recupérala. El equipo de la Víctor por la banda sale jugando rapidísimo en este instante. ¿Para qué? Para el buen elemento, hablamos del Jorge Guillermo. Levanta la esférica, que bien el argentino Bulo salva para el equipo de la Víctor. Con todo lo pasa el peligro, ahí está, se viene golaza.

0: Cristo del Consuelo, queridos amigos, qué tremendo balonazo, entraron como Pedro por su casa, increíble, Bustamante se quedaba en esta oportunidad y cae la tercera del partido.
1: Aprovechan una mala salida por parte de Guido Guillermo y como es costumbre en ellos solamente tejen, tiro al arco, tercera para el cuadro de Cristo del Consuelo. 3-0.
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0: Perfecto. El otro Vera, ¿no? El menor de los Vera, me parece que está debutando en el Mundialito, ¿no? O ya ha jugado.
1: ¿Él? Sí. Es la primera vez que le veo, la verdad.
0: Me parece que está debutando, ¿no?
1: Sí.
0: Perfecto. La camada también de Narea. Vamos a verlo, amigos. Otra cosa particular, ¿no? Yo creo que esto es bastante común, pero recientemente me estaba enterando. Los jugadores tienen un seguro de lesiones, me parece.
1: Todos, qué absolutamente todos tienen un seguro por parte de Amistad Club, en el cual se tienen que cumplir los protocolos acá dentro del campo de juego y serán obviamente tienen que ser atendidos si tienen alguna lesión.
0: Perfecto, muy bien amigos, espectacular, yo creo que eso es un torneo que lo hace top, ¿no? Tener un seguro, wow, debería emularlo todo el mundo. La pelota, amigos, en este instante sale jugando para el equipo de la Victoria. Intentó, sin embargo, Bustamante no tomaba la pelota. La tocaba López, amigos, sin embargo, a mover esa pelota de manera inmediata. Hay que tocar ese balón. Puede estar tocando, regresa nuevamente la esférica para aquí para Vira, el milagreño que distribuye para Ibarra, que levanta la cabeza de manera inmediata, amigos, con todo, hay que mover la R Torres más bien, ahora sí Ibarra, Ibarra la pisa, pase de Vera, nuevamente con Torres, el número 11 por la banda para aquí para Román, Román levanta la cabeza, cuidado, se confunde, el remate, ahí estaba, amigos, Bustamante en esta oportunidad, por poco, señor Montero.
1: Llega muy bien, llega, vamos, señor.
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0: Perfecto, la pelota de manera inmediata, hay que seguirla jugando rápido, el toque nuevamente, qué bien Vera, por Dios, qué bien Vera, qué jugador, amigos, ahí está Román nuevamente, puntos altos el equipo del Cristo, amigos, sin embargo va la esférica, rápido con todo, saca muy bien Guillermo, intenta Guillermo, pisando la pelota para el equipo, el Vitor J Cuesta, todo se juega en el área de ellos, justamente a moverla con Ibarra, levanta la esférica para quien para el elemento, hablamos de Vera, intenta la pelota, llega al pórtico, amigos, de Moscoso, que ha tenido dos atajadas espectaculares, se viene Torres, ahí está Tenti, que se viene con toda esta oportunidad.
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0: Perfecto, muy bien amigos, en este instante, perfecto, la pelota se va a poner en movimiento rapidísimo con todo, para quien para Román, el número 8, ahí está el capitán, amigos, en este instante, va la pelota Cristo del Consuelo, que busca aumentar la cuota goleadora, no pasa nada, queridos amigos, ya lo va a hacer efectivo Bustamante, está teniendo un discreto partido, va Bustamante, levanta la cabeza, rápido, cuidado, ahí está pisándola con López, nuevamente López toma la esférica, rapidísimo el armador, regresa para el argentino, Tomás Gulo, la Víctor, amigos, que no puede salir jugando, rapidísimo con Bustamante, que levanta la pelota de inmediato, cuidado, se está perdiendo ese balón.
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0: Perfecto, muy bien amigos, nuevamente, Moscoso ha tenido un buen partido, ¿eh? Yo creo que independientemente si no ha llegado mucho el equipo de la Víctor, las que ha tenido las ha hecho bien.
1: Negrito Moscoso está en un nivelazo, en algunos campeonatos ha levantado la copa, ojo, wow. Si es que no, en los últimos meses, unos 3 o 4 campeonatos ha venido siendo el mejor.
0: La verdad le veo jugando bastante bien. La pelota para Román, mano en este instante que juega, le dice, bueno, el profe le consideró mano del jugador Guillermo. Saque a favor, más bien, toque no a favor del equipo de la Víctor, más bien era del Cristo. Va la pelota, rápido, nuevamente con Torres, el número 11, distribuyéndola con Ibarra. El flaco Ibarra, amigos, todo se juega en el campo de la Víctor. Atente que se viene Cristo. Va la pelota Román, qué jugador Román, intenta la esférica, se viene López. Ahí está la pelota, recupera nuevamente, Moscoso en esta oportunidad, ¿ah? No hay profundidad del equipo, no presiona alto, no sé qué pasa con la Víctor.
1: Y aparte, en ocasiones van a marcar arriba, como usted dice, pero no retroceden. Y es donde aprovecha el retroceso el cuadro de Cristo del Consuelo.
0: Ahí está, amigos, en esta oportunidad a regresar el balón con todo Bustamante, el número 4, levanta la cabeza Tomás Gulo, remate en esta oportunidad, le queda un poco lejos, ¿no? En esta oportunidad, mientras tanto, queremos saludar a nuestros auspiciantes.
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0: A la pelota nuevamente, ¿para quién? Para Vera, toca el balón con Román, espectacular con Torres, sale jugando rapidísimo Cristo, queridos amigos, qué bien lo que hace el número 11 Torres, pisa la pelota, qué bien Torres, queridos amigos, perseguido por Tenisaca, pero bueno, Torres en esta oportunidad gana el saque a favor del equipo de Cristo del Consuelo, que está ganando, con eso estaría en los octavos de final y la Víctor tendría que al partido final llegar a buscar salvar el cupo. La pelota, amigos, en este instante, por supuesto, va la esférica por la banda, jugarla nuevamente con Vera. Ya lo vio Vera, ¿para dónde? Levanta la esférica con Torres, la toca nuevamente Torres, que viene, amigos, se viene con todo Cristo, el Cristo del Consuelo, regresa esa esférica, se va perdiendo, señor Luis Mario.
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0: ¡A la esférica! Y esta arrebataba con todo, queridos amigos, Guillermo. No pasaba nada. A mover el balón de manera inmediata con todo en esta oportunidad. Levanta la esférica rápido. El toque nuevamente para Guillermo. Ahí está tocando Guillermo. Intenta. Se viene la contra para el Cristo. Va la pelota por la banda. A ver. Intenta el milagreño. Salva muy bien los muebles en esta oportunidad. Tenesaca, cuidado. Ahí está Tenesaca para la Víctor, amigos. Salva los muebles con todo López. Remate bien. Guillermo, espectacular. Tiro de esquina. 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
0: La pelota, queridos amigos, en esta oportunidad, a mover el balón, la saca, no, este, cuidado, Moscoso, ¿eh? Y epa, ¿qué pasa? La duela está mojada, ¿qué sucede?
1: No, sacó un balón.
0: Oh, no, ya, sí le vio que se cayó por allá.
1: Ah, también, sí, bueno, ¿no? Siempre en los costados tienen la habilidad de botar, ¿no?, gaseosa y para pisar. Ah, bueno,
0: perfecto, vamos a ver, ¿funciona eso?
1: Se pega un poquito el zapato tantos, ¿no?, en el entablado. Sobre todo es más para no resbalarse dentro del campo de juego.
0: Perfecto, parece que hay una variante, nos informa mi estimada Tefa.
3: El cambio de Víctor J. Cuesta, sale el número 9, Boris Cochancela, e ingresa Ángel Méndez con el 10.
0: Méndez, este muchacho de la Roma, me parece que estuvo con la Uni. Bueno, la pelota nuevamente a mover, entonces ingresa Méndez en este instante. Vale esférica para Ibarra, cuidado, ¡upa, Méndez! Ah, cuidado, Méndez, si es que los Lopitas tenía que amonestarlo, ¿no?
1: Para mí sí, fue falta clarísima.
0: Sin balón.
1: Empujado la espalda desde el atrás. Listo.
0: Y bueno, y también un toquecito al pie de apoyo. Ahí está Tomás Gulo, rapidísimo a tocarla con Guillermo. Nuevamente Tomás Gulo, el argentino que distribuye la pelota, sin embargo, la está tocando. El buen elemento, hablamos de Torres, saque a favor del equipo de la Víctor, que levanta la pelota rapidísimo. Torres sin complicarse para el equipo. Nuevamente Méndez, se viene a la contra, papá Cristo del Consuelo. Puede estar Méndez, ahí está, puede estar. Qué bien, papá, lo encantaje en esta oportunidad del argentino Gulo. La Víctor la está pasando sumamente mal, está ingresando por todo lado. A la pelota, ¿para quién? Para Vira, regresa en esta oportunidad. Román Rivera, grandes puntos, amigos. No, increíble, perdiendo completamente las marcas.
1: Bustamante está perdidísimo. Va a marcarle al señor Guido Guillermo a las espaldas de él, es increíble.
0: Increíble, ¿no? El técnico por ahí tiene que gritarle, oye, loco, ¿dónde estás marcando? Bueno, la pelota rápido con Román. Román levanta la cabeza con Torres. Ahí está Torres, amigos, pisa la esférica por la banda, la gana bien en esta oportunidad Guillermo. Tocando el balón para Méndez, toca la Méndez. Rapidísimo se viene la Víctor en esta oportunidad. Tiro de esquina.
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0: 3-3-3-3-3-3-3-3, amigos. Tiene el equipo de Cristo del Consuelo. 0 la Víctor. Con eso la Víctor le estaría diciendo gracias al Mundialito. A defender. Eso creo que le hace sumamente atractivo al Mundialito, ¿no? Si por sí hay equipos que ya quizás no juegan nada, llegan con todo al último partido para salvar el cupo.
1: Se juega aquí todo, bacán, todo, absolutamente todo. Ningún equipo es de relleno, como dicen por ahí.
0: Bueno, vamos a verlo. Y va la esférica rápido, nuevamente con todo. A mover el balón. Se anticipa la esférica. ¿Por qué? Para Méndez. Levanta Méndez. El que tiene el corte de Salserín, amigos. ¿Para quién? Para Tomás Gulo. En la Víctor va Gulo. Remate. Cuidado en esta oportunidad, Torres. Eso tiene que aprovechar también en algún momento. Tomás Gulo tiene un remate de larga distancia increíble. Va la pelota en esta oportunidad. Cerca la Víctor. Intentaba con todo, señor Luis Mario.
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0: Perfecto. Va la pelota de inmediato. Nuevamente la pisa en esta oportunidad. La estaba perdiendo con todo el equipo de Cristo del Consuelo. Va nuevamente la esférica, pisa bien el recorte. ¿Para quién? Para el buen elemento. Hablamos en este instante el número 8 que tiene esta trencita, queridos amigos. A lo Rodrigo Palacios, ¿no? Román, buen elemento este muchacho. Vamos a verlo, queridos. Este no es un jugador de fútbol sala, tal vez de Román. Parece haberlo visto por ahí. Pero
1: ¿quién?
0: Bueno.
1: A ver, pero es indorista, se ve cómo se mueve, cómo.
0: Sí, no, pero me parece que lo he visto en fútbol.
1: ¡Golazo!
0: ¡Golazo! ¡Gol de Cristo! ¡Gol! ¡De Ibarra! ¡Ibarra! ¡Ibarra! ¡Ibarra! ¡Ibarra! ¡Ibarra! ¡La manda a guardar
5: momento, por supuesto que tremendo zambombazo. Nada que hacer para Tomás Gulo. Y con eso se anota la cuarta. Yo creo que más que definido el partido por cómo se está dando en esta oportunidad. 4-4, sí. Cristo, 0 la Víctor.
1: Y es la tranquilidad que ha tenido Cristo del Consuelo frente a un Víctor J. Cuesta que no ha demostrado mucho, la verdad. Con ingreso de Méndez se han perdido más panto. Podríamos decir que Araujo va a la liga.
6: Sí, o al cuenquita del alma.
5: Bueno, ahí está la pelota, golazo de Cristo. ¡Gol! Ibarra, nuevamente jugada colectiva para Cristo del Consuelo. Llegaba como hombre no programado, completamente solo para empujarla. La manda a guardar, enojadísimo Méndez. Gracias. 5-5-5 tiene el equipo de Cristo del Consuelo. 0 la Víctor.
1: Bien, Cristo del Consuelo con 3 o 4 toques. Ellos de una solventan hacia el frente. Y bien marcado, 5-0.
5: A la pelota de inmediato, mover el balón. Intentaba la esférica, sin embargo, le quedó un poco lejos a Guillermo.
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5: Perfecto, queridos amigos, en esta oportunidad que se acaba de hacer. Ah, era el calzado, ¿no? Se le estaba saliendo a Moscoso. Bueno, ahí está, le dice que se recupere. Le dan unos segunditos para que se pueda colocar el calzado. Bueno, ahí está.
1: Bien, Moscoso, le da esa seguridad, esa solvencia desde la parte de atrás. Sus compañeros saben que cualquier balón lo va a sacar. Hay un cambio, mi estimada Tepita.
3: Sale el número 10, Edwin Correa. Bueno, e ingresa el número 6, Cristian Quiñones, de Cristo del Consuelo.
5: Perfecto, va Quiño, amigos, en ese instante va Quiñones. Buen partido el de Correa, la verdad. Quizás no le exigió tanto al rival, pero en lo individual yo creo que fue un gran partido de Correa, la verdad. Vamos a ver quién. Me parece que también hubo un cambio en la Víctor.
1: ¿Se fue Tenesaca?
5: Sí, se fue Tenesaca. Ingresó el número 7. Ingresó Morocho. Bueno, la pelota, amigos, en este instante. ¿Para qué? Para Quiñones. La deja nuevamente. Ahí está Quiñones. Levanta la cabeza. Sale jugando rápido para Cristo. Bien, Quiñones. Cuidado, lo para en seco Guillermo. Atenti que se viene con toda la pelota rapidísimo. ¿Para quién? Para Méndez, que pisa la pelota. Nuevamente Bustamante. Intenta. Qué bien, Bustamante. Va la pelota. Cuidado. Seco y limpio. Para mí no era falta, señor Montero. Para mí no era falta.
1: Desde atrás, limpiecito. Lo quitó el jugador. Me parece que fue Ibarra quien fue a la marca. Y bien por él. Pero atrás del balón siempre el señor Hugo López. ¿Qué López?
5: Sabe usted. Va la pelota en esta oportunidad, amigos, en esta. Para López, con la Víctor. Por la banda derecha. Ahí está la esférica. ¿Para quién? Para el argentino Gulo. El remate. ¡Cuidado, golazo! ¡Gol! ¡De la Víctor! ¡De la Víctor J. Cuesta, queridos amigos! El argentino Gulo remataba, tomaba el rebote. El jugador Morocho. Con eso se anota el descuento para este equipo.
1: Como decía Tertulias, tiene que aprovechar los rebotes que brinda la defensa del cuadro de Cristo del Consuelo. Marca el descuento 5-1 este partido.
5: Perfecto, gracias. ¿A quién?
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5: Perfecto, pensamos que se nos había ido por ahí. Bueno, amigos, en esta oportunidad se va a poner un viento rapidísimo. La pelota con el número 9, Vera, más bien. Le dejan para López. Ahí está López, amigos, en esta. ¿Para dónde va? La pelota, amigos, la Víctor J. Cuesta, que busca cortar distancias. Evidentemente, en su afán de ganar, de no perder el cupo, necesita cortar el gol diferencia. La pelota, y está en este instante. ¿Para qué? Para Morucho. Sin embargo, le queda un poco lejos, ¿no? A la pelota, ¿para qué? Para Moscoso, dígame.
1: Y ojo que la Víctor tendrá que jugar el último partido contra Cinco Esquinas.
5: Híjole, bueno, ¿no? Cinco Esquinas
1: la tiene complicadísimo.
5: Le dio un buen sabor de boca, suelen decir. Jugó bastante bien las Cinco Esquinas de su debut. La pelota, amigos, en este instante, prácticamente todos Cinco Esquinas fue casi cambiado, ¿no? En su totalidad.
1: Sí, la mayoría de ellos. El único, el Borola, el número 9.
5: Perfecto, va la pelota rápido. ¿Para qué? Para López. ¡Uy, qué linda jugada, López, para la Víctor! Nuevamente Méndez va dejando esa pelota.
1: Y el Mosquito también se quedó.
5: El Mosquito también se quedó. Perfecto. Se viene Méndez, el recién ingresado. Bueno, Reina. Va la pelota por la banda para López, que toma, hace el enganche, rapidísimo, ya lo ve Bustamante, no, sin embargo se entretiene con la pelota, viene Méndez para la Víctor, viene Méndez para la Víctor, intenta, retrocede muy bien en esta oportunidad, la va sacando rápido el equipo de Cristo del Consuelo por los pies en esta oportunidad, Román, a pase por supuesto de Vera, Román nuevamente regresando la pelota para Ibarra, ahí está, pero cómo juegan, cómo triangulan, papá, qué equipo, va nuevamente Román, qué bien Román, ahí está bien papá Gulo, rapidísimo y nuevamente saco Ibarra, Ibarra levanta la cabeza con todo, qué equipo papá, increíble cómo toca este equipo, sumamente rápido en esta oportunidad. 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
5: Increíble, queridos amigos, ¿ah? Bueno, luego le vamos a preguntar eso de la piedra volcánica. Siempre me queda la duda, ¿no? ¿Cómo se hace esto de la piedra volcánica?
2: Vaya por allá.
5: Sí, sí, hay que irnos, ¿no? Hay que ver cómo es de la.
2: Por las herrerías.
5: Bueno, nos vamos por allá. ¡A la pelota! ¡Uy, qué jugada! ¡Puede estar, perdóname, Luis Mario! ¡Increíble! ¡Qué jugada espectacular, Román! Ya desde ya, solo por esa jugada, ¿no? ¡Increíble! Para mí es jugador del partido, ¿eh? ¡Qué linda jugada espectacular de Román!
1: Estaba revisando las alineaciones del próximo partido, Ciudadela San Roque. No está en el rol titular el señor Albeniz García, entiendo, fuera del país.
5: Ajá, está fuera del país. Perfecto, va la pelota rápido en esta oportunidad con todo. ¡Qué bien! Nuevamente la esférica. ¿Por qué? Para Guillermo. Con todo se viene culo, tocando la esférica rápido. Méndez remataba. Mejoró un poquito, momentáneamente se ha mejorado.
1: Gulo.
5: Ay, sí, Gulo le dije.
1: Gulo.
5: No, no, cuidado. Con G.
1: Por eso.
5: Gulo, por eso.
1: Gulo.
5: Ahí está. ¿Qué escucha usted?
1: Perdón.
5: ¿Qué está escuchando, señor Montero? Por favor.

0: La sexta, más que definido el partido, pero queda para el registro, queda para la estadística, este golazo del señor Ibarra.
1: Bien, bien el señor. Primero, el señor Pescado Román, una jugada espectacular contra Méndez, solamente la tuvo que enganchar, habilitó de la mejor manera a Ibarra, que marca su cuarta personal, 6-1 este partido.
0: ¿Le dicen el Pescado Román?
1: Sí.
0: ¡Wow! A la pelota, cuidado. ¿Por qué me río? Porque tengo uno de mis mejores amigos en el cantón de Ney, se llama Román, y también le decimos Pescado. Bueno, pero que tiene unos ojos tremendos este muchacho.
2: ¡Ay,
0: ¿eh?
2: Dios mío!
0: Es que, ¿saben decir? ¿Saben lo que decimos en el Barras cuando pasa eso? El que en hambre piensa, perdón, el que pan piensa, hambre tiene. A la pelota, cuidado, no vayan a salir en este instante, por supuesto, sus... sus bajos instintos.
2: ¿Cómo es que se llama su amigo que le gusta sus ojos?
0: No me gusta, sino tiene unos ojazos. ¿A qué me refiero? No, en que sean bonitos.
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0: Perfecto, queridos amigos. Uy, tremendo lente. Va, solo ese lente vale 2 lucas. Vamos a ver, amigos, en esta oportunidad lo va a hacer efectivo. ¿Qué pita el profe, amigos? Mejor un poco la vista. Lamentablemente no pudieron mejorar a nivel defensivo. Por ahí yo creo que estuvo muchísimo también el daño, ¿no? Si es que cabe el término decirlo. Lamentablemente las falencias a nivel defensivo. Se prepara otra variante. Tefa nos informa. Va la pelota. Cuidado nuevamente para Quiñones. Quiñones levanta la esférica rápido con todo. Puede estar Vera. Deja la pelota para aquí, para Ibarra. Sin embargo, la toca rápido con Méndez. Se viene con todo el Víctor, amigos, en la mitad de la cancha tocando la pelota rápido. Ahí está Guillermo. Nuevamente Guillermo la toca nuevamente para aquí, para el buen elemento. Hablamos de Voltamán. Sin embargo, le queda un poco lejos. Cuidado. Acá atrae rivales para tocarlo con López en la mitad de la cancha. La Víctor, amigos, se entretiene con la pelota. No le conviene esto. Necesita profundizar porque está perdiendo el partido. La pelota, amigos, en este instante, por supuesto, vea lo que hace Méndez. Pisa y aguanta la pelota. Nadie llega a pedirle. Está solo, completamente solo. Increíble, ¿no? Vamos a ver, lo más rápido la pelota. Está, lamentablemente, de la mitad de la cancha para la izquierda. Está complicado. Bueno, señorita.
4: La variante, sale el número 9, Diego Vera, e ingresa el número 5, Kevin Huanga, de Cristian Consuelo.
0: Perfecto, buen partido el de Vera. Personalmente me agradó muchísimo el partido de Vera, la verdad. Vamos a verlo, amigos, levanta la esférica rápido, cuidado. A mover el balón con todo para Guillermo, regresa con Gulo. Ahí está Gulo, amigos, en este el argentino que regresa con Méndez. Méndez toca la esférica, puede estar en esta oportunidad el jugador morocho, que ya es un gol. Intenta por la banda, sin embargo, se va al saque de arco.
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0: Va a la pelota de inmediato, Mariachi Atenas, ya sabe, para que cante y encante. La esférica, no pasa nada, se va en esta oportunidad. ¿Para quién? Para el buen elemento, hablamos de Gulo. El argentino Tomás distribuye la esférica nuevamente por la banda. ¿Para quién? Para López. Ahí está la Víctor, amigos, por banda izquierda. Se viene jugando el equipo, por supuesto. Hablamos de la Víctor nuevamente. Mover esa pelota de manera inmediata. La baja nuevamente. ¿Para quién? Para Román. Hace el enganche espectacular, Román, queridos amigos. Nuevamente Román, el propio terreno del equipo de Cristo del Consuelo. La deja. ¿Para quién? Para Moscoso. ¡Epa, Moscoso! ¡Pero qué bien, Moscoso! ¡Y está increíble! ¡Falta, le están cometiendo en este instante, señor Montero!
1: Intentó salir el negrito Moscoso desde la parte de atrás. Él también puede animarse, ¿por qué no? Es un gran elemento, aporta de la mejor manera, es muy seguro. Aparte de eso, es leal con su equipo. Cristo del Consuelo, tres años consecutivos ya.
0: Ah, wow, tres años, ¿no? Y con el talento que tiene, cualquiera de los aparentemente llamados equipos grandes podrían ficharlo, ¿no? Buen elemento este muchacho. ¿Él es cuencano?
1: Cuencano, ¿qué pasó?
0: Ah, está bien, digo, ¿no? Bueno. Vamos a ver, amigos, en este instante, por supuesto. Mientras tanto, queremos agradecer a nuestras firmas comerciales.
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0: A la pelota de inmediato, puede estar solito. Viene López, el remate espectacular, Moscoso. ¡Qué arquero, papá, el negrito! ¿Cómo manda esa pelota? El tiro de esquina.
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0: A la pelota, va nuevamente la esférica por aquí para Torres. Mucho balón por encima de la campaña, defendida por el buen portero. Tomás Gulo, papá, con G, papá. Cuidado, se confunde, ¿no? Vamos a ver, nuevamente la esférica, cuidado. Se prepara el arquero suplente, me parece, de Cristo. Tefita, si nos ayudas. La pelota de inmediato, cuando quieras, sí. Nos interrumpes.
4: En banque está calentando Andrés Villasís.
0: Ah, no, por tema, no sé, ¿no? Para cuidarle de alguna lesión.
1: Para el aplauso, mijo, para el aplauso. Ah, bueno.
0: a la pelota, cuidado, ahí está solito. Nuevamente a moverse esférica, rápido Román. Bien Román por la banda, sale jugando rapidísimo. Quiñones rematado por encima de la cabaña, defendida por el buen portero Tomás Gulo, amigos, en esta oportunidad a mover el balón con Méndez, que toma la esférica. Está Méndez, amigos, siempre saliendo para el equipo de la Víctor.

0: Méndez levantando la pelota. Cuidado en esta oportunidad. Regresa a la esférica. Le queda un poco lejos para que Morocho pueda tomar esa pelota e intercambiarlo por gol.
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0: Ah, bueno, ¿no? Como decía Marquito Montero, para el aplauso, mijo. Bueno, sí, vamos a verlo,
2: bien,
0: amigos.
2: Bien, bien. Yo siempre le digo mijo al negrito Moscoso.
0: Ah, no, bueno, está bien.
2: No le dije a usted.
0: No, cuidado, no, si me dice a mí, bueno.
2: Vaya,
0: vamos a verlo, no pasa nada, igual. Soy menor a usted. Perfecto.
2: Eso sí.
0: Así que, bueno, un par de meses nada más. Vamos a verlo, amigas. En esta oportunidad, nuevamente levanta. Epa.
3: Seguimos,
0: perfecto. Cuidado, ahí está la pelota. Moverla con todo nuevamente. ¿Para quién? Para el buen elemento. Sale jugando rapidísimo. Perfecto. Bien, el recorte. ¿Para quién? Para Román. El capitán topa la esférica por la banda. Sin embargo, no podía porque la ganó bien en ese instante. Ahí está la pelota, Bustamante. Buen caño y tres goles pagados. Bueno, vamos a verla. Nuevamente Bustamante la toca rápido para Méndez. Ingresó bien, pero le faltó un poco más. La pelota, ahí está el balonazo. Sin embargo, le queda un poco lejos. ¿Cómo se llamaba el arquero, señorita? Bueno, con eso, amigas, amigos. El partido figura rápido, señor Montero.
2: Para mí, Ibarra.
0: Con los goles, perfecto.
2: Cuatro goles.
0: Yo me quedo con Román. Me agradó muchísimo el partido de Román. Señor Capiña.
4: Bueno, muchachos, terminada este primer encuentro, sí, señor. Bueno, Steven Román, la figura también del partido con Ibarra. Qué tridente que tiene este equipo con Ibarra, Steven Román y el jugador Berra. Es un tridente de toque increíble, puro tiki-taka. Así que está chéverísimo. Vamos a ver este cuadro de Cristo del Consuelo, que me parece está acabando de sellar su clasificación.
0: Sí, sí, ya.
4: Seis puntos.
0: Dos partiditos.
4: Seis puntos, y hoy el gol diferencia de 6-1 le va a catapultar ya como uno de los clasificados, creo yo, con seguridad.
0: Marquito, una pregunta, ¿no? Es importante, obviamente ya en el famoso mata-mata ahí no pasa nada, ¿no? Pero es importante pasar primero. ¿Qué dice usted?
2: Sí, obviamente, la forma de clasificación. Tengo que revisar el reglamento,
0: ¿ya?
2: Pero normalmente se hacía el mejor de los, a ver, el último de los primeros contra el mejor de los segundos se topan.
0: Ah, wow.
2: Entonces, mientras estés más arriba, te va a tocar con
0: aparentemente alguien que no.
4: Supuestamente, alguien
0: más. Claro, el mata-mata ya es. Bueno, ahí es ya. Básicamente.
4: El que venga, brother. El que venga.
2: Ojo. Es ese formato de clasificación que se hacía.
0: ¿Ya?
2: El año anterior hubo sorteo. Vamos a ver si se mantiene.
0: Sorteo. Uy, entonces en el sorteo se complica porque pueden ser dos cabezas de serie, ¿no?
4: Bueno, hicieron dos bombonas, ¿no?
2: Obviamente,
4: los primeros
2: hay
4: con las bombonas
2: de los primeros. La bombona de los mejores segundos.
4: Pero bueno,
2: el último de los primeros va a la bombona de los segundos.
0: Claro. Perfecto, me parece muy bien.
4: Bueno, Javi. Señoras y señores, culmina este partido, pues realmente un gran espectáculo. Nos queda debiendo la Víctor. Tenía un gran equipo. La presentación de ellos fue bastante buena. Hoy esperábamos más, esperábamos muchísimo más. Pero no se pudo, no pudieron, no consiguieron, se les cayó la estantería y lastimosamente terminan goleados 6-1 frente al gran equipo Cristo del Consuelo. Señor Luis Mario Gavilanes.
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4: Eso es, Luis Mario, sí, me acepto una invitación el fin de semana a la Casona del San.
1: Por favor.
4: Pero veamos si acepta.
1: Porque... sábado, mediodía, con todo gusto.
5: ¿Solo a él o qué?
4: No, lo que pasa es que él faltó la otra vez. Él faltó la otra vez y el Sam dijo, ¿por qué no vino Luis Mario?
5: No, pero ahora ya, igual todos, pues, que
4: Ya vamos a ver, ya vamos a organizar.
1: Ya sale caro otra vez.
4: Ya sale caro de nuevo a todos. No, es que Luis Mario está el plato y pendiente. Dijo, ¿y por qué no vino Lucho Mario? Digo, lo que pasa es que de lunes a viernes trabaja el hombre.
1: Y el sábado.
4: Y el sábado también.
1: También. Bueno, este fin de semana podemos ir a la Casona del Sam.
5: El sábado el señor pone country, ¿verdad? ¿Sí o no?
4: También pone country el sábado.
5: Imagine, y canta.
4: Y canta, ya no.
5: Sí,
4: no le deja cantar al artista del disco. Canta él encima de las canciones.
5: Salta, salta, no salta, salta, salta, salta, salta, salta el cuadro. Este es Trestienda, los papucheros. Saltan, señor, ya saltaron ahí. Salta el conjunto de el señor Carlos Quito, que tiene que ganar para tener chance.
4: No, ya ganaron.
5: Por eso.
4: Sí, ganaron, tienen 3 puntos. La gente de las 300 les fue muy bien el partido anterior. Recuerde usted que vimos a figuras nuevas, realmente un equipo armado con puro joven. Le metieron corazón, Garry, ganaron el partido anterior. Tefa me avisa contra quién fue el partido y también pues de su rival, que es el equipo de la Ciudadela San Roque. ¿Estamos bien?
5: Claro, San Roque es ahora.
4: La Ciudadela San Roque.
5: Por supuesto, la ciudad. Ah, sí. Ciudadela, ¿verdad?
4: Es que hay dos, ahora hay San Roque y Ciudadela San Roque.
5: Sí, desde el año anterior había.
4: ¿Y cómo les diferenciamos? Al uno decimos San Roque
5: y al otro Ciudadela
4: San Roque. Entonces, no. Nos toca decir Ciudadela San Roque, definitivamente.
5: Señorita Prado, Bustamante.
4: Si está por ahí o sigue chateando.
5: No, ya dejó de chat, ya dejó el chat.
4: Al menos hoy, ¿no? Ya pidió permiso.
5: Dele, señorita.
6: Vamos con el primer partido, Trestienda se enfrentó al Cuartel, ganando 5-3.
4: Tuvo partidazo. ¿Ya? ¿Y su rival?
6: Y Ciudadela San Roque contra Ciudadela Calderón. Ganó 9-1.
4: Oh. Oiga, contra el tricampeón. Ganó 9-1, por favor.
5: Contra el tricampeón. Sí, es tricampeón, porque es tricampeón, ¿verdad?
4: Claro, la Ciudadela Calderón tiene 3.
5: Tricampeón.
4: Levantaron 3 veces el
5: ahí
4: delito.
5: Donde le ves, tricampeón.
4: Claro, ¿por qué no?
5: ¿Sí o no?
4: Y me parece que fueron seguiditas, ¿no?
5: Sí,
4: me parece que 2 de ellas son seguidas.
5: Así es, señor.
4: Pero bueno.
5: Tefa, ¿tenemos las alineaciones?
4: Vamos.
6: Sí, están listas las alineaciones.
5: Suelte, vamos.
6: Vamos con Trestiendas.
4: Trestiendas del equipo de los papucheros, dele.
6: En la portería con el número 3, Yandri Vaca.
4: Yandri Vaca con el número 3.
6: El número 10, Christopher López.
4: Christopher López con el número 10.
6: Número 9, Adrián Quito.
4: Adrián Quito con el número 9.
6: Número 5, Christopher Olmedo.
4: Christopher Olmedo con el número 5.
6: 6, Eric Venegas.
4: Eric Venegas con el número 6.
6: Y el número 8, Mateo Ortega.
4: Mateo Ortega con el número 8. ¿Estamos bien?
6: Sí, estamos perfecto.
4: Bueno.
6: Ciudadela San Roque.
4: Ciudadela San Roque, dele.
6: En la portería con el número 1, José Macías.
4: José Macías con el número 1.
6: Número 6, Juanito Cedillo.
4: Número 6, Juanito Cedillo. El Cuy.
6: Número 4, Gerson Nazareno.
4: Gerson Nazareno, el número 4.
6: El número 10, Michael Leal.
4: Leal con el número 10, que fue suplente el partido anterior, iba de entrada en vez de Luis García. Dele.
6: 9, Jackson Gobea.
4: Jackson, el Yoshi Gobea.
6: Número 5, Edison Peca Serrano.
5: ¿El qué?
4: El Yoshi le decían a él. Yoshi. En el barrio. Yoshi. Yoshi le decían en el barrio.
5: Yoshi
4: del caballito de Mario.
5: Ese Yoshi.
4: El Yoshi le decían.
5: Y acá lo tengo a Mario.
4: Ah, ya. Dele. Tefa.
5: El último.
6: El último es del señor Edison Peca Serrano con el número 5.
4: 5 con el Peca Serrano.
5: Amigo de la Tefa. Amigo
4: amiguísimo de la Tefa. Se chatean duro, dice, ¿no? Sí,
5: intensamente.
4: No diga eso. Bueno, señoras y señores, ahí está entonces. Precisamente los equipos están. Bueno, el un equipo ya está en cancha. Va a salir el otro equipo que está programado para este encuentro. Pues duelo de ganadores también. Duelo de ganadores. Vamos a ver. Se viene la prueba difícil
5: hace
4: para...
5: Hace un rato la Víctor J. Cuesta ya quedó a la vera del camino, señor.
4: Sí, ya quedó ya.
5: ¿No es cierto? Ya topó.
4: Chau, Lola. O sea,
5: de acá tendrá que salvar el cupo el próximo partido que tenga, pero de ahí...
4: Sí, completamente eliminado, a pesar de que tenía un buen equipo. Para mí, con Guido Guillermo, con Méndez, un buen equipo.
5: No es mal equipo. El problema, ajá, ¿sabe dónde está? En la...
4: ¿Planteamiento?
5: En la conjunción de esos jugadores... Y en la forma de juego.
4: Usted está diciendo que para jugar en el Mundialito se necesita técnico.
5: Siempre. No, a ver.
4: Ya no se puede hacer como el Indoor de antes. Ponte tú atrás, tú acá, tú al medio
5: es que
4: y vamos.
5: Necesitas uno que por lo menos vea de afuera y te ubique. Siempre acá en el Indoor set.
4: Perfecto, en el nuevo Mundialito. Antes eran los dirigentes mismos, ¿no? Ponte vos atrás, al medio, vos cógete el medio. Negrito, cógete el medio. Vos, Vladi, adelante, ya sabes. Ratón, adelante. Y el resto, juguemos ahí como venga. Ahora, Cristian Bandocín nos dice que obligatoriamente...
5: No obligatoriamente,
4: se pero necesita un técnico
5: por
4: profesional.
5: Por lo menos alguien que... No, bueno, me encantaría que algún momento sea así.
4: Que todos sean técnicos profesionales.
5: Obviamente, pero también dentro de esto manda el empirismo. Y el empirismo muchas veces tiene un poco más de asidero. Porque, por ejemplo, para ser técnico en el Indoor basta con haber jugado bien.
4: Por supuesto.
5: Basta con haber jugado bien, de ahí... A él no puedes hablar de basculaciones, de transiciones y un poco de cosas. No, es imposible eso de ahí.
4: Claro.
5: Pero bueno, ya está Ciudadela San Roque en el campo, en la duela de Jefferson Pérez Quesada. Ya está listo el señor Lucho Mario al lado derecho. Ya está debajo el señor J.D. Cornejo, también el equipo que abre las transmisiones. Uh-huh. ¿Estamos listos?
4: Estamos listos, señores.
5: Darwin.
4: Se viene, pues, precisamente... Este equipo a través de... ¿Estamos bien? Sí, estamos bien.
5: Espectacular.
4: Sí, estamos bien.
5: Ya, yo perfecto. Al menos me oigo bien.
4: Bueno, algo está sucediendo por ahí con la luz de la... ¿Cómo es? Vamos, muchachos. Nosotros somos los Galácticos.
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4: Señoras y señores, se viene para iniciar este segundo encuentro de la noche. Ciudadela San Roque. Tres tiendas en la cancha. ¿Sabe quién más tiene la cancha? El señor Cristian Pantosín. La cancha, Cristian Pantosín. En Chachán.
5: Esa es, señor, ¿cómo le está, Gus? Así mismito, están regalando. ¿Qué regalan?
4: Camisetitas.
5: ¿Y por qué todos, me parece, no?
4: Sí, toma todos, camisetas me parece que son.
5: Ah, bueno.
4: Con uniforme alterno y la gente de San Roque blanco, sí, por completo, ¿no?
5: Tienen tres. ¿Tres?
4: Usted hubiera tenido una camisetita de esas, pero como se porta mal, ya no tiene nada.
5: No me quiso dar mi amigo Eddie Méndez.
4: Nada.
5: Me dijo que no, para nada. No hay.
4: Bueno.
5: Yo me porto bien, yo soy bien portadito.
4: Oiga, lindo el uniforme de San Roque.
5: ¿Le gusta?
4: Sí.
5: ¿El blanco le gusta?
4: El otro, el negro también me gusta.
5: ¿El negro le gusta?
4: Sí.
5: Qué bien. ¿Y cómo le gusta negro? El negro?
4: Como la de San Roque, con rayitas amarillas, con vivos amarillos.
5: Eso es bueno.
4: Usted con el señor Tertulias puede hacer esos chistecitos.
5: ¿Yo con qué? ¿Por qué? ¿Por qué me dices eso?
4: El señor Tertulias sigue su juego.
5: ¿A usted es muy serio?
4: No, uno es harina de otro costal que entre ustedes.
5: Barrio.
6: Antes de que empiece el partido, dejen mandar un saludito.
4: Otra vez, cada rato.
6: Saludito.
4: A ver, para su papá.
6: El árbitro del encuentro va a ser Edwin Bravo. Y el asistente técnico, un saludito, mi primo. Darwin Quiroz, de los Quiroceses.
4: Bueno. Señoras y señeres, entonces vamos. Dele, señor Pantosín.
5: Oiga, hasta esto hemos llegado, a mandar saludos hasta el árbitro. ¿Qué ha de ser eso? ¿Por dónde?
6: Familia, sangre,
5: sí, pero
6: sangre.
5: Déjele ahí que esté.
0: Oiga, yo también quiero mandarle un saludo al señor Ismael. Me parece que está de cumpleaños hoy, ¿no?
4: Sí,
0: nuestro querido Ismael Alvarado. Le mandamos un fuerte abrazo. Que los cumpla, bueno, que los cumpla feliz, mi estimado Isma.
4: Oye, dijo que tiene casa, le están haciendo, pero tremenda.
9: tremenda merienda.
0: Comidona.
9: Y dijo que va a ser un carne. Tapado. Mariscos, como le gusta, que esto, que el otro.
0: Como le tagus.
9: Que le tienen, pero tremenda olla ya de comida hoy a Lisba.
0: ¡Listo, señores!
9: En la casa de la tecla.
0: Ah, bueno, esa es. Póngale una voz lúgubre, señor Lucho Mario, puede con ustedes. Grábele, por favor, que este va a ser el intro. Dele, ¿por qué, hombre?
10: Y con ustedes, señoras y señores, el enterrador. ¡Ay! El relator de todas las canchas, Cristian Pantosín.
0: Muchas gracias, señor, y esto. ¡Fue el partido! Estamos ya acá en la duela del Jefferson Pérez Quesada. Juegan tres tiendas enfrentando al cuadro de Ciudadela San Roque. Y la va teniendo desde atrás para Vaca. Este es el portero de Quito. Arriba Vaca, la manda por fuera, lateral para el conjunto de la Ciudadela San Roque.
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0: Gerson Nazareno retrocediendo para el Pecas. El Pecas de zurda. Hacía rebotar nada más en el jugador Quito, en el Pucho. Nuevamente para Nazareno. Otra vez con el Juancho Cedillo. Ahora viene saliendo desde atrás Mike Leal con el Pecas. Nuevamente para Gerson. La va parando el Capi para Mike Leal, que levanta la cabeza otra vez con el Capi. Por la izquierda con Edison Serrano. Viene el amigo de la Tefa. Y remató nomás, balón afuera. Saque de arco para el cuadro de tres tiendas.
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0: Pepe Macías para Gerson Nazareno. Viene el Capi. Allá viene Gerson de taco para Mike Leal. Leal cambia todo para el jugador Cedillo. La tiene Cedillo. Cedillo pinchaba para el Yoshi. No la encuentra el Yoshi. Va saliendo ahora el conjunto de tres tiendas. Venía a pararle el número 5. Venía por ahí el jugador Olmedo. Vino Olmedo. La va ganando nuevamente el Pecas. El Pecas para Gerson. Gerson con el número 10. Mike Leal. Viene Mike. Va ganando metros por la izquierda con Juancho Cedillo. Retrocediendo está para el Pecas. Toca y toca el cuadro de Ciudad de la San Roque.
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0: Gánate nomás un pase para el Mundialito de los Pueblos. La tiene el Yoshi. Va saliendo el portero Vaca. Le queda para Olmedo. Olmedo, el Yoshi que la intercepta. Retrocediendo está para el número 5. Arriba Cedillo. Quiso mandarla. No, señor. Cedillo, esos goles solo hace el cumpleañero. Nada más y nada menos.
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11: Bueno, el partido ha empezado, Luis Mario, con la intensidad que merecía un cotejo de estas características, ¿no? Los dos equipos buscando, por supuesto, desde el primer instante el gol.
0: Correcto, al centro, la va tocando Juan Cedillo Olmedo. Retrocediendo está para el cuadro, para el Pucho Quito. El Pucho que la deja ir, la corresponde ahora para Ciudad de la San Roque. La tiene Michael, abriendo con el Peca Serrano nuevamente para Leal. Viene Leal, el guayaquileño ahora con Cedillo. Retrocediendo está para Gerson Nazareno nuevamente para Juan, para el jugador Peca Serrano. Serrano nuevamente para Michael. Michael que viene, lo veo Eddie Méndez mirando el reloj y diciendo dale, dale. Al otro lado, Carlos Quito. Va a venir Gerson Nazareno, viene Gerson. La va preparando Gerson ahora para Michael, la va sometiendo el cuadro de Ciudad de San Roque.
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0: Y el día sábado vamos a estar equipo completo allá, remate de Peca Serrano, pelota que golpeaba en Olmedo, saque lateral para el cuadro de Ciudad de San Roque. Ahí se levanta Michael, le dice Edwin Bravo, ¿todo bien? Sí señor, todo tranquilo. La va teniendo Michael por la derecha con el Pecas que se perfila, retrocedido está para Gerson, remata y Vaca nomás hacía vista, saque de arco para tres tiendas.
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0: Ábrase una, vea, esa de ahí que tiene ahí al lado derecho suyo, Gabriel, ábrale.
9: Dele vuelta, se dice.
0: Por favor, dele vuelta entonces, sáquele el diablo. La va teniendo Cedillo, la recupera el cuadro de tres tiendas. Allá va jugando el número 6, el jugador Venegas, venía el Yoshi Gobea, retrocede Venegas, la va sacando por el centro, ahí por el sector izquierdo, la va colocando, pelota que golpeaba en el Yoshi Gobea, balón afuera, saque de arco para el cuadro de tres tiendas.
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0: Ya le mandamos para que le canten las mañanitas del gran Isma. Viene Cedillo, pelota que golpea en las mallas laterales. Saque de arco para el conjunto de tres tiendas, JD.
11: Podríamos decir que a esta altura ligeramente está mejor San Roque, porque ataca más, tiene más la pelota, pero no convierte. Ese es el gran pecado que tiene el equipo blanco.
0: Lo va sometiendo en
5: entonces ahora la tiene el Pecas por derecha. Viene el Pecas Serrano para Gobea. Gobea que retrocede para Michael. Viene Michael, hace golpear en Venegas. Nuevamente la tiene el número 4. Este es Gerson Nazareno. Allá la va teniendo Michael Leal para Serrano. Va acá al piso. Rechazo Olmedo. Le queda nuevamente al número 10. Michael la va sometiendo. Le tiene encerrado en su cuadrado nomás. Mientras Carlos Quito se vuelve loco. La tiene Michael Leal. Viene Michael. Se prepara Michael. Retrocede para Estis. El señor Serrano. Ahora para Juancho. Va cambiando para Gerson. Un monólogo. El cuadro de Ciudad de la San Roque.
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1: Te lo cuento ahora, 4 minutos recorridos.
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5: Yo te lo cuento, preciosa. Serapio todavía, 0 San Roque, 0 el cuadro de 300.
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5: Muchas gracias, señor. La va teniendo Juancho Cedillo ahora para Gerson. Poniendo para Michael Leal, va a venir el que juega, señor Ascenso, allá en la provincia del Guayas. Por la izquierda nuevamente para Cedillo. Y cambia para Gerson, el capitán de la selección del Ecuador de futsal. Nuevamente Gerson Nazareno ahora para Michael Leal. Va a venir Michael, levanta la cabeza Michael. Va a sacar el riflazo Michael para Gerson. Detrás de él aparece el jugador Serrano. Serrano, no, ¿a quién le dio? El Maradona. Balón afuera, saque Yerko para el cuadro de 300.
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11: Ya, había altas expectativas de cuanto a este partido, pero yo creo que de momento están dando un espectáculo bastante pobre en relación a lo que significó el primer partido.
5: ¡Caramba! La va teniendo Nazareno. Nazareno para Cedillo. Ah, perdón, era el Pecas Serrano. Ahora para Leal. Nuevamente para el Pecas. El Pecas que levanta la cabeza para Nazareno. ¡Pelota en el horizontal! Después de que Vaca la manda por encima. Ya va sacando ahora. El jugador Olmedo va a preparar. Venegas. Mano. Me parecía que había mano. El árbitro dice que será córner. Tiro de esquina, señor.
9: Casi fue gol, ¿no? Para mí... entró.
5: No entró.
9: No entró todo, pero. Bueno, pero por poquito.
5: Entrar todo para que sea gol.
9: Dele. Hoy no tenemos cámara para ver el reprise.
5: No tenemos pantalla gigante.
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5: El centro venía Olmedo, la mandaba. Cruzadito, señor, se salva. Empieza el cuadro de 300, JD. A faltarle el respeto a la gran ciudad de la San Roque.
11: Sí, está reaccionando en los últimos 2 minutos. Por lo menos ya se ha atrevido a atacar y ha tenido 2 buenas oportunidades de gol.
5: Y le veo a mi amigo Eddie Méndez junto a Carlitos Venegas, mi otro pana. Ya salió el profe Payasito. Así le dicen, no me pregunten cómo se llama, porque Payasito le dicen. Y por la derecha va sacando Michael Leal, retrocediendo nuevamente para el Pecas. El Pecas por el centro para Gerson. Por la izquierda ahora con Juancho Cedillo. Va a venir Juancho el cuy, le dice. Auca remata al río Michael Leal. Balón afuera, saque de arco. Ahora para Twistor.
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5: Michael Leal para el Yoshi Gobea. Viene Michael ahora para NASA. Va parando NASA. Ahora nuevamente para Michael. Michael para que venga por la izquierda el Pecas. El Pecas, un hombre en el camino. Viene el Pecas, la va sacando. A lo que afuera, corner, tiro de esquina nada más. Déjame enviar un saludito ya que estamos en saludos. ¿Puedo?
9: Usted también.
5: No, dele. Estamos en saludos. Yo pues también puedo saludar.
9: Dele.
5: Le ve el señor que está parado detrás del árbitro, detrás del detrás.
9: Ya, detrás del árbitro, detrás.
5: Exacto, ahí está. Él es mi primo.
9: ¿Se tiene familia usted?
5: Por supuesto, es mi primo.
9: Está bien.
5: Es el de los López. De los
9: ¿Cuál
5: López?
9: López
5: es ese.
9: Juan López, dice el Tertulias.
5: Los López ese. La va teniendo entonces por la izquierda. La va sacando ya el jugador Venegas. Le quedó para hacer Serrano. Uy, uy, uy, ese balón le fue sacando pintura al horizontal. Se salva el cuadro de 300, JD.
11: Bueno, poco a poco el partido va subiendo en, sobre todo en velocidad, en vértigo y en posibilidades. El partido va de menos a más.
5: Correcto. Ahí vas teniendo por el centro, la va sacando ahora Michael, la va pisando Michael, con qué clase viene Michael, la pisa, la mansa, la va poniendo por la derecha con el cuy, viene Cedillo nuevamente para el jugador Leal, se barría. ¿Cómo se defiende el cuadro de 300 del que se barría el Puchoquito? Tiro de esquina para el cuadro de Ciudadela San Roque.
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5: Correcto, tiro de esquina, Michael Leal, le queda para el Yoshi. ¡Vaca! En 2 tiempos, Vaca para atravesar el esférico. Gobea por poco llega la primera, JD.
11: Sí, si no era por la buena ubicación del arquero que salió para cortar ese disparo y hacer que la persona, la pelota rebote en su cuerpo, estaba cantando seguramente la primera.
5: Y por la izquierda viene Juancito Cedillo, Juan retrocediendo, para nada más y nada menos que Gerson Nazareno, ahora para Mike Leal, y con ustedes, el número 10, y con ustedes, Gerson Nazareno, por la derecha ahora con el jugador Serrano, nuevamente para Gerson. Circula y circula el cuadro de Ciudadela. No se atreve todavía. Viene Juan Cedillo, lo que le pega desde afuera. Y si te gusta, ¿por qué no? Va teniendo nuevamente Serrano. Michael arriba. Cachetazo y se vuelve a perder otra vez. En 9 minutos, JD, 5 llegadas de mayor peligro para el cuadro de Ciudadela.
11: Sí, efectivamente fue el número 6, Juan Cedillo, el que se perdió el gol. Quiso mandarse de lujo la pelota, pero bueno, le salió por encima del horizontal.
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5: Así es, señor, le mandamos al gran Isma la espárcula. ¡Gol!

0: derecha, sorprendió a todos. Remató nomás, le dio de empeine completito para reventar el arco. Se metió entre el poste y el portero Vaca y poner la primera. 10 minutos, 30 segundos de la parte de inicio. Cedillo dice que San Roque tiene uno, la Ciudadela obviamente. El conjunto de 300 tiene cero, JD.
1: Oiga, golazo de Cedillo, demostrando la riqueza técnica que posee para jugar el indoor. Hace un minuto pudo mandarse una de lujo sin que la pelota caiga al piso, no le salió. Y en esta oportunidad, para mí con complicidad del portero Vaca, porque no cerró bien su ángulo, envió la pelota entre el palo y el arquero y decreta un golazo, una pelota a ras de piso.
0: ¿Escuchó?
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0: Michael Leal viene por el centro, la va parando Michael por derechito, la tiene abriendo aquí en el Pecas. Y el Pecas Serrano de zurda nuevamente para Juan Cedillo. Viene Juan en el centro, otra vez hacía rebotar en el número 9, hacía rebotar en el Puchoquito. Retrocediendo está para nada más y nada menos que Nazarino. Ahora con Lord, otra vez con el Pecas por bajo. Bien sacando Benes, el jugador Venegas. Manda por fuera. Nasa. Macías. Por la derecha con Cedillo. Cedillo que la va parando. Cedillo que viene ahora para el Pecas, que la profundiza. Ya va sacando el cuadro de 300. Le queda para que siga. Gane metros el jugador Venegas. Casi cae el jugador Venegas. Saque lateral para la Ciudadela. Cuando nosotros vamos a marcar el tiempo. 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
2: Cómo no, te lo cuento. 12 minutos, 12, 12, 12 recorridos.
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0: Y dímelo con ritmo, preciosa. Uno tiene Ciudadela San Roque, cero tiene tres tiendas.
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0: Señor, el remate de Olmedo por poco, Macías. Por poco se complica, JD estuvo a punto, nomás el poste le digo que no, al cuadro de 300.
1: Si una pelota que parecía que le iba a controlar sin ningún problema el arquero, déjale que deja que se escapa y va tocando el vertical izquierdo y sale de la cancha para tiro de esquina.
0: Tiro de esquina, señor, arriba la manda, la va parando ahora el número 10. Venía a acompañar el jugador López, le queda ahora para que salga Macías. Y otra vez la va saliendo con el jugador Nazareno. Picas, Nasa. La va teniendo Nazareno por la izquierda con Lor. Va parando Michael Lor. Viene Leal, perdón, Michael Leal por el centro. Otra vez con Nasa. La va parando Nazareno. Si te gusta Nasa, ¿por qué no? Y por la izquierda inventa Leal. ¡Gol! De Michael Leal. Inventa, Leal, inventa. Y Leal manda de zurda, cruzado. Otro gol casi calcado. Para cambiarle de lado y poner la segunda. Dos tiene Ciudadela, cero tiene tres tiendas. Minuto 13 de la parte de inicio, JD.
1: Oiga, salvo mejor criterio, pero creo que el arquero ha sido totalmente incidente en este resultado. Porque realmente ingresa la pelota donde él tiene que marcar, donde él tiene que cubrir. Creo que el tema de Leal que marcó el segundo gol es aprovechar deficiencias de la portería, del portero en este caso.
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0: Oye, Vaca, por poco te complicas. Le va quedando Serrano, retrocediendo para Michael. Y otra vez viene el autor del segundo tanto. El primero lo hizo el jugador Cedillo. El Peca Serrano amaga el Peca nuevamente con Michael. Michael que se perfila, interioriza. Michael, ahora para el Yoshi Gobea, retrocede. Para nada más y nada menos que el señor número 4. Este es Nazareno. Y este Michael Leal. Y este, con ustedes, el señor Peca Serrano. Seleccionado ecuatoriano nuevamente, otra vez Serrano. La va sacando Juancito Cedillo. Viene Cedillo. Ahora con Michael. ¿Cómo se encerró el cuadro de tres tiendas? Dale un sonidito de Yoshi. ¿Tiene ese sonidito de Yoshi? Sí. ¡Va a venir el remate del Pecas! Remataba cruzado, saque de arco.
4: Cristian, déjeme, tiendas, señor. Déjeme mandar un saludito. ¿Puedo?
5: Pero señor, mande.
4: Para mi primo.
5: Mande.
4: Un saludo para mi pana, el Dumbo Pérez.
0: Ah, sí.
4: Hoy por hoy está en la dirigencia, es parte de los dirigentes de la Don Bosco. Es uno de los dirigentes. Siempre hay que tener un...
0: ¡Querazo el Dumbo!
4: Sí, siempre hay que tener un Dumbo entre los dirigentes, porque es el que está en contacto con los... Se hace pana de los jugadores, el que... Es uno de los dirigentes que siempre está ahí, de pana más que de dirigente de los jugadores. Entonces, siempre es importante un trabajo así como de el que realiza el Dumbo Pérez en varios equipos de este año, nada más y nada menos que en el campeón.
0: Y el año anterior también estuvo el Dumbo ahí.
4: Sí, sí, estuvo en el campeón, hace dos años en los Gigolos, estaba en los Perros de la Tosi. Siempre le buscan para que sea ese, como especie de director deportivo, amigo de los jugadores.
0: Ah, bueno, director de bien, ¿eh?
4: ¿Qué es el contacto con los jugadores? El Dumbo es el que se hace pana de los jugadores y lleva todas las incidencias en caso de que hay algún reclamo de los chicos o lo que sea, siempre está ahí. El primerito se entera.
0: Venegas que remata balón afuera. ¿Qué quiso decir con eso? El primerito se entera
4: de cualquier cosa. Si oye, él está disconforme, no está conforme, necesitando esto. ¿Qué le parece? O sea, es el que siempre está encontrado. Se hace pana de los jugadores, chévere, pero...
0: Por la derecha, usted la tuviera en su equipo, ¿por qué no le lleva la Calderón?
4: Siempre se necesita un Dumbo en el equipo, créame.
0: Correcto, señor.
4: Siempre se necesita un Dumbo.
0: ¿Cómo habla del Dumbo? Tatúeselo. La va teniendo Leal por la derecha ahora, para el señor Cedillo. La va teniendo Juancho Cedillo ahora con Nazareno. Nazareno que levanta la cabeza nuevamente para Cedillo otra vez cortito y al pie, no largo. Prefiere con Macías.
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0: Va saliendo por el centro el Puchoquito, abriendo por la izquierda, la va parando López. No puede, rechaza Leal y ahora se armó el despelote. Serrano vaca al córner, tiro de esquina, reaccionó bien el portero esta vez, JD.
1: Sí, tiene muy buenos disparos desde los dos frentes, ¿eh? Desde la izquierda y desde la derecha, y le hacen que el arquero obviamente se esfuerce.
0: El remate de Cedillo, balón afuera, señor, le pegó de lleno en peine puro. Saque de arco para Tres Tiendas.
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0: ¡López! Por poco, venía López, muy zurdo. Le entró de lleno, me parece que un diestro hubiese definido de mejor manera, pero el balón termina impactando en las mallas laterales. Nazareno, ahora le da salida, minuto 17 de la parte primera. Viene Naza por la izquierda con Michael Leal, va parando Michael, viene Michael, siempre Michael. Obviamente la pisa Michael en la marca, está el Puchoquito retrocediendo para Juanito Cedillo. Viene Juanito ahora con Gerson, y otra vez para Juanito. Juanito con Gerson, viene Gerson para Juanito, y Juanito la va tocando para el Yoshi, armó el Yoshi, se termina cayendo el Yoshi. La va teniendo ahora el número 8, va saliendo por ahí el cuadro de Tres Tiendas. Venía los Papucheros, venía Ortega. Remataba Venegas, que dice el árbitro que antes hubo una falta de Leal. Tiro libre para el cuadro de Tres Tiendas.
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0: Sí, señor, L&L, así mismito como suena. Le mandamos ahí una... ¿Cómo es que se llama eso que me dijo usted que ayer?
4: ¿Cómo es que? ¿Escarapulca? ¿Cómo? ¿Escrápula? ¿Cómo es que?
0: Tarántula, ¿no es que? Escrápula.
4: ¿Dejera? No me acuerdo.
0: Ahí está. La va teniendo entonces el cuadro de Tres Tiendas, reduciendo para Vaca que levanta la cabeza. Viene el toro, la araña Vaca. Así le dicen. El Yoshi para Leal. Leal que la para en el centro. Yoshi, gol de Yoshi. ¡Gol de Yoshi! ¡Gol! Gomea, así le decían cuando era pelado. Así me contó mi amigo Javier Aucapiña.
4: Toda la vida le decían así en el barrio.
0: Toda la vida en el barrio.
4: Sí, sí, es que el hombre es de la ciudad de Loncovía, junto con su hermano JJ Gobea, con su papá Iván Gobea, pues, ellos vivían toda la vida en Loncovía.
0: ¿Y usted de ahí?
4: Siempre, ahí jugábamos con los chicos de todo.
0: ¡Gol! Cedillo, 19 minutos de la parte primera. Se abrió el arco, le rompió el arco. 4 tiene el cuadro de San Roque, 0 tiene Tres Tiendas. Minuto 19 con 40, JD.
1: Oiga, yo creo que el arquero ha sido culpable de la mayoría de los goles que se han dado para el equipo de San Roque. Tuvo dos malas, se ubicó mal en los dos.

0: primeros goles. En el tercero salió apresurado y dejó comprometida a la defensa y se dio el tercer gol. Y luego ya con un equipo prácticamente derrotado, se anota un cuarto gol que para mí ya es decisivo en el resultado final.
1: No hace falta, pero sí... Bueno, hay que recordar que Albeniz García no es parte del compromiso, ¿verdad?
2: Sí, Albeniz García, recuerde usted que es para mí uno de los mejores indoristas de este campeonato, es venezolano. Albeniz García no está aquí por participación precisamente en campeonatos internacionales. Bueno, y para mí el error que comete la gente de Tres Tiendas es querer jugar de igual a igual.
1: Cedillo la va perdiendo ahora, va a venir, remata el jugador número 10, el que remata Ver Ortega, va a venir ahora para que pueda pincharla nomás López, balón afuera, lateral. Para Tres Tiendas, señor Lucho Mario.
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1: Sí, señor, nosotros estamos acá gracias a Halo. Y la tiene entonces el jugador Leal. Y ahora con Nazareno. Nazareno por la derecha. Va tomando un respiro el cuadro de Ciudadela San Roque. 4-0 en la primera parte. Otra vez Serrano, golazo. Su nombre, zapatazo de zurda a los 21 minutos de la parte de inicio. Dice que San Roque tiene 5, la Ciudadela, el cuadro de Tres Tiendas tiene 0, JD.
0: Yo quisiera que me ayude, compañeros. ¿Rozó en alguien ese balón, ese remate?
1: Me parece que no, señor.
0: Porque Chuchito, el hombre remató y el arquero se quedó, pero como una estatua. No tuvo reacción ante ese remate e insisto, es el gran jugador antihéroe que hoy realmente le ha perjudicado a su equipo con sus malas decisiones en cuanto a posicionarse debajo de los tres palos.
1: ¿Luchó?
4: O sea, sí, me parece que el número 5, el defensa, es el que hace que se desvíe el balón. Por eso se queda, no se inmutó el arquero.
1: Estatua.
4: Sí, sí.
2: ¿Señor? Es que era un sablazo, ¿no?, de Serrano.
1: El remate por parte de Nazareno y Oshie en el poste. Y otra vez lo está masacrando el arquero. Lo están masacrando, en serio, que le están bombardeando.
2: Sí, le están bombardeando todo el arquero. Y no hay colaboración también del equipo, ¿no? Hay que primero defender, señores. Para jugar de igual a igual a un equipo de jerarquía, hay que primero organizarse en la defensa.
1: Y Leal se la pierde otra vez. Leal solito, perdió la sexta. Respira Carlos Quito. Al Chico Vaca hay que levantarlo, tiene 17 años el Chico Vaca. La araña vaca.
2: La araña,
1: sí,
2: vaca.
1: La araña
2: vaca,
1: sí, la araña vaca. Sí, señor. Saque de arco para Tres Tiendas.
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1: Tiro de esquina entonces para el conjunto de Tres Tiendas. Arriba viene para pararle el Puchoquito. Trata de sacarse la marca, no puede. Era Venegas. Falta de Gobea. Tiro libre para Tres Tiendas y viene desde atrás. Retrocediendo el cuero. Era Venegas. Y otra vez ahora, este sí es el Puchoquito, el Pucho que la va parando. Venía a tratar de salvar el esférico, no puede, Juan Cedillo. Falta del jugador de Tres Tiendas. Tiro libre para San Roque, Ciudadela.
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1: Claro que sí, el Zambrano y el Hamman Capiña. La va teniendo Cedillo. Cedillo que la va colocando nuevamente para el jugador Peca Serrano. La va perdiendo a sí mismo. Ya me imagino. Y acá le toca a la Calderón. ¿Con quién le toca el próximo día martes? Mi estimado Javier, que me recuerde. Porque se le abre el espectro a la Calderón. Si gana el próximo martes, la Calderón está a tiro de clasificación. Claro. Así, increíblemente.
2: Increíblemente, le toca contra el Cuartel.
1: Oye, y se le gana. Se le gana. Y va a definir con Tres Tiendas. Diosito, lo que será ese partido, mamita.
2: Para
1: mamita, sí, pero no, por la clasificación.
2: ¿Para clasificación?
1: Sí, señor,
2: claro.
1: Por la clasificación. Oye,
2: y recuerde que la Calderón en los últimos años siempre clasifica, a pesar de todo.
1: ¿Por qué dice con esa cara de asombro?
2: No, es que siempre clasifica. Recuerde que el año anterior me parece que los octavos le tocó contra Simón Bolívar y hasta ahí fue.
1: ¿Sabe por qué no está aquí la gente de San Pancho? ¿Por qué? Está entrenando.
2: Acho,
1: está entrenando.
2: Querido.
1: El árbitro. Darwin Bravo. Corroborado por el señor Darwin Quiroz, dice que esto termina en la primera parte. 5-5. La manito, la mano. 5 para Ciudadela San Roque, 0 para Tres Tiendas.
2: Cerramos, señores, el primer tiempo de este partido, que sin duda pues es un dominio absoluto de la gente de San Roque. 5-0. Para mí, el problema no es el juego, porque recuerde usted que el cuadro de las Tres Tiendas, pues en la primera fecha, nos dio un lindo sabor, o nos dejó unos lindos momentos, se notó un buen equipo, y precisamente pues en ese le ve desdibujado, pero es por el rival que tiene de frente. La jerarquía es de la Ciudadela San Roque es espectacular, jugadores que han sido campeones ya varios años, y es por eso que les pasa factura. Para jugarle a un equipo múltiple campeón tienes que, primerito, no puedes jugarla de igual a igual, tienes que primero armarte en la parte de atrás, y posterior a ello, pues, seguir y continuar. Así que, señoras y señores, volvemos con el comentario, pero antes el señor Luis Mario Gavilanes.
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2: 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Bueno, Señoras y señores, estamos listos para llevar la segunda parte. Ojalá que el planteamiento mejore de la gente de Tres Tiendas. Ojalá que mejore, porque lastimosamente quisieron jugarle de igual a igual al cuadro de San Roque, algo que es muy difícil, que solamente pues con esos equipos de jerarquía podrás hacerlo. Caso contrario, pues tienes que estructurarte, defenderte bien y posterior a ello buscar el contragolpe. Así debería ser el juego contra San Roque. No lo hicieron así, te clavaron cinco, a pesar de que no estás jugando tan mal, querido Marquito.
5: A ver, yo creo que ante Ciudad de la San Roque es muy difícil.
2: Por eso
5: es
2: digo, primero difícil. Hay que defenderse. Defenderse sí. Primero y luego tratar de jugar al descuento.
5: Es que también, Javi, la presión alta mentalmente hace que Tres Tiendas solamente se defienda.
3: Bueno, señoras y señores, aquí está ya el señor Marco Javier Coronel, el Tertulias, para llevarte las emociones del Mundialito.
1: Así es, amigos, amigos, amigas, amigas, qué gusto. Austroecuatoriano, muy, pero muy buenas noches. Qué gusto estar con cada uno de ustedes. Nuevamente, en un partido más, en una jornada más. El mejor campeonato de indoor de la provincia, el Austro y el Ecuador. La pelota, amigos, en este instante, por supuesto, va a la esférica nuevamente. Brinque para Macías, que levanta la cabeza. Sale el equipo. El equipo, por supuesto, de la Ciudadela. Toma la esférica, sin embargo, la estaba sacando bastante bien en esta oportunidad el equipo. De las tres. Ellos son los chicos, son de Quito, ¿no, Marquitos?
5: Sí.
1: Perfecto, muy bien, amigos. Camacho, me parece que ingresó, ¿no? Me parece que hubo una variante de Tefa, si me confirma. La pelota, y está nuevamente. Beto, va a la esférica. Salva, banca, amigos. Banca yendo una lágrima. Increíble, portero. De las tres tiendas, señor. Luis Mario.
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1: La esférica nuevamente, Gerson Nazareno para la Ciudadela, por la banda, nuevamente Leal a tocarla. Edison Serrano remataba en esta oportunidad. Ha jugado bastante bien Leal, creo que se incorporó muy bien al equipo.
5: No, a ver, yo creo que la mano del director técnico se nota en el momento en que salta un elemento y está en la misma sintonía que sus compañeros, digamos que titulares. Eso ya es netamente la mano del señor Edison Méndez.
1: Bueno, la suplencia de Yoshi, ¿no? ¿Por qué le dice Yoshi? ¿Así le decía Yoshi, serio?
2: Su familia, sus amigos, sus hermanos.
1: Le dice Yoshi.
2: Decían Yoshi desde que... O tengo uso de razón.
1: Tefa, vamos.
6: Javi, las variantes para este segundo tiempo. En Ciudad de San Roque salió el número 9, Jackson Gobea, e ingresó el Beto Vera con el número 12.
1: Perfecto.
6: En tres tiendas salió el número 5, Christopher Olmedo.
1: Ya.
6: Y Mateo Ortega. E ingresaron el número 2, Jeremy Camacho. Y el número 4, Wilson Sarmiento.
1: Perfecto, Sarmiento y Camacho. Muy bien, vamos a verlo, amigos. Yoshi le dice, no, bueno, vamos a verla. Ahí está en esta oportunidad. Y mientras tanto, la va a poner un movimiento rapidísimo el Beto Vera. Dejándose esférica nuevamente para el jugador. Hablamos de Gerson Andrés Nazareno. Nazareno levanta la cabeza con Leal en el centro del campo. Se entretiene la Ciudadela. Posición, tiempo, espacio y por supuesto marcador. Macías levanta la cabeza, buen arquero. El que luce en una tonalidad un poco rosa. Nuevamente la esférica, ¿para quién? Para Juanito. Se entretiene con la pelota y intentaba anticiparse a la esférica, sin embargo se va perdiendo ese balón.
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1: A la pelota, amigos, 90, la esférica, por aquí, por el Vito. Ahí está Vera, intenta la esférica, intentaba salir jugando en esta oportunidad, sin embargo la recortaba muy bien Manigas. A moverla con Quito, vaca, ahí está la esférica. Este muchacho que es jovencito, 17 años me parece. La pelota, moverla en esta oportunidad a favor del equipo de la Ciudadela. Se viene Edison, el Pica Serrano. Ahí está Eddie, amigos, camiseta número 5 para él. En el centro del campo, levanta la pelota, porque para Juanito Cedillo, con todo. La Ciudadela nuevamente, sin embargo, se había ido esa pelota, Marquito.
5: Y sigue en la misma sintonía el cuadro de Ciudadela San Roque. Tiene el balón. Cuando tiene el cuadro de los papucheros del balón, la presión es alta.
1: Ahí viene. Está. Eddie, la esférica, amigos. En esta oportunidad, la Ciudadela se perdió en este instante. La sexta le clavó muy abajo el zapatazo.
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1: ¡Golazo! La Ciudadela. ¡Gol! La Ciudadela San Roque, papá, para el delirio de sus hinchas. Tremendo remate en esta oportunidad de Gerson Andrés Nazareno. Y como siempre, para Santa Narcisita de Jesús.
5: Se durmió el delantero del cuadro de Tres Tiendas. Lo anticipó Nazareno. y define con un puntazo abajo. Nada que hacer para el señor Vaca. 6-0 este partido.
7: Independientemente de los goles, Vaca es buen portero.
5: Sí, sí, tío, es buen elemento. Pero bueno, en los dos primeros goles podía haber hecho algo más.
7: Sobre todo en el primero, ¿no?
5: Se acostumbra mucho al futsal. Ojo, ojo. Es demasiado. Indoor, no futsal.

0: Bueno, ¿no? De a poco los muchachos tienen que ir acoplándose. Evidentemente la pelota es más pequeña, el juego es un poco rápido. Hay un hombre más en cancha por cada equipo. Evidentemente eso paga, ¿no? Cuando hay mucho futsalero. Pero bueno, atente que se viene la contra Quito. ¡Vamos! ¡No! 300, amigos. Y por poco estaba la del descuento, amigos, en esta oportunidad para el equipo de Tres Tiendas. Ah, cuidado, ah. Cuidado que tener el equipo muy arriba. También deja sus espacios, Marquito.
1: No tanto. Eso no, ha tenido llegadas, sí, Tres Tiendas, pero no ha aprovechado de la mejor manera.
0: Creo que esta es la más clara, la verdad. Sí, la pelota, sí. En este instante nuevamente para llevar a Jerson Andrés Nazareno a regresarla con Macías. Ahí está Macías, la toca nuevamente Juanito Cedillo. Cedillo levanta la cabeza, llovió. Ahí está nuevamente la pelota, el rebate. El Beto Vera intentaba, señor Luis Mario.
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0: Perfecto, me parece que sí. Se alista el Tincho Solís también. La pelota, amigos, en esta oportunidad para Leal. Leal levanta la cabeza, ¿con quién? Con Macías. Por la banda derecha, sale jugando la Ciudadela. En el centro del campo la toma Juanito Cedillo. Atenti que va el Beto, puede estar. ¡Golazo! ¡Gol! ¡Edi Serrano! ¡Qué jugada colectiva espectacular! Jugada por la banda izquierda. Resuelve muy bien eso Serrano.
1: Se leen dónde están parados cada uno de los elementos del cuadro de Ciudadela San Roque. Marca la séptima Peca Serrano, la segunda personal de él.
0: Es como que si jugaran de memoria, ¿no? Como si hubiesen jugado. Bueno, Juanito y Eddie han jugado siempre juntos, pero el equipo es tan compacto que es sí, como obvio, si jugaran obvio, de memoria, obvio. ¿No?
1: Una cosa es con guitarra, otra cosa es contra violín, ojo.
0: Concuerda, perfecto. La pelota, amigos, en esta pareja para el Beto. Cuidado, el Beto intentaba, sin embargo, Quito. Ahí está la esférica, señor Luis Mario.
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0: Epa, ahí está la esférica nuevamente. Ahí está Nazareno, la toca Eddie. Puede estar en gol, Cedillo. Pase de Edison y el Peca Serrano se anota en esta oportunidad. La octava, señor Montero.
1: La octava y la tercera personal para el señor Juanito Cedillo. Qué lindo partido que nos están dando Ciudadela San Roque, 8-0.
0: Colectivamente, yo creo que es un partido exquisito del equipo de la Ciudadela, colectivamente.
1: Sí.
0: Bien, perfecto. Bien. A la pelota, el balonazo, intenta con la pelota, queridos amigos, en este instante, por supuesto, ya creo que van a darle movilidad a todos sus jugadores. Señor Luis Mario.
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0: Perfecto, la pelota nuevamente, ¿para qué? Para Vanegas. Que va la esférica por la banda, ¿para qué? Para López. López intentaba, este muchacho tuvo un excelente partido en su debut. En este instante se quejaba de un pequeño empujón. Evidentemente no todo contacto es falta. Esto es indoor, ¿no? El indoor es más de roce, más de choque. Por eso es que él se quejaba, le decía que me tocaron como tal, Marquito, ¿no?
1: Esa es la, digamos que, la costumbre que tienen estos elementos.
0: Perfecto, vale esférica, rápido, ¿para qué? Para Vaca. Vaca nuevamente, la toca con Quito. Vale esférica en esta oportunidad, sin embargo, Juanito. Increíble, queridos amigos, va la pelota. Las Tres Tiendas que tendrán que reagruparse y sobre todo poner un excelente juego para la siguiente jornada. Vamos a verlo, ¿sirve
1: usted,
0: esto?
1: ¿Esto es futsal?
0: No, la verdad es que no. No, no, para nada. Está muy lejos de ser futsal, la verdad. Evidentemente, no hay aleros, no hay pivots. El indoor es muy diferente al futsal, la verdad. ¿Y para usted?
1: No, para mí no. Esto es indoor neto, puro y duro. Más allá de la superficie, ojo.
0: Bueno, eso ya, digamos que... Bueno, no pasa nada. Como usted dice, puso el ejemplo del tenis. Vamos a verlo. Rapidísimo en esta oportunidad. ¿Para quién? Para el buen evento. Hablamos de Juanito Cedillo. Qué bien, la esférica por la banda. ¿Para quién? Para Leal. A tocar, aunque juegue la Ciudadela como futsal, ¿ah? Rotan toditos. La pelota, queridos amigos, a levantar esa esférica. ¿Para quién? Para Leal. Qué bien, el enganche para el jugador Vanegas. Ahí está Vanegas para las Tres Tiendas en el centro del campo. Recupera muy bien para el equipo de la Ciudadela. Ahí está Macías tocando la esférica por la banda. Qué bien en esta oportunidad. El equipo de las Tres Tiendas. Se toca por aquí para Quito, recuperando la esférica por la banda. Ahí están las Tres Tiendas, amigos, que lamentablemente por ahí se le ha complicado muchísimo salir jugando. Va nuevamente con López. Ahí está López. López con Vaca. Nuevamente Vanegas. Se viene la esférica por aquí para Leal. El enganche de Leal. Qué linda jugada. ¡Golazo! ¡Gol! ¡Qué golazo! Leal, Leal, Leal, queridos amigos, dedicándose gol.

0: La variante en esta oportunidad.
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0: Eso, chico, vamos a verlo, amigos, en esta oportunidad. La pelota va a ingresar en esta oportunidad. ¡Epa! Y lo grita toda la familia del Tincho, ¿no? Don Carlos Solís, que está también por acá. ¿Quién era?
2: ¿Del quién?
0: Del Tincho.
2: Del Tincho.
0: Sí, ya le dicen así, sus amigos, ¿no? Vamos a verlo, amigos. Me imagino que debe ser Martincho, no sé, por ahí debe ser, ¿no?
2: Ni idea,
0: debe ser por ahí, quizás. Vamos a verlo. En esta oportunidad lo va a hacer efectivo, rápido el Beto. Ahí está el Beto, la baja nuevamente. ¡Uy! Tremenda patada, amigos. En esta oportunidad el jugador Camacho. No pasa nada. Solo se pega una sacudida y así ir jugando, ¿no? En esta oportunidad Martín Solís, que su papá me parece que fue también del mundialito, ¿no? Del Febres, don Carlos Solís, Javier, ¿no?
3: Sí, lo decíamos anterior. Al menos yo lo vi en el barrio de JJ.
0: Ah, bueno, increíble. Vamos a verlo. La esférica rápido en este instante, cuidado. Va nuevamente Gerson Dren Lazareno, Martín, por poco, Martín. Se inauguraba en el encuentro deportivo. Sin embargo, regresa la pelota, pero Juanito, ¿cómo hacías? A mover esa esférica de manera. ¿Se da cuenta las transiciones de defensa? Ataques rapidísimo del equipo de la Ciudadela.
2: Sí, también le da ventaja, le da mucha ventaja. Quiero verle con un equipo más fuerte, la verdad.
0: Perfecto, muy bien, para que se prueben como tal. La pelota, amigos, ahí está el Pecas, golazo. El Pecas Serrano la manda a guardar en esta oportunidad con un gol de crack, desparramando a defensa y rivales.
2: Enganchando el señor Pecas Serrano, marca para él la tercera, personal 9-0 este partido.
0: Muy bien, 0, va nuevamente, se viene el Tincho, Martín, ahí está la esfera, cargando muy bien acá. Perfecto, queridos amigos, la décima en esta oportunidad, y va la pelota, cuidado en esta, si es que tenemos la nave, el vehículo un poquito medio abollado, ¿a dónde debemos ir?
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0: Perfecto, en el Excrea, ya sabe, para allá, papá. Nuevamente el esférica, porque para Banca, cuidado Banca, va la pelota, puede estar Juanito, golazo. La Ciudadela, gol. De la Ciudadela, Ciudadela, San Roque, Ciudadela, San Roquito. En esta se anota la onceava, señor Montero.
2: 11-0 este partido. Wow. Bien la presión de Beto Vera.
0: Sí, full bien.
2: Habilita, no es egoísta. Habilitó al señor Cedillo y marca la 11ª.
0: Martín, ahí estaba la esférica, por supuesto, en esta oportunidad. Y vamos a verlo. 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
1: 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Dice el señor Montero que no existen equipos de relleno. Eso está para la duda.
0: Vaya, vamos a verlo, bueno, en esta oportunidad. Y bueno, levanta la esférica, cuidado, a bajar el balón. ¿Qué pasa, señor Montero? ¿Qué sucede?
2: ¿Qué pasó? No, acá dice, pero díganle a Vaca, tranquilo, Marco.
0: Tengo que ver, dice.
3: Marco Tertu, bueno, recuerde usted que el equipo que está en cancha ganó su primer partido.
0: Y ganó muy bien.
3: Tres tiendas, ganó su primer partido.
0: Y ganó muy bien.
3: Por ende, no es un equipo de relleno, es un equipo que tranquilamente el otro partido gana y clasifica.
0: Sí, ¿no? Evidentemente.
2: Que Ciudadela San Roque es deslotado, es otra cosa.
3: Sí, es deslotado, San Roque.
0: Es mucho equipo, ¿no? Es un equipazo. Pero como usted dice, habrá que verle con un equipo que ya conozca como tal el indoor, propiamente dicho, ¿no? Recordemos que los chicos de Tres Tiendas, evidentemente, son futsaleros y bueno. Vamos a verlo, amigos. Ahí está Martín. La pelota, Martín. No me lo creo, amigos. Increíble. La esférica por poco, sin embargo, le queda un poco lejos. Ahí está la pelota para Vanegas, para las Tres Tiendas. Posesión, tiempo, pelota y marcadores completamente del equipo de la Ciudadela. Cambio, mi estimada Tefa, cuéntanos. Vamos, Tefita.
4: La variante se va. Eison Pecas Serrano ingresa. Paul Arpi con el número 8 para Ciudadela San Roque.
0: Perfecto, muy bien, para el aplauso el Pequitas también, ¿no? Bueno, vamos a ver en esta oportunidad y este cambio llega. 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
1: Te lo cuento, como no, 15 minutos recorridos.
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0: 11, ponte 11 con el fin en Sudaca, papá. 11 tiene la Ciudadela. La Ciudadela San Roque, 0 tienen los chicos de las Tres Tiendas. La pelota, amigos, en esta oportunidad. A veces estos resultados, ¿no? sirve también para poder darte

0: como te digo, ¿no? Un baño, ¿no? De realidad para decir, esto tenemos que arreglar, esto tenemos que fallar, y decir, como los chicos de Quito, que realmente juegan muy bien, talentosísimos, pero hay que mejorar en esto porque esto es indoor.
1: Sí, juegan muy bien, eso nadie lo discute, pero hay equipos que se arman para ser campeones, y uno de esos es Ciudadela San Roque. Tiene que aprovechar haciendo los goles para tener confianza e ir al mata-mata, el Ciudadela San Roque, y hacer esto.
0: Exacto, concuerdo completamente. Vamos a ver, amigos, en esta oportunidad, mientras el jugador se recupera, Macías, señor Luis Mario.
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0: Vamos a verlo, amigos. Nuevamente la pelota, ¿para quién? Para Quito. Ahí está la esférica para Camacho, que regresa nuevamente con Quito. Ahí está Quito, el enganche. Cuidado, se viene Martín. Intenta la pelota, sin embargo, a moverla con Kiko Juanito. Ahí está Juanito. Juanito, la pelota, queridos amigos. No la estaba lleno. No le estaba dando de lleno Martín Solís. Por eso se va perdiendo, ¿no? Es importante para el delantero marcar un marcador tan abultado, Marquito, ¿no?
1: Hasta el momento han marcado todos, menos
0: Martín,
1: el señor Solís, Macías y Arpi y claro, Vera.
0: Albeto, también, bueno, son los cambios, ¿no? Vamos a verlo. La esférica, rápido, a moverla con quién, con el buen elemento. Hablamos en esta oportunidad de Camacho, sin embargo, le estaba quedando un poco lejos. A moverlo de manera inmediata, el equipo de las tres tiendas tiene que distribuir la pelota. El número 4, hablamos, por supuesto, en ese instante, el señor Sarmiento. Va la pelota, ¿para quién? Para el jugador Brigas. Ahí está Camacho, a regresar la pelota con quién, con Quito. Las tres tiendas se entretienen en su propio terreno, con quién, con López. Intenta la pelota, queridos amigos, hay que destacar algo. La presión del equipo de la ciudad es altísima. Y es lo que no sé si usted vio las indicaciones, el profe Méndez a cada rato les manda a presionar, independientemente del resultado.
1: Como le decía, ¿no? Eso ya es entrenamiento puro. Eso está bien manejado por parte del director técnico.
0: Perfecto. Cuán importante es entrenar, ¿no? Muy importante. Va la pelota de inmediato. Vamos a verla, ¿para quién? Para el buen elemento. Hablamos de Vanegas. Se entretiene con la pelota. Vanegas por la banda izquierda. Sale jugando para el equipo. Intenta, sin embargo, Macías. ¡Epa, Macías!
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0: A Macías, amigos, en el centro del campo. Nuevamente Martín. Ahí está Martín. Lo quita en Seiko López. Con todo en esta oportunidad. Tiene el hombro, ¿no? De manera equívoca. El número 4, Sarmiento. Al saque lateral, que lo va a hacer efectivo. Martín Solís, amigos, en esta oportunidad. No, más bien, le deja por aquí para Juanito. Está Juanito Andrés Cedillo, amigos, en esta oportunidad. Hay que moverlo. Ahí está el abogado, amigos. El abogado del gol. Juanito a sacar esa pelota. Levanta la esférica, rápido. Juanito, qué linda jugada, perfecto. Intentaron el 1-2, sin embargo, la saca muy bien López. Con todo, atente que se viene, falta. Falta, pero que no te falte. 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
0: Perfecto, muy bien, Tefita. Me parece que hubo una tarjeta.
3: Tarjeta amarilla para Gerson Nazareno, el capi.
0: Perfecto, el capitán amonestado, ¿no? Cuidado, acumulan amarillas también los chicos de Ciudadela. A mover esa pelota y con esto prácticamente la Ciudadela estará en octavos. A mover ese balón de manera inmediata con todo, perfecto. ¿Para quién? Para Juanito. Está Cedillo, levanta la cabeza Cedillo. ¿Para dónde? Normalmente con Macías. Macías levanta la esférica por la banda. ¿Para quién? Para Martín Solís, el tincho. ¡El tincho! ¡Ahí estaba el remate para Pa! Y por poco, queridos amigos, intentaba cerca del pórtico de Vaca.
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0: Javi, algo nos iba a decir, Javi.
4: Bueno, recuerde usted que en caso de tener dos amarillas, se suspende un partido, un jugador. Por ende, Nazareno, quizás si tuvo una amarilla en el primer partido, lo conveniente sería que le saquen ahora otra amarilla. Se suspende la fecha 3, que ya están clasificados.
0: Y llega fresquito para los octavos. ¡Golazo! ¡Tres tiendas! Papá, tremendo remate de cerca de media cancha. Nada que hacer para Macías y con eso se anota la del honor, la del honor, señor Montero.
1: Acá gritaron, vamos al empate, calceta en el 11-1. Complicado, ¿no? Vale un golcito si quieres.
0: Sí, no, evidentemente, sí. Para que gane un poquito de seguridad. Bueno, ¿no? Por ahí, la del honor, como suelen decir en el barrio. La pelota a moverla, levanta la esférica con todo. Cuidado, que se viene a la contra, se viene la esférica. Nuevamente Martín intentó, no pasa nada, era Juanito. Con todo Quito, el autor de la primera de las tres tiendas. Intenta bien, Nazareno. Sin embargo, quedó un poco lejos del control. Intentaba la esférica rapidísimo. Beto, mira, papá ya está en el ataque, está en la defensa. ¡Qué rápido!
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0: Vamos a verlo, amigos, en esta oportunidad. y con todo, va la pelota rápido, por aquí para Camacho, Camacho levanta la esférica, sin embargo le queda un poco lejos, porque la gana muy bien, ahí está López, intenta a la esférica, Arpi, cuidado, y se enojaba Camacho y López, bueno, la pelota nuevamente para el capitán, Gerson Andrés Nazareno para la Ciudadela, en el centro del campo, ataca la Ciudadela, Juanito, Juanito, Martín, Martín, Martín, Martín, queridos amigos, se va la esférica, Arpi, por poco, no me lo creo, esa pelota coqueteaba para ingresar, hacer la doceava, ¿eh? Canastita de goles, señor Montero.
1: Es lo que intentará Ciudadela San Roque para poner en la mesa su favoritismo a llevarse este mundialito de los pobres.
0: Evidentemente de ellos se espera, ¿no? Goles, partidos ganados con mucha autoridad. Y como usted dice, al rival se le respeta haciéndole goles. A la pelota, rápido, por aquí para Macías. Macías levanta la cabeza nuevamente. ¿Con quién? Con Nazareno. Ahí está Don Nasa. A tocar esa pelota, el de Santa Narcisita de Jesús. Una historia bastante particular y bonita. Justamente su devoción. Nos la contó hace un año. Va la pelota de inmediato a mover el balón. Se anticipa para quien para Macías. Nuevamente la Ciudadela simplemente toma la pelota, se entretiene con el balón. Sin complicarse, se viene Juanito. Juanito, ahí está la pelota. El Beto. Va el Beto Vera. Nuevamente la Ciudadela regresa a su propio terreno a moverla.
1: Va a jugar en Santos Nazareno ese año.
0: Sí, nuevamente se queda ahí. A la pelota de inmediato. Vamos a verlo. Prácticamente solo hay uno o dos refuerzos que llegan, nacionales, por así decirlo, locales. Y ahí se queda el mismo equipo. Va la pelota en esta oportunidad, nuevamente. Vamos a ver qué es lo que hace. La esférica por aquí para Nazareno. Don Nasa la toca por aquí para Arpi. ¡Uy, qué jugada, Beto! Beto, donde se acomoda. Le quedaba en esta oportunidad.
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2: Como no, en la parte de complemento 22 recorridos.
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0: 11-11-11 tiene la Ciudadela San Roque. 1-1-1 tiene las tres tiendas, amigos. Partido importante, partido fuerte. Mucha autoridad del equipo de la Ciudadela, hay que decirlo. Realmente está ganando y ganando bien. Sí, eso es lo importante, queridos amigos. Muy bien. Bueno, la pelota se va a poner en movimiento. Sin embargo, se esperan unos minutitos, parece que va a haber otra variante. Se va a Vanegas, ¿no? Sentido, mi querida Tefa, me parece que no va a continuar Vanegas.
3: Y sale Vanegas, ingresa Jonathan Chillo Gallego, el número 12.
0: Es de quien hablábamos, que le habían dado el...
1: Venegas.
0: Venegas, perdónenme, Venegas, muy bien.
7: Oiga, ¿ya gracias. Se fue el primo?
0: Bueno, vamos a verlo. Y va la esférica nuevamente, puede estar el balonazo, no pasa nada, queridos amigos. Venegas, ¿no? Lamentablemente sí, Venegas, justamente. Es la dislexia, amigos, disculparán, ¿no? El TDAH. Pero bueno, la pelota en esta oportunidad se va a poner en movimiento. ¿Qué dice? Que se va a dar la variante Tefa. Ya se va, ¿no? Ya ingresa.
3: Sí, la variante. Sale el número 6, Eric Venegas. E ingresa Chillo Galli con el número 12.
0: Chillo Galli me parece que fue titular, ¿no? En el partido inaugural de las tres tiendas. Pero bueno, la pelota para Quito. Quito levanta la cabeza de manera inmediata. Cuidado, a moverla para Vaca. Vaca nuevamente. Tocando esa esférica rápido para Sarmiento. Sarmiento la deja con Quito. Quito levanta la cabeza. No hay para dónde. La asedio es constante del equipo de la Ciudadela. Puede estar en esta oportunidad. Sin embargo, le queda la pelota por aquí para el equipo de San Roque. En el centro del campo toma la esférica rápido el jugador Alberto Vera. ¡Qué bien el Beto! ¡Qué bien el Beto! Intentaba, sin embargo, Martín. Esperaba el pase muy atrás. Tal vez para un zurdo el pase le llegaba espectacular. La pelota, amigos, en esta Chillo Galli. Intenta la pelota. Vamos a ver qué es lo que hace Martín. ¡Martín! ¡Martín! Ahí estaba Martín Solís. Remataba con todo. Muy bien, Vaca. En esta oportunidad, señor Raucapeña nos informa para ver el momento que escogemos a la figura del partido. ¡Martín! Ahí estaba la rabona de troll. ¡Gol! Pelota dentro la Ciudadela. La doceava, para mí ya era gol de Juanito, adentro la tocó el Beto, pero pelota adentro en esta oportunidad, 12 goles, ¿eh? Yo creo que es el equipo hasta el momento que más goles ha hecho.
1: Y 5 del señor Juan Cedillo.
0: Figura total.
1: Increíble, goleador del Mundialito me parece.
0: Sí, goleador del Mundialito, perfecto, muy bien, Juanito Cedillo, vamos entonces con la figura del partido, señor Ocapiña.
4: Bueno, la figura del partido para mí ya salió en el primer tiempo, Leal. Leal, qué jugador, bueno, y Cedillo con sus goles, Eddie Serrano también con su juego. Este equipo está plagado de figuras.
7: Lo que pasa es que es difícil.
4: Sí, muy difícil.
7: Una consulta. Dígame. Tres tiendas con este resultado se queda out.
0: No, todavía tiene, porque ganó el primer partido. Todavía tiene.
4: Por el gol diferencia se le pone complicado.
0: Sí, bastante complicado, ¿no? Vamos a verlo. Evidentemente.
4: Figura partido, señores.
0: El señor Juanito Cedillo.
4: Cedillo. Cedillo por sus goles. Increíble.
0: Y con eso, amigas, amigos. el encuentro deportivo. Ya venimos.
4: Muchísimas gracias, señores. Culmina este partido, nada más y nada menos que un resultado abultadísimo. Sí, señor. 10 goles de diferencia, 11 por 1 terminó y bueno, realmente pues el camino complicadísimo para el cuadro de las Tres Tiendas, que a pesar que ganó el primer partido, pues tiene muy difícil, ¿no? Remontar ese gol diferencia, buscar clasificación en la última fecha, mientras el cuadro de San Roque listo para quizás así pues solamente analizar ya lo que será pues los futuros o próximos rivales si es que hay sorteo y pensar ya en los cuartos de final. Luis Mario Gavilanes.
7: 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Juan Diego Cornejo. Usted la tiene.

0: Perfecto, señores, estamos ya a la espera de lo que será el tercer encuentro de la noche, mi querida Tefa. ¿Alguien tiene ahí o está JD por allá? Dele.
1: Todos.
2: Hola, hola. Ahí estamos, sí,
1: estamos
2: sí.
1: Estamos todos.
2: No nos abrieron la,
1: claro,
2: llave.
1: Usted mismo cierra todo, pues, ¿cómo?
2: No, estaba abierto. Oiga, qué contundente. Debe ser una de las mayores goleadas del mundialito, ¿no?
0: De lo que ve el mundialito, casi con... Bueno, de hecho es la mejor.
2: Claro, de este año sí, pero yo creo que también debe estar en la historia del... Han habido goleadas, pero esta me parece que también es una de las mayores.
0: 11-1.
2: Claro, 11-1 es bastante. Y no hubo diferencia indorística entre los dos notable. A mí me pareció muy bien el juego de conjunto en bloque de la Ciudadela San Roque, y creo que va a ser uno de los opcionados a llegar a instancias finales de este torneo, porque juega muy bien y tiene jugadores que no son, miren ustedes, ni musculosos, ni anchos, ni grandotes, pero poseen una técnica depurada en indoor que llamó poderosamente la atención. Bueno, vamos a ver qué pasa en el futuro entonces de este equipo. Me alegra que para el partido haya habido la presencia de por lo menos unas 1,000 personas que estuvimos presentes acá en el Coliseo. Yo sé que algunos se han ido, pero en todo caso lo que se viene en el tercer partido también llama poderosamente la atención, así que estamos pendientes de lo que nos puedan presentar como fútbol en el tercer cotejo. El partido por los goles, bien, pero por la diferencia de uno y otro equipo, mal. Lo bueno de un partido de indoor o de fútbol es cuando existe paridad de acciones, de fuerza, hay ataque de lado a lado, eso prende la emoción. Cuando hay un solo equipo en la cancha que ataca, como que se pierde un poquito ese tema, pero en todo caso el ver goles de la factura como los que vimos en el cotejo de Ciudadela San Roque ante Tres Tiendas fue maravilloso. Realmente nos divertimos mucho viendo esos goles. Y para el tercer partido vamos a ver qué nos deparan, ¿no? Ya hay alineaciones, Tefita, también si podemos compartir con la gente cómo está precisamente la alineación de los equipos que serán protagonistas del tercer partido.
0: Uh-huh. Bueno,
3: tenemos acá las alineaciones, Ciudadela Álvarez.
0: Tefa, vamos ahí, Ciudadela Álvarez.
3: Tenemos en la portería a David Guerrero.
0: David, el bicho Guerrero, con el número...
3: Con el número uno.
0: Número uno, perfecto, dale.
3: Número 10, Adrián Guerrero.
0: Adrián Guerrero con el número 10, el Pestañas.
3: Con el número 5, Cristian Sigüenza.
0: Cristian Sigüenza con el número 5, el Pollo Sigüenza.
3: El número 8, Andrés Pérez.
0: Andrés Pérez, con el Loco Pérez con el número 8.
3: El 7, Omar Mejía.
0: Omar Mejía, gran jugador, con el número 7.
3: El número 4, Santiago Beltrán.
0: Santiago Beltrán, de buena participación. El partido anterior, lastimosamente, le condicionaron con amarilla y tuvo que salir tempraneramente. Vamos con el otro equipo.
3: Medio Ejido.
0: Medio Ejido, perfecto.
3: En la portería con el número 2, Marlon Pesantes.
0: Medio Ejido, Marlon Pesantes con el número 2, del Dibu.
3: El número 7, Darwin Arias.
0: Darwin Arias con el número 7.
3: Número 10, Eddie León.
0: Eddie León, el Zambito León, ¿no? Con el número 10.
3: Con el número 3, Jonathan Fernández.
0: El Mono Fernández con el número 3.
3: El número 9, Carlos Cambisaca.
0: Carlos Cambisaca con el número 9.
3: Y el número 8, Nelson Zambrano.
0: Nelson Zambrano con el número 8. Sí, bueno, ahí está, pues, Cambisaca, Zambrano, realmente, pues...
1: Buen partido, equipo, buen partido.
0: Buen partido que se viene, ¿no? Porque aquí tenemos que ver la casta del ex vicecampeón Ciudadela Álvarez. Si es que son los gigolos, si es que quieren ser ese equipo que llegó a la final y demostrar que tienen jerarquía, esta es la oportunidad.
1: Es durísimo.
0: Durísimo.
1: ¿A quién le dicen Pantera?
0: ¿Pantera?
1: ¿A quién le dicen Pantera, Tefa?
3: Al Dibu Pesantes.
0: Al Dibu Pesantes.
1: Pantera.
0: Solo usted le dice sin
1: pero. Yo no sé de dónde sacaron eso, pero me sorprendieron a mí, le cuento. La Pantera Pesantes. Diosito.
0: La Pantera.
1: Me caigo para atrás.
0: Usted está poniendo apodos más que el Chili Bermejo.
1: El Chili pone a todos.
0: A todos.
1: La Pantera, bueno. Guerrero, Pestaña, El Pollo, Loco, Omar Mejía y Beltrán. en la Álvarez, al otro lado está el Dibu, está Arias, está la Máquina, el Mono Fernández, Cambi y Zambrano. Partidazo.
0: Sí, es un buen buenas partido. Dominas. Tiene que... Aquí te quiero ver, Gigolos. Ahí te quiero ver, Gigolos.
1: Sí, sí, yo también.
0: Quiero ver a los hermanos Guerrero haciendo, pues, haciendo un buen show, un buen partido, un buen espectáculo. Porque, caso contrario, pues... tienes que ser respetado.
1: Un abrazo para... ¿Puedo enviar un saludo?
0: Usted también con los saludos de L.
1: ¿Puedo enviar un abrazo para el señor Silverio? Para mi pana Silverio, dice, ¿te gusta la Pantera? No, digo, le dicen Pantera.
0: Le dicen la Pantera. Nada bueno, más. Quiero saludar a los amigos que están...
1: ¡También!
0: Quiero saludar a los amigos que están conduciendo un taxi.
1: Ah, bueno.
0: Hace poquito por acá alguien me dijo, Javier, vine en un taxi, en una carrera, me quedé en la ciudad de la Kennedy... Y estaban escuchando Radio La Chismosa 104.1. Señor taxista, usted que hizo la carrera, qué amable por estar en sintonía de La Chismosa, la radio más sintonizada en el sur del país, hoy por hoy.
1: Déjeme saludar con la gente acá también, con uno de los dirigentes de un equipo que pudiese clasificar. Todavía está. Pero ya el primer partido lo ganó el primer partido, cosa histórica para San Pancho.
0: ¿Ya?
1: Que por lo general en los debuts pierde.
0: Por lo general.
1: No, pero esta vez rompió la jetatura.
0: Hay que romper el molde en algún
1: momento.
0: Claro,
1: y por supuesto ahora ya ganó. Señores, estamos listos, Darwin. Estamos perfectos ya para arrancar. Aún no todavía, correcto. Mientras tanto, mi estimado Javier.
0: Usted...
1: Cuente. ¿Qué iba a decir?
0: Présteme el esferito, por favor.
1: Les espero.
0: No sean malitos, déjale un papelito.
3: Hasta eso le cuento cómo les fue a los equipos en su primer partido.
0: Ya, dele.
3: Medio Ejido se enfrentó a Deportivo Cuenca, ganando 7-1.
0: 7-1, Medio Ejido contra el Deportivo Cuenca, goleó. ¿Ya?
3: Sí. Y acá los gigolos se enfrentaron a Jaime Roldós, perdiendo 1-3.
0: 1-3, perfecto. Bueno, señoras y señores, ahí está entonces la situación de contraria entre los equipos. Los gigolos buscan permanencia. Donde...
1: ¡Señor!
0: Donde no pueden o no consiguen sumar los gigolos. ¡Ay, ay, ay! ¡Chau!
1: ¡Chaulín, ¿no?
0: ¡Chaulín!
1: ¡Prontito! ¡Chaula!
0: Bueno... Y por el otro lado, mi hijito viene a ratificar nada más.
1: ¿Tiene algún favorito usted para este partido?
0: Me gustaría que ganen los Gigolos.
1: ¿Los Gigolos?
0: Sí, me gustaría, bueno, porque bueno, son equipo de amigos, de gente que les gusta el indoor, de gente que en su mayor parte de este equipo no cobran, Panto. No cobran.
1: El Dumbo también era el Dumbo de aquí, ¿no?
0: Sí, el Dumbo siempre me tuvo la gentileza hace 2 años de regalarme hermosa la camiseta de los gigolos.
1: O sea, el Dumbo era el Dumbo de aquí.
0: El Dumbo de los gigolos.
1: El Dumbo es...
0: Sí,
1: porque
0: sí.
1: Usted acabó de decir que todo equipo necesita un Dumbo.
0: Todo equipo necesita un Dumbo y por eso se... Por eso lo llaman, por eso rota el Dumbo de equipo cada año.
1: ¿A quién le llaman?
0: Al Dumbito.
1: Al Dumbo de los Sponger Boys, algo así
0: sí,
1: era.
0: Sí, el Dumbo de los Sponger.
1: Así es, señores. Bueno, ya salta el cuadro de Medio Ejido también.
0: ¿Y no se acuerda que con el Dumbo llegaron a la final?
1: La final, claro.
0: Sí,
1: incluso este como amuleto.
0: Y recuerde usted que el Dumbo es, por ejemplo, es de los dirigentes que no está sentado para nada. Yo recuerdo que en la final, o en todos los partidos,
1: ¿ya?
0: Estuvo parado atrás del arco. Gritándole a Davicho, dándole ánimo y aparte...
1: Sugerencias también, me imagino,
0: todo,
1: ¿no? Me imagino
0: con la experiencia de arquero. Y precisamente es eso, ¿no? Lo que necesita. Por ahí los chicos ya de Medio Ejido también están en el campo. Ahora sí con su uniforme tradicional celeste, porque el partido anterior estaban de blanco, crema, algo así. Ahora sí están con su celeste tradicional. La gente de los gigolos también de color negro. Muy bonito y vistoso su uniforme.
1: El árbitro del partido, Tefa.
4: Mi primo.
3: Erwin Quiroz Prado.
0: Bueno.
1: Por si acaso. O sea, si hace algo mal, los cascarazos.
4: Es mi primito.
0: Bueno.
1: A la Tefa.
3: Claro,
1: Prado.
3: Es mi primito. Y ahí está la familia que nos está viendo. Por allá está el graderío de la familia.
1: ¿Dónde,
3: que ahí
1: dónde,
3: los
1: qué lado,
3: saluditos.
1: ¿En dónde?
3: Acá al frente. Justo acá en la banca de Medio Ejido, ahí está la familia.
1: Ah, detrás.
0: Díganles que por favor, para la próxima, traigan sus auriculares.
1: Por favor.
0: Y escuchen La Chismosa para poderles saludar. ¿Le parece?
3: Claro que sí.
0: ¿Ya?
3: Perfecto.
0: Bueno, señoras y señores, estamos a puertas de iniciar este tercer partido. Hemos tenido, pues, un tiempo prudencial para recomendaciones, para hacer el comentario. Panto, antes que se me vaya la idea.
1: Suéltelo.
0: En el partido anterior, 11-1, Ciudadela San Roque, 12-1. Ciudadela San Roque frente a Tres Tiendas. Tres Tiendas ganó el partido anterior, hizo una buena presentación, tiene 3 puntos, pero menos un tanto de gol diferencia. ¿Cree usted que influye que las Tres Tiendas no tengan un DT profesional? Porque,
1: ojo, es eso. A ver.
0: Ojo. Ya. El señor Quito es un dirigente, un muy buen dirigente, y estaba hecho cargo del equipo.
1: Hace un ratito le acabé de decir que en el indoor manda mucho el empirismo. Yo tengo una pregunta siempre, ¿no? ¿Qué es saber de indoor? Si saber de indoor es hacer campeonar a los equipos, no sabes de indoor, sabes de ser campeón. Si saber de indoor es buscar figuras nuevas, de irte a los pueblitos a buscar figuras nuevas, no sabes de indoor. Sabes buscar figuras en otros lugares. ¿Me hago entender? Si conoces los nombres de los jugadores, los apodos, las historias, sabes la historia del indoor, pero no sabes de indoor. O sea, claro. Saber de indoor es tan relativo que muchas veces creo que el empirismo manda, y todos tenemos algo de empírico en el indoor.
0: Por supuesto.
1: Todos, absolutamente todos. Ahora, partiendo de ahí, yo más bien hago loable lo de Carlos Quito, ¿no? Carlos Quito que se para ahí ante un cuco,
0: nuevas,
1: obviamente,
0: ¿no?
1: Ante un cuco como Ciudad de la San Roque, que ya lo goleó. ¿A quién goleó en el primer partido? ¿A quién plomeó?
0: Al tricampeón.
1: ¿Al tricampeón?
0: Sí, al tricampeón le goleó.
1: Le goleó y le plomeó. 9-1 le dio.
0: También.
1: Ahora le dio 12. Tiene 21 goles, solo ha recibido 2. Entonces, increíble. A partir de ahí también hay que sopesar la casta y la categoría que tiene Ciudad de la San Roque.
0: Sí,
1: ¿no?
0: Es que yo digo, a ver, dale. Tienes un monstruo al frente.
1: No,
0: lo primero que tienes que es defenderte. No puedes jugar abierto, no puedes jugar de igual a igual. En los goles, la gente de 300 se quedaban 3 jugadores arriba.
1: ¡Presente, señor! ¡Dele!
0: Bueno, señoras y señores, vamos a lo que vinimos, a disfrutar del indoor. Chico Los Medio Ejido, Ciudad del Álvarez. Aquí está Cristian Bantuchín, Interchange.
1: Porque estaba el delantero, vamos a poner en español, y lo va teniendo Cambi, primeros minutos. Ya juega Medio Ejido, juega con el cuadro de los gigolos. Lo va teniendo Zambrano. Y ahora para el Mono Fernández y otra vez para Zambrano. Zambrano que se perfila, cambia todo para la máquina. Lo va teniendo Eddy León. Va a rematar de zurda Eddy para Zambrano. En el pecho, en la unidad del pestaña. Saque lateral para el cuadro de Medio Ejido.
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1: Abrazo grande, el gran Isma que está de cumpleaños. Le mandamos un Scarp. ¿Cómo es? Ahí tiene, el último. Una espárcula.
0: Le vamos a mandar una espárcula de Pirotecnia
1: Continua. Claro, le vamos a mandar una espárcula. Ay, para que celebre los 35, me parece, que del Isma.
0: Me parece que es un poquito más.
1: Peladito está todavía. Está un cachorro.
5: No, el peladito soy yo, ya quedamos.
1: Perdón, disculpe, Lucho Mario. El Loco Pérez buscándole a Yopo. Va a venir el Pollo Sigüenza en el centro. Deja que se vaya nomás la Pantera. La Pantera. Número 2.
0: ¿Qué es eso?
1: Sí, señor.
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1: Rico, rico. Javier puede poner un hito para el frío con un poquito de canela y un poquito de naranjilla, riquísimo.
0: Hoy sí siento frío.
1: León por la derecha, la va tocando con Zambrano. Viene León primero, el bicho guerrero, para atrapar toda la sintonía de la chismosa 104.1. FM Omar Mejía. Omar Mejía buscándola loco. El Loco Pérez que termina confundiéndose con la máquina, la tiene loco. El Loco cambia todo para Santiago Beltrán. Va a venir Beltrón. No puede Mejía, ese balón afuera, lateral para Medio Ejido.
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1: Belleza, lateral ahora para que aparezca por el sector izquierdo Zambrano. El número 8 la va parando, el 8 al centro ahora para que venga dominando el número 7. Se trata del jugador Arias. Ahí devuelve para el Dibu Pesantes. El Dibu ahora para la máquina. La va teniendo la máquina. León retrocede. Viene el Loco Pérez, el loco de taco. Trataba de florear. Se le va quedando nuevamente para León. Este es el jugador Arias. Arias retrocediendo para la máquina. Levanta la cabeza la máquina. Ahora con Cambi, uno de los mejores jugadores de indoor que tiene la ciudad de Cuenca. Nuevamente para la máquina. Y este con Arias. Viene a perfilarse Arias. En la marca está el Pestaña. Y otra vez por la derecha. Este es el jugador León. Viene León. La va perfilando. Ahora para el jugador Arias. Viene León. Remata. Se va Río Mar Mejía. Nuevamente le queda para Medio Ejido. Y nuevamente viene el Cambi. Va a venir el Cambi. Cambi saca para el Mono Fernández. El Monito Fernández.
6: posesión, el balón para el cuadro de medio ejido, retrocediendo nuevamente está para Zambrano, Zambrano otra vez para Arias, va a perfilarse, Arias para Zambrano, de zurda, balón que golpea, baños laterales, saque lateral para el cuadro de los gigolos.
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2: Gracias, Luis Mario. Bueno, lo vemos mejor plantado en la cancha, medio ejido, de hecho está defendiendo bien y está contragolpeando también con posibilidades. A Ciudadela Álvarez le veo como que todavía le está costando entrar en el ritmo del partido.
6: Y le cuesta, señor, que a usted no le cueste.
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3: La jornada del día de mañana, Jacaranda versus Don Bosco.
6: Uy, uy, uy, Jacaranda Don Bosco, primera hora.
3: Después sigue el Vergel contra Barrio San Roque Central.
6: Barrio San Roque enfrentando al Vergel.
3: Tarqui versus Simón Bolívar.
6: ¿Cómo, cómo? Tarqui versus Simón Bolívar. Mañana juega mi equipo, SB.
0: Uy, ¿cuántos mañana equipos tiene usted?
6: No, uno solo, uno solo.
0: ¿Y la idea del Cebollar?
6: La idea es mi barrio. No. Es mi barrio, pero... que sea mi barrio, no, no quiere decir que mi equipo aquí. Obviamente, okay. ¿No? Obviamente, tiro de esquina para el cuadro del Álvarez.
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6: Correcto, déjenos sus nombres, 2 nombres, 2 apellidos, la jornada de mañana juega Simón, juega Don Bosco, juega el cuadro del Vergelito también, mañana juega el Central Tarqui, no, mañana es una jornada imperdible y la tiene la Pantera, así le dicen al Dibu, la va teniendo ahora el jugador Arias, viene Arias, se va Zambrano retrocediendo para el Mono Fernández, el Mono que perfila con la máquina León, la va teniendo Eddie León, el número 10, la va colocando ahora para que venga el jugador Arias, balón afuera, lateral, nuevamente para medio ejido.
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6: Arias, aguanta la marca, viene Arias, ahí la va teniendo, va saliendo Zambrano, Zambrano lo tiene descolgado acá el Mono Fernández, la va perdiendo con el Pestaña, balón afuera, falta por parte de Mejía, tiro libre, ya lo va haciendo Arias por la derecha, el Mono que levanta las manos, va hacia el esférico, remata cruzado el Mono, balón afuera, algo le reclama también el Loco Pérez al árbitro, le dice no te escucho, y Darwin Quiroz se le dice primero, vamos a seguir jugando.
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6: Por supuesto que sí, qué rico que es ahorita. Ay, ay, ay, para este frío, mi señor Javier Aucapiña, dígamelo.
7: No, pues para este frío, un cristalcito con agüita caliente,
6: cristalacho.
7: Puede ser. Un cristalacho.
6: Sí,
7: no, una cierto. Tocha puede ser.
6: Sabroso. Y la va teniendo Cambisaca. ¿Quién no se ha pegado una tocha un jueves?
7: Si le hace a usted, Lucho Mario, de vez en nunca.
0: Sí, sí, sí, sí.
7: Una vez debía el señor Pantosín.
6: Pero ese era en mis tiempos. Eso, ahora ya no.
7: No, pues hasta bailaba, le cuento.
6: No,
7: hasta
6: yo bailaba. Sé, no, uy, olvídese, no. Yo pegadito unos tragos. Ay, Diosito. Agárrate. Y la va teniendo Cambisaca. Venía Loco Pérez para enviar ese balón al córner. Tiro de esquina para el conjunto de medio ejido que salvó. Señor JD.
2: Lo único que le falta a medio ejido es el gol. Tiene que mejorar la puntería para anotar ya la primera conquista porque es más que su rival.
6: Correcto, Jota, usted con cola, con agüita, con naranjillita y con canela, ¿cómo?
2: A ver, yo con el purito, con el fuerte, con canela, con limón y que esté hirviendo.
6: ¡Ay, rico! Eso. Vea, sabroso, sí.
7: Y unas,
6: y unas biscotelas.
2: Ay, ay, no, tampoco.
0: No, haga esas combinaciones. No.
2: Eso es más bien con champaña.
6: Ah, bueno, bueno, con champaña.
7: Uy, ¿dónde? ¿Kilómetro? ¿Dónde viene a caer?
2: Eso hacían antes en los brindis, le daban biscotela con champaña.
0: Claro.
2: ¿Se acuerda la Gran Duval?
0: Por supuesto. Champán de las grandes y felices ocasiones.
6: Con una cerecita en palito. Tiro libre. Hubo una cartulina amarilla para quien, Tefa querida, me recuerda.
3: Para el Pollo Sigüenza.
6: Muchas gracias, tiro libre. Ahí tiene la máquina León. Manos en jarra para la máquina. Va a venir la máquina. ¡Gol de Arias! ¡Sí, señor. 7:40 de la primera parte. Medio ejido se va arriba en el marcador. 1 tiene medio ejido, 0 tiene el cuadro de Ciudadela Álvarez, JD.
2: Sí, ya le estábamos anunciando, era mejor que su rival en la cancha y nada más tenían que cuadrar la mira para convertir el gol. Y en este momento Arias, en una jugada seguramente trabajada en el laboratorio, viene un pase retrasado desde el tiro de esquina por la derecha, viene desde atrás, remata y consigue un bonito gol que ya lo tiene ganando a su equipo.
6: Correcto, el técnico Javier, el técnico de Ciudad Álvarez, ¿cómo se llama el técnico?
7: El señor Jorge Santander, más conocido como el Buitre.
6: El Buitre, al otro lado, ¿cómo se llama el técnico del cuadro de medio ejido, señor Raucapiña?
5: Tefi tiene el dato.
6: Tefi, querida, ¿cómo se llama el técnico? Tampoco.
2: Sí, se llama Beto.
6: Bueno, yo les cuento que se llama Juanito Zúñiga, director técnico titulado con licencia B. Presta sus servicios en el Deportivo Cuenca, en las categorías inferiores.
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6: Retrocediendo está Arias para Cambisaca, nuevamente para Arias, el autor del tanto. Retrocediendo está para Zambrano. Allá la va teniendo Sam. Ah, otra vez para el número 8, la va teniendo Zambrano. Zambrano para Cambisaca, viene Alexis y este con Arias. Arias que se perfilaba, venía a ir por dentro. Retrocediendo está para el Divo Pesantes, el Divo. Uy, uy, uy. Le fue sacando pintura al poste después. Antes le dañó el manicure al bicho guerrero. Balón al córner, tiro de esquina para Medellín.
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6: Y nosotros sí jalamos, señor. Ahí la va teniendo Santiago Beltrán arriba. Cuando nosotros marcamos el tiempo. 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
5: Arribamos al minuto 9999 de la primera etapa.
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6: 1 tiene el conjunto de medio ejido, 0 tiene los chigolosio del Álvarez.
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6: Llama ya, llama ya, llama ya. Le va teniendo Cambisaca, Cambisaca retrocediendo. ¿Para quién? Para la máquina. Va saliendo la máquina por el centro y por la derecha con Zambrano. Zambrano viene el número 8 para Cambisaca, el número 9. Le va teniendo Alexis para Zambrano y Zambrano media vuelta, vuelta entera. Zambrano por la derecha para Arias. Le va ganando Zambrano en el 1-2 con Arias. Este taquito para Cambisaca. Se florean, va saliendo el Pollo Sigüenza. El Pollo por la izquierda, retrocede para el Loco y pégale, Loco, pégale, Pollo. Remataba, le quedó para Omar Mejía, que remate en humanidad del Moro Fernández. Y Omar que retrocede ahora con el Pestaña. El Pestaña para Santiago y Santiago no llega ni en moto. Saque de arco para el conjunto de Medellín.
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6: ¡Qué pase del Mono Fernández para la máquina León que se para! Viene de Machine. Para nomás el esférico, el centro era para Cambisaca, nuevamente para la máquina. Entró a empujar el jugador Loco Pérez. La va teniendo la máquina, retrocediendo el cuero, reseteando la jugada con Zambrano, ahora con el Mono. El Mono con Zambrano se andan floreando. Allá viene el Pestaña arriba, no. Termina por despilfarrar una oportunidad grandiosa. Saque de arco para Medellín.
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2: Sí, quiere ver una reacción de Ciudadela Álvarez, pero ha creado sí un par de situaciones, pero muy lejanas de conseguir el gol. Tiene que aplicarse de mejor manera si quiere poder por lo menos empatar este partido.
6: Y el Pollo Sigüenza ahora para el jugador Mejía. Viene Omar. Le puso el codo en el rostro, sí. Le puse en el codo en la boca y le señala, mira si le salió sangre y nada que ver. El árbitro Darwin Quiroz dijo que será un tiro libre para el cuadro de Ciudadela Álvarez y la va teniendo el Pollo Sigüenza, la pincha para Santiago Beltrán, retrocede para el Loco, nuevamente para el Diopo, otra vez para el Pestaña que pone el cuerpo. ¿Qué se está quejando el Pestaña, Javier?
7: Tiene que dedicarse a jugar.
6: Sí,
7: hay
6: sí.
7: Que dedicarse a jugar. Bueno, dos datos rápidamente, Cristian. La amarilla anteriormente fue para Beltrán, que juega condicionado, un gran jugador, pero ¿ya? Siempre juega límite de reglamento. Y también, pues, comentarles que hubo una rabona del Mono Fernández de espectacular asistencia, que si entraba el gol de Cambisaca, ahí sí recogíamos las cosas ya.
6: Una asistencia
7: de rabona.
6: Sí, señor. De asistencia y la va teniendo a Eddie León arriba con Zambrano, Zambrano, un cañito para el Loco, lo van a volver loco. Precisamente lo va teniendo Zambrano ahora para Cambisaca, domina y domina el cuadro de Medellín bajo la atenta mirada del técnico Juanito Zúñiga. Retrocede para Zambrano, va a preparar el remate, retrocede para León, quiere entrar tocando precisamente hasta la línea. ¡Cambie! Y el bicho Guerrero para en 2 segundos de distancia atrapar toda la sintonía de la chismo.
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6: Rico mismo es, rico mismo es. La va teniendo el número 7 y el número 3, perdón, este es el Mono Fernández. La tiene el Mono por la izquierda con el jugador Zambrano. Zambrano, ¿tendrá algo que ver con el Sam? No lo sé. La va teniendo Zambrano, el número 8. Zambrano retrocede para Arias. Arias que levanta la cabeza. Arias que lo tiene en el centro a Cambi. En la marca está y mirando fijamente el balón. ¡Golazo! ¿Cómo lo dejó parado? ¡Gol! De medio ejido, Zambrano lo dejó plantado nomás. Balonazo para adentro. 2-0 tiene el cuadro de Medellín. Minuto 13 con 40 de la parte primera, JD.
2: Y es muy justo el resultado que se está operando en el partido. Qué buena jugada de Arias, ¿no?
6: Señor.
2: Cuando va hacia adentro, el amague lo deja prácticamente sembrado a su rival y queda con todo un hueco como para poder rematar. Lo hace, lo fusila al arquero y consigue el segundo tanto.
6: Un tronco realmente. Y la va teniendo ahora Omar Mejía. Retrocede para el Pestaña, abriendo por la izquierda con el Loco. El gol fue de Arias, correctamente. Arriba va Omar Mejía. Digo, Javier, con usted. Esto es por preocuparse mucho del jugador, ¿vio?
0: Sí, sí.
6: Con una finta, lo dejó abajo.
0: A ver, lo que pasa es que la gente de Medellín, Kambizaki y compañía, son jugadores que van a 100 por hora. Lastimosamente, los años han pasado para el Pollo, para el Loco y Adrián Guerrero, que no se caracteriza por ser un jugador veloz. Por eso lo pasan por arriba. A ver, si tienes en la banca jugadores más veloces que ellos y juegas contra jugadores que van rapidísimo, lo correcto es dar oportunidad a chicos que quizás están en un nivel más físico, un poco más alto.
6: Correcto. Ya la Tefa me va a comentar cómo quedaron los partidos anteriores en un rato más. ¿Cuánto quedó el primero? ¿Cuánto quedó el segundo? La goleada hasta ahora del torneo la tiene el Pestaña, ahora con el Pollo Sigüenza. Arribando Mejía, Omar. Retrocediendo está para el Loco. Nuevamente para Omar. Y Omar Mejía que la pisa. Y Omar Mejía que levanta la cabeza. Y Omar que la cambia con el Pestaña, que pone el cuerpo el número 10. Retrocediendo para el Bicho. El Bicho que la manda arriba. Ahora Santiago Beltrán la recibe de espaldas. Bien, Omar. Correcto el Divo para mandar afuera al córner. Tiro de esquina para los gigolos.
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6: Tefa querida, ¿cómo quedó el primer partido?
3: Primer partido, Víctor J. Cuesta contra Cristo del Consuelo. Quedó 6-1 a favor de Cristo del Consuelo.
6: Correcto, 6-1. Chaulín Chaulafán le dijo chaula al cuadro de la Víctor al torneo. Ya le voy a preguntar el segundo tiro del tiro libre por parte del Pestaña. Ahí está el Pestaña, un hombre en barrera, es la máquina León, viene el Pestaña, se va juntando, no, absolutamente Cambi se junta, correcto, va a venir el Pestaña, va a amagar el Pestaña, va a rematar al arco. ¿Qué vas a hacer Pestaña al arco? En la barrera revienta, y la tiene ahora el Mono Fernández para Arias, el autor del segundo, viene Arias, se perfila el segundo, señor, balón afuera. ¿Cómo quedó el segundo partido, señorita Prado?
3: Segundo partido, Tres Tiendas versus Ciudad de San Roque, 12-1 a favor de Ciudad de San Roque.
6: Correcto, 12-1, la goleada del torneo. ¿Y este partido cómo va, señorita Prado?
3: 2-0.
6: ¿A favor? ¿A favor de quién?
3: De Medellín.
6: Correcto. Mientras tanto, Lucho Mario.
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6: Retrocede para el Pollo Sigüenza, el Pollo que hace una bicicleta, viene el Pollo. El Pollo que trata de zafar la marca, termina zafando, la queda Omar Mejía. Viene Omar poniendo el cuerpo por la izquierda, ya se descuelga Zambrano. Una bicicleta, una segunda bicicleta. Balón afuera nuevamente, ahora será un lateral. ¿Para quién? Para Ciudad del Álvarez.
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6: Por supuesto que sí, señor. Rico arriba falda. No, ¿qué digo? Pisó la línea, le dice el árbitro. Pisó la línea, tiene que ser detrás, obviamente. Eso es lo que dice Darwin Quiroz. Y la va ahora con el Mono Fernández, con Zambrano, el Mono. El Mono que luce la banda del capitán. Viene el Mono por la derecha para que venga Arias. Eras que trata de sacarse la marca. Está confundido, Javi. El cuadro de los gigolos no atinan una.
7: es por la presión que ejerce, pues, medio ejido con su velocidad. Por ende, pues, les empieza a volver locos en cierta forma porque no saben qué hacer, no saben cómo marcar, no saben cómo rotar, no saben si salir o esperar. Es lo que sucede con el cuadro de los gigolos.
6: Correcto, mañana juega Don Bosco, mañana juega Simón Bolívar y el lunes juega San Pancho. Nada más y nada menos. Y el martes el tricampeón vuelve a la duela del Jefferson Pérez Quesada a recibir otra tunda. Y la va teniendo el número 10. Se trata de León por la izquierda, abriendo ahora para el número 7. Este es Arias, Arias que la manda arriba. Le queda para Cambi la tercera. Y la manda afuera nomás del bicho. Con la mano derecha y queda tendido. Saque lateral para el conjunto de Medio Ejido.
5: 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Comenta, analiza Juan Diego Cornejo.
2: Yo creo que la clave, como decían ustedes, compañeros, está en la velocidad de Medio Ejido, en contraste con lo que hace Ciudad del Álvarez, que tiene una defensa bastante lenta, y esto está siendo aprovechado por el cuadro azul y está ganando 2-0, y en cualquier momento creo que podría venirse una tercera conquista.
6: Cuando nosotros vamos a marcar el tiempo, tiempo de juego aquí en La Chismosa.
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5: Te lo cuenta ahora mismo. 18-18. Mentira. 19 minutos son los que van recorridos.
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6: Y el marcador te cuento. 3. Mentira. 2. Tiene el cuadro de Medio Ejido. 0. Ciudad del Álvarez.
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6: Nada más y nada menos. Está el Tertu, está Lucho Mario, está Javier Aucapiña, está Darwin Arcapiña, está también la Tefa, está el Granisma que está de cumple, está Marquito Montero y su amigo servidor el Panto. Va a venir el remate por parte de Omar Mejía, se la va perdiendo, le queda para que salga rapidito ya. Viene Arias por el sector central, remata Arias, pelota que golpeaba en el pestaña y le queda al Pollo. Viene Yopo, el Dibu, Omar, el Dibu, en dos tiempos el Dibu para quedarse con todas las sintonía de La Chismosa, JD.
2: Buena reacción del arquero, ¿ah? Ahí lo patearon, incluso ya con la pelota en las manos. El árbitro que estuvo cerca marcó falta y obviamente se cobró el tiro libre, pero magnífica la actuación del portero.
6: Correcto, la va teniendo Eddie León, retrocediendo está para el Mono Fernández por la derecha, con este señor Arias, este es Zambrano para el Mono. Correcto para colocarle también el mano izquierdo. El bicho Guerrero mandará al córner. Señores, tiro de esquina para mi Ejido.
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1: Ya se van las señoritas que vinieron a apoyar a Ciudadela San Roque. Ya se están yendo desde allá. Así lo ve Javi al frente. Al Tefren por derecha.
7: Por supuesto.
6: No es cierto y la tiene ahora. El jugador Cambisaca retrocede para el Mono. Y este con Eddie León. Un túnel para el cambio. Verá lo que va a inventar. Y comienzan a analizar la estrategia. Y de derecha a izquierda. Y ahora la pierde el Mono. Para ver nomás y la tiene ahora el Pollo Sigüenza que termina confundiéndose. Le gana la máquina. Por derecha la va teniendo Cambi para que venga Arias y la pierde con el Pollo. ¡Pégale, Pollo! Abajo nomás el Dibu para tenazar toda la sintonía de La Chismo.
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6: 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Afuera, el árbitro dice que será saque de arco desde ahí nomás al pestaña. Este es el bicho con el loco que las manda arriba, luce la banda del capitán arriba. Asaltando el Divo Pesantes, balón afuera. Saque.
7: ¿Cómo dijo usted, Panto?
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1: locas
7: que cobran por hora?
1: No, locas horas.
7: Ah, ya.
1: Locas horas.
6: Ahí la tiene entonces por el centro. La va dominando ahora para que venga Zambrano, el Mono. Reviente Omar. Más equipo me he elegido, Javier. Más equipo.
7: Mucho más equipo, pero a mí lo que resalta la gente de la ciudad de Álvarez, sobre todo el juego de Omar Mejía.
0: ¡Qué jugador! ¡Qué entrega! ¡Solito se hace todo!
6: ¡Arriba el Pestaña! ¡Era el bicho! ¡Para mandarse un carpado y mandar ese balón al córner! ¡Señor! ¡Tiro de esquina para el cuadro de medio!
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6: ¡Sí, señor! ¡Y también juega SB! ¡Y también juega el cuadro de Central Tarqui! ¡Y también juega el Virgelito! ¡Corazón arriba! La máquina León la manda por fuera. Le está haciendo hoy. Le perfora realmente.
0: Bueno, y la actuación del bicho ha sido hoy día espectacular. Está sacando varias. Un 3 o 4 clarísimas que el bicho Guerrero ha sacado.
6: El primer partido también fue figura el bicho, ojo con eso. Podía llevarse una renta grande. El día lunes juega San Pancho, eso no hay que olvidarlo. El martes juega el Tri, por supuesto que sí. Y la tiene Cambisaca ahora para Arias, que no la domina. Santiago Beltrán con Omar. Beltrán y el Dibu nuevamente. Hay arquero en Medellín. Hay arquero en Medellín. Realmente como arquero de handball, poniendo la pierna izquierda para evitar el tanto. Mi estimado JD.
2: Sí, la verdad es que debería estar ganando medio ejido con un par de tantos más por lo menos, pero la mala puntería, la buena actuación del arquero también en otra, han impedido que el marcador sea mezquino y apenas un 2-0.
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6: Perfecto, y la tiene el 8 y la va teniendo Zambrano. Zambrano para la máquina que viene a los 24 minutos ya de la parte de inicio, y va teniendo ahora Arias que cambia, la va ganando el Pollo, le queda nuevamente para Arias que levanta la cabeza, viene Arias, se va a perfilar Arias, un hombre en el camino, Arias pone el balón ahí, no pudo llegar León, saque de arco para el cuadro de los gigolos.
5: 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Me parece que el campeonato es terminando el mundialito, ¿verdad?
6: Por supuesto que sí, señor. Javier, ¿qué hiciera usted del buitre?
0: A ver, del buitre, el primer cambio para mí es del Pollito Sigüenza.
6: Muy bien.
0: Le pongo al Chico Morocho.
6: Perfecto. Uh-huh. ¿Y para usted qué hiciera de Juanito Zúñiga? Deja como está.
0: Sí, ¿para qué cambiar el equipo, no?
6: Perfecto.
0: Y recuerda que el marcador está solo 2-0, ¿ah?
6: Solo
0: no,
6: 2-0.
0: No es, sí, bueno, no es sí. Irremontable, no es un marcador que ya definió el partido, 2-0 nomás está.
6: Y con una diferencia, es indoor.
0: Ah, es indoor.
6: Es indoor, señor, y un gol puede levantar a cualquiera, Lucho Mario.
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6: Y para que vengas mañana a ver a la DB, para que vengas a verle a SB por la derecha, el centro. Mono, este no es el Mono Fernández. ¡Me lo cambiaron al Mono!
0: No, sí es del Mono, sí es del Mono.
6: Para demostrar que también es humano. Y la va teniendo entonces el señor arriba el Pestaña. Arriba Santa Beltrán, la descuelga nomás el Dibu. Y la va poniendo al Mono Fernández por la izquierda. El Mono termina casi cayendo.
4: Ese es mi primo, el árbitro.
6: Correcto, sí, es primo también. Sí, señor, del clan de los Quirosos, ese es Prado. Sí, eso Quirosos. Es lo que dijo. Allá va a venir arriba el bicho.

0: Salta Santiago, mano. Vea dónde, pero se den cuenta.
1: Vea la retrodónde.
0: Era manota, ¿no? Era manota. No hay como decir oiga, nada porque es el primo.
2: Oiga, Panto, me dicen por acá que no. No es, ese sí es el mono Fernández. El que no era fue la semana anterior, el mono Hernández.
0: Ahora sí. Ahora sí. A ver, date la vuelta, mono. ¿Qué dice ahí? Ahí dice mono Fernández, ¿o no?
2: Ahora sí está Fernández.
0: Ahora sí. A ver. Ay, sí, cierto que está Fernández.
1: J. Fernández.
0: Muy bien, y la vez anterior era Hernández. Y esto, señor. Termina el primer tiempo. 2 para el cuadro de Medellín. 0 para el conjunto de los gigolos Ciudadela Álvarez.
2: Sí, señor, culmina la primera etapa de este tercer encuentro, último de la noche. La gente sale, ¿no? La gente sale porque ya quizás piensan que está sentenciado esto, pero 2-0, cualquier cosa puede pasar, así que nosotros nos vamos con el comentario, pero antes, señor Luis Mario Gavilanes.
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2: Sí, señor, estamos con Juan Diego Cornejo al aire.
4: Sí, aquí estamos.
2: Dale,
4: aquí
2: Juan
4: estamos.
2: Diego, rapidísimo lo que fue el primer tiempo.
4: Bueno, yo creo que inobjetablemente Medio Ejido fue muy superior a su contrincante, que fue Ciudadela Álvarez. Me parece incluso que el marcador de 2-0 es mentiroso. Debería haber habido acá unos 2 o 3 goles más por lo menos, pero hoy no han estado finos de la definición, y en otras el arquero también pues le tocó tener una buena actuación, así que yo creo que para la segunda etapa, obviamente, de no mediar una recuperación, pero así, tamaño de una iglesia, Ciudad del Álvarez, no creo que le complique el partido a este equipo. Ahora seguramente el director técnico deberá estar hablando con los muchachos y decirles,

0: Los ha complicado tremendamente. No sé si el técnico de Ciudadela Álvarez decide hacer algún cambio para buscar por lo menos descontar desde inicio en el partido y crear posibilidades como para poder empatar el compromiso. Eso ya lo tendrá que poner sobre la mesa y ver qué es lo que podría realizar en cuanto a variantes. Ya los equipos están en la cancha, Ciudadela Álvarez está posicionado, no ha habido cambios. Tefa, usted nos dirá si los equipos presentan variantes para el segundo tiempo.
1: Por el momento no presenta variantes.
0: Bueno, van sin cambios entonces. Vamos sin cambios. Vamos a presentar a nuestro narrador para el segundo tiempo.
2: Por supuesto que sí, señoras y señores. Ya estamos aquí a través de Radio La Chismosa. Se viene el segundo encuentro entre los Ídolos y el Medio Ejido. Ya está por acá el señor Rock City Deleg. El señor Tertulia.
3: Eso, eso. Muchísimas, muchísimas gracias. Estimado Javi, amigos, audiencia y casa, un abrazo. Amigos, amigas, continuamos en este emocionante encuentro deportivo que tiene momentáneamente ganando al equipo de Medio Ejido. Mi querida Tefa, hay variantes, los 12 que salieron son los 12 que entran, infórmanos eso, por favor.
1: Se mantienen intactas las alineaciones.
3: Perfecto, muy bien. Vamos a ver, amigos, en esta oportunidad, arrancando la pelota, se está quijando, ¿no? En esta oportunidad, bueno, va la pelota, cuidado, a mover la esférica, la baja muy bien Beltrán, con todo, la toca nuevamente, ¿para qué? Para el buen elemento, hablamos de esta de loca. Va nuevamente en esta, se viene la esférica, levantando la pelota, el bicho guerrero, bueno, regresa para aquí para Mejía, ahí está la esférica con el loco con el Pestañas levanta la cabeza rápido para el equipo de los Gigolos, que levanta la pelota de manera inmediata, que viene el recorte, cuidado amigos, a mover ese balón de manera inmediata, ¿para quién? Simplemente la deja para que la tome el Dibu Pesantes, amigos, que la deja con el eterno capitán, hablamos por supuesto del Mono Fernández, a pase nuevamente para Zambrano, Zambrano tocando la pelota rápido nuevamente para Arias, que este muchacho es rapidísimo y desequilibrante, lo vio solito a la máquina, y está el balonazo, ¡uy, qué golazo de Medellín! ¡Gol! De Zambrano, Zambrano, golazo espectacular el pase de Arias para que León le tome nuevamente, para que Zambrano solamente la puntille y la mande a guardar, señor Juan Diego.
0: Oiga, y otra vez es la velocidad la que prima para que se dé este tercer gol, porque se descuelga por la derecha el jugador Arias, lanza el centro y la definición ante la salida del portero de Zambrano es espectacular, porque lo hace como una especie de comba por encima de su cuerpo y marca un golazo, el mejor de los tres que hasta el momento lo ha marcado Medio Ejido.
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3: Así es, amigos, y bueno, nuevamente la esférica para Arias, se viene Snyder, intenta, sin embargo, le queda un poco lejos para el equipo de Medio Ejido, amor balón de manera inmediata, lo hace efectivo, rápido, el Pestañas la deja nuevamente, ¿con quién? Ahí está la esférica, Mejía, levantar esa pelota, cuidado, ahora sí va nuevamente con todo en esta oportunidad, ¿para qué? Para Alexis Camisaca, que intenta, sin embargo, la saca muy bien Beltrán, el número 4, al saque, a favor del equipo, por supuesto, de Medio Ejido, ¿no? Con este 3-0 y es un poco más en calma para Medio Ejido, sobre todo por cómo están jugando.
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3: Perfecto, vamos a ver amigos, en esta oportunidad se pierde esa pelota, va sacando ese balón de manera inmediata, en esta oportunidad lo va a hacer efectivo el equipo, por supuesto, la pelota amigos, ahí está la esférica. A mover el balón, con todo, regresa para el loco. Ahí está el loco, levanta la cabeza, sin embargo le cae para aquí para el bicho guerrero. El bicho que luce totalmente de rosa, que levanta en esta oportunidad. Todavía no hay conexión entre defensa y ataque del equipo de los Gigolos, mi estimado Juan Diego.
0: No, desde luego, es un equipo que tal como en la primera etapa no jugaba en bloque para el ataque y esto hacía que la defensa de Medio Ejido pues pueda despejar cualquier balón sin ningún tipo de problema.
3: Perfecto, la esférica nuevamente para aquí para el bicho guerrero. Ahí está el bicho, amigos, a levantar esa esférica, no pasa nada, cuidado, la gana bien el Divo, el Divo. Espectacular golazo del número 2, amigos del equipo de Medio Ejido, Marlo Pesantes, JD.
0: Oiga, preciosa definición del arquero, ¿no? De Medio Ejido, cuando vio salido al portero, porque él lo vio, porque tuvo la intención de mandar la pelota al fondo del arco y precisamente lo hace, el arquero quiso retroceder, pero ya no pudo y ahora está tendido, dice que está lesionado, yo creo que más está avergonzado por la acción, pero un golazo el que nos acaba de regalar el Dibu.
3: ¡Qué verdadero! ¡Uy, qué golazo! ¿Eh? ¡Espectacular!

0: golazo que llega. Aló, aló, aló, aló.
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2: Oiga, Luis Mario, están pidiendo el cambio de arquero, ¿ah? Parece que tiene un problema en el hombro izquierdo. Es lo que están señalando, así que han pedido cambio. Tefa, ¿cuál es el portero suplente que presenta el conjunto de Ciudad del Álvarez? Bueno, si nos puede indicar.
0: Mientras Tefa nos comenta, me parece Javi, ¿no? Que el momento de que él al balonazo, él vuela justamente con la mano izquierda. Ajá. Al volar y cae mal, completamente claro, cae todo su cuerpo cae justamente en el brazo izquierdo, ¿no?
3: Con todo el peso de su cuerpo cae sobre su brazo y hombro. Es lo que hace pues que se sienta o que sufra alguna dolencia el arquero, que estaba haciendo figura en su equipo. Era de lo más destacado de su del momento, ¿no? De su equipo, porque ha salvado varias. En esta ocasión, pues, la emoción también se le jugó una doble pasada, salió jugando, intentó salir hasta media cancha y por ende, pues, el Dibu le vio que estaba salido y por ende, pues, ahí está, ¿no? Y el compañerismo de arquero a arquero, ¿no? Se ve ese momento, pues se va a ayudarle a su colega, amigo debe ser también de cancha, pues, y este momento, pues, sale el bicho guerrero.
0: Se va el bicho Tefa. Guerrero, qué pena, la verdad.
3: Tefa.
4: Las variantes, se va el, déjeme acá, un ratito.
0: A ver, se va el bicho guerrero.
4: Se va, Adrián Guerrero, ingresa Pablo Morocho para Ciudad Álvarez.
0: Morocho va a ingresar, gracias mi querida Tefa.
1: ¿Qué vamos referencia hay de este arquero?
4: Y también David Guerrero, también el número uno, e ingresa el número 12, José Ortega.
0: Ya.
3: No bueno, he visto yo. ¿Usted, Tertu, lo ha visto?
0: No, la verdad no le conozco al porterito Morocho. La verdad, creo que el palmarés de él, como tal, en este tipo de eventos, todavía no se lo conoce mucho, mi estimado Luis. Pero bueno,
2: para hoy he estado este para ver arqueros bueno. gorditos, ¿no? Y este Morocho no es la excepción.
0: Bueno.
1: usted se fije en eso, no tiene sentido alguno, son buenos arqueros.
0: Claro. No, mañana, hermano, hay que bajarle a los carbos, loco. Si no, así lo hemos visto narradores gorditos, ¿no? Increíble, bueno.
2: Pero es que es antiestético que un arquero esté gordito.
1: No diga eso. No, para nada. Es una broma por parte del señor. No,
0: tranquilos, amigos. ¡Va la esférica! Bien, papá, nuevamente el Dibu. Vamos a ver la pelota rapidísimo por aquí para Zambrano. Zambrano levanta la cabeza para medio giro en el centro del campo, tocando la pelota rápido por aquí para la máquina. La máquina nuevamente distribuye con el capitán. Hablamos, por supuesto, del mono. Que va la esférica rápido, el enganche para aquí para el pollo. Más bien el loco, sin embargo, no era el pollo, amigos. Cuidado a tocar esa pelota. Tienen el peinado sumamente similar, es decir, con la calva. Vamos a verlo, amigos, en este instante, por supuesto. Vamos a ver, hermano. El loco o el pollo, Javi, pisó el Febres, el pollo tal vez.
3: Que sí, me parece que sí.
0: Me parece que sí, ¿no?
3: Sí, recuerde usted que el hermano también juega índole, es defensa.
0: Claro.
3: Le dicen el pollo. A este le dicen el pollito más que el pollo.
0: Antes que el pollo, dices el pollito. Bueno.
3: El otro es el pollo Sigüenza, el defensa. Propio. Más grande, mayor.
0: El mayor.
3: Este es el pollito Sigüenza.
0: El pollito, perfecto. Vamos a decirlo así, el pollito. La pelota, amigos, en esta oportunidad. Tefa, si me repite el cambio, sobre todo del equipo de los Gigolos. La pelota varía para el loco. Ahí está Pérez, el capitán, amigos. Va nuevamente con Morocho. Cuidado, estrenarse en la esférica. Dos morochos me parece que ingresaron. Tefa, si me ayuda, por favor. La pelota nuevamente por aquí para el loco. A distribuirla rapidísimo. ¿Con quién? Ahí está el loco tocando la esférica por aquí para el pollito. Sin embargo, le queda nuevamente con Beltrán, dígame.
4: Te repito el cambio, salió el número 10, Adrián Guerrero, e ingresó Pablo Morocho.
0: Pablito Morocho, ¿y el arquerito?
4: Y el número 12, José Ortega.
0: Ah, Orteguita, perfecto, gracias mi querida Tefa. Continuamos, va la esférica para Beltrán, el balonazo, cuidado, cerca en esta oportunidad.
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0: Va la pelota, nuevamente para Zambrano, me dijido. Prácticamente dominando en el terreno de juego. Vamos a ver qué es lo que hace la pelota por aquí para el mono. Sin embargo, le queda un poco. En esta oportunidad va a ser efectivo el toque rapidísimo por aquí para Zambrano. Ahí está Zambrano, amigos, a tocar esa pelota rapidísimo. Zambrano, que viene el recorte, cuidado por la banda. ¿Para quién para? El buen elemento. Hablamos de Arias, que le rompió la cintura a Beltrán en la jugada anterior. Varias, amigos, nuevamente. Arias, que viene peleando con el loco Pérez. Con todo medio giro. Ahí está el balonazo de la máquina. Bien, papá, en esta oportunidad el jugador Ortega. sirve mucho para la confianza, Juan Diego, ¿no? En este, que te remate y aguantar esa pelota.
2: No, desde luego, y que se entienda bien, que no es sinónimo de gordo ser mal arquero. Solo les decía el temita este de que está un poquito pasado de libras nomás, para que no se enojen. Oiga, comenzó la rotación de medio ejido, cuando regularmente se gana ampliamente, wow. Se comienza a rotar la pelota hasta encontrar el hueco.
0: Sí, justamente, empezó la rotación. Mire, es lo que decíamos, para la pelota, si defiendes en línea, te rotan y es complicadísimo mantener la defensa en línea porque le obligas a salir a tu inmediato marcador para buscar espacios. Perfecto, la pelota a moverla nuevamente con todo Morocho la deja rápido para el loco. Ahí está Pérez, la baja muy bien Ortega. Vaya Ortega, amigos, en esta oportunidad a mover la pelota para qué, para Ortega. Se viene con todo el equipo de los Gigolos. Ahí está la esférica, bien el recorte, cuidado, mover el balón de manera inmediata para qué, para Mejía. Buen elemento este muchacho Mejía, regresa a la esférica para qué, para Morocho, que tiene que tocar esa pelota, cuidado. Le queda para quién, para buen elemento, hablamos de loco. Intentamos mirar el pollito, va distribuyendo la pelota nuevamente para Mejía. Ahora sí el loco. Ahí está Morocho, se entretiene con la pelota rapidísimo. Empieza también a hacer su juego los Gigolos, Juan Diego.
2: Sí, pero no le alcanza porque solo tocan el balón, pero no tienen claridad adelante.
0: ¡Perfecto! ¡Esa tapada espectacular! ¡Qué linda tapada del Divo Pesantes! 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
0: Perfecto, vamos a ver, amigos, en esta oportunidad, tócala rápido. Ahí está la pelota, vamos a ver qué es lo que hace. Sale jugando rapidísimo por la banda. Alexis Camisac, el cambio, amigos, en esta la toca para Arias. Se viene con todo, medio ejido, nuevamente. Toma la pelota rápido, ¿para qué? Para el momento de Camisac. Medio ejido ataca, medio ejido se defiende, medio ejido distribuye, nuevamente con el capitán. El mono, ahí está el mono Gisambrano, el mono. Nuevamente a la mitad de la cancha por la banda, perfecto, ¿para qué? Para la máquina León. La máquina levanta la cabeza de manera inmediata, ¿para dónde, queridos amigos? Se viene la máquina, el remate, cuidado. Lejos del pórtico del portero Ortega. Que tiene un bonito look, ¿dónde lo podemos obtener?
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0: A la pelota nuevamente, puede estar en esta, pecó de individualista. Juan Diego, definitivamente pecó de individualista en esta oportunidad, Zambrano.
2: Sí, yo noto que se relajó medio ejido. Ya saben que tienen el partido en el bolsillo con 4 goles y están más bien jugando calmados a medio gas. Sí, y por ahí les sale otro gol en buena hora.
0: Perfecto, la pelota de manera inmediata, con todo en esta oportunidad. A mover el balón, sin embargo, le queda un poco lejos porque la ganó bien nuevamente para aquí, para Zambrano. Atenti que va Zambrano, el balonazo, Orteguita, golazo, medio ejido. ¡Gol del mono! El capitán, el mono. El capi, la manda a guardar. ¡Qué grueso error que pagó Orteguita! Y con eso, la manda a guardar el mono Fernández.
2: Oiga, pero el remate de Arias, que para mí es la figura del partido, fue fundamental desde mitad de cancha para que el arquero afloje hacia su derecha y permitan que el mono ingrese y de primera remate para enviar al lado izquierdo del portero y marcar un gol de muy buena factura.
0: Perfecto, no, muy bien, amigos. No puede escaparte una pelota de esas al jugador Orteguita. Bueno, la pelota nuevamente para aquí, para el mono. Ahí está el mono, tocando la esférica rápido. ¿Con quién? Con Alexis. En Camisaca y el mono. ¡Ahí está, golazo! León. ¡Gol! Pelota adentro, medio ejido, lo manda a guardar, JD.
2: Sí, ya está claro que jugando a medio gas le basta ante la lentitud de su equipo contrario, que yo lo veo ya realmente entregado, le digo. Están dejando espacios enormes en la defensa y con un arquero que también es cómplice porque no puede llegar a la pelota para despejarla, permite que llegue el jugador y marque un gol tranquilito, sin problemas, sin exaltarse ni nada por el estilo.
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0: Perfecto, muy bien, mi estimado Luis Mario. ¡Pero qué distinguida! ¡Qué caño de Zambrano, papá! ¡Para Beltrán! ¡Medio ejido on fire, papá! Nos atrevemos a ponerle ya de candidato al título. ¿Qué dicen ustedes, Javi? ¿Qué dice usted? Vamos con usted. Primero su opinión, luego con la de JD y luego la de nuestro querido y estimado Luis Mario.
3: Por supuesto, no, medio ejido siempre es protagonista. Uf. Con esa calidad de jugadores también está fijo como para ser candidato a los 7 partidos.
0: Perfecto, muy bien. ¿Para usted, JD?
2: No, para mí también le he visto jugar y me parece que es un equipo que puede llegar a instancias importantes dentro del torneo. No lo veo para campeón, pero sí para llegar a unos cuartos de final.
0: Ah, bueno, no, mi estimado Luis Mario.
5: Sí, estamos en etapa de clasificación, ¿no? Entonces, eso cada día se está poniendo más duro, sí, pero atento a esto.
0: ¡Ahí está! ¡Golazo de los Gigolos! ¡Descuentan! centran. ¡Gol! Pelota adentro, queridos amigos. Se anota Beltrán, anotando y saliendo, porque se realiza la variante. Tefa, cuando quiera.
4: Ya te reviso la variante. Sale el número 4, Santiago Beltrán. Ingresa Javier Zucchi de Ciudad Álvarez.
0: Perfecto, Zucchi con la número 2. Golazo, señor JD, comente la jugada.
2: Sí, no, yo creo que ya un gol con un descuido de la defensa del conjunto de Medellín, porque se descuidaron, lo dejaron solo en la marca. Sí. Beltrán remató a placer para realmente fusilarlo al arquero y convirtió un bonito gol.
0: Mira, ¿por qué me río? Porque Arias, obviamente, como está ganando, espera que le dé la pelota al pie, ¿no? En el tiro de esquina. Bueno, la esférica, amigos, para Ciudad del Álvarez, que está perdiendo, más bien es Medellín. A sacar esa pelota, Medellín. Toma la esférica rápido, con todo. ¿Para qué? Para el buen momento, hablamos de camisaca. Distribuye la pelota nuevamente con la máquina León. Ahí está, Marrón, el Dibu. El Dibu Pesantes, queridos amigos, que distribuye la pelota rápido. ¿Cómo se entretienen? ¿Cómo rotan? De izquierda a derecha, queridos amigos. Sin embargo, se casó el pollito. Va la esférica rápido, nuevamente recupera Medellín. Atente que va Medellín. El balonazo, cuidado. En la humanidad de Zucchi.
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0: Perfecto, ya lo vamos calentando también al venezolano, Anthony Gil, ¿no? A la pelota, perfecto, la esférica, regresar la Zucchi, la toca rápido con todo. ¿Para quién? Para el pollito, más bien era el loco. Ahora sí va la esférica, ¿para quién? Para Arias, que intenta tocar esa pelota. Vamos a ver qué es lo que hace Zambrano. Zambrano intenta, se viene Medellín. Ahí está Alexis Camisa. Camisaca, se viene Cami, siempre Cami, tocando la pelota, ¿para qué? Para Arias. El remate de Arias no pasa absolutamente nada, se pierde esa pelota, el tiro de esquina, gracias al auspicio de...
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0: Perfecto, va la pelota, rápido, nuevamente, ¿para qué? Para la máquina la deja nuevamente con todo. Atente que intentaba sacar esa pelota, ¿no? Por ahí, Ciudad de Álvarez, intenta, pero muy complicado, JD.
2: Sí, ya, la verdad es que el marcador es tan amplio que así tenga una poderosa reacción o marque un segundo gol, no le va a alcanzar el tiempo, ni el fútbol ni el indoor.
0: Concuerdo completamente, queridos amigos. Vale esférica rápido, mejor un poquito, pero bueno, los goles también que les tocó recibir fue bastante complicado. Y con esto prácticamente la Ciudadela sería out, ¿verdad? Porque me parece que perdió el primer tiempo, el primer partido. Tefa, nos ayudas con esa info, por favor. Me parece que la Ciudadela Álvarez, los gigolos, perdieron el primer partido, me parece. Cuando tú quieras nos interrumpes nada más. Va la pelota de inmediato, vamos a verlo, perfecto. Y en la recorta nuevamente, por aquí para Zambrano. Zambrano levanta la pelota, por aquí para la máquina. En la mitad de la cancha, por banda izquierda más bien, tomando la pelota el equipo de Medellín. Qué bien Zambrano, pisa Zambrano, engancha Zambrano, nuevamente para Medellín. Y en la pelota para Zambrano, va a probar el remate. Sin embargo le queda por aquí para Alexis Camisaca, que distribuye por la banda derecha. En el centro del campo recibe muy bien Leona, y está la pelota nuevamente con Arias, a pase del Mono. Ahí está Arias, qué bien el toque. Sin embargo lo toma por aquí para Ortega. Ortega distribuye la pelota rapidísimo en esta oportunidad. ¿Para quién? Para el buen elemento. Hablamos en esta del pollito. El pollito. Rebata bien ubicado. Se encontraba en esta oportunidad del Dibu. El Dibu levanta la cabeza en este instante.
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0: Perfecto, vale, esférica rapidísimo para el pollito. El pollito levanta la cabeza bien. La máquina, papá, en esta oportunidad. Ay. Dígame.
4: Perdieron contra Jaime Roll 2-3-1.
0: Oh, entonces prácticamente con esto sería muchísimas gracias y esperar el próximo año. Otra variante, Tefa. Se va Zambrano, me parece.
4: Sí, la variante es, sí, se sale Zambrano e ingresa Anthony Gil en medio giro.
0: Que no es tan Gil, nos dice.
5: ¿Cuál es el tema que con la Don Bosco? En el asunto de que la Don Bosco trae mucha gente, ¿no? Por el tema de publicidad. Me parece que tienen mucha publicidad de ellos que mostrar, ¿no es cierto? Uh-huh. Entonces ingresan con mucha gente, pero al parecer con la organización dice que, bueno, si quieres meter a mucha gente, pero que entren pagando, ¿no? Entonces me parece que había una bronca en ese sentido. ¿Conocen algo usted al respecto?
0: Oye, la verdad no había escuchado eso, mi estimado Luis Mario, la verdad no conocía de esta situación, ¿no? Evidentemente ellos tienen muchísimos sponsors. Recordemos que me parece que los auspiciantes oficiales del Mendito sí tienen esa particularidad de poder ingresar.
5: Y justamente eso es lo que ellos han dicho, ¿no? Que como son auspiciantes podemos ingresar, y la organización dice no, pagando y pueden ingresar un montón de gente que tiene.
0: Claro, no, es que bueno, ellos son auspiciantes del equipo, más no del torneo, entonces deberían
5: pagar. También del torneo, no, me parece.
3: Entonces... No, me parece que el tema es cuando por ejemplo Don Bosco trae sus pancartas, en sanqueros, pancartas de todos los auspiciantes, ya. Está muy bien. Ellos ingresan por la parte de abajo y salen.
0: ¡Uy, hola! golazo, Anthony. Anthony Gil, golazo al venezolano. Gol. Pelota adentro, lo dedica al cubanito Hernández, amigos, en esta oportunidad. Qué tremendo golazo de Anthony, el venezolano. Ya más que dicho, el partido más que atendido, ¿no? Es mero trámite nada más, los últimos minutos. Ahora sí, mi estimado señor Raúl Capiña, usted tiene la palabra, explíquenos esta particularidad.
3: No, precisamente le decía que quizás pues la gente de...
0: Pero déjele hablar al Javi. ¡Gol! Anthony Gil, que no es tan Gil. La manda a guardar nuevamente en segunda ocasión, por supuesto, para anotar la novena. La octava, perdón, para el equipo de medio ejido. Ahora sí, Javi, cuente nuevamente, por supuesto.
3: Ya manden a las casas, por favor, ya manden ya.
0: No, explíquenos esta particularidad que nos está explicando.
3: No, es que hay auspiciantes que, por ejemplo, de los equipos que muy con mucho derecho ingresan con sus equipos patrocinados. Y por ende, me parece que la disputa va en que esa gente solo ingresa con los zancos, se da una vuelta en la cancha y se van. Pero quizás por ahí muchos de ellos también se quedan en el interior del Coliseo. Entonces, por eso, la gente de la Amistad Club ahora, para toda persona que ingrese al Coliseo, simplemente tiene que pagar, se quede o no.
5: Así a mí me parece que está muy correcto,
3: sí,
5: ¿no?
3: Sí, está bien.
5: De vista
3: bien.
5: De la organización.
0: Sumamente bien. Yo la verdad estoy completamente de acuerdo en ese sentido, excepto nosotros, ¿no? Nosotros,
4: Javi.
0: Dígame.
4: La variante que se produjo en medio ejido, salió Darwin Arias con el número 7 e ingresó el número 12, Mateo Guandolique.
0: Perfecto, muy bien. Muy Guandolique nos dice, no, perfecto, va la pelota rápidamente. ¿Para quién? Para Alexis Camisaca en medio ejida. Que va la esférica por la banda, bien, el recorte, cuidado, mueve el balón. Se anticipa la esférica, rematado Guandolique en este instante, por supuesto. Sin embargo, le queda un poco lejos, ¿no? Un poco caliente, está frío eso. ¿Dónde debemos ir para que no estar tan frío, señor Luis Mario?
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0: 8-8-8-8, amigos. 8 tiene medio ejido. 1 tiene el equipo de Ciudadela Álvarez, los Gigolos, en este encuentro deportivo. A la pelota, para Anthony Gil, la para en seco el pollito. Se viene el pollito, el remate, cuidado, bien ubicado, se encontraba en esta oportunidad. Hablamos en este instante, por supuesto, del señor Dibu, del Dibu. La pelota rápido, nuevamente para Alexis. Se viene Alexis, se viene Cambi. Cambi pisa la pelota. ¿Para dónde? Cambi. Bien, Cambi. Nuevamente por la banda. Vamos a ver qué es lo que hace en esta oportunidad. El recorte la toca para la máquina León. En el centro del campo la toma medio ejido con Camisaca, que pisa la esférica. Rapidísimo el balón. Sin embargo, Zucchi la estaba sacando sin complicarse. Bien, la pelota para Alexis. Nuevamente distribuyendo el balón. Alexis, el balonazo. Cerca del pórtico del portero Ortega, mi estimado Juan Diego.
2: Sí, yo creo que esta es la diferencia entre uno y otro equipo, ¿no? 8-1, porque el 2-0 del primer tiempo era mentiroso. Pero ahora creo que sí se establece una diferencia en cuanto a goles. ¿Hay cambio?
4: Tefa. Sí, el cambio. Salió el número 10, Eddie León, e ingresó Cristian Arévalo con el número 5 en medio ejido.
0: Perfecto, Arévalo ingresa, ¿no?, al terreno de juego. Vamos a ver, amigos.
3: Esos cambios que tiene medio ejido, ¿no? Ingresa el chico ruso, por si acaso, para reforzar. Y en cualquier otro equipo sería titular.
0: Sí, la verdad. ¡Anthony, ahí está! ¡Qué golazo, Anthony! ¡Gol! De medio ejido, espectacular golazo, queridos amigos, de Anthony, el venezolano Gil, que no es tan Gil. Un golazo desparramando rivales. Me recordó mucho al Quito Díaz, papá. Pero qué golazo. Un quiebre de cintura increíble, señor JD.
2: Oiga, qué jugadores que tiene en la banca, ¿no? Cuadro de medio ejido. O sea, jugadores que le hacen la diferencia. Entra Gil y marca 3 goles con un gol sensacional. Y sobre todo hay que tomar en consideración que juega por la izquierda, por la derecha, por el centro.
1: Gol.
0: Y mire. ¡Golazo! ¡Gol! Pelota adentro, nuevamente Alexis Camisaca para marcar la décima, señor Juan Diego.
2: Oiga, yo lo siento a medio ejido divirtiéndose ahí en el campo de juego. Sí, y ya le están realmente apabullando a su rival.
0: Exacto, queridos amigos, en esta oportunidad, ¡remate, golazo! ¡Descuenta, Ciudadela! ¡Gol! pelota dentro. ¿De quién? Del piu, piu, piu, piu, del Pollito. El Pollito lo manda a guardar, amigos, en esta oportunidad. El Pollito Sigüenza para anotar la segunda del equipo. Del equipo, del equipo, del equipo de la ciudad de Álvarez, de los Chigolos, Juan Diego.
2: Bueno, un gol que no tiene trascendencia, porque podríamos hablar de un gol como para quitar un poco la vergüenza al marcador, pero 10-2 sigue siendo vergonzoso.
0: Sí, la verdad,
5: ¿no? Oye, pero si ve la diferencia, ¿no? El venezolano es un jugador petizo.
0: Sí, petito.
5: Es bajito. O sea, comparado con lo que es Raúl Becerra, por ejemplo.
0: Uy, no. Sí. Claro, entonces, ¿verdad? Por la cintura.
5: Es ahí en donde no se puede hacer un juego rápido, ¿no? Por la altura, estatura, por la estatura.
0: Concuerdo completamente. En el indoor, la estatura, o sea, una estatura prominente.
5: Es decidor, ¿no?
0: Claro que sí, ¿no? Y al menos para delantero, una estatura muy elevada. Yo creo que más bien enlentece al jugador. En el fútbol, espectacular. Pero en el indoor enlentece, ¿no? Más bien como central por ahí, pero bueno. Vamos a verlo, amigos, en esta oportunidad. A mover el balón. La deja rápido. Excelente el comentario de nuestro estimado Luis Mario. Va la esférica por la banda. Vamos a ver qué es lo que hace. Tiene que tocar esa pelota. Solito Anthony la deja nuevamente, ¿no? Increíble Anthony Gil, ¿ah? Anthony Gil de medio giro intentaba darle el pase nuevamente, pero sin embargo le queda un poco lejos.
1: 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Tiempo completo.
0: Tiempo completo, queridos amigos, en esta oportunidad. Y con eso, amigas, amigos, el encuentro deportivo, figura del partido rapidísimo para todos.
3: Bueno, la figura sin duda, pues Cambisaca puede ser, el Mono Fernández también, son jugadores que demuestran pues un nivel súper alto, un nivel que va más allá de lo normal, no es lo mismo ponerle a Tertulias y el Panto en el campo de juego que ponerle a Cambisaca y al Mono Fernández.
0: Obviamente, ¿no? La comparación está por demás, pero Dios le pague, evidentemente.
3: Señoras y señores, estamos cerrando esta jornada especial aquí a través de Radio La Chismosa. Sí, señor, queremos agradecerles infinitamente, pues ha sido una jornada bastante decidora, donde se van algunos a casita, algunos equipos a casita. Bueno, y sobre todo, pues, primera jornada, Juan Diego, Luis Mario, Tertulias, primera jornada que yo noto que la gente se va, y era que acabe más pronto. Primera jornada, bueno, así están las cosas, señoras y señores, nos despedimos, un abrazo gigante a la gente que está en cabina, saludos cordiales, gracias por estar siempre apoyándonos en la transmisión, y por supuesto nosotros estamos hasta la próxima, un abrazo gigante, somos La Trinca a través de 104.1 Radio La Chismosa.

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y de vuestros hogares. Queridísimos hermanos, es como se abre las páginas de este su programa para que podamos ingresar nuevamente y estar abriendo y dando solución a todos los problemas de ustedes, queridos hermanos, abriendo esos caminos que se encuentran cerrados, abriendo las puertas al éxito, a la felicidad, para que ustedes adquieran ya esta gran promoción, el dólar de la suerte curado y conjurado, y también entregándole la esencia de los siete machos, para que ustedes puedan así tener salud, dinero y mucho amor. Para que no les falte, queridísimos hermanos, estamos entregando la manilla, el anillo, ya debidamente conjurado para que usted tenga suerte en el amor, tenga suerte en el trabajo, en la dicha y en el éxito. 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

que usted escucha en esta su prestigiosa emisora, en esta radio de mayor sintonía. Soy la misma, la hermanita siriana de muchísimos años, la que, gracias a Dios, el don que Dios me ha dado para poder ayudarle a usted. Usted sufre de un mal aire, un mal viento, un mal ojo. A usted le están haciendo un daño, un asalamiento, una maldad. A usted le han cambiado sus energías. Todas esas energías malas, todas esas energías, hay que ayudarle para que sean positivas. 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Tenga la plena seguridad que va a cambiar el rumbo de vuestras vidas. 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Queridísimos hermanos, el día de hoy quiero dar contestación a la amiguita que me envía su mensaje y me dice: hermanita siriana, quisiera que por favor usted me ayude y me diga toda la verdad. Mi nombre es Fanny. Hermanita siriana, quiero que me diga por qué tengo unas manchas que me han salido en todo el cuerpo. Tengo unos dolores de cabeza, dolores de todo el cuerpo, ya no sé qué hacer.

0: angustia y una desesperación. Dígame, hermanita Siriana, si me estarán haciendo algo, ¿qué es lo que está pasando conmigo? Amiguita, analizado perfectamente, amiga Fanny, analizo y quiero decirte que el daño que tú tienes es un daño muy fuerte que te hicieron y por eso te ha salido todo eso en el cuerpo debido a que te mandaron a hacer un fuerte salamiento con un brujo malero y lamentablemente está muy cerca de ti. Ven a verme, ven a visitarme lo más rápido posible para poder ayudarte a arrancar ese daño, arrancar esa maldad y que te protejas lo más pronto. Gracias, te dice la hermanita Siriana. Amiga Fanny, ven a verme, ven a visitarme lo más pronto posible. Es así como te he dado contestación a tu mensaje de texto. Tengo al amiguito de nombre Camilo. Camilo me dice, hermanita Siriana, ayúdeme porque tengo muchos problemas. Yo soy de profesión chofer, pero cada rato se me dañan los carros. A cada rato, hermanita Siriana, tengo muchos problemas. Ya ni siquiera me quieren dar últimamente, ni siquiera para que yo maneje. Yo me dedicaba al transporte. Últimamente, hermanita Siriana, hasta en mi hogar tengo problemas y no sé qué es lo que me está pasando. Ayúdeme, por favor, aconséjeme, dígame qué tengo que hacer. Amiguito Camilo, lo principal y lo primero que tienes que hacer es venir a verme, venirme a visitarme para poder ayudarte a hacerte una limpia. Hay que hacerte un florecimiento porque tu suerte te dañaron, tu suerte te malearon y por eso es el motivo que tienes todo ese cambio tan brusco que te dio. Ven a verme lo más pronto posible. Anota mi dirección, calle Juan de Velasco, 285 y República, en la ciudad de Cuenca. Este daño, esta maldad te hizo un amigo tuyo que también maneja unos carros de transporte, o sea, también tiene tu misma profesión y él se volvió malo, rencoroso contigo. Hay muchas cosas que tenemos que conversar en privado, ya que el tiempo no me da para más. Amiguito, es así como te he dado contestación a tu mensaje. Ven a verme lo más pronto posible y te voy a ayudar. A la amiguita de nombre Marcela. Amiga Marcela, me dice, hermanita Siriana, yo quisiera que por favor usted me ayude y me diga qué es el significado de mi nombre. Marcela, quiero decirte, su destino está siempre constantemente en transformación. Su vida siempre, querida amiga, se realiza a una medida que siempre está evolucionando con usted. Tiene mucho talento espiritual también. Usted es una persona muy tenaz y muy optimista. Siga siempre sus impulsos en forma, siempre, siempre como le dicta su corazón. Amiguita, tu número de suerte es el 21, el contrario es el 15. El día favorable para ti es el día viernes. Libra es como un signo favorable para ti y Cáncer es el adverso. Es así, amiguita, de nombre Marcela, como te he dado el significado de tu nombre. Todos los días estaré dando el significado de los sueños, también su horóscopo personal. 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A mi amigo de nombre Zacarías. Amigo de nombre Zacarías, quiero decirte que todo te va a salir muy bien. Acerca de ese viaje que ya estás para realizar, todo te va a salir con éxito, con mucha fe. Siempre ten y da las gracias a nuestro Señor Todopoderoso, ten mucha fe en Él, en nombre de Él, todo te va a salir muy bien. Tú eres un hombre inteligente, tú eres un hombre muy tenaz y vas a lograr lo que tú quieres y vas a tener muchísimo éxito en tu viaje. Te deseo mucho éxito y mucha felicidad, amigo de nombre Zacarías. Es así como he dado contestación a tu mensaje de texto. Gracias, te dice la hermanita Siriana, por haber participado en este tu vida y tu destino. Amiga de nombre Giovanna, amiga Giovanna, quiero decirte que los problemas que tienes con tu esposo nunca, nunca va a cambiar él. Él ya no va a cambiar, amiguita. Ustedes ya se divorciaron, ustedes ahora siguen en pleitos, es por tu niña que tienes, pero él no va a cambiar su forma ni su actitud hacia ti ni hacia la niña. Tú tienes que venir personalmente para poder conversar y ayudarte y darte un amuleto, un protector. Él es muy rencoroso, muy vengativo de ver que se peleó contigo y tú le mandaste sacando de la casa. Él no quiere cambiar su manera de ser ni su actitud hacia ti ni a la niña. Amiguita de la sintonía, yo veo que tú lloras mucho, amiga Giovanna. Todavía no ha cerrado tu ciclo, todavía tienes sufrimientos por él, pero lamentablemente la vida ya no tiene vuelta con ustedes. Ven a verme, ven a visitarme, que yo te voy a dar un secreto y un protector y te voy a decir lo que debes de hacer, porque tú tienes que salir adelante, tienes que trabajar, tienes que ser optimista, tenaz, por tu hija que tienes, amiga Giovanna. Tienes que salir adelante, no te dejes de caer. La vida es hermosa cuando se la sabe vivir, querida amiga Giovanna. Gracias, te dice la hermanita Siriana. 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Amiga de nombre Alejandra, Alejandra, la pasión que tienes por tu novio, el amor que tienes por tu novio te ha hecho ponerte ciega y no ves más allá, no ves más allá de las cosas que está pasando con él. Él realmente no te quiere, él no quiere llegar a la cruz del matrimonio contigo, ni con nadie, porque él ya es casado. Por eso es que él te evade, por eso él no te presenta ante la sociedad. Él no quiere, solamente te tiene oculta, porque él no te habla con la verdad. Amiga, tienes que alejarte lo más pronto posible, no te conviene. Aléjate para que tú puedas hacer tu vida y rehacer tu vida, pero con una persona que realmente te ame, te quiera y te valore. Gracias, te dice la hermanita Siriana, por participar en este tu programa, Tu Vida y Tu Destino. 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Les voy a dar una receta para que tengan buena clientela. Van a botar ustedes la esencia de siete machos, sígueme, sígueme, abre caminos y llama clientes. El llama clientes es, queridos amigos, para llamar buena clientela, para que les vaya muy bien, tengan éxito y prosperidad. Eso lo pueden hacer ustedes de botar esta esencia los días martes y los días viernes. También pueden ustedes conseguirse una mata de sábila y ponerle a la entrada de su negocio. La mata de sábila, o si no, la lengua de suegra, que se conoce como la espada de San Jorge. Entonces, esa también ustedes la pueden poner en la entrada de su negocio para que venga el éxito, venga la prosperidad. Estas plantas, ¿qué es lo que hacen? Absorben la negatividad, absorben la gente negativa o la gente que te venga a poner una energía negativa en tu negocio. Entonces, esa es una receta mágica que les doy para que ustedes lo hagan los días martes y viernes, en lo que ustedes vienen a verme, en lo que ustedes vienen a visitarme, para que yo les pueda a ustedes orientar y guiarles y darles el dólar de la suerte. 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Porque, queridísimos hermanos, esto ha sido todo por el día de hoy. Mil gracias y hasta el día de mañana.
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0: El fin de semana, señoras y señores, aquí en el madrugón
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0: Como tiene que ser, nosotros no estamos solos. No. Estamos bien acompañados del Todopoderoso. Y obviamente, este equipo es bendecido gracias a él. Frente a mí está la voz de la experiencia. Frente a mí está el señor que se lo sabe todo. Sí, señor. Él es Papá Alberto. Buenos días.
1: Buenos días. Austroecuatoriano. Buenos días, mundo entero. Buenos días, nene. Buenos días, Juan. Aquí arrancamos el madrugón de la Chismosa Radio 104.1 FM.
0: Muchas gracias. Cómo no saludar también con el encargado de poner esa buena música. Esa música que te hace bailar. Esa música que te hace zapatear. Sí, señor. El único productor y DJ que tiene la radio. Productor internacional.
1: Cualquier cosa. Hace trabajar a Javito.
0: El único productor que explota a otros DJs.
1: Porque vende sus trabajos.
0: Claro. No, mentira. Él es el señor
2: Gabriel Ucho. DJ One.
3: Muy buenos días. Aquí estoy para servirle a Dios y a ustedes.
0: Maravilloso. Muchísimas gracias, equipo completo. ¿Quién les habla? Chico Juan Brito. Pero con un gargüero grandote. Yo soy Nelson.
1: El mocero mayor.
0: No, el nene Yunga, papá Alberto, el nene Yunga.
1: Me dijeron el mocero mayor.
0: No.
1: Papá y mayor por mamá, dijeron.
0: Rumbo hasta las 8:30. Bienvenidas, bienvenidos al madrugón
1: de la Chismosa Radio.
0: Dale, mami.

0: Gracias a la gente maravillosa que reporta su sintonía al 099-1041-047. Vamos a repetir.
1: Salúdanos y te saludamos al 099-1041-047.
0: Muchísimas gracias a los amigos que hacen su reporte de sintonía, a los amigos que están en el TikTok también, Dios te pague. Muchísimas gracias. A ver, el 593, Luchito, ¿cómo estamos? Buenos días. Caramba, ya está en el camioncito. Felicidades, les damos un fuerte abrazo. Delia Zumba, buenos días, mis loquitos. Aquí ya trabajando. Y siempre con la buena compañía de la chismosa. Saludos, Papá Alberto Nere, DJ Juan. Desde Queens, lindo viernes, bendiciones, muchísimas gracias. Dios le pague. 5 de la mañana con 7 minutos. 5 con 7.

0: espectacular.
1: Deja la pereza y ponte a trabajar, hombre.
0: Señor.
1: No seas ocioso.
0: ¿Qué tenemos por acá en el TikTok? Saludos para desde la Victoria de Portete. ¿Cómo estamos? Buenos días. Le enviamos un fuerte abrazo. Laura Barros, buenos días. Saludos, gracias. Desde Guayaquil City presente y activos para salir a trabajar con toda la actitud positiva. Muchas gracias, Guayaquil. Sonido Master DJ, ¿cómo estamos? Hola, buenos días. Edgar Quito, saludos desde Chicago. Dios te pague por el reporte de sintonía. Dale corazoncitos, toque esa pantalla. Vea, así, tec, tec, tec.
1: Rapidito, pero.
0: Rapidito, comparta por favor en sus perfiles.
1: Hágale trabajarse el dedo travieso.
0: ¿Eh? Hágale así, así, así.
2: Chúpale.
0: No, no. ¿Eh? Muchísimas gracias.
1: ¿Qué 5 de la mañana, 10 minutos, señor Austro Ecuatoriano.
0: Sí, señor. ¿Qué es lo

Pero qué linda música, por Dios. Saludos cordiales a nuestros amigos que están en el TikTok. Gracias. Desde Chicago, a full sintonía en el Uber, mi pana Dieguito. Gracias, Vinicio.

0: los que nos escuchan en La Chismosa Radio.
1: ¡Gracias!
2: Dice, hola, puede felicitar a la promoción 47, que ya pronto ingresaremos pues al CTE. Ah, que vea, qué lindo, felicidades. Todo ese grupo de personas. Gracias, Dios te pague. Saludos a la gente de Puebla, ¿eh? ¿Dónde queda Puebla, papá?
0: México.
2: México, Puebla.
0: ¡Órale, manito!
2: Pues, ¡órale!
0: ¡Órale, güey!
2: ¡Súbale el volumen! ¡Que

0: déjate de ese vicio, hombre. No te arrapeo, te ves mala cara, que te recibe el jefe.
1: No, yo nunca he llegado tarde. Puntualito, ¿eh? Es más, estoy esperando que abran la puerta. 5:14 a.m. Bueno, ustedes ya no tienen sueño, pues ustedes ya 2:00 a.m. veo que están escribiendo en el grupo. Uno cuando es joven, lleno de vida, lleno de sueños.
0: Uno sería cristiano de vida, por eso te despierta temprano.
1: ¿Será eso?
0: ¿O será que conciencia no deja dormirse con un amigo?
1: ¿Conciencia? Le pregunta a Juan desde que hora está despierto. Desde las 2:00 a.m.
0: Yo tengo un trabajador.
1: ¿Ya?
0: Que me dice, jefe,
1: ¿ya?
0: Mañana madrugamos a la hacienda, sí, digo. Pero a las 4, entonces digo. Entonces, no, dices que yo ya a la 1 ya estoy despierto. ¿Y qué haces despierto tan temprano? Le digo.
1: ¿Ya?
0: Jefe, es que conciencia no deja dormirse.

0: casa, dice, cuando viene haciendo cosas malas.
1: ¿En serio? ¿Cómo?
0: Digo, oye, vamos conversando en el carro. Ajá. O sea, jefe, yo cuando voy por ahí donde la otra.
1: Ya.
0: O sea, yo compro $2 de pan. En la colita llego contenta a la casa. Dice, si él se da cuenta que vengo haciendo otro.
1: Oye, ahora las lloras, cuando uno llegue con pancito, van a pensar que está haciendo cosas malas.

0: ecuatoriano.
1: La música está, por Dios.
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0: Vueltita acá, vueltita allá.
2: Oye, saca la mano.

0: al ritmo de banda El Madrugón.
1: La música por Dios, Papá Alberto.
0: Uy, izquierda, derecha, izquierda, derecha, izquierda, derecha. Vente para el centro y esto para adentro.
2: Oiga, lindo este programa de estos guambras, ya nada que haces, chévere.
3: Ya, ya, mi tía.

0: Vamos. Oh, por fin los conozco, chismositos. Saludos desde España. Wow, gracias. Ahora no se asuste, cuidado.
1: ¿Qué es eso?
2: Vamos a, ¿cómo era? ¿A trabajar?
0: No, es, vamos a curar.
2: Vamos a curar.
0: Vamos a curar.
2: Vamos a curar.
0: Excelente música, aquí escuchándoles desde México.
2: Por el hermanito.
0: Ahí son las 4 de la mañana con 19 minutos, dice allá.
2: ¿Qué parte de México?
0: No tendrá la misma hora todo México.
2: No, México tiene diferentes horas en diferentes lugares.
0: ¿Sí,
2: no?
1: ¿Cómo?
2: Ay, hombre, uno que ha vivido en México sabe.
0: O sea, me queda asombrado. No sabía eso.
2: No,
0: ¿sabía uno eso?
2: Tú no estás hablando con cualquier Juan Bracáscara, mijo.
0: No, en serio, yo pensé que México, así como Ecuador, tiene un solo horario.
2: No, ¿y Ecuador no tiene un solo horario?
0: No, Galápagos, ya.
2: Variamos el hora también.
0: Claro.
2: Ya de serio, compadre. Actualícese ya. Solo dando clases para conquistarnos más fácil.
1: A ver, mujeriego.
0: Tenemos a ver, escuchamos al pueblo.
3: El bolsillo ni el reloj juntan igual,
4: buenos días, papá Alberto, buenos días, nene, Juan.
2: Buenos días.
4: Ya mismo que pongo la luz con esa música, por Dios santo. Qué lindo, muchachos, para madrugar, por Dios. Yo por el primón que se suelto ya corrí a destacar al bandido.
0: A destacar al bandido, dice.
2: Mala estaca tiene, por eso se suelta.
0: Cuidado.
2: Cojo, dejo bien destacado. Y no se suelta.
0: ¿Y sabe cómo se llama? Vigo Villa. No, o sea, ojo, aquí dejan el mensaje así. El otro es, sí, está suelto como el Diego Villa.
2: El Mr. Diego Villa.
0: Gracias a Diego Villa también, ¿no?
2: A todos. Calidad.

0: di persone. Penso che se colpo non si era nata, no?
1: Camera dañadita, tutto per via.
0: No, no, si stava sellata la camera.
1: Oye, el ceviche pone más agua para recuperar todo eso.
0: Tenemos audio.
2: Pero no deja la maña, no.
1: No, no dejes así.
0: Vamos con más audio, por favor, Juancito.
3: Él ya es casado. Buenos días, buenos días, buenos días. Nene Yunga, Papá Alberto.
1: Buenos días.
3: Papadino. DJ Juan. Saluditos, saluditos, como siempre aquí, siempre en sintonía. Pues nada, esperemos que todo, pues, ese fin de semana, todo muy bien. Y nada, pues sigan, sigan así, sigan adelante, sigan. Nene Yunga con su rompe corazones y el Papadino con su rompe camisones.
0: ¿Ya? La gente se está grabando él mismo
2: y es casado.
0: No se ha reportado la diseñadora. Ya regreso con más audio. Gracias.
1: Él y es casado.
0: Vamos, señoras y señores, con más música. Calle, Papá Alberto, ayer me reclama. Ah, como que estabas dando tips para tu. No, no, perdón, no.
1: La Mercedes dice, ahora ya tiene un nuevo emprendimiento, ¿no? Dice.
0: Así dije. ¿Sabe lo que me dijo? Ay, de San Javier, donde yo me enteré algo.
1: Nada, pues te toca personal. Al ritmo de banda, el malmón de la Chismosa Radio. Despertando el austro ecuatoriano.
0: Como tiene que ser.
1: Alegrando corazones amargados.
0: Este es un temazo. Un temazo.
1: Un temacito.
0: Un temazo.

0: muchas gracias. La gente del Sagrario, ¿cómo estamos en El Vecino? Enviamos un fuerte abrazo a la gente de la Guaynacapa. ¿Cómo estamos? Monay, San Blas, San Sebas. Gracias a Sebastián, ¿no? Muchas gracias. Doctora Coche, La Sucre también, a full sintonía. Muchas gracias.
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0: Como tiene que ser, Gabriel Ullo, DJ.
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0: La chismosa.
1: La chismosa, por supuesto, papá.
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0: Saludos a la gente de Girón, Miguelito Aguilar. Cristina Remache nos dice, ¿cuándo por la costa? Oh, este fin de semana. Este fin de semana estamos allí.
1: ¿Cuándo por la costa? No sé.
3: Mañana.
0: Mañana estamos allí. Sudando.
1: El nene y el guano. Yo me excuso.
4: Vamos con las cariñosas, Majin Buu.
0: ¿Sabe lo que dice el guau? Darame la pastilla para yo dormir y después estarme solo ya.

0: favor, tenemos audios.
1: Epa, epa, ¿qué dice mi estimado DJ Juan? Saludos, un excelente día, mi estimado. ¿Qué dice Nene Yunga?
2: Hola,
1: la
2: buen día.
1: Vivi, saludos. ¿Qué dice mi pana Papi Alberto? Saludos, buenos días aquí ya.
3: Días,
1: sintonizándoles
3: días.
1: Para poder escuchar el madrugón de la mañana. Porfa, porfa, y cuando tenga chance, una cancioncita de Héctor Jaramillo, Chuya Quiteño, si se puede. Muchas gracias. Y un saludo para el monito Candela, esperando que se vaya recuperando lo más pronto posible. Que Diosito le bendiga, como siempre le hemos dicho, y que se recupere lo más pronto posible. Bendiciones, un excelente fin de semana de bebedera.
0: Muchas gracias, lo que pague, Tommy Murat, que nos dice, Tony Murat.
4: Buenos días, madrugones, buenos días, Papa Alberto de Yunga.
0: Buenos días.
4: Aquí con frío, pero ya activados en la 104.1 en el madrugón de Papa Alberto. Un lindo día para todos.
0: Muchísimas gracias, Dios te pague. La gente siempre madruga, la gente exitosa siempre madrugará con nosotros. Enviamos un fuerte abrazo, Dios te pague. Muchas gracias. A ver, ¿qué tengo por acá? Saludos cordiales, excelente el programa.

0: Manabí, Santo Domingo, Los Ríos, Guayaquil, Santa Elena, El Oro,
1: Pichincha.
0: Muchas gracias, exacto, la gente de la Sierra, Carchimbabura, Pichincha, Cotopaxi, la gente de Tungurahua, la gente en Chimborazo, Bolívar, Cañar.
1: Más rápido el Ecuador entero. Esta pereza está nombrando pan.
0: No, hay que saludarle a todito, a la gente
1: ya, que el Ecuador entero, ya sabes, todo el Ecuador.

0: puro ritmo ecuatoriano.
1: Es como cuando tú estás en un baile y coges a la guambra, estás así conquistando y te costa la música.
2: No, no, no.
1: Estás rápida con ese DJ ahí.
0: Oiga, saludos para Martita Susana Ramos, que está de cumpleaños. ¡Felicidades! ¡Viva la cumpleañera!
1: ¡Que viva!

0: Todas.
1: Pablito Peña. En la avenida Loja y Puerta de Palos. Doña Rosita. 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Dianita.

0: fallamos.
1: Yeah. A ver, yo decía, salió para los urbanitos y quiero pasarles este dato. Veía en las noticias, ¿no? Y desde el próximo 15 de agosto, todas las personas que se suban a un bus urbano de Cuenca deben tener personalizada su tarjeta.
2: ¿Cómo?
1: Para acceder al subsidio. Los usuarios que no personalicen su tarjeta pagarán 40 centavos el valor del pasaje, y los que sí lo hagan pues pagarán el valor subsidiado, que son 30 centavos, ¿no? Muchas gracias. Por favor, vaya a personalizar su tarjeta. Y veía algunos videos también que no van a poder prestar las tarjetas.
2: Por
1: ejemplo, usted se va a subir en un bus y se va a prestar la tarjeta. No, igual le van a, si un caso le prestan, le van a descontar 40 centavos.
0: Es que, ¿qué tal si yo estoy chido?
1: Ah, ahí está. No sé cuál es la finalidad, por eso decía
0: bueno,
1: yo.
0: Bueno, nosotros no vamos a subir porque si alzamos la mano y ya nos conocen, que somos del madrugón, ya nos llevan gratis.
3: El Gabrielito 8.
1: Él anda solo en taxi.
3: El DJ One.
1: El DJ One. Ya, entonces que nuestros amigos urbanitos nos envían un audio detallando un poquito más el dato. Ustedes que están ahí al 100% con esa información, pásenos el dato, ya. Saludos cordiales. A ver.
0: Pilas, Flaquito.
1: Ya, Flaquito, el gatito Roldán.
0: Mendoza.
1: Mendoza.
0: Pablito Peña.
1: Claro, que se reporten y que nos hagan saber.
0: Todos esos cutulos que andan manejando los urbanitos.
1: Sí, sí. Pero no van a mandar
0: ahí tengo Miguel Oja Moreira. Luis Antonio Moreira.
1: También.
0: Pasen, hombre, pasen. Ellos, yo sé que escuchan todas las mañanas.
1: Ya les voy a dar un número, ¿cierto? Necesito una información confidencial de un número de un bus. Si eso no es casado, me pregunto una chicaca.
0: No. Eso, déjate. No puedes hacer eso.
1: Ay, no puedo.
4: Él y es casado.
0: Él y es casado.
1: Ay, es casado. A ver, dice, tenemos audios de Leo Paute, por favor.
5: Saludos, chismositos, ¿cómo están? Muy buenos días. Saludos, papá Alberto.
0: Buenos días.
5: Nene Yunga.
6: Hola.
5: DJ One.
6: Buenos días.
5: Eso es echarle yuca al caldo. Siempre positivismo. Bendiciones.
2: Gracias.
1: Muchas gracias.
0: Hombre, está cansado ya.
1: ¿Qué está mi vera? Agitado, Leopoldo. ¿Qué pasa, Lucía? ¿No puede algo ya? Deja
0: que
1: ahí.
0: De alguna casa.
2: Deja de estar.
0: De la vecina está saliendo.
1: Ah, por eso que está. Buenos días, chismositos. Aquí madrugando con ustedes. Bendiciones, Cristian Chillogalli. Le saluda desde Quinqueo. Ese es mi pana, Cristian. Siempre se reporta el pana. Siempre madruga, ¿no?
0: Escuchando la chismosa. Sí, Dios le pague. Es que él no es aburrido, por eso escucha la chismosa.
1: Exacto. Vamos a seguir bailando. La siguiente música es para ti. Para

0: ¿cómo estamos, Jackie? Buenos días, madrugones. Gracias, mi reina. Pedro Ramón, saludos desde el Mirador, Guarmi Loma Baños.
1: ¿Cómo?
0: Gracias. Isita Villa, ¿cómo estamos desde Tarqui? Muchísimas gracias. A ver, dice acá, dice Juan. Soy tan, pero tan salado, que si capaz me consigo una novia, escuchita ya. Ya.
2: ¿También le dejo?
0: No, me muero primero yo y se queda.
3: ¡Qué suerte la de mi padre!
2: Hoy está de llevarle donde las hermanitas irían.
0: Y sí vino, pues, el otro día. Estaba aquí en las donaciones con Ronnie.
2: ¿En serio?
0: Sí, estuvo aquí. Guapa, sí. Guapo.
2: Pero déjame hacer la consulta para el WAMP, pues, a ver qué pasa.
0: Eso mismo, yo estaba ahí conversando. Estaba
2: hermanita siriana, el WAMP quiere pasarle el huevo.
0: No, que le pase que el huevo a él. Hermanita siriana, le enviamos un fuerte abrazo.
2: Siempre escucho la radio, dice.
0: ¿En serio? Una linda radio, por Dios. No, en serio. Estoy metiendo pula, que aquí.
2: Queriendo conquistarnos ya.
0: No, en serio, estuvimos ahí en recepción conversando ahí entre algunos compañeros y llega.
2: ¿Y quién es usted?
0: No me acuerdo qué dejó, pero era un buen regalo, ¿ya? Muchísimas gracias de antemano. Dice, soy la hermanita siriana, dice, esto le vengo a dejar aquí al gerente de la chismosita, dice. Yo siempre escucho la radio. Qué buena radio, dice, desde la madrugada.
2: Desde el programa de ella.
0: Desde el programa de ella. Nada, yo escuchándonos, digo. Ojalá no adivine quién es el nene Yunga.
4: ¡Horrible!
0: 5:41, Gabrielito Ucho.
2: Si supiera que le estamos queriendo quitar el trabajo de ella.
0: Claro.
2: Aquí ya tenemos la bola de cristal.
0: Ya.
2: Solo nos faltan los naipes nomás.
0: Es fácil, vamos a...

0: tus objetivos.
1: Dale gracias a Dios que perdonando todas tus ofensas y tus pecados, Dios te ha regalado un día más de vida. Aprovechalo al máximo, porque puede que sea el último día de tu vida.
0: ¿Verdad? No.
1: Así es.
0: Sí, sí, sí. El hecho de estar nuevamente con vida, y ya es un perdón y una
1: gracia. Y es una bendición de Dios. Ay. Imagínate solo volver a abrir los ojos y decirle, Dios mío, gracias, un día más. ¿Cómo no decirle gracias a Dios?
0: Verdad, sea agradecido. Te agradezco.
1: Pero no, bravísimo se levanta. Ay, no tengo plata. Pero cuando tiene plata no sabe guardar, no sabe ahorrar, no sabe administrarse. ¿Vos te gastas de un día?
0: Tiene toda la razón.
1: Y hay gente que empieza el mes y empieza pidiendo al pobre jefe ya. No puede dar. No puede dar un suplidito. No puede dar un adelantado.
0: Suplido es, ¿no?
1: Sí, suplido es. De un suplidito.
0: ¿Por qué son así?
1: No, pues hombre. Ellos terminan el mes y se acabaron el mes ya.
0: Por eso endeúdense conscientemente, claro. También, claro.
1: Piensa en lo que hacen,
0: exacto, no es así por endeudarse.
1: No se hagan fáciles si no tienen.
0: Exacto, no presuma lo que no tiene.
1: Exactamente.
0: Claro, sí señor.
1: Nosotros, a ver, si tenemos que llegar en caballo llegamos caballito. A la radio. No tenemos más.
0: Taxi,
1: sí, más fácil. Más fácil fuera llamar una camioneta de carrera. ¿Por cuánto cobran a mí? $50.
0: ¿$50? ¿Qué? ¿Con café? ¿Qué?
1: Vengo a mi caballito, fresco. Además, en la orilla del río, tome bamba, ya va comidito mi caballo.
0: Ya, muy bien, muchas gracias. Estoy poniendo algo de. A ver, ¿qué canción quieres, sinvergüenza? ¿Vas a poner?
1: Póngale una rocola. Al sinvergüenza le encanta la rocola porque anda enamorado.
0: ¿Serio?
1: Sí.
0: Hombre viejo, ya dar el ejemplo del viejo. Estás pidiéndole el Padre Nuestro.
2: Señor Alejandro Lazo, buenos días, papá Alberto, buenos días. Para los chapulines.
0: Cuidado, Alejandro. Toma.
1: Toma, a la del chavo.
0: Te vamos a ver con este chapulín.
2: Señor Gabriel.

cobro adelantos de los eventos. Vuelta. Yo ahora estoy depositando todo. Yo no me gasto y llego al evento y llego chido a la casa. ¿Por qué no funcionan las aplicaciones?

0: por favor. Estamos chequeándole, muchas gracias por ese dato. Es verdad, no sé. De pronto su celu, Juancito, pueda chequearlo, por favor, para poder enviarle la evidencia, pues, a nuestro técnico, al ingeniero en sistemas, para que nos dé verificando todo esto por acá. Mientras tanto, te
1: ni para eso vale.
0: En Play Store, sí, en el Samsung. Sí. Ya, Play Store estamos bien. En Apple Store, se le está chequeando el señor Gabriel Ullo. En mi iPhone S6 no carga. Se queda solo con la imagen de la radio. No. En Apple Store estamos con algún inconveniente. Muchas gracias. En este momento, hagamos una captura, Juancito. Ya.
2: Llámale a Landres. Que le llame al...
0: ¿Captura?
2: Ese chuncho del ingeniero.
0: Ya, listo, ahora sí, listo, muchas gracias. Dios le pague por el dato. A ver, ¿qué tengo acá? Buenos días, chismositos. Aquí madrugando.

0: Ustedes, muchas gracias. Daniel Ángel, hola Nene Yunga, Papa Alberto DJ Juan. Buenos días, qué lindo programa del madrugón de la chismosa. Mis saludos desde Madrid, España, y también deseándoles una pronta recuperación a mi querido Monito. Queremos verle bien, dice, muchas gracias. Fiel oyente de la navaja, Dios te apague, Dios te apague. 5:47, 5:47. Se siente el ritmo y disfruta de esta buena música aquí en el madrugón
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1: Él.

0: del madrugón. Dice la cita,
1: no acepto eso. ¿Por qué? No soy marinero.
0: No. Mineros sí son.
1: Mineros sí. Tenemos un buen barreno para seguir minando.
0: Nuestra diseñadora, buenos días. Nuestra diseñadora.
2: Él es casado.
0: Ya, pobrecita.
1: Oye, le tiene psicoseada.
0: Le tiene psicoseada. A ver, tengo un audio de Gatito Roldán, por favor.
1: Ese mischito.
3: Buen día, papá Alberto, buen día, nene Yunga, buen día, caballero tuyo, buen día, ya aquí. Gatito Roldán, pata la lata, hoy, viernes, fin de semana, el cuerpo lo sabe. Para los demás, pero no para mí. Bendiciones, papá Alberto, bendiciones, nene Yunga, Vega Delito, excelente fin de semana. Mil bendiciones para todos ustedes, esa familia chismosa. Diosito los cuida a todos. Dios, excelente día, papá Alberto.
0: Muchas gracias, Dios te pague,
1: gatito, Dios te pague.
0: Pórtese bien, gatito Roldán, por favor.
1: Por día de hecho le voy a pedir el bus para manejar.
0: Sí, podrá usted pedir el bus.
1: Si a las que tienen manos están manejo.
0: ¿Serio?
1: ¿El bus cómo se defiende, no? Prendes, metes el cambio.
0: Pero verá, hay bus que se arranca en segunda, no en primera.
1: ¿Con qué arranque? Tercera, ¿con qué arranque?
0: Muchas gracias. A ver, tengo más mensajitos. A ver, aquí le mandan un mensaje a Gabriel. Directamente para Gabriel.
1: Solo para Gabriel.
0: Deja de joder.

0: hablando ayer, estuvimos conversando acerca de... de esto, pues.
1: Del curso.
0: Del curso. Y yo voy llegando, pues, ¿no? Del trabajo, ¿no? Voy llegando y de una me abre la puerta de atrás. De los pelos, voy sacando, vamos a ver. ¿Quién es ella? Ah, te digo, es tu mamá.
2: ¡Señor Gabriel Ucho!
3: ¡Oye, no le hagas sufrir!
2: ¡Póngale play, hermanito! ¡Venga!
1: ¡Pégate, nene!
0: ¿Qué cosa?
1: Este, amargo, amargo licor.
0: Sí, con mis huellas.
4: Te cuento, estoy con ganas ahorita.
1: 8:30.
0: Gabrielito, ¿por qué me odia?

0: uy, esta canción, oye.
1: Los Grandes.
2: O sea, que te hace zing el corazón.
0: Esta que un día me pegué. ¿Cuántos de hecho de Huanchaco por esto?
2: Ángel Pizarro desde Gualaceo. Luego para los taxis. Trans Gañan Sol.
0: Escuchando la chismosa Trans Gañan Sol.
2: Gracias, Gualaceo.

0: que un par de lloritos, ¿no? Están en la iglesia, una iglesia católica.
1: Ya.
0: Y supuestamente ellos se arrodillan a estar orando y todo lo demás frente a donde ponen las limosnas.
1: Ya.
0: Observan varios puntos para ver si no le están mirando a él. Y logra abrir pues esta cajita de la limosna. Estando ya a punto de realizar el hecho, pues llegan las personas devotas pues y le caen a garrotas. ¿Qué opina usted?
1: Bien hecho, para que estás cogiendo el ojero.
0: Claro, sí o sí.
1: Está bien.
0: Pero yo digo, para hacer ladrones hay que ser pilas también. Este que está aquí puesto zapatillas, ¿cómo va a correr? Bueno, yo solo en las patas le dieron. No, imagínense, zapatillas.
1: Unos buenos deportivos listos para atletismo.
0: Es que he hecho la día. Es que imagínense, qué mentalidad, ¿no?
1: ¿No? La desesperación.
0: La desesperación. Dice, hola, nene, un saludo muy especial para mí. Para mi pro, dice. Pues, hijo de... Para su pro.
1: ¿Profesor?
0: No, Pro Max era. Muchas gracias. A ver, Paulito Minchala. Buenos días, madrugones. Buenos días, Papá Alberto. Buenos días, mi pana nene, DJ Juan. Excelente programa, full volumen en el camión. Saludos desde New Jersey, disfrutando del desayuno. Feliz viernes, la canción Amor, mi dulce amor, de Starbank. Listo, qué rico, qué comes, papi, oye. Si ese es el desayuno, ¿qué será el almuerzo? Bendiciones, oye. Ya mis hombres, sí. Ya regreso con más audios. 5:56 de la mañana. Este es el

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1: ¡Hice mal!
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3: Joven, buenas tardes. 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
4: Señor Gabriel Ucho, cuando usted guste, papi. Menos bla bla y más music de la buena.
6: Suéltele, maestro.
4: De esas, no.
6: Él. Él y es casado.
5: De esas no, papi, de esas no.
7: Atesto estabas, no.
5: Espero que seas muy feliz.
6: Pero muy feliz.

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1: Ay, show acá, pensando que vos estás sufriendo por... Así me han dado el libreto, Carichina. Permítame reírme. Mensajitos tenemos, muchas gracias a toda esa gente maravillosa, espectacular, que está disfrutando de nuestro programa. Miguelito, feliz fin de semana, trabajando, ando rumbo a Long Island. Muchas gracias, Miguelito, vaya con cuidado. Ojos, ceja y pestaña. Dice, den saludando al chapulín de Luis Nivelo. Semejante mocerísimo, dice.
0: El maestro de los moceros, Luis Nivelo.
2: Luis Nivelo, sí.
0: Eso sí, es cosa seria.
1: Gerardo. Saludos, muchachos. Gerardo dice, Uruguay. Por aquí, soy las 7:42. Estoy con el mate, escuchándoles, dice. Ah, caramba. No me funciona la aplicación del Apple Store. Estoy escuchando por la página web. Él es, pues, voiceover de la chismosa, ¿no? Bueno,
0: el voiceover.
1: Voiceover, claro, muchas gracias. Voy a poner un poquito de la voz,
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1: ¡Oye, por si acaso, para la gente, él es la voz comercial, el voiceover de la chismosa desde Uruguay.
0: Es un uruguayo.
1: Uruguayo, sí, uruguayo.
0: Sentado, está tomando su mate.
1: Nunca nos grabaste nada, no, ya no te va a hacer publicidad. Ya, déjale.
2: Espera, ya
1: dice Hitman.
0: Ese chiquito, sí, buena no.
1: Papá Alberto, yo te grabo todo lo que tú quieras. Dime, papá Alberto.
0: Hermano, ni te cobro. Que vea, viejito, como somos los viejos.
1: Serio, así diré. Mayor también.
0: Ancho, chiquitos, ya sabes. Muchas levas.
1: Últimos pasos.
0: Horas hechas.
1: Horas hechas. Señor Gabriel Bullón, por favor.
0: Toque su tiempo suplementario.

0: noches son más largas desde que te vi partir. Porque cuando se va un amor, también se aprende a morir, papá Alberto.
1: ¿Cómo van a ser más largas? Si, si todos llevan las mismas horas.
0: O sea, la inspiración, papá Alberto.
1: Así está en el libreto.
0: Así está en el libreto. Papá Alberto, ahí está. ¿Te parece, papá Alberto? Jódale diciendo cómo va a alargarse la hora si sigue siendo la misma. Bien, este es un programa 100% guionizado, libreteado.
1: No entiendan nomás.
2: Ya, ya, mijo, ya.
0: Tenemos audio, papi. Tenemos
3: audio. Saludos, saludos, mis amigos de la chismosa. Saludos, Nene Yunga, DJ Juan. Saludos, papito Alberto. Y como no, agradecer a papito Dios por darnos un día más de vida. Feliz viernes a todos y un saludo al monito, que se recupere pronto. Y gracias por ser una gran familia para él. Siempre para adelante, la chismosa. Siempre.

0: esperando que el monito se encuentre ya un poquito mejor de salud. Bendiciones para él, toda su familia y para todos los que conforman la chismosa radio. ¿Podrías ponerme una rocolita? La rocolita de Jenny Rosero, por favor, gracias, bro. Y pues un bendecido día y un bendecido fin de semana para todos. Bendiciones. Y les escucho desde aquí, desde la ciudad de los vientos, Chicago. Ajá, aquí estamos con un calor extremo, pero pues con buena música nos pasa todo. Y pues hoy es viernes, el cuerpo lo sabe.
1: Sí, señor, el cuerpo lo sabe, nada de estar con chela.
2: El cuerpo lo sabe que eres vicioso y punto. No tomes, hombre, no acabes tu vida, no guarda la plata.
1: No, dañe.
2: Vuelve al Ecuador, compra casas, compra tierras aquí. Vengo a Terruquito, piden caridad, ahí has de ver lo
1: que no.
2: Guarda esa platita, guarda, hijo, allá vale la cerveza, $5.
1: ¿Cada cerveza?
2: Cada cerveza, pues no va a...
1: ¿$5?
2: $5.
1: ¿Qué es? ¿Qué
2: si estás en una barra, vale más, todo y más de eso. Dale propina a la guambra que te sirve la cerveza.
1: Dale propina. Oye, yo aquí llamo a mis lobines para que me sirvan. No me van a cobrar nada.
2: Aquí todo es gratis. Aquí todo es gratis.
1: ¿Allá?
2: Allá en Nueva York viven hasta por la renta, viven compartiendo maridos.
1: No,
2: todo es por la renta, dice.
1: Ya. Vamos con música mejor. Gabriel Ucho.

0: eso, nene, dímelo.
1: Hay cerveza sin alcohol, ¿no es cierto?
2: Así es.
1: Café sin cafeína.
2: Así es.
1: ¿Cuándo harán mujeres sin mentiras?
0: Nunca.
2: Esa fábrica está cerrada.
3: Todas mienten.
1: Todas.
2: Toditas.
3: Todas.
1: Ahí está. Hagamos nosotros, pues, papá Alberto.
2: ¿Qué hacemos?
1: O sea, mujeres sin mentiras. Creamos, mujeres sin mentiras.
2: Difíciles.
1: No, no, vamos a ir de quiebra, sí, sí.
2: La IA no nos ha de ayudar.
1: Cuando usted guste, mijo lindo, damos paso a la buena música.
2: Sí, dale. Quiero aclarar aquí un punto.
1: A ver.
2: De que la única radio que está autorizada a recoger dádivas para el Ronnie Candela es Radio La Chismosa.
1: Nadie más.
2: Y si alguien está haciendo otra radio Teletón o Radio Maratón, como llamen, es por beneficio de ellos, no por la de Ronnie. Que se escuche clarito.
1: Ah.
2: Ninguna otra radio está autorizada, solo la Radio La Chismosa, su casita.
1: La que ya realizamos.
2: Exacto. Aquí todavía seguimos pidiendo por Ronnie, pero ninguna otra radio, ninguna estación está autorizada.
1: Ni decía online, única, nada.
2: Peor.
1: Decía digital.
2: Nada, nada, ninguna otra radio, ninguna. Que esto quede claro para los señores que quieran hacer contribuciones para Ronnie, todavía seguimos recibiendo aquí en La Chismosa, pero ninguna otra radio está autorizada para hacer ninguna Teletón, ni Radio Maratón, ni nada.
1: Ya, muy bien. Queda claro.
2: Gracias.
1: Dios le pague, papá. Muy bien. Continuamos con más. Dale, papi.
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0: Buenos días, chicos preciosos, deseándoles un hermoso día. De mi parte, un fuerte abrazo para cada uno de ustedes. Muchas gracias. A ver, ¿qué dice por acá? José Ucho de Live Eventos. ¿Qué más, mijines? Buenos días. ¿Podéis pasar un saludo para el amor de mi vida, que está de cumpleaños? Se llama Samantha Lazo, en el tablón de Miraflores. De grabando ya.
1: Samantha Lazo, cumpliendo años.
0: Sí, muchas gracias. Y ahora no grabamos. Llama, papá.
2: Ese man es no serísimo.
0: Bien que no grabé porque yo no hubiera ido. Me gusta esta parte. ¿Podéis pasar un saludo?
1: Sí, podemos. Ya vale. Te llega la factura, ¿no?
0: Ya te llega la factura. Saludos cordiales, feliz del amor para mi para José Ullo y su novia Samantha Lazo. Ya pues, mijo, ¿cuándo te haces el prometido de ella? Sí, sí, papá.
1: ¿Cuándo nos presentas? Y te quitamos.
0: ¡No! ¿Cuándo haces? ¿Cuándo te
1: y
0: casas?
1: Y te quitamos la duda, dije. ¡Ah! ¿Es infiel o es infiel?
0: ¡Ay, te veterano! Ya pues, ve planificando el matrimonio. Aquí tenemos, disponemos de sonido, amplificación, iluminación, DJs, animadores, todos locales también, si no pronto quieres bailar en la lista. Te damos un fuerte abrazo, José Ullo. Dale, play. Abuelito Ullo, venga.

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0: madrugón de la chismosa. Son las 6 de la mañana con 33 minutos. 6 de la mañana más 33 minutos. Gracias a nuestros amigos que hacen su reporte de sintonía. Nos envían sus mensajes, sus audios, sus videos al 099-104-1047. La línea, muchísimas gracias. A ver, tengo un mensajito por acá. ¿Dónde me quedé? Bien, comparten una imagen. Buenos días, papá Alberto. Pregúntele al nene con qué carro está hoy.
1: Hoy está con su nene móvil.
0: Lo mismo.
1: Con su nene móvil. ¿Por qué esa pregunta? ¿Van a dar un nuevo?
0: No, dice, buenos días, papá Alberto. Pregúntele al nene con qué carro está hoy. Estaba lamporosísimo, dice. Lindo programa. No, yo no soy ese tipo de persona.
1: Andamos. Es más, a pie andamos.
0: Claro, a pie andamos.
1: Pregúntenle a los de transporte urbano. En los buses nos subimos nosotros.
0: En los buses, en los buses.
2: El Gabrielito.
0: En los buses que van al Valle, a Santana, a Libertad.
1: En la CENEP a veces nos vamos. A veces
0: en el Express Quingeo.
1: A veces en la 26 de junio.
0: En el Progreso.
1: Autorutas, Express. Cualquiera de esos vamos.
0: Ah, y nos metemos. Nos...
1: Vemos una buena lobina y nos metemos.
0: No, ¿nunca usted ha cometido una locura de, por ejemplo, está en la parada y ve una chica que se sube en ese bus y usted, así no sea su línea, usted se sube?
1: No, no he cometido, no. Que había estado chido.
0: Yo cuando era pelado, yo sí cometí esa locura.
1: No, pues ya la juventud, sí, ya. Pero ahora no.
0: No, pues ahora no, no. Y ahorita cuesta hasta 30 usted.
1: Antes, en la pasilla del cambio, vamos.
0: Claro, bueno, eso ya es mucho antes. Ya. Claro. No, pero yo a veces, de ejemplo, venía del Valle, ¿no? Y yo trabajaba por la feria, digo, y tenía que coger la línea 14 o los verdes que llegan directamente allá. Una vez una chica que me impactó bastante y cogió la línea 24. Nah, fue ahí.
1: ¿Para qué?
0: Para atrás de ellos, por ver.
1: Solo por estar.
0: No, por ver, nunca me atreví a decirle nada.
1: Solo fuiste bien y volviste bien.
0: Sí, no, ya llegué tarde al trabajo, me multaron, todo, casi me botan. Ay, señor, cosas que pasan. Regreso con audio, señor Gabriel.

0: el austroecuatoriano.
1: Muchas gracias. Saludos a la gente de Gualaceo en la 104.5. Le enviamos un fuerte abrazo. Están a full sintonía en el Sixi también. Muchas gracias. Atención, atención, atención.
0: Dímelo, nene, dímelo.
1: Si una mujer te sube a una historia de redes sociales, valórala. No sabes cuánto tardó en ocultar a todas.
2: ¡Uy, uy, uy!
0: No, claro. A lo mejor se equivocó y te subió.
1: Por error te subió, valor.
0: No porque te quise, sino por error. Por...
1: A ver, tengo audio, por favor. Vamos con audio, escuchamos al pueblo.
3: Buenos días, buenos días, buenos días. Aquí estamos activados al millón, escuchando la chismosa, el programa de Papá Alberto, de Papá Alberto. Buenos días, nene Yumba. Buenos días, Papá Alberto.
0: Buenos días.
3: DJ Juan, un excelente fin de semana. Hoy es viernes y el cuerpo lo sabe, que lo sabe, que tenemos que seguir trabajando todos los días como los esclavos acá en la United States. Ustedes le enseñan mucho, mucho le enseñan ustedes a Papá Alberto. Por eso Papá Alberto ahora se está dañando. Y esta guagua se ha dañado, Papá Alberto. Antes no era así. No le enseñen, nene, no le enseñen. Un excelente fin de semana. Chau, chau, chau, chau, mis amiguitos.
1: Muchas gracias. ¿Qué culpa tenemos nosotros de ser profesores y el alumno está superando? Yo sí. Buen alumno, Papá Alberto.
0: ¡Qué joya! A quedarme como el profesor, si el profesor no vale para nada.
4: Para las mozas sí eres
0: que,
4: bueno.
0: Ah, bueno, para las mozas es bueno el nene, pero nada más, pero yo tengo que superar.
1: No, podría decir que me salía un buen alumno. Buenos alumnos me han salido.
0: El Juan también sí, sí está superando.
1: Ya va por ahí poquito a poquito hablando. Dejándole supletorio remedial esta posición. Que tengan buenos días, chismositos, reporteros, sintonía desde la Ciudadela Calderón. Me pueden poner una canción, Hijos Ingratos. Listo, le buscamos por acá. Muchas gracias. Continuamos con más del madrugón
0: de la chismosa radio 104.1 FM.
1: De esas no.
0: De esas no, Juan. De esas no. Salúdame, oye, salúdame.

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0: Vamos, pueblo unido, vamos, pueblo unido.
1: El pueblo unido jamás será vencido.
2: No, no, no le busquen a Cuenca, por favor. No le busquen a Cuenca. No le hagan despertar esa furia de Cuenca.
0: Más vale que se vaya.
2: ¿En qué yo pongo es Papá Alberto? ¿Qué hace en ley indígena?
0: En Hualalcay.
2: En Hualalcay, ley indígena.
0: Ahí hay ley.
2: Por favor, señores, mucha precaución. Ahí no hay.
0: ¡Fuera de aquí! Hay que preguntarle al cuñadito Milton.
2: Ya.
0: A él ya le hicieron una ley indígena, pues mocero.
2: ¿En serio? Le hicieron cargar las piedras a Hostigale ahí.
0: Le hicieron cargar sacos de arena. Piellucho.
2: Claro, pilas igual al calle. Entonces es ley indígena. Y hay algunos sectores más que tienen ley indígena.
0: ¿Y dónde el valle se levanta? No sé. Tarqui ya puso su grano de arena. Cuatro detenidos. El pueblo se ha levantado.
2: Pero detenidos por el pueblo.
0: Casos de extorsiones.
2: Claro, ya, muy bien. Y ¿sabes lo curioso de esto? Es que son muchachos los disquebandas mafiosos. 25, 26.
0: Como una.
2: No pasan de 30.
0: Como un nervio, hijito. Como le diera, pero.
2: ¿Con qué?
0: Con un nervio.
2: ¿Qué es eso?
0: Un juete, pues, de esos de cubeta de cuero de vaca.
2: Finito.
0: Antiguamente decían los mayores el rejango.
2: ¿El de qué?
0: El rejango, el que amarrabas la reja.
2: Ya.
0: Con eso le dieron unos 20, nada más.
2: Nada más.
0: Nada más. Santo y remedio, pero.
2: Sí, ¿no?
0: Sí.
2: Bueno, por eso estén ustedes, papitos. En nosotros sería la palabra.
0: Educar a los hijos.
2: Exacto.
0: Enseñarles a trabajar.
2: Ajá.
0: No les dejen ahora en las vacas y los que estén metidos en el celular. Ahí.
2: No, no, no, no.
0: Yo con mi nieto nos vamos. Ahora arriba sudas en el. Caminan, chiquero.
2: Sí, que está bien. Bien, bien, bien, papi. Bueno, continuamos con más. Este es el madrugón
0: de la chismosa radio 104.1 FM.
2: ¡Desastro!
0: ¡Desastro, Juan!
2: Como fue puras mentiras.
0: Se jodió el viernes el día con esa música.
3: Todas mienten.
0: Todas.
3: Todas.

0: quieto, amigo, por favor, tranquilo. Ay, ay, ay. Con toda la furia.
1: Suéltale al caballo.
0: De la mañana con 46 minutos, C46. Sigue reportando sintonía. Víctor, full sintonía con la chismosa Rosita Arpi. Buenos días, chismositos. Que tengan un lindo fin de semana escuchándoles en La Loja y Puertas de Palo.
1: Pela y pela el huevito.
0: Pela y pela el huevito. Ahí el huevito. Uy,
1: huevito en este plato, huevito en el otro, huevito el que viene.
0: Ajá. A ver, Jorge Luis Paredes nos envía un video. Vamos a reproducirlo, por favor.
2: 373, papá Alberto.
1: Buenos días.
2: Al nene.
0: Buen día.
2: Al DJ, cordiales saludos de acá al Valle de los Chillos, la capital. Jotita Paredes, reportándome a full sintonía. Desde acá de la capital, full sintonía acá en la unidad 14 Indray. A full martillo con la chismosa. Nada que la otra ni la única acá. También suena la chismosa en la capital. Saludos cordiales.
0: Gracias. Se le va, Muchas gracias. La gente de Quito nos escucha bastante.
1: Estamos invadiendo Quito ya.
0: Y con tremendas moles ahí.
1: Lento, pero ahí les.

0: La hora, papi Alberto, la hora.
1: 6:51 en el Austro Ecuatoriano. Te informo la hora, Radio La Chismosa.
0: Muchas gracias. Por favor, tenemos audios de Alejandro. ¿Qué nos dice? Póngale play, por favor.
2: Hola, hola, buen día. ¿Cómo anda la gente por ahí?
1: Con los saludos, pies, viejo, con los pies.
2: Argentina. Acá estamos escuchando la radio, ya saliendo a laburar. Así que un abrazo gigante, muchachos. Vamos, La Chismosa, ¿eh? Te ponen pila en la mañana. Vamos.
0: Gracias a la gente de Argentina. Por si acaso, programa internacional.
1: Escuchan en diferentes partes del mundo.
0: Muchas gracias, Argentina.
1: Saludos, DJ Wax.
0: Saludos.
1: Pueblo ecuatoriano.
0: Oye, presentarme, pues, chico, a la femina.
1: No mándame esa mina, mijo. Solo vos, casi.
0: Solo vos.
3: Es pura lámpara.
0: Saludos. Yo tengo una curiosidad. ¿Alejandro nos escucha porque hay algún familiar, algún pariente ecuatoriano o porque...?
1: Porque le gusta la radio.
0: O sea, pero le gusta nuestra música. O sea, claro. Esto es música ecuatoriana.
1: Por eso está escuchando.
0: Ah, muchas gracias. ¿Qué opina de la música ecuatoriana?
1: Así como yo siempre escucho radios mexicanas porque me gusta la música mexicana.
0: Ah, ya, muy bien. Ya. Muchas gracias, ¿verdad? Muy agradecido por esa acogida en diferentes países de nuestro programa.
1: Por interactuar también.
0: Por interactuar, claro. Sí,
1: porque hay muchos que están escuchando pero no interactúan.
0: No pueden también, es que están laborando en unas cosas. Pero a ver, es que él entra a las 10 de la mañana para trabajar. Sí.
1: Chao, la mina.
0: Chao, la mina. Dice Juan.
1: Cuando guste, maestro.
0: Dice Juan, que Juan.

0: Tenemos un audio, nos cuenta algo Alejandro. Creo que es DJ él también. A ver, póngale play, por favor.
1: Yo hago radio acá en General Roca, Río Negro, acá en Argentina, en la 93.3, la Retro. Hago programa todos los días de 18 a 21. Y soy fanático de chequear radio. Tengo una aplicación donde escucho radio de todos lados. También escucho El Salvador, escucho, bueno, varios programas. Y las chismosas siempre ahí en la mañana. Así que, me encanta la onda que le ponen, las pilas que le ponen. Y bueno, la música también, obviamente. Cuando dejan picando ahí, eso por ejemplo acá en Argentina no se hace. Dejan picando el tema, charlan, hacen reír un poco y continúan con la música. Está buenísimo. Buenísimo. Saludos.
0: Entonces vamos a caballera en Argentina.
2: Creo que ya vamos a quitarte el trabajo.
0: De pronto no quieres hacer un enlace de nuestro. Tengo otro programa. Claro, tenemos tiempo libre nosotros. Claro, imagínate. Obviamente somos caritos nosotros. No, pues si vos haces música, pues ahí está la página de DJ Juan. No, él es un productor internacional también.
2: Es un chicha premium.
0: Sí, un chicha premium. De pronto quieres alguna música, él te puede dar así no ese intro. Obviamente cobra. Entonces, saludo para nuestro colega Alejandro, allá en Argentina. Nos tienes que compartir el link para escucharte también, claro.
2: ¿En qué radio dijo?
0: 99.3 dijo.
2: Radio La Retro.
0: Retro, ya. Retro. Bueno, nos compartes el link. Te voy a escribir a tu inbox. Bueno, muchas gracias, a ver, qué lindo. A ver, Jorge Luis Paredes también nos envió un video. Por favor, póngale play.
3: 373 en vivo. Confirme. Nene, confirme, papá Alberto 73. A ver, complázcame con el temita, la chismosa de J-Cox. Cafu, la full sintonía, coleguitas.
0: Muchas gracias. Esto es en Quito, Dios le pague, carita de Dios. De verdad nos dejan sin palabras. Solo con ganas de seguir trabajando y entregando lo nuestro. Lo mejor
2: que tenemos.
0: Sí. Alma, vida y corazón, entregando a la gente de Loja también. Dice Juan. ¡Póngale sabor! Uy, uy, uy.
2: No sé por qué.
0: Te conocí.
2: ¿Por qué me enamoré?
4: Salud, compadrito.
2: A la suya, copita.

0: noche, boludo, escuchando acá también la radio, acá en Buenos Aires, de Sayaucí.
1: Acá también hay un Buenos Aires, pero de Sayaucí.

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0: fuerte abrazo a toda esa gente maravillosa, espectacular, que disfruta del madrugón
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0: ¿Usted quiere alguna canción en especial, algún temita musical? Solicítelo al 099-141-047. ¿Quiere saludar? ¿Quiere enviar un mensaje de cumpleaños, de aniversario a esa persona especial? Hágalo, 099-141-047. DJ Juan,
1: cuando guste, maestro.

0: eres un ángel, mi gran amor. 7:11 a.m. Tengo buenas y excelentes recomendaciones. 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
0: 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Luego de esta buena recomendaciones, continuamos con más, señor Gabriel Ucho, DJ Juan.
1: Cuando guste, maestro.
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0: niñas, mis lindos y bellos chismositos. Saludos, Papá Alberto, Nene, Gabrielito, que tengan un lindo y bendecido viernes, que todo les vaya bonito, de lo mejor. Por favor, pueden ayudar con un saludo de aniversario. Hoy, el octavo año de aniversario, vea qué lindo, para el grupo Saki Runners. Saluditos para nuestro entrenador Byron Saki Pai y para todo el equipo, pues, ¿no? Que sigamos adelante, dejando huellas por todos los lugares que van. Muchas gracias, felicidades para todo ese equipo de atletismo, si no es ahí, marchas, ¿eh? Qué lindo, felicidades. Agustín Carchipulla, buenos días, chicos moceros. Salúdame, con las papitas ahí, nuestros amigos comerciantes. ¿Cuánto vale un quintal de papas para freír?
1: Porque ha habido uno para hacer salchipapas, más
0: claro, exacto, ya. Salchipapas, porque ha habido para sopas, para para todo, amigo.
1: Papa para cuy.
0: Papa para cuy, papa para salchipapas. Bueno, cuéntame, ¿cuánto vale, mijo? Para ver si hacemos un nego acá, ya. Bueno, vale, ya. Tengo audio, mejor. Vamos con audio, ya.
2: Buenos días, por favor, Alberto.
0: Buenos días.
2: Yunga, DJ Juan, esperando que se encuentren bien, que tengan un excelente y bendecido fin de semana, que todo les vaya bonito. Por favor, si me puede ayudar con una cancioncita de Segundo Rosero, Amor para Dos. Por favor, muchas gracias y un lindo día viernes.
0: Gracias.
1: Dios te pague.
0: Muchas gracias, qué lindo. Felicidades.
1: Dios Amor para Dos.
0: ¿Por qué esas canciones?
1: ¿Por qué esas canciones? Me está preocupando de mi oyente. Algo está pasando ahí, como que algo no me cuadra. Pero bueno, hay que ponerle esa canción y escuchamos la canción a ver qué dice esa canción.
0: Ya, muchas gracias. A ver, saludo para mi estimada Luz allá en España. Está disfrutando del programa. Muchas gracias. Le enviamos un fuerte abrazo. Saludo para Belén también, rumbo a su trabajo, dice. Muchas gracias. Siempre con el madrugón
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0: 12 de la tarde con 19 minutos. Le enviamos un fuerte abrazo a todo ese personal que está laborando en España. Algunos ya están en el hoyo, los otros ya regresaron, siguen laborando. Felicidades, muchas gracias por disfrutar de nuestro programa. Le enviamos mucha bendición.
1: Aquí 7 y 19.
0: Aquí 7 y 19, hora de Ecuador. A ver, tenemos más audio, Juancita, por favor. Dios te pague.
2: Buen día, chicos. Papá Alberto, Nene Yunga, DJ Juan. Saluditos. Esperando tengan un bendecido fin de semana. Ya saben, como siempre, en sintonía de La Chismosa y el Mañanero de Desayusí. Porfa, Amor Complicado de Segundo Rosero. Gracias, buen día.
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0: Ya, mi reina, pero por haber dicho otra palabra que no tiene que ver con el madrugón, no le voy a complacer hoy día. Repita el mensaje. ¿Madrugón? Ahí sí. Mencionando. No, Facebook. Ya.
1: A no, ver. No, bravito, ya.
0: ¿Qué nos dice Luchito Arias, por favor?
4: Muy buenos días, señores argentinos. Ahora, pero son ya che. Son argentinos. Señorín Yunga. Gabriel Cauch. Compadrito Alberto. Reportando sintonía Mercado 3 de noviembre, siempre con la número 1 de Cuenca, La Chismosa, Luchito Arias, Aidita María, Dieguito Criollo. Estamos siempre adelante con La Chismosa y el monito también. Que Dios me lo bendiga, el monito está recuperándose. Que Dios lo bendiga y sigan adelante. Oiga, por favor, yo lo soy. Y es hora, hoy es San Viernes.
0: Ya, mi cholo, ya le vamos a poner mi cholo. Hasta mi cholo.
1: Cholo soy. Y lo compadezcas.
0: Punto. Somos cholos.
1: Y punto.
0: Punto. ¿Cuál es el problema? Cholo soy.
1: Y el que no se sienta cholo, fuera de aquí.

0: copias. 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
1: Somos inspiración de algunas generaciones, incluso las antiguas.
2: Hasta los antiguos nos copian. 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

0: ni hables de ese. Ese cholo es chaposo.
1: Dice, ya que están pidiendo música de dos corazones, estén poniendo Corazón Loco de los Antares. Ese cholo.
0: Cholo inspirante.
1: Cholo inspirante. Feliz fin de semana lleno de mucho alcohol. Ah, Manavale, ¿qué estás hablando?
0: ¿Qué eres cuy?

0: Yo lo que se respeta, así no se baña y se pone desodorante y sigue la vida.
1: Yo lo que se respeta, así no tenga desodorante, pone harto limón y ya.
0: Yo lo que se respeta, así no se baña todos los días, mancea las pecuecas en la
1: Guácala. Yo lo que se respeta, peina con limón.
2: Alberto.
1: Con harto jugo de limón.
0: ¿Qué aceite ese pecho?
1: Mucho fierro.
0: Yo lo que se respeta, lava las medias en el camello.

0: que se le respeta, pone aceite Johnson en las manos después de salir del camello.
1: Sale brillando.
0: Alguna vez hemos hecho eso, ojo.
1: Por eso decimos.
0: Claro, no estamos ofendiendo a nadie, por si acaso.
1: Aquí no hablamos de ciencia, aquí hablamos de experiencia.
0: Cholo que se respeta utiliza su pantalón viejito para el camello.
1: Antes yo lloraba por mi pantalón roto. Hoy lloran porque no le dan el pantalón roto.
0: ¿Verdad, esto?
1: Así era, pues.
0: Da vergüenza utilizar un pantalón
1: roto. Es roto, desbaratado. Claro. Ahora, moda. La moda. Qué descrédito de gente verles así.
0: Ay, ay, ay. Ve, a 37 el quintal de papas para la salchi.
1: No. Manda uno regalando, pero.
0: Ya, pilas en agosto queremos.
2: Ah, caray. Eso sí me interesa.
0: Ya, muy bien. Ahora sí, Mayrita, ¿qué nos dice? Mayita, perdón. Mayita, dale play.
3: Lo siento. Se me fue, perdón. No se ponga bravita, nena Yunga, porfa. Me llen disculpas. Buen día.
1: Cuando le dé con este juguete va a ver lo que es bueno.
0: Ay, es que venía a poner la música.
1: Ay, no por ahí, no por ahí, nada. Por
0: ahí. Ay, vallita, le vamos a romper. Este es el madrugón
1: de la chismosa radio junto a Nelson, el nene Yunga, DJ Juan y Papá Alberto.
0: Este trío de cholos aquí haciendo bulla.
1: Es tres cholos, Yunta y Chuya.
0: Chuya es ruso, dice.

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1: 7 de la mañana con 30 minutos. 7 con 30. Me dejaste tantas preguntas que nadie puede responder.
2: Peor yo.
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3: ¡Uy, uy, uy!
4: Todas. El Gabrielito 8.
2: Todas.
1: Todas, absolutamente todas. Dios mío, la cantidad de. Antes de irnos con música, Gabrielito, por favor, audios ahí tenemos.
5: Señores de madrugón, buenos días, Nene Yunga, Papá Alberto. ¿Cómo le van, señor Nene Yunga? Bendiciones, bendiciones, excelente fin de semana.
1: Gracias.
5: Solo que se respeta, se pone el limón en las axilas y sigue trabajando. Bendiciones y un excelente fin de semana, muchachos.
6: Arde, papi.
2: Eso decíamos nosotros.
1: Claro que sí, ya, muchas gracias. Siguiente audio, dale.
7: Nene, nene.
1: Dígame.
7: Deja, nomás deja esa que está confundiéndonos. Ya, cuando le dé con el pichuete, ahí va a ver.
1: A ver, tengo un, en el del 60, el 6433, ¿verdad?
8: Buen día, buen día, buen día, buen día, Nene Yunga.
1: Buen día.
8: Papá Alberto, buen día, DJ Juan. Los tres moceros, ¿qué digo? Los tres mosqueteros.
1: Ahí
8: los
1: sí.
8: Tres mosqueteros.
2: Llega nomás.
8: Aquí reportando sintonía desde el 285, línea 22. 285, línea 22. Como siempre. Ahí dándole pata a la lata.
1: Belleza.
8: Las pilas. Excelente día, bendiciones y pronta recuperación para el monito. Ya lo queremos escuchar al mediodía con su locola.
2: ¡Qué bestia!
1: ¡Qué bestia!
2: No,
1: esa no es.
2: No te sabes.
1: Ahí está él. Sí, sí, sí, sí, sí. Embálate, embálate. Ahí está el Alejo cubriéndole, ¿no?
2: Sí.
1: Es buen programa también de la Alejita. Le enviamos bendiciones, ¿ya?
2: Sí,
1: ¿ya?
2: Sí, sí, sí, sí, sí.
1: Sí, sí.
2: Embálate, embálate, embálate, embálate.
1: ¡Eso! ¡Atrás, atrás!
2: No, no. Me copia.
1: DJ Juan, por
2: cuando
1: favor.
2: Cuando guste. Desalno, Juan. Porque te doy con la reja guatana.
9: Ay, papi, a mí no. ¡Yuhu! La playa está. ¿Podemos ir al baño con el sachetito?
2: ¡Quítate! ¿Qué judas esto?
4: ¡Chúpalo!

0: Saludos para Lucho Miguel. Saludos, amigos del Madrugón. Por favor, una canción, Amor para Tres. Gracias.
1: Sí, Amor para Tres, bueno.
2: 7:35 No seamos para cuatro, escuchado.
0: Buenos días. Buenos días, chismositos. Les saludamos desde Alemania, ¿ve? Alemania.
2: Sí, mira.
0: Si me pueden poner una canción, ¿qué más hombre querías para mi compañero que está sufriendo por sus ayudantes de hogar? Cholo que se respeta a Huanchaca con Tampico y queda mejor que el vodka, dice, ah, carajo.
2: Cholo que se respeta, trago con limón. Y punto.
0: Cholo que se respeta en ayunas se manda un buen.
2: Buen gloriado.
0: Buen gloriado, esa es la palabra. Y es, vive el pelo, 70, 80 años. Más también ve para preso. Dice Juan, por favor.
2: Saguayabita,
0: salud para Luz, que está full sintonía.
2: ¿Cuál de ellas? A ver. A la que le conocimos en la caminata.
0: Ella misma. Está allá en España.
2: No me creen a mí, que fue incógnita.
0: ¿De qué?
2: De conocerlos a ellos.
0: No, en serio, fue...
2: algo imprevisto.
0: Claro, imprevisto.
3: Ya, mejor.

0: Maggi. Saludos cordiales para los tres cholos. ¿Será posible la canción Un par de botas?
1: ¿De cuero o de caucho?
0: Buenos días, amigos de La Chismosa. Le envío muchos saludos para el señor Ronnie Candela. Que Dios los bendiga mucho y se recupere pronto. Saludos para ustedes también que están programando la música del madrugón. Buenos días, muchas gracias. Flora Rivas, Dios te pague, mi rey. DJ Juan.
2: Cholo soy.
1: Ahí está Cholo, Lucho Arias.
0: Cholo Arias, ahí está.
3: Cholo soy.
0: Cholo Ullo. Cholo Loja.
1: Cholo Loja.
0: Y bien Cholo, bien Cholo.
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¿Qué quieres que haga? Que te ponga alegre como día de fiesta, mientras mis hermanos doblan las espaldas por 4 centavos que el patrón les paga. ¿Quieres que me ría mientras mis hermanos son bestias de carga, llevando riquezas que otros se guardan? ¿Quieres que la risa me ensanche la cara mientras mis hermanos viven en las montañas como topos? Escarba y escarba mientras se enriquecen los que no trabajan. ¿Quieres que me alegre mientras mis hermanas van a casa de ricos, lo mismo que esclavas? Yo lo soy y no me compadezcas.

0: Yo lo soy. Ajá. Y por eso trabajo en la número uno.
1: Antes la palabra cholo lo utilizaban para ofender, ¿no?
0: Sí, pero es que no sabes recién. Claro,
1: antes los chazos decían cholos a los del campo.
0: Los supuestos blancos. Claro. Pero cholo que viene del campo, toma el rating número uno y fin.
1: Claro. Nosotros los chavos decíamos cholos a los del campo. Sí.
0: Yo nunca me creo, he creído nada. Soy cholo y
1: somos cholos, somos de pueblo nosotros, punto. Sí, somos de esas personas que nos hemos puesto botas de caucho y hemos ido
0: y bien vulcanizadas.
1: A ver, dice acá, buenos días, Papá Alberto, Nene Yunga y DJ Mosero. Saludos desde España, aquí salimos del trabajo a las 14:30. Estamos en el horario de verano, porque estamos a 40 grados. Saludos.
0: Manda 20 de temperatura.
1: Ya están a casa, ya se van a la casa, qué lindo.
0: Ya, pues ya se van.
1: Ya vaya a la casa. Pues, queremos que te vayas a refrescar.
0: Hacer un barbecue.
1: ¿Un qué?
0: Un barbecue.
1: Un barbecue.
0: Una carne asada.
1: Ay, ay, ay. No hable así, pero usted no.
0: Es que Cholo entiende de todo.
1: Cholo es suyo, rechazado este.
0: Ese Cholo. No, yo también.
1: Este es de los cerros de más, atrás de la libertad. Buenos días, maestros. Ayer fueron muy, pero muy buenos sus consejos y ya va picando una.
2: ¿Cómo?
1: Ay. A ver, dice una rocolita, he sabido que te vas a casar. Bueno, el lunes vamos a traer más consejitos, más tips, ¿ya? DJ Juan, por favor, menos bla bla y más music.
3: ¡Qué canción!
0: Diosito lindo de esas, ¿no, Juan? Seguro que llego el lunes a casa ya.
1: Ya.

0: ¿Escuchaste, nene?
1: No está loco.
0: No está loco.
1: Yo digo, los panas cuando hayan escrito esta canción, que no hayan tenido problemas con sus señores.
0: No.
1: Divorcio.
0: Divorcio. Pero dice la verdad, ¿cómo se puede querer dos mujeres a la vez? Pero nunca dijo amar dos mujeres a la vez. Solo dijo solo querer, dos mujeres a la vez.
1: Bueno, yo he batido, bueno, digo yo, casi digo yo, hay algunos amigos que han batido récords queriendo a más de dos.
0: El nene solito. Oye, nene, y actívate, hombre.
1: Bueno, hay mis tiempos de perfección. Sí, sí, sí, tiempos de bohemia. Llegué a creer a más de dos. O sea, a mis dos hijas, a mi esposa, a mi mamá.
0: ¿Vos, nene, has querido a dos hermanas? Te hago la pregunta.
1: Claro, claro, se quiere a los hermanos.
0: Por eso.
1: ¿Usted quiere no quiere a sus hermanos?
0: No, no, yo quiero a dos hermanas.
1: ¿Usted
0: que
1: quiere
0: son
1: a dos?
0: Mis hijas.
1: Claro,
0: también. Claro, los amo.
1: También las amo a las dos mías. Vamos con...
0: Apaga el semáforo. Apaga el semáforo.
1: Dale, dale, play.
2: Papá Alberto, buenos días, nene, buenos días, DJ Juan, enganchadísima como siempre, escuchando el madrugón. Porfa, DJ Juan, me complace con la canción Corazón de Papel, por favor, que tengan buen fin de semana, abrazos, bendiciones.
3: Ya, mi amor, ya.
1: Gracias. Imagínense tener una comida.
2: Vamos con más música.
0: Un cafecito, mi amor.
1: ¿Y cómo?
0: ¿Cómo para decir no, no?

0: Saludos cordiales para Alberto, Nere, Gabrielito. Saludos y una pronta recuperación pues para el monito, ¿no? Y chulo que se respeta, se hace un lamido de vaca con limón y sale a su desfile.
1: Sale a presumir.
0: Su pena. ¿Usted alguna vez ha hecho el corte hongo?
1: Sí.
0: Sí, sí, Juan. Sí, era de moda.
1: Éramos también.
0: Ray al medio, paseo de. ¿Cómo decían?
1: El peinado del puma.
0: ¿Cuál es ese?
1: En la corona al centro, con el cabello para los dos lados. ¿No?
0: ¿Serio? Ese no me chilló, el corte hongo, sí.
1: El corte longo.
0: Longo. Hongo, hongo. No, pero así le decían, corte hongo, ¿no es cierto?
1: Sí, así era.
0: ¿No se va a hacernos un corte raro nosotros, una penitencia?
1: Sí, sí,
0: no. No, ya con esta cabecita no se meta. A ver, Nene.
2: Oye, no moleste.
0: Yo lo que se respeta, se hace una mezcla de café con guanchaca. Y pues, mangale. La canción
1: no,
0: ingratitud.
1: Pero sí, sí, tomás café con guanchaca. O con un capsito con whisky. Vaya, ve usted rap.
0: Eso sí, uf, pero con guanchaca es más fuerte. Pues.
1: Sabroso.
0: Dice Juan. Por favor,
1: córteles.
0: ¡Qué hijo de madre!
1: ¿Qué pidió esa?
0: Mal. ¡Ala! ¡Ay!

0: canciones. El Cita me envió un audio. ¿Qué dice el Cita? ¿Qué pasó? ¿Cómo el Cita? Ah, la cuña, dice.
1: ¡Jóvenes!
0: Dígame, el Cita.
1: ¡Jóvenes!
0: Mande, el Cita.
1: ¡Les voy a grabar!
0: No, el Cita, sí, vamos a dar la cuña ya, tranquilo.

0: Salud, compadrito.
1: A la suya, compita.
2: El cita, perdón, ya es. Ahorita está gerente. Perdón, señora gerente, disculpa. Ahorita, licenciada, cita, voy con la publicidad, jefecita, ya. Pero no me vea así.
1: 7 de la mañana, 51 minutos.
2: Vamos con la recuperación. 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
2: Fin del espacio publicitario en vivo, mi querida Elcita, a las órdenes, cualquier cosa, cafecita.
1: Pero ya no esté bravita.
2: Que desea, qué cosa. Que esté cubriendo entre copa y copa. Chuta, no ha de ser, voy a viajar a Guayaquil. ¿Va a ser usted también? Ay, ay, ay, encantado. Ya. Que el gabinete. Ah, ya, que vea bien las tuyas. Ya, Elcita, ya. Va a llegar unos minutitos tarde.
1: Toda la vida.
2: Estresada.
0: Como vuelta.
3: DJ Lua.
4: Uy, uy, uy. Que viva la chupa.
2: No ha venido Chispi, ¿cierto? Ahí está parado.
1: Están dando vacaciones, hijo.
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3: Este corte fue algo precoz, como tu ex.
4: ¡Hice mal!
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0: minutos. ¿Qué más hombre quería Nene Yunga?
1: Ay, mamá, digo, ese hombre soy yo.
2: Oye, son las 8 de la mañana con 8 minutos. Le enviamos un fuerte abrazo a toda esa gente maravillosa, espectacular, que está disfrutando del programa. Muchas gracias.
1: Siguen llegando los mensajitos. Dios le pague. Amigos, desde Los Hamptons a full sintonía. Algo de Claudio dice. Muy bien, le buscamos. Blaquito Víctor, Martita. Buenos días, Papa Alberto, Nene, DJ Juan. Excelente programa. Como siempre, feliz y bendecido viernes, mis cholos favoritos.
0: ¿Qué macho? No quería.
1: Ahí está, ve. Ya, dele a la. Ya, venga, mamá chola. Presta la guava chola. De una vez.
0: De una vez, para sacar el guau cholito.
2: Buenos días, ¿cómo están, señores, de este hermoso programa? Saludos y bendiciones para Ronnie, que tenga una pronta recuperación. Saludos cordiales. Buen fin de semana. Alegría. Saludos.

0: nene llora.
1: Llora, maldito llora, dice por aquí. Ah, Santi Ochoa, saludos. Que viva yo, que viva la chupa, que viva mi hijo. Dice, feliz viernes a todos ustedes. Dios los bendiga. Y la papá Alberto. Alístese que va a ser el padrino de mi guagua.
2: No, la religión ya no me permite.
3: ¿Cómo?
1: No, cierto, ya no.
2: Cholo que se respeta ya no tiene hijados.
1: Saludos a Full Sintonía, muchas gracias. Fieles oyentes, escuchamos todos los días desde Yunguilla. Saludos para el maestro Arsenio, muchas gracias. Ese nombre, Arsenio.
2: Arsenio, nombre antiguo.
1: Sí, dice, cholo que se respeta hace del trago remedio.
2: Claro. Si duele la muela, si duele el diente,
1: trago.
2: Te haces Guanchaca. Una cuchara y medio litro de agua adentro. Ya pasa el dolor de la muela.
1: ¿Duele barriguita? Guanchaquita. ¿Estás con escalofríos? Guanchaquita.
2: ¿Estás con alta temperatura? Guanchaquita.
1: Bañadita, guanchaquita, claro. Ah. ¿Estás con dolor de la cabeza? Guanchaquita.
2: ¿Estás peleado con la señora?
1: Guanchaquita. Te dice Sila Warby, guanchaquita. ¿Vistes a la otra con... ¿Vistes a la tuya con el otro?
2: Guanchaquita.
1: Cholo, mamá te manda sacando. Tu mamá te manda sacando de la casa.
2: Guanchaquita.
1: 8 de la mañana con 12 minutos, 8 con 12. Señor Gabriel Lucho, cuando usted guste, por favor, no sea malito. El cita, venga rápido, por favor, están esperando aquí. Tengo cosas que hacer, dice.
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0: canciones sonando aquí en el Madrugón de la Chismosa. Saludos a todos los amigos que están a full sintonía, algunos laborando. Felicidades en los urbanitos.
1: Esos cholos que andan, ojos, ceja y pestaña, manejando a los urbanitos.
0: Lindo, felicidad. Los meromeros del volante, muchas gracias. DJ Juan, por favor, dos amaritos.

0: 15, 8 con 15.
1: 8 y cuarto.
0: 8 y cuarto. Buenos días, escuchando en mi trabajo. Muchas bendiciones. Qué buen programa. Salvador Cedillo, Dios te pague. 099-1041-047.
1: A los salvadores dicen Shalvita.
0: Shalvita, don Shalvita. Venga, póngale play.
1: Yo lo que se respeta se llama Shalvita.

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1: Eli Quito, buenos días, saludos chismositos, gracias mi reina, le enviamos un fuerte abrazo, comedor Mayrita, full sintonía.
0: Hoy vamos a tomar el café de la Mayrita.
2: ¿Vamos? ¿Cómo?
1: No, está rey. Hemos llegado ya. Ay, tengo mi día libre, estoy descansando. Y ahora ahí les atiende mis chicas.
2: Ya deja,
0: deja. Ya deja, deja.
1: Saludos desde Barcelona. Buenos días, que tengan un excelente fin de semana. Chismositos, que papito Dios siga dándole fuerzas al monito. Contenta por Carapaz. Ah, ya, de Carapaz. Le enviamos un fuerte abrazo, ¿no?
0: Dale, Carapaz.
1: Allá en Francia, el Tour de Francia. Ya, muchas gracias. La canción Te Necesito de María de los Ángeles. Por favor. Cuando usted guste, DJ Juan. Dale.
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1: El que

0: Alejandro Mayrita dice, no digan esas cosas, saben que siempre son bienvenidos. No estamos diciendo que no somos bienvenidos. Estamos diciendo que cuando nos hemos ido, muchas de las veces
1: no somos bienvenidos, mal recibidos. No, broma.
0: Estamos diciendo que cuando hemos ido algunas veces, no ha estado ella. ¿Qué hemos hecho? Videollamada para Bella. A eso estamos haciendo referencia. Que está haciendo unas ricas pechugas, dice Papo Colbert.
1: Vamos a ver.
0: Yo rabo, sí, pechuga.
1: Yo a la derecha.
0: A la derecha. El Juan es de las pechugas.
2: Eso sí me interesa, ¿eh?
0: Papá Alberto es de las piernas.
1: No, de las alitas.
0: De alitas, yo soy del rabito.
3: Uy.
0: Bien crocante y de una me compro.
1: Ahí vamos.
0: Bueno.

0: Señor Gabriel Ullo, DJ Juan, muchísimas gracias.
1: Hasta mañana.
0: Pórtense bonito. Dios te pague. Mi nombre es Nelson, el Ede y un si Dios lo permite. Mañana 11 en punto. Estaremos con más. Chao, chao, chao, chao, chao.

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0: como de señora.
1: Ya ha quedado como señora.
2: Lo estoy aceptando, queridos compañeros. Estoy agarrando fuerza como para ya entrar en el modo aceptación, porque ese es el primer paso.
1: Sí, aceptación.
2: El primer paso es la aceptación. Yo puedo negar, pero ya me emociona ver un juego de vajilla nuevo.
1: ¿De qué dice?
2: De vajilla. Por favor.
1: Pensé que se estaba viendo la vajilla.
2: Yo me niego, pero ya.
0: Ya no está nueva. Ya no está nueva. Se ha rayado la losa.
2: Diego, pero ya me emociona ver la cocina limpia. Yo puedo decir que no, pero ya el instinto va creciendo poco a poco. Saludo a todas esas señoras hermosas que nos están escuchando y que desde ya le están subiendo el volumen, porque saben que empieza todo este

0: activando a partir de los 30 ya.
1: Para arriba.
0: Sí, yo creo que desde los 27 ya el chip de señora ya se va activando.
1: Sí,
0: se va a un centro comercial, poco. Ve un sartén de promoción y ya se aloja.
1: Se vuelve loca.
0: Lo ve
1: como una joya.
0: Este sartén con teflón.
1: Está hermoso.
0: Con roca volcánica.
1: Entra y pregunta, disculpe, se pega el huevo, dice. No, mi seño, dice. Ya si le dicen seño es que ya.
0: Ya
1: tiene perfil de señora.

0: de Mauri.
1: Sean locos.

0: nos sintonizan a través de su radio, a través de su aplicación, y están con nosotros. Y es importante saber desde qué lugar, desde qué estado, ciudad nos escriben, por favor, desde qué lugar están escuchando la radio. Vamos, escribe a este número. A ver, Gaby.
1: 099-1041-047.
0: Vamos.

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0: alegría, música y más en La Chismosa Radio. Queremos enviar ese fraterno saludo a nuestra gente de Azogues que nos está escuchando, y obviamente pues hay personas que están viniendo desde Azogues, que el otro día sus familiares y ellos mismos pues fueron parte de la subasta y hoy están retirando algunos premios. Indicarles a todos los amigos que hay algunos premios que todavía no han sido retirados, por así decirlo, no creo que haya el comprobante de depósito, por ende ahora nos va a tocar ver si hacemos una subasta, compañeras.
1: Exacto.
0: Indicarles también que en los próximos días, obviamente con la autorización de familiares y los duros de acá de la radio, daremos a conocer también los montos que se han ido pues recibiendo, más o menos un estimado, ¿no?
2: Pero, y por supuesto también cuánto cuesta la cirugía en realidad, porque sabíamos, hay unos valores que son al inicio, pero ustedes saben cómo es esto, hospitalización UCI, es, que cobran diario.
1: Acumulado. Claro,
2: claro. Para la gente que alguna vez pues ha estado en un hospital, saben que el servicio de UCI es sumamente caro y es...
0: Más o menos por día, ¿cuánto?
2: Yo escuchaba...
0: Yo especulo.
2: Decía alguien de acá que decía más o menos está entre unos 3,000 y 5,000 dólares por, diarios. Por 24 día. Horas de UCI.
0: Por día.
2: Por día. Monito, estuvo como 4
0: o 5 días. No, continúan.
1: De
0: hecho, hoy le pregunté a Papá Alberto. Sí, no pueden verle, él está restringido. Todavía está en UCI. Puede acercarse a nadie porque podría ir alguien con gripe, una gripe, con cualquier algún bacteria. Virus, alguna todavía cosa de continúa. Fuera.
2: Entonces, de él hecho, está en UCI desde el sábado, domingo.
0: Continúa el
1: sigue. Claro, desde que ingresó, él ingresó en cuidados intensivos.
0: No es que entonces, ya se hizo la operación y ya está, claro, está libre, no. Por eso debemos continuar con las oraciones y indicarles también a nuestros amigos que también habrá una rifa. O sea, los costos de esto no es nada.
2: Como decíamos, o sea, los valores siguen sumando diario, siguen sumando.
0: Medicina.
2: Y la sorpresa va a llegar cuando ella dice, ya puede ir a su casa a recuperarse, ¿no?
0: Claro.
2: Y ahí esa es la factura.
1: Ese será,
2: y,
1: claro.
2: Y ahí es cuando.
1: Ahí es donde nosotros queremos darle un alivio a esa situación, ¿no? Porque.
0: Bueno, esto... más bien el público.
1: Exacto.
0: Nosotros la fuente, el canal.
2: Claro.
0: De ayuda.
2: Pero y sabemos que esos costes son altísimos, ¿no?
0: Claro, y de hecho, me gustaría que esté aquí, por favor, el número de cuenta y el número de cel para que continúen las personas ayudando, los que deseen, los que quieran seguir,
1: claro,
0: ayudando.
1: Claro, porque había muchas personas que decían, es que yo cobro hasta el fin de semana, es que yo me encuentro trabajando lejos de las agencias, y no sé si aún puedo colaborar luego. Claro que todavía puede, o sea, esto es de ir sumando poco a poco, aún puede colaborar, aún puede hacer sus depósitos, aún puede hacer su cel, aún puede hacer todo eso. Ya vamos a dar a conocer esos diferentes números para que ustedes tengan pendiente esa situación también. Ahora
0: y
1: que
0: desde
1: se acerca
0: ya
1: el fin de
0: agradecerles,
1: semana.
0: ¿No? Exacto. Agradecerles y también pedir las disculpas del caso. Habrán personas que quizás no entiendan y digan, suena hasta fastidioso que estén en cada instante con ello. Decirles mil disculpas, sepan entender la situación, pues la vida es así, efímera. Un día eres tú, mañana puede ser otra persona, puede ser tu familiar.
2: Hay alguna gente, mucha gente también, bueno, algunitos, no puedo decir, no se puede generalizar que están un poco en desacuerdo lo que se está haciendo aquí en la radio. Pero ojalá a ti nunca te toque este tipo de situaciones,
0: situación,
2: ¿no?
0: Exactamente.
2: Y más bien hay que agradecer pues que esto Ronnie Candela pues ha sembrado durante muchos años y este es el cariño de la gente. Nadie le está obligando a nadie a que colabore, a que dé un granito de arena. Nadie está obligando a nadie, ¿no? Esto lo hace la gente porque quiere, esto hace la gente pues porque
0: por empatía
2: y por Ronnie, porque él se ha ganado este cariño, ¿no? Y eso es lo que conversábamos el otro día contigo pues afuera en la radio y decíamos, "Oye, algún día llegaremos a tener lo que Ronnie pues ha sembrado, ha logrado tanto el cariño de tanta gente. Veíamos gente del mercado que venía acá, gente que no tenía dinero en efectivo, decía, no tengo dinero, pero le dejo unos huevitos para que vendan.
1: Exacto.
2: O sea, imagínate ese
3: un
2: cariño.
3: Niño dejó una alcancía con sus ahorritos,
0: con sus ahorros.
2: Imagínate llegar a ese nivel, oye, si nos parte el corazón.
0: Nosotros quizás no podemos pagar eso.
1: Exacto.
0: Pero la vida mismo y Dios sabrá recompensar a todas las personas que están dando de buen corazón. Ustedes saben que la vida funciona de esa manera, ¿no? Si tú eres bondadoso, la vida mismo te va a premiar.
2: Claro.
0: Tenlo por seguro.
1: Y agradecer.
0: Si no es ahora, será después.
1: Claro, agradecer también a las personas que están en el exterior. Sabemos que Ronnie en ciertas ocasiones ha tenido pues eventos, ha ido a trabajar allá. Y yo tenía la oportunidad de conversar con la gente que está en el exterior y me dicen, ¿sabe qué, Gaby? Cuando ha venido Ronnie, ha sido de las pocas personas que siendo estrellas o artistas como ellos le consideran, ha sido de las personas que se baja del escenario a compartir con nosotros que somos personas migrantes, que no tenemos el contacto directo con el Ecuador, pero él ha sido de esas personas que ha venido, nos ha regalado un abrazo, una sonrisa, se ha tomado una fotografía sin esperar nada a cambio, y eso ha sido lo que en este momento también en esa situación hay muchas personas allá en el exterior que están muy preocupados también por la salud de Ronnie, y eso es muy lindo del corazón de Ronnie, y pues justamente no sacar esas palabritas que él decía, yo les he dado mi corazón por pedacitos a cada uno de ustedes, ahora espero que ustedes me lo devuelvan a través de sus oraciones,
2: por
1: esas palabras de Ronnie.
2: Por todo eso, agradecimiento por todo eso, vamos a tratar de ser lo más transparentes posibles, vamos a comunicarles cuánto se ha recaudado más adelante porque es un poco difícil, no se sabe a ciencia cierta.
0: El número exacto.
2: El número exacto todavía. También,
0: pero para que tenga conocimiento también.
2: Claro, obviamente. No sabemos también.
0: Ahora esperemos que el banco no venga a querer, vos sabes que cuando hay depósitos siempre el banco está pidiendo de dónde proviene ese dinero.
2: Justamente el día que estuvimos haciendo la colecta, yo conversé con la esposa de Ronnie y dije, por favor, notifique al banco para que diga que están haciendo ese tipo de actividades,
0: claro,
2: para que el banco también sepa.
0: No es que el banco tiene que informar
2: al SRI. Llegas ya a cierto nivel de dinero, te bloquean los bancos, claro, las cuentas y toda la cuestión.
0: Tiene que dar a conocer todo ello, y los del SRI vayan, creñao. Claro, ¿no? Bueno, las cosas entonces, como son.
2: Sí. Todo esto vamos a notificarlo. Obviamente, no sabemos todavía el
0: valor,
2: el monto exacto de cuánto es la recaudación y la operación de Ronnie también, porque aún no sale. Sigue en UCI, y como les decíamos, ese es cobro diario. Entonces no sabemos todavía a ciencia cierta
1: a cuánto llegará el costo,
2: no sabemos cuánto se recauda acá todavía. Entonces todos esos valores sí vamos a comunicarlo a ustedes para agradecerles.
0: Claro, muchas personas también había escuchado por ahí. Bueno, digo no, porque los buenos son más.
2: Claro.
0: Pero siempre hay el comentario, dueño de radio, tiene empleados, sí, pero la radio también se mantiene a través de cuñas comerciales. Sí. Si no hay cuñas comerciales, no hay sueldos.
3: Y ese es el trabajo de Ronnie.
0: Es el trabajo de Ronnie, él es el que tiene que estar buscando la publicidad, hay que pagar electricidad, verás, de antenas, más o menos esta radio tiene como 3 o 4 antenas, repetidoras, hay que pagar técnicos, sueldo, hay que pagar también, de lo que suenan aquí los temas de los artistas, se paga también un monto de cada vez que se...
2: Seise.
0: Cada vez que se escucha un tema... Eso también es pagado, no es que la radio suena nomás por sonarlo.
1: Y
0: aparte, nuestros gente, sueldos, imagínate. Claro.
2: La gente, claro, los más importantes.
0: Claro, mantener una radio no es nada fácil.
2: Es que tú también, por ejemplo, pueden decir, oye, es que siguen cobrando ustedes, oye, pero es que también hay familias detrás de las personas que trabajan aquí. Hay gente que ya cuenta con eso mes a mes, ¿no? A
0: ver, es como un trabajo cualquiera, como cualquier empleo que tengan ustedes.
2: Y lo que yo digo, la situación del Ecuador no está... como países de primer mundo, de que un negocio te genera un montón de dinero. Los negocios acá en Ecuador ahora pues están generando, prácticamente están sobreviviendo la mayoría de negocios.
0: Se han dado en pérdida.
2: Claro, la mayoría de negocios pues están así, sobreviviendo, sacan alguna cosita, algún poco, pero obviamente para la inversión que tienen, ¿no?
0: Exactamente, entonces, eso queremos aclarar porque sí hay ese tipo de comentarios.
1: Hay personas malintencionadas metiendo odio.
0: Vi un comentario de un artista cuencano acá en Facebook, sí, se me reviró el hígado, estaba a punto de comentar, pero dije, ¿para qué? Mejor no. Sí. Tomemos en cuenta más bien la buena vibra, la gente que quiere ayudar.
2: Esperemos que cuando él pase una situación similar, la gente le ayude, ¿no?
0: Exactamente.
2: Sabemos que tal vez tenga un buen corazón y sabemos que ojalá cuando él pase una situación de esta, la gente también le ayude de esta manera.
0: Claro.
2: Esperamos que así sea, porque ya también creo que va por la tercera edad. Entonces, que le ayude, ¿no? O sea,
1: a veces las personas hablan desde la envidia.
2: Sí,
1: pues. Las desde personas el dolor. Hablan de exacto, desde el coraje, de que a lo mejor por ellos no hay ese tipo de situaciones, pero es que ahora es algo que fue de la noche a la mañana. Nadie se iba a esperar algo así.
2: Claro, ahora yo he visto también, dice, ahora el mono, sí, es que también él no ha ayudado. El mono yo he visto que dentro de lo que puede ha ayudado.
0: Creo que como radio,
2: ha extendido la mano.
0: Como Radio Suma, ¿sabes? Porque no solamente el mono está a la cabeza, pero como Radio Suma, porque creo que cada uno de los elementos de la radio hemos estado presentes de una u otra manera en eventos solidarios.
2: Claro.
0: Hemos estado en eventos solidarios. Yo como personaje he estado en muchos eventos solidarios.
2: Ahora, también tienes que ponerte desde otra parte. No puedes dedicar a 100% tu tiempo a ayudar tampoco. O sea, no, por más que tú quieras, no puedes, no es rentable.
0: A veces algunos se han enojado
2: al final del día,
0: que es que yo también tengo que cubrir.
2: Tienes familia.
0: Somos cinco en mi familia.
2: Pero tú también tienes que trabajar. O sea, tampoco puedes.
3: ¿Y a mí quién me ayuda?
0: A mí me ayuda Dios.
2: Tampoco puedes dejar un evento a veces que está teniendo una retribución económica por ir a ayudar. O sea, también dices, oye, yo también necesito, mi familia también necesita, tenemos gastos y cosas así. O sea, puedes ayudar, sí, pero cierto tiempo que tengas libre, bueno, organizándote por ahí, sacas unos minutitos para ayudar, pero tampoco es que puedes dedicar 100% a ayudar, claro, a todo el mundo, ¿no?
0: Es bueno cuando nos comprendemos de esa manera con el público y cuando hay gente que sí comprende y entiende.
1: Exacto.
0: Correcto. Y una vez más decirles gracias, seguirles agradeciendo, porque esto no ha terminado ahí. Todavía esto continúa, hay un camino muy largo que el cual debemos pues sumar como radio, como compañeros. Pues Ronnie, más que jefe, ha sido un compañero nuestro.
1: Un
0: ustedes
1: amigo.
0: Han visto, compas, sí o sí.
2: Claro, ha sido,
0: bueno,
2: un gran
0: dicho
2: amigo.
0: Esto, bueno.

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0: ¿Sí o no?
1: Y si es negro, se pone negro.
0: De acuerdo a la vida. Queremos saludar a nuestra gente que ya nos escribe en esta mañana. Pues también comentarles que vamos a irnos ya con un tema súper interesante, súper chévere en esta mañana. Antes de ello, tenemos recomendaciones. Gaby, por favor.
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3: Oye, vamos a conversar un poquito acerca de nuestra selección, acerca del Mundial. ¿Cuánto mismo ganó? Generó. Oye, ¿cuánto generó? ¿Cuánto por acá generó había ya un
1: ¿o cuánto perdió?
0: Yo creo que no perdió.
3: Oye,
0: no,
3: la mayoría perdió. Piensa sí, que perdió. les fue hecho pedazos a la selección, pero tú sabes.
0: O sea,
3: que
0: perdió moralmente, ¿no? La moral.
3: Perdió la moral, auspicio. La plena, ¿no?
0: Claro, sí. Pero
3: Ecuador no cumplió en la cancha, pero ganó como nunca. O sea, no fue el si mayor es que premio es que ganó en toda su historia.
0: La verdad, por ahí vi una nota, a veces no son verdaderas, pero decía que el Boca Junior está fichando a Ener Valencia.
3: Ah, ¿ya?
0: Sí, por ahí vi una página.
3: Él creo que estaba.
1: ¿Para qué?
3: Mandémosles gratis. No sé.
1: ¿Para qué le quieren?
0: No sé, pero ahí está, oye, en serio.
3: Lo que pasa es que el Mundial, yo siempre he dicho, bueno, y de hecho siempre pasa esto, que el Mundial es como una vitrina. Jugadores.
0: La oportunidad.
3: La oportunidad, pues, claro, es para mostrarse y les va súper bien. A raíz del Mundial, ¿cómo sería? Se tasa un jugador, así poniendo, se ve cuánto es el precio de un verdadero jugador en el Mundial.
0: Tenía la palabra, pero se me fue.
3: Sí, eso.
0: Esa palabra misma.
3: Sí, esa palabra.
0: Esta que está en la punta,
3: por ejemplo,
0: de la lengua.
3: Oye, Bocinha, nunca sabíamos de Bocinha. ¿Qué pasa?
2: No,
3: nadie le conocía, pero en el Mundial se hizo
0: está
3: notar.
0: Está dentro de los 11 mejores
3: arqueros del mundo.
2: De hecho, estaba ya pensado en una nominación para esto del mejor arquero por el

0: las mejores jugadas de como
1: debería,
0: arquero.
1: Sí. Exacto. Ahora, ya tiene 40 años, ¿no? Es un poco complicado para él que pueda hacer de esto su carrera, ¿no? Pero ya por lo menos un añito, dos añitos ya.
2: O como imagen de una marca.
1: Claro. Nike estaba ya apoyando a...
2: Chévere.
1: A Bocinha.
2: Claro.
1: Oye, ¿cuánto fue el premio?
2: Se cotizan, era la
1: claro,
2: palabra.
1: Claro, se cotizan, correcto. Se cotizan mejor.
2: Claro.
1: Por ejemplo, Haaland, yo creo que subió de precio, ¿ve?
0: Él también claro. está como trabajando imagen, ahorita también, ya
1: como imagen. Como imagen, claro. Le fue, para mí, el que más se viralizó, creo que era Haaland.
2: Sí. Uno de los que
1: uno
2: más.
1: Uno de los jugadores que más.
2: Cariño.
1: Haaland.
2: Este arquero de Cabo Verde también.
1: Por eso,
0: Bocinha.
2: También.
1: Fue otro. Y el de España, el pelón, ¿cómo se llama?
0: Cucurella
1: también.
2: Que decía que se deja así el cabello largo porque su hijo tiene autismo.
0: Es para que lo reconozca.
2: Y lo reconozca cuando esté en la cancha.
1: Ah, bien.
2: Sí, hay muchas cosas que no sabemos hasta que la prensa te informa.
0: Exacto.
1: Entonces, esos jugadores para mí se cotizan. E igual, hay jugadores que bajan de precio. Por ejemplo, Mbappé, creo que va a bajar de precio porque.
2: No hizo nada.
1: No hizo para mí mayor.
2: Pero hizo goles.
1: Se llevó el botín de oro exacto. y todo. Pero ¿cuántos oye, Francia goles, quedó en tercer lugar.
2: ¿Cuántos ya? Goles sumó? ¿7?
0: 10.
1: Rompió récord.
0: 10.
1: Fue el goleador.
2: No, pues 10.
0: Le ganó a Messi.
2: Nosotros vemos desde otro punto, pero ya las grandes marcas lo venden.
1: Van con estadísticas.
2: Exactamente.
1: Y hasta ahorita él tiene el récord mundial en esto de. En el récord de los mundiales.
2: Ahí está. Entonces. Porque no creo que baje.
1: Sí, pues.
2: Más bien sube.
1: Bueno, pero a lo que íbamos a la noticia. ¿Cuánto ganó la selección ecuatoriana?
2: ¿Cuánto ganó?
1: ¿Cuánto especula usted, compañero?
2: Unos 24 millones siquiera.
1: ¡Ay, caramba! ¿Usted cuánto especula?
0: Sí, por ahí yo también le pongo entre unos 20 a 25 millones.
1: ¿Cuánto especulas, gato?
3: Sí, también unos 30 por ahí debe
1: Oye,
3: ser.
1: Oye, recuerda que el ganador se llevó 50 millones.
0: Entonces le bajo 5.
1: Pero el premio del mundial para la selección ecuatoriana está en 23.5 millones de dólares.
0: Ve.
2: 23.
1: Oye, es bastante.
2: Casi le acierto al gordo. El gordo casi le acierta.
1: 23.5 millones de dólares por alcanzar los 16avos de la final. El mayor ingreso que ha recibido Ecuador por una disputa mundial. Ahora hay que recordar que son diferentes las etapas económicas, ¿no? O sea, antes percibían un poquito menos los canales y pagaban menos por derechos y por eso es que ha ingresado menos, ¿no? Por ejemplo, en Corea, Japón, en el 2002.
2: Estamos hablando hace cuatro años atrás.
1: No, pues en el 2002.
0: 2002.
1: Ah, dólares, sí. casi 24 años. 3.4 millones de dólares.
2: Ahí ganó la selección.
1: Claro. En Alemania, 2006. 3.6 millones en Alemania 2006. En Brasil 2014 ganó 8 millones de dólares. En Qatar 2022 ganó 10 millones de dólares. Y ahora 23.5 millones de dólares.
2: Claro,
1: es bastante.
2: Caramba. Es de acuerdo a la etapa que van llegando.
1: Claro.
2: ¿No?
1: Pero, oye. No perdió entonces la selección, ¿no?
2: O sea, ahora hay que ver las tarjetas amarillas también tienen un costo, ¿no?
0: Oye, yo pensaba que
2: paga la selección.
0: Era económico las tarjetas amarillas.
1: No, yo creo que te descuentan.
2: ¿Eso paga la selección o paga como jugador?
1: A ver,
0: yo creo que es sumatoria.
1: Claro.
0: Deben restar.
1: O sea, a ver, ¿cuánto ganaste?
0: La roja que le sacaron a Piero costaba como casi 25 mil dólares.
1: Ah, ¿en caramba? ¿Serio?
2: No, yo creo que es personal esto. No creo que es como selección.
0: Sí, tiene su costo. Quítame mis 100 dólares.
1: Lo que pasa es que
3: dólares, oye, valen el fútbol.
1: Verás. Lo que pasa es que la empresa es así, o sea, la empresa es la FIFA. Ajá. Y ellos tienen que desembolsarte a ti 23 millones de dólares. A ver, pero tienes 5 tarjetas amarillas, 2 rojas y hacen la sumatoria de los 23 que te tenía que dar, ahora te da 20. Así.
2: Es posible.
1: Claro,
2: es posible.
1: Aquí tienen sus 20 luquitas.
2: Estás especulando vos.
1: Claro, pero
2: no podría ser de otra manera.
1: Claro,
2: que le cobren directamente a los jugadores.
1: Y ahí, una vez que eso coge la selección, dice: a ver, muy bien, nos dieron 20 millones, pero
2: especulando.
1: Sí, a cada uno les vamos a dar, por decir, 1 millón de dólares. Pero, hincapié, tu puteada vale 30 mil dólares. Entonces, ahí a ti te vamos a dar un poquito menos.
0: Ya.
2: Cuando entonces, se tapó la boca.
1: Eso vale. Entonces, a ti te vamos a dar un poquito menos porque eso no se hace.
0: Son detallitos para todo lo que
2: solo te recuerdo
0: gana.
2: Algo, Mauri.
3: Saltado.
2: Estamos en la radio. En el podcast.
1: Entonces, por eso me hice un poco al lado del micrófono para que no salga tan claro.
2: Pero se escuchó.
1: Oye, 23.5 millones de dólares trae la selección.
0: Lindo.
2: Ojalá. Ahora, ¿quién
1: 50
2: quita?
1: Millones se lleva España.
2: Ahora, ¿quién quita que a lo mejor digan esto vamos a invertir en salud y en vías?
3: Eso va para la Federación Ecuatoriana, ¿no?
2: Claro.
1: Oye, tanto dinero que tienen, yo creo que sí deberíamos invertir un poquito mejor en el fútbol, ¿no? O sea, sí está pobre nuestra selección. Sí. ¿No? O sea, hacer algunos cambios así chéveres, no sé, alguna cuestión.
0: ¿Ya tenemos nuevo director? ¿O todavía?
1: No, aún no se oficializa nada. Sí, pero
0: uno bueno.
1: Claro, pero es que no depende, yo digo no depende, no depende del director técnico, depende del pensamiento de cada jugador, depende.
0: No, sí depende del director técnico. Mira, ahí está Gustavo Alfaro también llevando a su selección.
1: ¿Tú crees que al de la Fuente, el director técnico de España, esté manejando nuestra selección? ¿Tú crees que con él podemos ser campeones del mundo?
0: Si es que él viene con una buena base de
3: si
0: traer...
3: Si es que viene con los españoles.
0: Eso tengo, con una buena base de jugadores a sumar.
1: Claro. O sea, no puede. O sea, no. Es complicado,
2: todo
1: ¿no?
2: Todo depende de la disciplina de cada jugador.
1: Claro, depende
2: todo
1: más es de los jugadores.
2: Todo es posible.
1: Todo es posible. Bueno, eso es lo que podemos comentar.
2: Todo es posible. Continuamos con más de la Gozadera, desinformando primero y mejor.

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0: queremos saludar al ama de casa que nos está escuchando en esta mañana. Un abrazo fraterno para las señoras. Oiga, y el ama de casa también a veces anda con dolor de cabeza. Problemas que le dan las ollas para cocinar. Señora, usted si tiene una olla ya, pero bien aplastada, que nos sirve, escuche, porque el día de hoy vamos a tener una información, pero que a usted le va a interesar.
1: Para esto nos acompaña Marina con una promoción increíble, con un dato súper interesante acerca de las ollas. Marina, si es que nos escuchas, ¿cómo estamos?
0: Estamos llamándole a Marina. Atención al ama de casa, por favor, esta noticia es muy importante para usted. Señora que tiene restaurante, también pilas con ello, ¿ah? Las señoras que tienen su negocio, venta de comidas y mucho más. Vamos a hablar hoy de los beneficios de las ollas de acero. Ya mismo. Marina, si es que está por ahí, por favor.
1: Ok, estamos.
0: Bueno, tratando. Si es que no nos contesta, continuamos con el tema, compañeros.
1: Ok.
0: Hoy queremos hablar sobre la importancia de los beneficios de las ollas de acero, aunque digan, ¿y ellos qué saben? Sabemos nosotros.
1: Sabemos somos buenos mucho. Cocinando.
0: Claro.
2: Y si no somos buenos cocinando, somos buenos para comer también.
0: Somos buenos para comer y habla de del día a día.
2: Caramba.
3: Y si es de comida, es mejor.
0: Y son de unas ollas que soportan golpes, verás de lo que vamos a hablar.
3: ¿Quién le va a golpear a quién con la olla?
0: De caídas. No reaccionan con los alimentos. Caramba. Fáciles de limpiar. Larga vida útil, pero para ella estaba nuestra amiga Marina, que
3: es la experta en este, caso.
0: Marina, pero la Marina no nos contesta.
2: ¿Qué andará haciendo?
0: Estaba una experta, hoy en día llamamos a una experta, pero no nos contesta ahí.
1: Vamos con música.
0: Nos quedó mal. Ya. Vamos con música ya. Ojalá esté pilas con ella. Las ollas sirven para cocinar.
3: Como el vino para tomar.
0: Así, o sea, así más o menos.

0: estamos de regreso, señores. Ahora sí, en línea con Marina, vamos a llamarle porque esto es muy importante el día de hoy. Para que luego la gente no diga, no hablan ustedes de cosas interesantes. Luego la gente no diga, ustedes no hablan de cosas interesantes. Creo que tenemos que ir en contacto con Marina.
1: Ahí está. Marina tiene cosas importantes que conversar el día de hoy con nosotros. Buenos días.
2: Hola, hola amigos, muy buenos días, qué gusto estar con ustedes como siempre compartiendo excelentes recomendaciones. Hoy no es la excepción, oigan, hoy vengo a hablarles de beneficios para su salud. Y es que lamentablemente nosotros hemos normalizado el tener molestias gastrointestinales o problemas estomacales. Creemos que es normal, por ejemplo, el comer y que nos haga daño lo que comemos, el comer y que nos caiga pesado. Creemos que es normal el dejar de comer inclusive, ¿no? Hay gente que dice, yo ya no sé ni qué comer, porque todo lo que como me hace daño, me cae pesado, me duele la barriga, se me hincha el estómago. Y a esto le sumamos enfermedades crónicas como gastritis, úlcera, colon irritable. Yo creo que a todos nos ha pasado eso alguna vez. Y es que las cifras no mienten, chicos. El 90% de ecuatorianos sufrimos de alguna molestia gastrointestinal o algún problema estomacal. ¿Cuántas personas que nos escuchan se sienten identificadas y dicen, es que el problema puede estar en el aire? Edad, ¿no? Es que como ya pasé los 30, los 40, por ahí empiezan a aparecer los problemas. Otras personas culpan al tema del estrés. Bueno, todo el mundo ahora culpa el estrés por todo, ¿no? Así que si tengo gastritis es por estrés. Y también culpamos, como les mencionaba, el tema de los alimentos. Hay gente que dice, ya no puedo comer carne roja, ya no puedo comer lácteos, ya no puedo comer gluten porque eso me hincha el estómago, me siento mal. Y somos expertos en automedicarnos, ¿no? Nos tomamos una pastilla antes de comer para que no nos haga daño. Hoy les quiero decir que el problema puede estar en dónde preparamos los alimentos. Y es que yo le digo, cierre los ojitos y piense las ollitas en que utiliza a diario. Esas ollitas que de pronto le regalaron, que le heredaron, que por lo general son ollas de aluminio y sartenes de teflón. ¿Quién no tiene un sartén de teflón en casa? Yo creo que todos, ¿no? Pero les quiero decir que estos materiales están catalogados como materiales, o sea, el aluminio y el teflón, como materiales tóxicos, peligrosos y cancerígenos. Es importante conocer esto porque hay un desgaste de estos materiales. Entonces, cuando usted come, va a comer la comida contaminada, nada más y nada menos que con plomo. Entonces, obviamente vamos a vivir enfermos por esto. ¿Qué nos dicen los doctores? Porque claro, ¿y ahora dónde cocino? 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El acero no se oxida, el acero no se daña, es altamente duradero y 100% esterilizable. 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

0: 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Yo le quiero decir una cosa y les quiero hacer una pregunta. Las personas que de pronto tienen sartenes de teflón en casa, la pregunta que yo le hago es, ¿tiene teflón todavía su sartén? Oigan, es impresionante, el 90% de personas me dicen, no, ya no tiene, se me pega todo, tengo que raspar, tengo que usar un montón de aceite. Bueno, ¿sabe dónde está el teflón? El teflón está en su cuerpo. Entonces, en muchos países del mundo, como por ejemplo en la Unión Europea, ya está prohibida la venta y la comercialización del teflón. ¿Por qué? Porque es sumamente tóxico, peligroso y cancerígeno. Hay un incremento, de hecho, de cáncer en nuestro país, lamentablemente. Cáncer de mama, hígado, páncreas, estómago y boca. Y uno de los motivos es la intoxicación por metales pesados a causa de las ollas de aluminio y sartenes de teflón. 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
1: Genial, Marina, gracias.
0: Ahora mismo.
1: Muchas gracias, Marina.
0: 095-95-29-544, 095-95-29-544. No sé si chicos tienen alguna pregunta en cabina.
1: Todo está bien, gracias, Marina. Muchas gracias. Hasta un próximo contacto. Éxitos, adelante, ya sabes.

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0: Estamos con ustedes, mi gente chévere que nos escriben. Buenos días, saludos desde los Estados Unidos. Gracias a la gente que quiere aún la información, dice, para continuar pues apoyando y aportando. Gracias, Manuel, un abrazo fuerte para pedirles información, dice, acerca, ok. Ya le vamos a dar esa información en interno. Algo de cumbia también, por favor. Saludos desde New Jersey. Ya vamos a buscar también cumbia. Mientras tanto, recomendaciones, Gaby.
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3: Aquí está. 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
4: ¡Vuelo con alegría!
3: La única veterana sin juicio ni beneficio. Mamá chucha. Ay, ¿qué digo? Mamá chocha. Mamá chocha.
5: ¡Mamá chucha!
6: ¡Jóvenes! ¡Jóvenes! Me tienen esperando ustedes y sus ollas ahí.
2: Para eso vienen.
6: Para eso vienen. Jóvenes. Buenos días,
2: ¿cómo
6: buenos
2: está,
6: días.
2: Chuchita,
1: ya compró sus ollas
6: contento,
1: de acero y
6: sí, ya hice la compra de las ollas. Oiga, lo que pasa es que una tiene la mala costumbre de guardar ollas de años.
2: Claro.
6: Y verdad, yo tenía algunas parchaditas así con plástico. Les
7: la olla da de por mamá todavía.
6: Claro, y nuevamente se hace hueco. Entonces, no. Hay derrite, que mandar esas ollas que ya no valen ya.
2: Derrite una manguera y de ahí le pone parchando.
6: Sí, pero de nuevo en el calor se deshace. No, ah, ¿cómo sí es con calor?

0: toca mandar a soldar. No, no, no vale, no vale. Tienes razón. Eso
1: que
0: jóvenes,
1: antes soldaban y
0: sí,
1: todas
0: antes
1: cosas,
0: soldaba, ¿no? Pero ahora ya se han perdido esos maitrits que hacían esos trabajos.
1: Reparación de ollas.
0: Que hacían sus ripping wikis y ya. Bien, habían unos habilidosos, ven, oiga.
2: Ya no se regaba el caldo.
0: Ya no, pues ahora ya qué, ya nada, ya. Pero bien está. Jóvenes, yo aquí con la propuesta, por favor, jóvenes. Quiero poner unas rocolas, por favor, gato, tenga la bondad.
2: Será muy triste, mamá Chocha.
0: No, nada de triste, viernes de chupa, viernes de...
2: Gaviota, sí. ¿De ya... qué se ríe?
3: De las peticiones de mamá Chocha.
0: Yo quiero unas rocolas.
3: ¿Pero no por qué quiere todo bien en el hogar, todo bien en casa?
0: Todo bien, sino que es la música que catapulta, es la música de nuestro pueblo. Toda gente cuando quiere tomarse un traguito, sí. Escucha una rocola, yo vengo a solicitar.
3: ¿Por qué uno? No, unos vallenatos.
2: Sí, no.
3: Claro.
0: No, porque ahí se van al chongo. Yo quiero rocola. Bueno, si quieren también, si no, yo para ir.
2: ¿Quieren música de acordeón, mamá Chocha?
0: ¡Mucha, qué belleza! Una música de acordeón. Pero no, pero yo quiero una rocola. No, esta, no, no, no, no. No, esta música de acordeón, no.
3: Pero usted pidió.
2: Eso es acordeón, mamá.
0: No, pero acordeón ecuatoriano. No, ahorita no quiero acordeón de exportación.
1: Ah, bueno, eso, vea.
0: No, no, no quiero esa música de acordeón.
3: Ve.
0: No, no, no. No, gato, esa música, no. Por favor, tenga la bondad, compañero programador. No, unas rocolas como... ¿Quién yo, pues, incentivo a que la gente siga apostando? La música del monito, pues nadie ha puesto. Yo quiero
2: más. Vamos a dar un paro al corazón de... ahora a nosotros, mamá.
0: Caramba, deje de burlarse este gato, carajo. Deje, es como
1: se
0: huevo.
1: Pensa, oye.
3: Chochita, ¿cuál es su rocola favorita?
0: ¿Qué le imposta?
3: De resabiera la vieja.
0: Cualquiera que sea rocola, pero. ¿Qué queda? Solamente
1: usted,
0: siete minutos.
1: Usted es de la vieja
0: minutos.
1: Escuela, pero no. De,
0: siete
1: de...
0: minutos quedan para escuchar rocola. Unas rocolas, oiga, yo pido, por favor, complázcanme. Yo vengo a las 10 y estoy esperando por las ollas.
1: Su horario de entrada es a las 10 y se va a las 10 y cuarto.
0: Imagínense, 10:53 ya recién ya, entrando.
1: Es la mona.
0: Claro, peor que la mona. Pucha, qué belleza.

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esa música es el remedio para el alma, señora. Deje de andar usted a lo mejor rogándole a este salga con sus amigas. En este viernes vaya a darse una vueltita. Busque algún mijín que ponga el Corsa o que ponga el Vitara más de esta música. Ay, Loxira con buen calzón apretado. Eso de repente. Vaya.

0: atención, oído esta canción solamente para estar oyendo, no para estar inquietándose eso de repente. Ya están, 10, 4 compañeros, tope donde ya saben, para hacerle una patucha.
1: Para ir a ver la longa.

0: Chocho, usted sí tenía de esos novios. Mamá Chocho, usted sí tenía de esos novios que solo cuando se emborrachaban llegaban a verle.
1: Bueno, ustedes como saben, ¿no? El Jacinto es el primero y el único.
0: El único. Sí. Pero sí ha visto esos casos.
1: Yo, no, esos casos, claro. Ahí van saliendo de la casa, por Dios, ni que fuera misa nomás. Santificarse salen, sí.
0: Solo de borrachitos van a verle.
1: De borrachitos van a ya, claro.
0: Ahí está llamando. ¿Eso es bueno o es malo, mamá Chocho?
1: Depende.
2: ¿De ¿por qué?
1: Si es que el uno es soltero y el otro es soltera, que hagan lo que quieran. Pero si están comprometidos, ya no vale. Oiga, un saludito dice al grupo Cero Venenos desde Dayton, Ohio. Los merro, merro. Chingones, ¡oh! En el aire, una canción cuenta del grupo Equilibre, no sé qué. Y allá no vale, hijitos, que estén andando en pecado.

0: Chuy.
1: Me duele su partida, me dejó mi herida.
2: Y a usted también le duele la partida, oiga.

0: solo para escuchar.
1: Pero el gato quiere ahorita.
0: Solo para escuchar.
2: Ya se abrió la vena.
1: Está con una herida, dice.
3: ¿Todo bien, gato? Ya se abrió la vena ya.
2: Ya se abrió la vena.
3: Ah, ya.
1: Ahí está
3: con la vena abierta.
0: Culpa
3: está
0: de la chocha.
3: La vena y el cómo está.
2: La chocha de quién.
3: La vena y la chocha se abierto.

0: Victoria, por favor, permítame darle un consejo a las chicas. A ver. Para que mañana no estén así diciendo que sí, que me engañó, me juró amor, se burló de mí.
1: Me utilizó.
0: Me utilizó, ¿saben qué?
1: Solo cuando está borracho viene.
0: Se burló de mí. Ayuda a sacar un jueguito de muebles. Sí, lo que sea. De...
1: Ayuda a cambiar el colchón.
0: O sea, ya. Que valga la pena, ¿no?
1: Claro. Claro.
0: ¿Verdad? Ya que aquí vamos a utilizar esto para afilar mismo, cambiemos de colchón.
2: Y si préstame para la pagar la renta.
0: Cuenta que así el otro no tiene ni hasta remordimiento. Bueno, al fin y al cabo, le dejé un colchón.
3: Claro.
0: Le dejé una refrigeradora.
1: Y si es amor verdadero, ya... Puedes dar compra de colchón.
0: Claro, ya después.
1: Igual va misma a utilizar, claro.
0: Exactamente.
1: ¡Qué lindo, mamá!
0: ¡Consejo!
1: ¡Consejo del día viernes!
0: Consejo del día, para que luego no haya remordimientos.
2: Ni rencores.
3: Para que haya remordimiento de almohada, mejor.
0: Exacto. Para que le hagas remorder la almohada a la longa.
1: Compramos un colchoncito, vos mismo vas a dormir aquí.
0: ¡Sí, chévere!
1: ¡Belleza! Pero ya un bueno.
0: Eso es.

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0: que irnos, cerrar el programa. Agradecidos con todos los amigos que nos escuchan a diario, se quedan por ahí. Saludos para Cristian Guzmán, dice, le deseamos lo mejor y que cumpla muchos años más y que la gaviota le cante, por favor. Cántele, Gaby, por favor.
1: Que cante, que cante.
2: Que cante a los tiempos.

0: Sapo verde eres tú. ¡Que viva Cristian! ¡Sapo verde!
1: ¡Viva Cristian! Vamos con una mención importante. 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
1: Cerramos, amigas y amigos, que tengan pues un excelente fin de semana. Dios mediante, nos encontramos el día lunes. Gracias, hasta aquí La Gozadera.

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4: Ey, voltea para acá, mira. Aquí está este

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No, un sombrerito dice cómo voy a retirar en la chismosa. Venga, avenida José Peralta, sector del estadio. Ya le enviamos un textito ahí, la dirección exacta para que venga y se acerque a retirar su premio de la subasta, ¿eh? Un abrazo grande. 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Andamos almorzando, me dice mi gente, almorzamos. 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Estamos almorzando. Buen provechito. En el mercado 9 de octubre estamos. 10 de agosto, 3 de noviembre, 27 de febrero. ¡Ey! ¡Es viernes!

música de viernes, señores, música de barra, música de viernes, música de chupe, dicen por ahí las malas lenguas. Para el que le hace, ¿no? Salucita, salucita, nah. 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Hola, queremos enviar el saludo para la gente que nos escucha en España. En Oviedo, España, un saludo cordial, disfrutando del programa. Saludo, abracito para el mono. Pronta recuperación, dice la gente, los oyentes. ¡Qué bonito!

es la navajita en la chismosa, señores. Nosotros dando una manito acá al monito mientras él se recupera con muchísimo cariño. 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Qué linda música, señor Patas Ñutas. Y abre la vena, ¿no? Y abre la vena, dijo por acá los panas. Wilson Chaca, ¿cómo estamos? Un abrazo grande. ¿Cómo le va, Mayrita Yunga? Estamos almorzando en este momento, disfrutando del programa. La gente de Pau te dice a todo volumen. ¡Saludos! ¡Salucita en el viernes!

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1: Esto le pone la piel de gallina, señor Patas Ñuta, ¿sí o no? Qué lindo. Queremos saludar a todas las amas de casa que están disfrutando de su almuerzo ahora mismo. 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

0: una pareja que se separe, que se divorcie, que hayan terminado en llevándose bonito, en buenos términos, ¿sí o no? No, no, no, no. Si no es demanda de pensiones, si no es división de bienes, si no son por las cosas que hayan hecho dentro del matrimonio, hasta que al maridito le dejan sin nada, yuchito, así como el huevo, no, peladito, peladito.
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0: Saludo para el bonito Candel, una pronta recuperación. Saludo para Lucy, Diana, Gaby, Gloria, Rosita y Mayra, que están disfrutando del programa. Hola chicas, ¿cómo están? Buen fin de semana. Para el bonito Candel, un abrazo grande, que se recupere pronto. Sus oyentes le saludan. Darwin Ortiz, ¿qué dice, brother? A ver, ¿cómo estamos, Andrómeda? Saludo desde Filadelfia, una pronta recuperación para el mono. Feliz cumpleaños a mi esposa Carmita Arias en Cuenca, sector Cristo del Consuelo. ¡Qué lindo! ¡Feliz viernes, buen fin de semana con la chismosa! ¡Eh!
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Música del Mono Candela al mediodía, la música que suena bonito en La Chismosa, señores. 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Los maestros de la construcción hicieron un pare, por supuesto. Hora del break, hora del almuerzo. Buen provecho, muchachos, con La Chismosa.

0: Saludo para el monito.
1: Ya se está recuperando el monito.
0: Ya se está recuperando el monito, poco a poco. No podemos decir nada todavía, pero esperamos una pronta recuperación con la bendición de mamita virgen del cisne, de papito Dios, que le colme de bendiciones a él y a su familia. Una pronta recuperación. Estamos orando por él para que pronto esté acá en estos micrófonos.
1: Todos los días con la velita, orando por él. Sí, con mucha fe.
0: Con mucha fe, por favor. Vamos, muchachos, que sí se puede, sí se puede, sí se puede. Y nosotros acá le echamos una manito con muchísimo cariño. 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La gente de las canchas, La Jaula, comparte con nosotros el programa. Saludo para Carlitas, Carla Rodas. Sí, Carlitas, Carlita Loja Rodas. Está disfrutando del programa en este momento con toda su familia, con Feni, con Doña Mila, un abrazo grande. Canchas, La Jaula. Mañana le caemos a una vueltita por allá. Está en la gran final de su campeonato. Dios le bendiga. Un abrazo.

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Buen provecho. Seguimos disfrutando de la chismosita en el Sam.

0: ¡Qué bonito! ¿Cómo suena esta música, hermano?
1: Para los abuelitos.
0: Para mi abuelita, sí.
1: Mi abuelita.
0: Con esta se enamoraron los abuelos, ¿sí o no?
1: Claro.
0: Con esta.
1: ¿Y qué más harían, no, con esta?
0: Con esta estaban haciendo canchis, canchis. Y mira lo que salió. Mira lo que salió. Salió mamita y mira lo que salió. Salió en patas mutas, mira. Oye, le quiero mandar un saludito muy chévere para la gente de las canchas La Jaula. Dice, están escuchando el programa. Grandes amigos para Carlita Loja, doña Mila Rodas. Un abrazo grande para usted. Me acaban de enviar una foto que nos hemos tomado en el año 2014. 2014. Me estoy viendo con pelo, con cabello, hermano.
1: Sí, jovencito, sin arrugas.
0: Jovencito, qué bestia,
1: coco,
0: sin arrugas.
1: Coco, no,
0: sin
1: coco,
0: pata de gallo. Sin guatas. Oye, qué bestia. ¿Cómo pasa el tiempo? Ya da nostalgia eso,
1: ya,
0: ¿no?
1: Ya ella, señorita, ya ahorita, ya.
0: Ya, sí, sí, debe estar señorita, ¿no? Le enviamos un saludo muy especial a toda la gente de las canchas La Jaula. Qué lindo ese cariño de los oyentes, ¿ah? 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Le quiero también enviar un súper saludo para la gente que está almorzando. Saluda allá a nuestros oyentes en Miraflores. Saludo para las tamis que disfrutan de ese alborcito delicioso con mucho cariño. Buen provechito, buen provechito. ¡Epa! ¡Una más! ¡Eso! Por favor, esta canción. Con esta le conquistó mi abuelo. ¿Sabía quién? ¿Quién? ¿Sabía quién?
1: ¿Quién?
0: Ah, tu abuela.

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Oye, le quiero enviar un saludo. ¿Cómo estamos, Andrómeda? Bien, gracias a Dios, bien bendecidos, esperando una pronta recuperación del monito nada más. Queremos enviar un saludo muy especial, dice el mensaje, para el amor de mi vida, Alison Campoverde, que hoy está de cumpleaños. ¡Que viva la cumpleañera!

0: azúcar, señores, sin incae.
1: Que de barrio Cayambe. Claro.
0: No, ese es, también es rico, dice. En la tienda que está, dice abajito, escuchando el programa. Otro audio, ¿qué dice la gente? Audio.
2: Chismositos, buenas tardes. Hola. Ya nada con esa música. La chévere, mono, chévere, Alejito y...
1: Chévere,
2: chévere. Y a Monito, que es unas bendiciones y que se ponga bien para seguirlo escuchando. Gracias, chismositos. César Maza, los hermanos.
0: Cecita Maza, gracias. Qué lindo. Buen provecho. 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
1: Un hijo de 5 años ya ahorra, Alejito.
0: Sí, qué bueno, ya ven, eso está bueno, eso está bueno. Hace rato estábamos chequeando las fotos, dice, del recuerdo, mira cómo estábamos jóvenes, dice el Patas Ñuta. Veo la foto que, mira, aquí estoy, dice, pidiéndole matrimonio a mi esposa, mira, pidiéndole la manito. Claro. Chequeando esa fotita, está con bigotes el hombre, con bigotes.
1: Cuatro pelos.
0: Cuatro pelos.
1: Hecho chirane,
0: ¡rasúrate, hola! ¡Qué bestia! ¡Ya viene la monita! ¡Qué bestia! Monita en esa yapota.
1: Ya viene a hacer el relajo.
0: Ya viene la mona con su yapota.
1: No sé si trajo la dentadura hoy, ¿no?
0: Ya vamos a ver, vamos a ver.

0: provecho, qué lindo disfrutar de esta música bien acompañado con un buen almuerzo, con un buen postre, bien sabroso a través de La Chismosa. Permítame, patitas ñutas, acabamos de recibir un mensajito muy alentador, feliz de recibir este mensaje, en especial para el patas
1: un
0: ñutas.
1: Mensaje que me sacó.
0: Sí, sí, sí, ya le hizo llorar al patitas. Sabemos que en este momento está escuchando la radio El Monito Candela, sí, y le enviamos un abrazo grande. Sigue en recuperación, siguen con sus tratamientos y qué lindo. A ver, ¿qué dice patita? ¿Qué dice? Cuente, cuente, patita. ¿Qué dice?
1: No puedo hablar ahorita.
0: No puede hablar. Tranquilo, ya.
1: Estoy feliz.
0: Emocionados por esa gran noticia, señores. Sigue, obviamente, en recuperación. Y que bueno, le enviamos un abrazo grande al monito. Está escuchando, dice, a través de Radio Box. No me dejan estar mucho tiempo con el teléfono, pero te enviamos un abrazo grande, monito, de todo corazón. Que la Virgencita del Cisne te bendiga. Y una pronta recuperación para ti. Sigue tu tratamiento, sigue con tu recuperación. Y esperamos tenerte pronto acá en los estudios de La Chismosa. En tu chismosita, tus oyentes aquí te esperan con mucho cariño.
1: Estamos ahorrando todos por Ronnie Candela.
0: Sí, señor.
1: Todos los días poniendo la velita a Dios y que siempre nos siga haciendo el milagrito, nada más.
0: Ronnie,
1: le envío un abrazo. Le quiero mucho y le extraño al mono, le extraño.
0: Todos
1: le
0: extrañamos, todo su equipo de trabajo, todo el team de La Chismosa, los oyentes, los seguidores, un abrazo grande para él, que se recupere y esperamos pronto tenerte por acá.
1: A Ronnie siempre le han pedido canciones y esta vez Ronnie nos ha pedido que le pongamos unas dos canciones que son súper especiales.
0: Caramba, y vamos a complacerle,
1: vamos,
0: ¿no?
1: Escúchale.
0: Vamos a escucharle en este momento.
1: Nos pidió Ronnie el mono Candela.
0: Para el monito, con cariño.
1: Después de 6 días.
0: Ponte ahí con mucho cariño, con sentimiento en La Chismosa. Monito, un abrazo desde tu radio, La Chismosita.
1: Aquí estamos, monito, aquí estamos y aquí estaremos siempre. Para Mane, su esposa, Teacher Manner, el cariño y el abrazo para toda la familia.

0: Esta es una de las melodías favoritas del Monito Candela. Qué lindo, señores. Que Dios te bendiga, Monito. Un abrazo grande. Para ti, una pronta recuperación. Esperamos tenerte muy pronto ya acá. Recuperadito, sanito, tranquilo, en paz, feliz de la vida, acá en los estudios de La Chismosa. En Tu Chismosito, un abrazo para Manecita, para toda la familia Candela, un abrazo grande, sí señor. Y por supuesto, a los médicos, a los doctores, a las enfermeras que le están tratando a Monito, un abrazo grande para ustedes. Saludos, vamos a almorzar, claro, vamos a comer rico en el Papi Pollo, el papá del buen sabor. 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Otra de las melodías que nos ha pedido el Monito y le vamos a complacer con mucho cariño, por favor.
1: Les propongo invocar a los ángeles.
0: ¡Qué lindo!
1: Todos tenemos uno. Pongámosle nombre. Contemos con ellos. Están cerca.

0: con mucho cariño. Acabamos de complacer al monito. Le enviamos el abrazo grande, grande, grande de toda su audiencia, de todo el equipo, de la chismosa, de todo su team, de sus pupilos, de su gente, de los guerreros que acá estamos esperándole con mucho cariño. Estas canciones nos había solicitado por acá el monito y encantado le complacemos. Esperamos que nos llegue al corazón. A todos, absolutamente a todos. Un abrazo allá para el monito Candela que está disfrutando del programa. Tu gente, tus oyentes te esperan. Vamos a la pausa y nosotros ya venimos con la Yapita y la mona Lipsia que está por acá ya.
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0: casi muero yo.
1: Basta.
2: Es el patas, mío. El patas, sí. El que más ha llorado.
1: Es el patas ha llorado borracho, pero ha pasado todo. No, no ha pasado chupando desde el sábado.
2: Se agarró de campaña toda la semana.
1: Con ese pretexto.
2: Imagínate, patas.
1: Sí, la mujer ya lo botó de la casa. Ahorita estaba durmiendo en la radio.
0: No se quiere ir. Ya quiero ser gerente yo.
1: Mini gerente. Un mini gerente.

0: barba, cabello.
1: Claro, dientes, yo también voy a cambiar los dientes.
0: Igual voy a dejar que se me quede blanco, ojalá. Claro.
1: Con toda esa plata que nos están pagando por reemplazar, yo también me voy a poner una chichi más grande.
0: Más grande, ¿no? Claro.
1: Patas ñutas se va.
2: Voy a alargar las patas.
1: Se va a alargar las patas.

0: mono. Eso no le gusta al mono.
1: Ya, ok.
0: No,
1: okay.
0: Nos está escuchando, de verdad.
2: Música,

0: 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Así que si usted quiere una TV así como esa que tiene atrás suyo.
1: Grandota.
0: Sabe, grandota. Así como le gusta el Patas Ñutas. Grande.
1: Grande.
0: Claro. La mujer es grande, el Patas Ñutas no. Grandota, ¿dónde le llega? La rodilla.
1: No alcanza.
0: Así fue cuando...
1: Se para en la cama. Se para en la cama, está parada.

0: dice nada, no es el pato Ñuca. Mi pelo huele rico. Ahorita entendí el pato Ñuca. Y así le conquistó el pato Ñuca a la pobre. Qué señora más. De verdad, no.
1: Hace rato me estaba mostrando las fotos, así que cuando le pedí la mano a la esposa.
2: A la Marichuy.
1: Con bigote.
0: Tenía bigote.
2: Cuatro pelos.
1: He hecho chirales.
0: ¿De cuántos años está con la Marichuy?
2: La verdad, caminando a la primera quincena ya.
1: ¿Cuántos años? A la...
0: 15 años.
1: 15, ¿en serio?
2: 14, la verdad, ahorita ya.
1: ¡Qué bestia! Ya estás viejo.
2: Ya estás viejo.
0: Le dice la Marichuy hoy día: oye, patas ñutas, quiero que esta noche, mi amor, te vuelvas a poner esa pijama de cerdito que tenías anoche.
1: Caramba.
0: Y el patas ñutas dice: no, dices, yo anoche dormí desnudo.
1: Oh, ese patas.
0: El patas ñutas dice que va al médico, ¿no?
2: Ya.

0: un cuerpo extraño en el oído.
1: Tanta música. Tanta música.
0: Claro, pues ya estás tan sordo ya. Por eso no oye cuando la mujer le dice, portaraste bien,
2: no tomes el trago.
0: Claro, no oye, no oye.
2: No te traes vos. Ya,
1: este fin de semana, verá lo que va a ser el pretexto del patas. El monito está bien. Ya, ya es bacán. Voy a celebrar.
2: Sí, sí. Ya desde ahorita mismo yo voy a estar.
0: Mi pata ñota dice que se pone una farmacia, ¿no?
1: La
0: y de
1: farmacia.
0: Ahí cierra la farmacia.
1: ¿Eh? ¿Por qué?
0: Y le pregunto, oye, ¿por qué cerraste la farmacia?
2: Sí, ¿por qué?
0: Pues dice, porque no tuve más remedio. ¡Ah! Ese era un caldillo.
2: Se fue de caldo, moda, ¿qué le está pasando?
1: Quebró.
0: Es que no está el mono aquí.
2: Sí. Primera vez que se pega un caldo a la moda, sí, primera vez.
0: Sí, porque Bagres me he pegado al mundo. ¡Vamos!

0: disculpa, cualquier cosita.
1: Ya le pisé a la mona ya.
2: Sí. Y eso que es chiquito.
0: Ya le pisé.
2: Y eso que es chiquito.
0: Con esas patitas ya pisaba.
2: Dice que me ha pisado el dedo.
0: Apenas alcanzó.
2: Y, claro, y con todo el cuerpo todavía. Oye, Manuel Lema. Saludos, Flaquito Víctor también. Oye, Flaquito Víctor estuvo allá, ¿eh?, visitando a los monos. Miguelito también. ¿Sabes qué? Tengo una amiga que se llama Martita.
1: Martita. ¿Tiene la arañita
2: ella
1: o no
2: siempre...
1: tiene la arañita?
2: No sé, oye, si le habrá visto el mono a la arañita, pero... no, ella es Martita Alvarado. Ella dice que el Ronnie hace muchos años le ayudó a ella, con la operación del hermano, que también hicieron la misma operación. Entonces, dice que está muy agradecida y te manda, mono, muchos saludos, muchos abrazos y bendiciones. Tanta gente también.
0: Qué lindo.
2: Que vamos a tener un año estar agradeciendo a todos y cada uno. Patañutas, ¿nos vamos o todavía no nos vamos? Ya, este man, como no está el mono ahorita, hace lo que le da la gana, se despide pronto, llega.
0: Así veo, pero bueno, déjale nomás.
1: La mona a veces ni llega.
0: Al consentido, ¿qué le podemos hacer?
2: Claro, ¿qué lo?
0: Al mimado.
1: Ya viene el papá Alberto. ¿Qué hacen aquí?
2: Ya dijo ya, agradezcan que no los voto.
0: Primerito.
2: Eso porque ayudaron en la maratón.
0: Multado el que no llegó.
2: Claro. Ya estaban casi afuera ya. Solo por el mundo no está afuera la cara. Me caen mal. Así de. Pero bueno, yo
0: Dios
2: dije,
0: pague,
2: si le caigo mal, simplemente no escuche el programa.
0: Cambie de radio.
2: Cambie de radio. De 2 a 3 no escuche.
0: Escuche noticias. Claro.
2: De 2 a 3 no escuche, vaya a pasar las vacas.
0: Saludos, papá Alberto, él debe estar escuchando.
2: Él mismo se muere de ira. Pero, de ganas se daña la psique. Bueno, vamos, chicos.

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1: ¿De qué sirve tener novia si no te apoya en los momentos más difíciles? Con tu esposa.
2: Ya, ya, no digas nada. Ya, ya nos exhibiste.
1: Y hablando de corte, pausa comercial y regresamos. Con la otra. 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

0: ¿Para qué?
1: Que gobiernes durante las tardes del Cuchicheo. Así que bienvenidos a este trío de locos hasta las 17 horas, aquí a través de la radio más bacana que tiene la ciudad de Cuenca.
0: Al señor Andrés Orellana dice que no le va a salir el pupo, sino que va a salir un gasecito.
1: Un gasecito.
2: Delicadito.
0: Eso, delicadito.
1: Qué rico.
0: Es fino. Con clase. Eso, con clase. Pero no deja de ser redondo.
1: Este es para ver otro.
0: A ver. Caramba, Andrés. Parece novio recién juntado.
2: Caramba, no hagan eso, compañero. Suena vulgar.
1: Ya, pues, hombre, ya.
0: Andrés.
1: Oye, poroto.
0: Sí, Andrés, por favor, Andrés.
1: Qué viniste comiendo poroto.
0: Andrés.
2: Poroto.
1: Poroto, has comido poroto.
0: Bueno, señoras y señores, empieza la locura.
1: Dale, flaco,
0: empieza la alegría, señor Andrés Orellana. Que empiece.

0: mucho chocolate.
1: ¿Y por qué no baila el papá de la guagua? Dios a la madrina y el padrino. ¡Qué bueno que está la madrina!
2: Cuando tú te la pones, la tigre en la esquina.
3: Señores y señores,
2: y tras de ti camina.

sale nadie a bailar.

0: se cobra, hoy se cobra, eso, alza la gana, loco. Hoy se cobra. Hoy se hace gasto.
1: Avergüenzarse de pinazo.
2: Ya cállate, hombre.
0: No, no se cobra hoy día. No, no, no. El maestro se cobra.

0: ¿En qué?
1: En ese juguete.
0: En ese juguete, caro me salió.
1: En Squirt fue llevando el peso.
0: Claro, que devolver.
2: Era cara.
0: No sé, bro. No sé, antes que devolver.
1: ¿Qué?
0: Dios mío, los gastos que ocasionan.

0: dice, ricaste nomás. Veo el número aquí con el código de Estados Unidos, digo, de pronto.
1: No, no, es que él, bueno, ya.
2: A ver, mi pana, DJ Emperador, aquí nomás estás llevando, porque acá el poroto dice, nos está llevando, dice. Claro, entonces, o sea, como está diciendo que va el grupo del
1: cuchicheo. Vamos a ir todos ya.
2: Ah, bueno, no, todavía ya. No se ha finiquitado acá el depósito ni nada.
1: Ustedes me acompañan y yo animo. Ya me acompañan.

0: Si les ir a las barras, dice, dejar el dinero a las ventanas de la migración, están fuertes.
1: Ah, caramba.
0: Una realidad que tienes, Cristian.
1: Bueno, Cristian, como ni bota las latas de la cerveza. No creo que le afecte.
0: Oye, se crece. Dile, Pablito, dice el poroto comiendo porotos. Porotito, nunca me confirmaron ese dato el día de la subasta. ¿Qué dato?
1: ¿Qué se refiere? Muy barato es que ha ofrecido. $25. Ah, bueno,
0: Pablito, serio también.
1: Sí, muy barato.
2: Oye, el Pablo por 5 se dejaba las subastas.
0: Sí. ¿Y qué se hizo sacar de las manos por 25?
1: Ha sido un reflector, algo así.
0: Ah,
1: un proyector, un proyector.
0: Ah, proyector.
1: Sí, un proyector. Jorge Morales, ¿qué
0: Jorgito?
1: Dice? Revisamos, bienvenido, mi loco.
3: Hola, jóvenes del cuchicheo.
0: Hola.
3: ¿Qué dice Andrés? Racito, racista. Hola, poroto. Mira, poroto, voy aquí a visitarle a tus tías.
0: Sí.
3: Para darles con el chipote chillón hasta que les quede el chapulín colorado.
0: ¡Oye, ese Jorge Morales! ¡Eres sucio! ¡Eres una bestia!

0: Bueno,
1: pero no fue hoy, fue el lunes.
2: Ya ves, Raza.
0: Sí, señor.
2: Ya solo porque está perdiendo el equipo, ya pierdes ya el interés. Ya,
1: casi manda a la gente hoy al estadio. Ya.
0: No, hoy regalamos, amigo. Hoy regalamos.
2: Jorgito Morales quiere una entrada. Eso, mi loco. Tranquis, ¿quién más? ¿Quién

0: Espera. No te muevas tanto, que se me sale. Porque si te mueves, te sales del dial.
1: ¡No, no!
0: Pausa. Y regresamos con El Cuchicheo. Con El Cuchicheo.
2: ¡Ahí te ves!
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2: Y hablando de arroz, si esto tengo que llevar una robita de arroz a la casa.
1: ¿Ve bien está?
2: Sí, ya estoy comiendo ese arroz de ese arroz suco.
1: No, pero tienes que llevar deporte arroz.
2: Claro,
1: ese conejo viejo.
2: Claro, hay que llevar ese arroz.
3: Cuidado, es el quinta la tu guagua.
1: No,
3: vaya. Se va a dar estricto al perro.
1: No, mucho cuidado. Va llevando medio pollito.
2: Rico. Caramba. Claro, bueno, ahí, si a uno le atienden, también uno tiene que atender bien.
1: Ya ve.
2: Claro, atendiendo bonito.
1: Claro, así tiene que ser.
2: Sí, se le nota, se ve más así jovial al Martín.
1: Más gordo.
2: Cuando no me estaban atendiendo, estaba flaco.
1: Oye,
3: flaco.
1: Flaquito. Tenemos entradas ahora sí para el día lunes. Lunes juega Deportivo Cuenca.
2: Lunes.
1: ¿Quién quiere ir al estadio? Ahora de una. Tres generales, dos preferencias,
4: claro, para que sí, la gente que quiere las entraditas.
2: ¿Qué es lo que tiene que hacer?
1: ¿Qué pasó, Andresito? Me ha quedado aquí el espíritu online.
0: 099-104-1047. Rapidísimo, los amigos.
4: Rapidísimo.
0: Solo lo único que tiene que hacer es enviarnos una foto del Cuenca, alguna cosa, algo que le represente
1: al club.
0: Exacto, brother.
3: ¿Una foto de Cuenca?
0: De una que le represente al equipo de Cuenca.
3: Club Deportivo Cuenca.
0: Exacto.
1: Deportivo Cuenca.
0: Rapidísimo, a ver qué dicen los amigos.
1: Reinao,
0: eso, envíame tu foto. Eso, aunque sea en bikini, pero que esté con el
1: escudo del Cuenca,
0: eso.
1: O es un tatuaje aquí en el pechito.
2: Caramba, muy bien.
1: Damos dos entradas del que manda un tatuaje.
0: Ya.
1: Dos entradas del que manda un tatuaje.
0: Dos entradas al que en este momento, al amigo, que envíe una foto que tenga, no sé, un tatuaje del Cuenca.
1: Claro, un tatuaje. Te puedes tener aquí. Y si es Damiti, muestra así un poquito más. Tres.
0: Ya de una, es más, me comprometo para darle todas las entradas cuando juega el Cuenca acá.
1: Si muestra su salida.
0: A ver, ya, listo, ahora sí, comienza.
2: A ver, confirme, dice. A ver, déjame ver, tiene tatuaje. Emiliano Picón. Quiero las entradas, confirme. Ya dale unita al pana.
1: ¿Con quién está? ¿Con el señor que vende hot dogs?
2: Nadie sabe.
1: ¿Quién es el señor?
2: Bueno, pero.
1: Luca Mancinelli, hombre.
2: Pero es que yo no los conozco.
1: ¿No los conoces?
2: No.
3: Pero bueno. Tremendo Poncho del Cuenca.
2: Claro, está en el estadio, está con Poncho del Cuenca.
1: Está bien.
2: Dale una entradita, brother.
1: Ok, confirme, mándeme Emiliano Picón, ya, listo.
3: Un tremendo ponchote.
0: Y es en serio, a la persona que nos envíe de pronto, si tiene de tatuaje el escudo o algo que le representa al Cuenquita, vamos ahí, de una, dos brother, entradas. De una. Ver, le damos dos entradas.
1: Y si el tatuaje nos convence más, tres.
2: Ya, no hay problema.
1: Es verdadero amor al equipo.
0: ¿Qué es el audio? ¡Atención!
5: ¿Qué dice mi amigo Protito? A full sintonía aquí en esa Vila Católica y ahí en el salido del trabajo. 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Activados de a full con la chismosa.
0: Lindo, mi loco. Gracias.
1: Muy lindo.
2: A ver, espérate, dice, para la entrada. Ahí está.
1: Esas gracias se me hacen conocidas a mí.
2: Bri. Pero está en Estados Unidos, el pana.
1: Hay que confirme, ¿no?
2: Claro, confirma si quieres tu entrada. De Bri, pronto tienes algún amiguito acá que retira, no algún va a familiar.
3: ¿Qué son pantuflas hoy?
2: Sí, unas pantuflas.
1: Bonitas. Salud, mi pana, dice, yo quiero una salida. Va y saliendo. Por otro dice, yo no quiero la entrada, yo quiero a tu ñaña.
2: Demasiado sucio.
1: Buenas tardes, chimositos, yo quiero de entrada. A ver, hasta el momento ya tenemos dos entradas entregadas, ¿no? Sí, malo estoy, déjeme ver. El señor Picón.
2: señor Picón, ¿quién más?
1: A ver, ahí hay poca de no, abajo, abajo. Otro.
2: A ver.
1: Ese. A ver, subo arriba. Allá, exactamente.
2: Es Don Picón.
1: Don Picón.
2: Sí, Don Picón.
3: Y el pana que está en la Johnny, el de las pantuflas.
2: Pero que confirme el pana.
3: Si es que está confirme acá, ¿no? Es que darle a alguien de acá, algún familiar.
2: Si pues es que claro, está acá, claro. Confirme de una, mi
1: del
2: pana.
1: 80-39.
2: Exacto. A ver. Está como Bri.
1: Bri también ha de ser.
2: Bueno, será.
1: Tenemos otro más acá. Permítame, Martín.
2: ¿Dónde? Busque ya.
3: Mira esas fotos que mandan hoy.
2: Uy, Diosito santo.
1: No, ya.
2: Jesús, aleluya.
3: Pero Tix es el tatuaje de Cuenca, ¿no?
2: Brittany, ya. Soy Brittany, dice.
1: ¿Qué te ha puesto Brittany, Martín?
2: Ya, dale una Brittany ya.
1: Ya,
2: Brittany. Para que vaya con la Kimberly.
1: Ya.
2: Ya, una Brittany.
1: Paso, lleve a la Natasha. Nos quedan dos entradas todavía. ¿Quién quiere ir al fútbol? Enviando solamente algo que identifique al Club Deportivo Cuenca. Y es todo, ya, de una vez.
2: Facilito, brother, nada de estarle haciendo preguntas. Nada. Está facilito, brother.
1: ¿Por qué vamos a correr peor en la situación que está mi Cuenquita ahorita?
2: Claro,
1: no hay para complicarse.
2: Bueno, vamos ahora, rapidísimo ya. Tenemos chance, 099-104-1047. Los amigos hinchas del Cuenquita. Vamos, vamos, vamos, vamos ahí. Tenemos entradas.

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4: Joven, buenas tardes. Disculpe, ¿por qué usted le está molestando a mi hija? Quisiera que por favor me explique. ¿Cuántas más tendrá y qué viene a estar aquí a mi hija jodiendo?

0: con la chica al parque.
1: Oye, por acá también se hay los cholaos.
0: Sí, son ricos.
1: No, no, en serio.
0: Los cholos.
1: ¿En serio?
0: Sí. ¿Dónde?
1: Es aquí al lado del gran aquí.
2: Ya, yeah, poco más acá.
1: ¿Cómo se llama esa? Al lado del gran aquí.
0: Bueno, al lado del gran aquí. Los cholados.
3: Sí, sí.
0: Son sabrosos, son deliciosos.
1: Justo iré a probar. Cholao.
2: Iré a probar.
3: Ah, ya, yeah, yeah. Al lado
1: son
3: de.
1: Son como granizados.
0: Sí, sí. Sí, son como granizados, solo que ya le ponen.
2: Más arribita de
0: como frutas y todo eso.
1: Exactamente.
0: Sí, sí, sí. ¿Verdad es? ¿Verdad? Buenísimo, buenísimo.
2: Voy a probar.
0: A ver qué dicen los amigos, rapidísimo. Todavía tenemos entradita, señor Diego Gómez.
4: Sí, señor. Alfredito dice buenas tardes.
0: Buenas tardes.
4: ¿Qué pasó, Alfredito?
0: Buenas tardes,
4: solo
0: Alfredito.
4: Solo pasó a saludar nomás.
0: Sí, Dios le pague. Qué tan educado nuestro amigo.
4: A ver qué tiene por ahí.
0: ¿Qué? Qué lindo corazón, brother.
4: A ver, ¿qué dice el texto? Dice, saludos muchachos, reportando sin día. Dice aquí mi reporte de mi hermosa ciudad de Cuenca. Un corazoncito, qué lindo.
0: Qué elegante ese corazón, brother.
4: Qué distinguido.
0: Yo no llego.
4: No.
0: Saldote.
4: Ni con saco, Martín.
1: El poroto no avanza ahí.
4: No, no, ni con
0: saco. No es que no avance, no llego, no llego.
4: A ver, a mensaje que dice por aquí. Bueno, si hay que ir a, pero ya le daríamos a usted la entrada. Déjeme ver.
0: ¿De qué se trata? A ver, déjeme ver. Sí,
4: sí. Sí, sí, señor, ya. No, no tiene que venir a retirar ninguna entrada. Ya, le vamos a mandar de manera virtual. Patricio, ¿qué dice?
0: Patricio, mi tatuaje. A ver, dice Martín.
4: Martín.
0: Martín dice. Pero no tiene nada que ver con el Cueca, brother.
4: Menos el Martín.
0: Claro, no, no. Dile a la IA que le modifique.
4: Sí, que le ponga de él.

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0: Un saludo muy especial a los amigos de American Deportes que

0: una más nos queda. Ya,
1: una más. Ya, rapidísimo.
0: Y las voy preparando porque se vienen 10 de 10.
2: Ponga el fin del espacio, ¿qué pasó?
1: Andresito, caramba.
3: Está haciendo la mano y se va
0: con un poquito más concentrado,
3: Andresito. Ahí. Ahí, dale.
4: Fin del espacio publicitario.
3: Orcita.
4: Fin del espacio publicitario.
3: Esta se grabó un poquito más suave, verás. Ahí va.
4: Fin del espacio publicitario.
0: Gracias, Andresito. Más concentradito, por favor. Terminamos
3: bien. Lo más que tiene que ver es para acá también. Está solo viendo esas cosas sucias que le mandan ahí.
0: Viene 10 de 10. Regresamos.
3: Viene 10 de 10.
0: Sí, señor. Preparen la suya. Al regreso.

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0: unas chéveres.
1: 10 de 10.
0: Eso, unas como para agradecerles.
1: Como para darle vuelta también.
0: Claro, una como para decir, qué buena canción.
1: Por ejemplo,
0: Cristian, ¿qué dice Cristian?
1: Dice de entradita, si fuese tan amable, la canción de Los Temerarios, su última canción.
0: Es buena.
1: Rosando hasta el 10. A ver, amiguitos, dice, una 10 de 10 y puede ser una canción de Antonio Jesús con el tema Te Quiero Más y Más. Ya está sonando.
0: Claro, ya.
1: 10 de 10. Bueno, usted solamente pida nada más. 10 de 10.
0: 099-1041-047. Vamos rapidísimo. 10 de 10.
1: Finadito, en paz descanse.
2: Ay.
0: Diosito le tenga en su gloria.
2: Ay.
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0: mandar al motorizado.
1: Mujer, no digas no.
2: Sí, señor.
3: Pones agua fresca
1: en un jarrón.
3: 10 de 10.
2: Sí, señor.
1: Puro junto a tu cama.
3: Leña.
1: Si un día siente frío tu corazón.
3: 10 sobre 10.
2: Sí, señor.
1: Recuerda, mujer, que alguien te ama. Agua fresca en un jarrón.
0: Cámbiale de agua a esas flores, por favor.
1: Más por lo que quieras, sé discreta.
0: Son las primeras rosas que recibí.

0: más?
1: ¿Quién más? ¿Quién más? ¿Quién más anda por ahí?
0: Claro, dice PC que le envié. Bueno, listo. Ok, ya están enviadas las entradas para el partido del día lunes, amiguitos. Ya solamente confirman si ya les llegó, nada más.
1: Una 10 de 10, dice, con el viento a tu favor, dice esa Lucita. Buena, de la buena, dice, mis amiguitos. Muchas gracias, mi loco. ¿Quién más anda por ahí?
0: Everso, dice, la que sonó de Miguel Bosé, te quiero tanto. Ok, ya le checamos también. Buenas tardes, amiguitos. Como siempre, escuchándoles aquí trabajando, dice, una 10 de 10. Algo puede ser de los iracundos. Ok, ya le vemos. De esas no, no, dice Porotito, va a ser recaer. Esas.
1: No hay problema.
0: A ver. Esas.
1: No.
0: Sí.
1: Vamos ahí, señor Andrés Orellana.
0: El viento está a tu favor, Martín.
1: Sí.
0: Y al tuyo.
2: También. Cuidado, te tumbe el viento de flaco.
1: A ti te está tapando el viento, el Bolívar.

0: guapa, ¿qué dice la guapa?
1: Saluditos aquí reportados desde mi trabajo, American Deportes. Un saludo especial para todo el personal que está en el aburrio. Dale que dale con esos uniformes. De calidad, caramba.
0: Yo sí voy.
1: Vaya, vaya.
0: No por los uniformes.
1: Entonces.
0: Hola, Ale.
2: Ya cállate, hombre.
1: Saludos en América Deportes. Ya dice, saludo mis panas. Dice, yo quiero una. Dice, salida. Dice, una 10 de 10 con el viento. Ok, esa ya pusimos a agregar al grupo de mis panas. Ok, ya le vamos a guardar también a mi amigo.
0: Agrégueme al grupo mis panas. Tenemos un grupo de panas, solo panas del cuchicheo. ¿Quién, por quiere, ¿quién quiere ingresar a ese grupo? Pero
3: ese grupo está activo en la madrugada, en cualquier horario.
1: Exacto. No, eso sí.
3: En ocasiones. Y el que no contesta enseguida es eliminado.
0: En ocasiones se pone hot.
1: Claro. No, de hecho, tenemos materia solo hot.
3: Sí. Hay un momento que llega un mensaje y dice: liberen espacio, entonces tienes pilas.
1: Saludos

0: dale vuelta, dale vuelta.
1: Dale vuelta y si sentado aquí sin hacer nada.
2: Oye, no te me duermo, pues dale vuelta.
0: ¿Qué dice Gaby? A ver, revisamos Gaby.
1: A ver, Gaby.
0: A ver, Gaby. Rubén, una de 10 de 10, dice. Es la enfermo de amor.
1: Póngale, a ver, Gaby.
3: No se dio cuenta, no.
0: No, el audio de Gaby.
1: No intente explicarlo, Andresito.
4: Hola, chicos, buenas tardes. Por favor, pongan una de Iracundos Fábula, por favor.
1: Qué linda canción.
4: Gracias.
1: Valió la pena.
0: A ver, Gaby.
1: A buena, ver, Gaby, vamos. Buena.
0: DJ Cholo, ¿qué dice? A ver, ¿qué dice Cholito? Cholito.
5: ¿Cómo estás, bebé? A mí también méteme.
0: Vamos con otro, Cholo, graba bien el audio. Está Cholo, por favor.
1: Mijitos, 10 de 10 por un caminito se fue.
0: Qué buena también.
1: Está por un caminito.
0: Música. Yo le fui a buscar.
1: Ah, no, buena, no, buena.
0: No, otra la que es.
1: No, por un caminito.
0: No, Martín, yo no, es 10 de 10.
1: Vamos, póngale de una vez ya.
5: A ver, Gaby. No, nada.
0: ¡Ey, oye, oye!
1: Tranquilo, hombre.
5: A ver, Gaby, no, nada de eso.
1: Estamos
5: pongan Puerto
1: dándole Mont, play a la Gaby.
5: La carta de los terrícolas, 10 sobre 100.
1: Buena también. Vamos.
6: Por favor, una 10 de 10, los Viscontis, veneno.
1: ¿Qué veneno? Esa está veneno.
0: A ver, Gaby, no me enojes.
5: A ver, Gabis.

0: Muchas gracias.
1: Un espacio 10 sobre 10.
2: A ver, Gaby. No, nada de eso.
1: Ya quedan ahí unos audios que den poniendo el bolito luego.
3: ¿Qué me dirá? Recordad a Lenis, pensando mil cosas quizás.
0: Ya vamos. Néstor.
3: De mis amigos, con Néstor. El humo por testigo, esta carta empecé a redactar.
4: Querida, ¿Qué dice el Néstor?

0: Muchas gracias, nos vamos, Dios le pague.
1: Muchas gracias.
0: ¡Racita! Que Dios les bendiga, muchas gracias. De lunes nos encontramos en este programa el domingo, la cita en Discópolis, 6 de la tarde. Tope, gracias, chao. Gracias a todos, señor Andrés Orellana, en la parte final.
2: Nos vemos, si Dios lo permite, el día lunes estamos por acá a las 15 horas en el Cuchicheo. Que tengas un excelente fin de semana. Ya se vienen los muchachos de Chicha de Jota.
0: Muchas gracias a todos. Mañana nos escuchamos a las 8 de la mañana. Quiero ganarme ese corazón de los abuelitos, de las abuelitas.
1: ¡Qué bien,
0: sí, Martín! Sí, señor, mañana 8 de la mañana. Quiero ganarme ese corazón.
1: ¡Qué bien, Martín!
0: Eso.
1: De todos los mejores de los éxitos.
0: De todos mis abuelitos.
1: Vaya ahí, Martín.
0: Vamos ahí con todo ese yeque por nuestro líder.
2: ¿Desde qué horas?
0: Desde las 8 hasta las 11 de la mañana.
1: Eso. Qué bien. A ver, Gaby, mañana Piglac para que esté atenta al programa.
3: Es fanática de usted, Martín, en serio.
0: Dios le pague, Gaby. A ver, Gaby, mañana si está pilas.
2: A ver, chao, Gaby, chao, verá, pondráse pilas.
3: Fin del programa, mis amiguitos.
0: Muchas gracias, mi amigo.
3: Dios le pague, lindo.

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1: ¡Epa! ¿Cómo estamos? ¿Qué tal? Buenas tardes, austroecuatoriano y mundo entero. Ya empezamos con este tu programa número uno de música ecuatoriana, música nacional para todos esos oídos exigentes. Sí, señor, vamos rumbo hasta las 20 horas y como siempre te digo, ¡sua que te pique el pavo!
0: Señoras y señores, y si hablamos de peligros en el fin de semana, aquí se viene más peligrosa y el día de hoy se viene más hermosa. Tiene baile por ahí, creo. Hablamos de la mismísima Dani Tefita.
2: ¿Cómo estamos? Buenas tardes. Buenas tardes, aquí estamos ya una vez listos en este viernes, fin de semanita. Mire, otra vez a pecar, ¿qué muchachos?
0: ¿Qué tiene hoy día? Porque ha venido, pero bien escultural.
2: Iba a venir de negro, pero dije, no, mejor me voy.
0: No, el negro no es amarillo, para, el negro es para entierros.
2: No voy a enterrar a nadie, ¿no? No, vamos hoy a compartir en Sinincay, en el Carmen de Sinincay, así que allá estaremos compartiendo la elección de la Cholita ahí, ya, en este bien, fin de semana.
0: Excelente, señoras y señores, también el encargo.

0: una fría, una patucha y luego ahí se quedan dormidos en el boli.
1: También,
0: ¿sí o no?
1: Sí, sí, sí. Viernes de ir a jacuzzi también.
0: A jacuzzi, al spa.
1: Al spa.
0: Al spa.
2: Viernes donde uno aprende que PDF, ¿qué es lo que significa?
0: ¿Qué significa?
2: Pásame dos PDF. Frías.
1: Pásame
2: eso
1: dos
2: significa.
1: Frías.
2: ¿Y USB?
1: ¿USB qué significa? ¿Es?
2: Usted sabe beber.
0: Usted sabe beber. Hablamos acá también de la informática en este programa educativo y cultural. Damos la bienvenida a la gente que nos empieza a

0: alguna vez cuando llegaron a la casa les dieron el caldo de gallina solamente las patas, pero ahora dice, coma por favor, vea, pechuguita, eso. Coma chunguito, la coma las mollejas, ay, dice, sí. Ya el cuando corazón. Pasa el tiempo. Pero cómo llegar a ser un yerno querido, Bolo, a lo mejor tú sabes cómo llegar a ser un yerno querido.
1: No la devuelvas a la hija.
0: Si es que es, si es que es tóxica y no hace sí, nada.
1: No la devuelvas.
0: Eso es con aguanta. Eso. Listo.
1: Listo.
2: Pero con eso te ganas el cariño. Cariño de la suegra. A la suegra le gusta que la mujer también aprenda a cocinar.
0: En sepa el caso cocinar. De las mujeres, sí. Que sepa primerito, sí. Primerito, no hacerle relajo al hijo delante de ella.
2: Ay, caramba. También, claro.
0: Porque sabe. Vos también ayuda, pues que estás ahí parado. Entonces, no, nunca le haga relajo delante de la madre a su esposo, vea, si quiere que le viene a la suegra.
1: Vea, yo ya he dicho, si su suegra es una joyita, ajá. Regálele una casa.
0: Claro,
1: una caja. Claro. Una y caja entiérrela para... la desgraciada.
0: Una caja para enterrarla.
2: No, pero también hay que llevarle pancito, comidita a la suegra.

0: Sí, yo creo
1: qué,
0: que...
1: ¡Qué lindo!
0: ¿Cómo le puedes caer bien vos como hombre a tu suegra? Es no invitarle a tomar al suegro delante de ella. Siempre hay yernos en campo. Suegro
2: también.
1: Una, ni a ninguno de tus cuñados.
0: No, peor a los cuñados. No, no. Ahí sí vas...
3: Oiga, vos, ¿qué le triste acá? ¿Que acompaño o estás tomando en la casa?
0: Siempre esas señoras. No, no. Delante de la suegra nada. Hágase el gil.
1: Es prohibido claro. Invitarle una...
2: Hágase el digno.
1: Una dos que tres al suegro. Sí.
0: Mucho menos a los cuñados, no. Pero ya cuando estén a solas, ahí sí, suegrito, una tellita. Y cuando él esté sacando el... No, caramba, suegro, ¿cómo va a pagar usted?
2: Claro, yo pago.
0: Caramba. Claro. Si tiene carro, usted maneje el carro.
1: Lindo. El suegro calladito dice eso, dame nomás, pero cuando no vea a la vieja esa.
0: Claro. Es que la suegra viene a ser como madre hasta del esposo viene a ser.
1: No, sí.
0: Se vive ese problema.
1: Suegra es sinónimo de Satanás.
0: Prácticamente, sí.
2: ¿Será? Hay suegras buenas.
0: Algunas, dice algunas.
1: Sí. Ah, bueno, tú porque...
0: Todavía no has tenido
1: suegra. En potencia eres futura suegra. Sí.
0: A la plena no, ella
1: claro,
0: es
1: claro, a la vejez va a ser suegra.
0: Me imagino.
2: No, hay que ser lindas con las suegras y los suegros.
0: Sí.
1: Entonces, ¿cómo te lo imaginas quererles a la tefita de suegra?
0: Amargada.
2: Ay, ¿por qué?
0: O bien sería la suegra que quiere comerse al yerno.
2: ¿Cómo? Yo soy la suegra la que le acolita todo.
0: La suegra colitosa.
2: Acolitosa.
1: Yo como suegra la veo ahí dándole de mamar a mis hijos.
0: Sí. Típico esa suegra que cuida a los hijos, sí.
1: Sí. La abuela que saca el chucho para meterle en la boca.
0: Sí, le veo de esas. Ya vaya practicando mejor desde ahora.
2: Ya voy a meter más el guagua.
1: Polo. Chupa sí, ahí. Yo solo lacté solo una semana. Yo tengo más experiencia, bebé.
0: Pobrecito.
2: Él es bebedor.
0: Sí. La mamá le ha botado, él no le ha dado seno.
1: Sí.
0: Necesita todavía una.
2: No ha tomado teta una semana. No.
0: Este chico solo... necesita una mamá.
2: Mamá.
1: No, es que yo solo le mamé mamacita. Las tetas a mi madre una semana. Eso, esa es la verdad.
0: Claro,
1: que levante la mano el que no le haya mamado las tetas a la madre, pues mira.
0: Claro, de niño.
1: ¿Usted lo ha hecho?
0: Obviamente.
1: Pero de ley, pues.
0: Claro, de niño, sí. Obviamente.
1: Yo solo una semana me enfermé, entonces por ende no pudo darme de la cara.
0: De hecho,
1: cara.
0: Dice que el bolo ha aprendido a caminar a los 3 meses.
2: Dios mío.
0: ¿Sabe por qué?
2: ¿Por qué?
0: Nadie le amarcaba.
1: Nica, en ese tiempo con carreta de madera y burro adelante me llevaba.
0: Vamos enviando un mensaje, por favor, ese reporte de sintonía.

0: gracias. Un abrazo bien fuerte a la gente que está por Pound, a la gente que nos escucha en San Bartolo, a la gente que está pues reportando sintonía desde Azogues, como siempre. Oye, hace rato escuchaba esa canción y todo empezó como jugando. Y a veces empieza con, oiga, ¿y cómo está en Instagram usted?
1: Uy, ¿sí empieza no? De diferentes maneras.
0: Claro.
1: Como empieza, son mil maneras, pero claro, como terminan, solo una.
0: Rico a veces.
2: Deli, deli. No, saben, empezaría con el número de WhatsApp.
0: Sí, sí. A usted, por ejemplo, cuando va a un baile, ¿qué le dicen generalmente?
2: Directo el número de WhatsApp.
0: De una le piden.
2: Sí, y usted, pero el sí personal.
0: Les da, ¿usted les da el número o el QR?
2: Yo les doy el Instagram.
0: Ah, el sí, Instagram. Yo pensé que da el QR.
2: El QR no.
0: No, nunca da el QR.
2: No me descargo el QR. No,
0: sí,
2: no,
0: lo que pasa es que ahora ya tienen la posibilidad de dar el QR, ¿no?
1: Claro, sí, sí, sí.
0: ¿Ya vos te han dado el QR, bolón?
1: Sí, sí, varias veces.
0: Varias veces.
1: Varias veces me han dado y he disfrutado del QR.

0: acepta una salida y la otra cae, ¿sí o no?
1: No, de ley.
0: Nunca pregunta, oiga, ¿usted es casado? Nunca.
2: No, yo no pregunto.
0: Ah, ¿y Omar sí acepta?
2: No, yo no acepto. Pero es que algunos hombres mienten, dicen, no, soy soltero. Y la esposa, los niños.
1: A ver, discúlpeme. Los hombres hasta el día de hoy no mentimos. Somos sinceros, fieles, castos y virginales.
0: Yo creo que en esta época deben pedir la cédula, ¿no?
1: Exactamente. A ver, sería si lo mejor.
0: Preste a ver la cédula, claro.
2: Es que después nos está llamando a lo mejor números de otras personas y no y tienen que decir la verdad.
0: ¿Alguna vez nunca le han querido zarandear a la Dani Tefita alguna de repente?
1: No. Ella no tiene el sí flojo, ¿para qué?
0: Sí, lo que pasa es que todo empieza con eso, ¿no? Después son los problemas.
2: Después sale a la luz.
0: Ya cuando se van al spa. Dice que un pana una vez la ha llevado así a la Dani. Dice,
1: ¡ah, caramba!
0: Te invito a un spa, es que es.
1: ¿Spa?
0: ¿En serio? Dice.
1: ¡Ah, caramba!
0: En serio, sí, vamos, dice. Alístese, vamos, dice, en la tarde un spa.
1: ¡Qué bien!
0: Y ella se ha ido. Y van al K3, se van entrando al Edén. Y ahí adentro y dice, oiga, ¿no me dijo un spa? Claro, dice, aquí es para tirar.
1: Dios mío, oigan, déjenme enviar un saludo por acá. Por acá tengo un saludo muy especial para Pilar Umaña. Está arribando a la ciudad de Cuenca, vean.
0: Caramba.
1: Viene bien acompañadita. Un saludito para Pilar, para Wilson y Leida. Están arribando ya a la ciudad de Cuenca. Escuchando mañana nos vamos de presentación de negocios, bolito, pilas.
0: Un abrazo fuerte a para Pilar, la dama que no descansa. Es soltera, ¿no?
2: No lo sé.
0: Es que por eso ha de andar de lado a lado.
1: No. No, sí es casada. Lo que pasa es que
0: el marido sí le entiende.
1: Como siempre, todo hombre no es celoso ni nada que ver. Eso es lo bonito.
2: Mujer de negocios.
0: Yo creo que ella de dejar ordeñando bien, pues no. Para vender.
1: No, sí, pues tiene que ser.
0: ¿Sí o no?
1: Caramba. Los años, la experiencia dan pues para hacer eso.
2: Tiene que dejarle bien atendido al hombre.
0: Exacto.
1: ¿Usted cuando se va lejos también deja ordeñando?
0: Me mandan ordeñando bien. Por experiencias distintas.

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1: ¿De qué sirve tener novia si no te apoya en los momentos más difíciles? 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

0: Ya, no digas nada. Ya nos exhibiste.
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0: gente que ya envía sus mensajes, Tati, por favor, hágase cargo usted.
1: Claro, por acá, mire, saluditos para Luismi, un abrazo muy especial para él, bacán, está ahí a ese cuarteto. Un abrazo a nuestros oyentes en Brooklyn, Miguelito, ¿cómo estamos? Buenas tardes, gente de La Chismosa, unas banditas, por favor, donde están por acá solicitando. Mi querido Manu, buen fin de semana, dice Tefita, amigos del programa, dice a full sintonía nuestros amigos en Palmar, si nos están escuchando, muchas gracias a reportarse con nosotros en este fin de semana, mire, para saludarle, y tenemos buenas y excelentes recomendaciones.
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0: Un abrazo bien fuerte a todos los amigos que están escuchando sus puestos de chuzos, a la gente que está vendiendo a esta hora el chuzo, cómo se vende el chuzo. El señor albañil ya salió pegándose un sencillo allá en el barrio Cayambi, va el chuzo ahorita ya.
2: Exactamente, sí. A chuzear como sea.
0: Claro, y puesto su aceitito Johnson en la mano.
3: Dios
0: mío. Para oler rico, dice.
2: No, usted rico. sí sabe.
0: Y yo fui albañil.
2: No le han contado.
3: Él fue el primero en ir.
0: Y yo fui albañil.
2: Razón. No, y es así. Es que con la música que está poniendo este man, ¿a quién no le va a dar ganas?
0: Pues. Incita a ir a pegar.
2: No puedo verte triste porque me matas.
0: Claro.
3: Incita a llamarlo en la noche.
0: No, y con... ¿Te ha llamado, borrachita?
3: Una besita.
0: Sí, en serio.
3: Una besita.
0: Contestó la esposa, po.
3: En serio. No, tampoco así va.
2: No, de pronto. Es que con esta música se enamoraban antiguamente.
0: Sí, claro.
2: Mi abuela con esta música tuvo 12 hijos.
0: Versión JJ, pero.
2: Sí, no, sí, exactamente.
0: No, pero hoy en día la dama es más pilas, ¿no? Hoy en día ya no, dice, bote en la espalda, dice.
2: No.
3: Todo afuera.
2: Por eso a mi abuela la tenemos ahora en un pedestal.
0: Claro.
2: Es que si la bajamos de ahí, el abuelo la vuelve a empreñar.
0: Es una loquilla esa abuela. Ah, no. Sí. Echa las santas nomás las abuelas de la hierba.
3: Echa y nomás.
0: Claro,
3: es que no
0: total.
3: Había cómo protegerse a...
0: Claro, hoy en día ya las damas son pilas, ¿sí o no?
2: No, por ejemplo, ahora tienes más de 3 hijos y ¿qué te dicen? Tanto guagua que he sido a tener.
0: Claro.
2: Eso es lo que dicen las abuelas y las mamás.
0: Claro, hay algunos anticonceptivos. Sí. En uno de ellos hay un nuevo, el nitrato.
3: Ya.
0: Nitrato, ya. De meterlo.
2: Ahí está.
3: Mejor la abstinencia.
2: Sería lo mejor.
0: Más vale pájaro en mano que
3: así pasa el guagua.
0: Pagando 18 años.
3: Pasa con abstinencia, claro. Muchos años.
0: Él es de más vale pájaro en mano. Bueno, seguimos con más de La Chincha de Joda a esta hora por La Chincha.

0: pero tiene la camioneta.
1: Tiene camioneta, el otro humildemente, pero un hombre de buen corazón, con un te imaginas, Bolo, ajá, tú llegando a una casa con un pollito, por no tener carro, pero como el otro tiene carro, ay, sí se le trepa. Y encima de eso, el carro no es ni de él.
2: No, y aparte, claro, no va, no, ella no sube sola.
1: No, pues.
2: Va con las bendiciones.
1: Bendiciones.
2: Y las bendiciones te quedan viendo por la ventana y te dicen: mañana comemos el pollo, papi, Bolo.
1: Hijo, qué triste. Sí, sí. ¿Te imaginas?
2: Porque
1: eso,
2: vamos a comer pizza.
1: Ay, ay, ay. El otro le lleva a comer pizza, ay, si sí ves. Y así son algunas no interesadas.
0: Lo lleva al restaurante.
1: No te deseo el mal, pero ojalá que esa pizza te dé churriadera. No te deseo el mal.
0: El otro humilde, maldita, le lleva los agachaditos.
1: Claro, mamá, con lo que tiene, pero hombre de corazón sincero, sí, trabajador. Sí,
0: humilde.
1: Lo que ella no sabe, que todo ese dinero él también le da el papá.
0: Claro.
1: Algún día el taita le va a dejar de dar y ahí va a ver cómo van a sufrir.
2: Por eso ella me dijo: gordo, muero por verte. Ay,
1: pero.
2: Y yo creo que se murió porque nunca más la
1: dos. Así son algunas, no todas, pero son
0: no todas,
1: tres. Muero
0: no
1: por verte, dice. Sin ti me voy a morir. Mentira,
0: no,
1: mentira.
0: Nadie se muere
1: ya
0: de amor.
1: Ya se ha muerto como 5 veces por otros. Ha resucitado.
2: Bueno,
1: Jesús,
2: bueno,
1: me llama.
2: De amor nadie se muere.
1: No, eso sí, nadie ha muerto.
2: No. Jamás, no tanto que jamás le llamen Jesús. Que la llamen sepulcro sería sepulcro peor. Sí,
1: eso sí.
0: Sí, es verdad. Pero no, lo más lindo es estar con alguien que sea de buenos sentimientos.
1: Claro, los sentimientos y los centímetros también.
0: También,
1: es
0: sí.
1: ¿Sí o no?
0: Sí, eso también, ¿sí no? Enamora.
1: Los centímetros. Un buen centímetro de terreno. Un buen centímetro de terreno también.
2: ¿Usted de qué talla le gusta más o menos?
1: ¿Qué medida más o menos?
2: ¿Le gusta patucho? ¿Le gusta mediano?
0: Grandecito.
1: Más bien,
0: grandecito.
1: Diga según el calzado, diga, según la talla.
0: No, que es según el calzado, pero a mí me ha contado que no es igual.
1: No es igual, pero más o menos. ¿Qué talla de
0: como
1: calzado?
0: Como usted, de su porte.
1: Ah, está bien, 40, 41.
0: Ah, ya, está bien, 40.
1: Sí, sí. Y sin rellenar, verá.
0: Ah, ya, no sé, verá, sí.
1: Si no me cree, puede preguntar.
0: Tendría que preguntar. No he visto nada. Deje.
1: Deja.
0: Deja.
2: La Tepita me dijo una vez: si

0: Si seguimos así, te juro vos lo que vas a tener un regalo.
1: ¿En serio?
0: Que va a caminar solito.
1: Ay, ay, ay.
0: Y te va a decir, papá.
1: Ay, ay, ay, qué lindo regalo.
0: Yo le dije, ay, ¿me vas a regalar un loro?
1: Un loro. De esos que hablan.
2: De esos que hablan, sí. Sí.
0: Siempre he querido tener uno.
1: El bolo tiene una mente tan, tan sana.
2: Muy sana.
1: Sí, no se estaba refiriendo a eso, bolito.
0: ¿Ah?
1: No, en serio. ¿A poco si te dicen saca para chupar, vos piensas que es helados?
0: Yo siempre sé sacar la plata.
1: No, no, no, no, caramba, el bolo.
2: Él saca ya otra cosa para que le hagan.
0: No, Pepito, te estoy quedando mal.
1: No, bolito, no. Por favor, que alguien me explique qué significa eso.
0: Por favor.

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0: Y aquí estamos, señores, sí, en La Chismosa 104.1. Y cómo no, queremos enviar un saludo muy especial para todos nuestros amigos que nos están escuchando en su medio de transporte, ya viajando a casita, ya rumbo a casa, saliendo del trabajo. Y cómo no, dirigiéndose a la merienda, a ver a la esposa, a ver a las peores nada, así también es, otros.
1: Y el viernes yo digo con sabor a, dice, mi amor, vivimos juntos, pero solo por los hijos.
0: Ay, viernes con sabor a, no es por nada, pero yo trabajo hasta tarde.
1: Sí, viernes con sabor a, mi amor, es que me quedé dormido, se me apagó el celu.
0: Viernes con sabor a, yo no sabía que los muchachos iban a ir a ese lugar, pero estaba bonito, ¿para qué te miento? Estaba bonito.
1: Viernes con sabor a, mi amor, el jefe me dijo que haga horas extras.
0: Viernes con sabor a, no había señal donde yo estaba, no había señal.
1: Típicas mentiras, miren. Bueno, más que los hombres mienten más, pero ahí está, mentiras
0: ahí, ahí. Yo creo que ahí nos damos, taco a taco.
1: Ahí nos damos, 50-50, sí. Pero mire, escuche buenas recomendaciones. 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
1: Así es, viernes con sabor a buena música, mire, buen ambiente aquí en La Chismosa Radio. Así que, mi amor, reportes de 099-1041-047.
0: Tefita, no te miento.
1: Dígame.
0: Tengo varias amigas que, bueno, varios amigos que fuman.
1: Sí, ya, eso sí, se nota.
0: Y han agarrado el cigarrillo electrónico.
1: Ya.
0: Para que les ayude a dejar de fumar.
1: Oh, ya, Dios mío.
0: Y tengo otras amigas que yo creo que necesitan una milanesa electrónica.
1: ¿Milanesa? Me hace falta una de esas también.
0: Sí, ay, Dios mío. Para que deje de salir los fines de semana. Sí, sí, sí.
1: Uno
0: sí
1: sale por trabajo nomás, claro.
0: Exactamente. Uno no. Uno no tiene el sí flojo, no. El del sí flojo era Alejandro Ortiz. Pero ya no está con nosotros, tan bueno que era. Escúchalo, escúchalo al mediodía. Porque en este momento estás escuchando La

0: 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Ay, Dios mío. Así, así somos los seres humanos. Siempre vamos a creer en el amor. Siempre vamos a creer que la compañía de otra persona es lo mejor que se puede tener en la vida, ¿verdad?
1: Yo le dijera, ven, págame rápido lo que me dé.
0: Pero usted también, ¿quién la manda que se ponga de andar prestando plata?
1: Oye, ¿qué iba a decir de pre?
0: No,
1: en serio,
0: No se ponga a prestar plata.
1: No, es que a veces uno es buena amiga. Yo he prestado a mis amigos o amigas también y no me pagan hasta el día de hoy.
0: Okay, no, pero cuando se presta plata usted ya sabe que se va a terminar la amistad.
1: La amistad sí termina, obvio.
0: Sí, claro. Sí, se termina prestando plata, se termina la amistad. ¿Por qué crees que uno entre marido y mujer nunca se presta nada?
1: Nunca se presta de nada.
0: No. Y es que en el matrimonio pasan cosas muy raras.
1: ¿Ya?
0: Lo digo ya por los 30 años que llevo aproximadamente.
1: 30 años, bolito.
0: Sí, es increíble. Pero, por ejemplo, durante los primeros años es normal que el esposo hable y la mujer calle.
1: Ya, la mujer calle.
0: Después de los 5 años, por ahí,
1: ya
0: la mujer habla y el hombre calla.
1: Calla.
0: Pasados los 10 años,
1: ¿qué pasa?
0: Habla el hombre y la mujer. Y los vecinos escuchan. Eso es lo que pasa.
1: Eso es lo que pasa en el matrimonio.
0: Pero cuando son novios, ¿qué pasa?
1: ¿Qué pasa?
0: Ninguno de los dos hablan.
1: No, entonces.
0: Parecen mudos.
1: Como el Juan.
0: Los vecinos sí escuchan, pero solo se le escuchan.
1: Oye, ¿qué parece, Dios mío?
0: Sí.
1: Parece que está en celo el bolito. ¿Sabe que los noviazgos del Juan son como el mundial?
0: Caramba, ¿cómo es eso?
1: Ocurre cada 4 años y solo duran un mes. Dios, así nomás está el Juan.
0: Vamos a tener que darle clases al Juan para que él sí va a salir casado de aquí, de la chicha de Cora.
1: Sí, esperemos que sí. Sí.
0: Alejandro Ortiz tuvo que salir volando al mediodía. Sí, porque aquí no encontró.
1: Así es.
0: Se dio por vencido.
1: Mire, queremos saludarle a mi Santi. ¿Cómo estamos? Buen fin de semana, mi corazón. Flaquito Víctor, ¿cómo estamos? Bienvenido. Ese reporte de sintonía, miren, ese fin de semana ya tiene planes. Cuéntenos, está de cumpleaños. Queremos saludarle audios y mensajitos a través de nuestra línea de WhatsApp.
0: Oiga, cómo no, quiero mandar un saludo muy especial para la gente de Calidad Ambateña. Ahí está Dani Covita también escuchando a los muchachos. Acá con todo el personal, escuchándolos y haciendo el rico pancito allá en Calidad Ambateña. Un saludo inmenso en la 12 de octubre,
1: claro,
0: ¿verdad?
1: Así es.
0: Sí, autopista. Ahí está Mr. Dani Covita. Bueno, señoras y señores, continuamos con más porque aquí está.

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0: cuál de todas esas muchas, como dicen acá, recuerdas? ¿Cuáles fueron las muchas que más recuerda usted?
1: Oiga, ¿sabe que yo me he dado besitos de todo un poco?
0: ¿Ya? ¿Y las que más le ha gustado?
1: Las que más me han impactado.
0: ¿Las del Juan?
1: Las que se han quedado conmigo. O sea, sí, sí, hay besitos que uno no puede olvidar, ¿no? Sí.
0: Exactamente.
1: En diferentes situaciones. Sí. En diferentes momentos.
0: Ay, por ejemplo, yo recuerdo a la vieja que le di un beso.
1: ¿En serio?
0: Ese beso no puedo olvidarlo. ¿Ya? Los dientes no le estorbaban, mija.
1: No. Ay, bolito, Dios mío.
0: Sí, sí. A ver, ¿usted ha besado de repente algún mayorcito?
1: No.
0: ¿No?
1: Todos de mi edad.
0: Ah, caramba, sí, qué lindo.
1: Por favor, ¿qué pasa?
0: Por favor, ya los Sugar que están mandando los giros de la Johnny, necesitamos que hagan su arribo.
1: A un bebé. Acá. No, todo normalito. Bueno, con respeto.
0: Para usted siempre, así sean mayores, van a ser sus bebés.
1: ¿Por qué?
0: Porque todavía no le salen los dientecitos, dice.
1: Hable en serio. Oiga, no, sí, sabe que también depende mucho de la circunstancia. Imagínese un beso bajo la lluvia.
0: ¿Perdón?
1: Un beso bajo la lluvia.
0: Dios mío, muy romántico.
1: En el carro,
0: lindo.
1: Bajo la lluvia.
0: Ah, en el carro, pero dentro del carro y afuera.
1: Afuera
0: sería
1: también.
0: Sería más mojado el beso.
1: Ay, no, tantas cosas que me han pasado.
0: Sí, sí, un besito en la playa, por
1: también,
0: ejemplo.
1: Sí.
0: Sí, en la playa y con lluvia, qué delicia. Eso es increíble. Ay, cómo extraño mi manta querido.
1: Claro.
0: Sí, sí, era muy hermoso, muy hermoso. Pero si usted no sabe cómo darse una buena mucha, entonces escuche esta recomendación que te tengo.
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1: Quiero mandar un saludo a nuestros oyentes que nos escuchan en La Llantera. Saludos, Chinito, disfrutando de la programación. De igual manera, para mi querido Andresito Moyano. Dice, saludos para mi mamita Elcita Vázquez, que están rumbo a Nueva Jersey. Sí, allí están, miren, los Estados Unidos a full sintonía. Muchas gracias compartiendo este bonito fin de semana.
0: Oiga, ¿y cómo no mandar un saludo también para Luchito Arias? Oiga, qué bonito.
1: Dice Luchito.
0: Vamos a escuchar a ver qué nos dice Luchito Arias.
2: Muy buenas noches. Antes que despidan, por favor, atención, corazón no miente. Saludos para Yita María, Luchito Arias, reportando sintonía. Ya estamos aquí, junto a la chismosa en Chicha de Joda, la número uno de Cuenca. Monito, monito, que papito Dios grande, que se cure rapidito.
0: Ahí está Luchito Arias, caramba, con doña Chepita también. Ya han arribado, dice, a la casa.
1: Ya.
0: No, van a estar solitos ese par de mayorcitos también.
1: ¿Cómo serán las muchitas de ellos? No me imagino.
0: Ay,
1: delicadas deben ser.
0: La muchita de Luchito Arias. No.
1: Delicadas.
0: No creas.
1: No.
0: Doña Chepita es bien loca para darle un beso a Luchito Arias. De un solo beso le saben jugar hasta la cara. Eso. Sí, señores.

0: mío, qué sentimiento. Ay, Dios, me hizo recordar el...
1: ¿Qué cosa?
0: El gran amor de mi vida.
1: Ya, ah, sí.
0: Bueno, yo todas las semanas siempre tengo tengo todos, un amor por
1: sí,
0: quien
1: claro,
0: suspirar. ¿Para qué?
1: Todos tenemos a alguien por ahí.
0: Sí, sí, no, todas las semanas yo no tengo por qué pelear y por qué mentir. Pues es que estoy en edad, pues, hermana. ¿Ya? Estoy en edad ya de merecer. De merecer.
1: Hombre joven.
0: ¿Ves como, por ejemplo, yo la veo a su edad y yo digo, en esta temporada que es de grados y todo lo demás, sí, es cuando hay las reuniones familiares y a las chicas de su edad es cuando le preguntan, mija, ¿y el novio?
1: Siempre Dani nos preguntan.
0: Dani Tefita contesta en la casa con la mujer.
1: Ay, óyese. No, una chica como yo es respetuosa, ¿sí? Ya busca solo hombres solteros, sin hijos, pero bueno, la mayoría tiene, pero bueno.
0: No, sí, lo que pasa es que DJ Juan fue engañado.
1: Sí, ¿en serio?
0: Sí,
1: ¿por qué?
0: Sí.
1: ¿Por quién?
0: Sí, a él le dijeron, ven un ratito, está rapidito, y ahí lo dejaron con guagua.
1: Y le dejaron abandonado.
0: Por eso es un papá luchón.
1: El papá luchón.
0: Pero es buena gente, párele bola,
1: sí, buena
0: tepita.
1: Gente, yo sí quise, pero él se hizo el duro, pues ya.
0: Ah, caramba, él fue.
1: Yo quise.
0: Qué bien, entonces vamos a tener que ponerle aceite para aflojarle el sí un poco.
1: Sí aflojó, pero siempre mienten que no hubo nada.
0: A ver, DJ Juan. ¿Hizo o no le hizo la mentira usted?
1: Yo creo que hay que darnos un remember con el Juan. Sí.
0: Ah, caramba, sí, sí.
2: Mañana.
0: Viene por un remember, señores. Y usted va por más chicha, por supuesto, aquí en la...

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